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3: Cooperativa, 9, 2 minutos. 9, 2 minutos.
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4: Primero en contacto con Jorge Espinoza Cuellar para conocer recientes declaraciones del director general de la Policía de Investigaciones de Chile. Jorge, buenas noches.
5: ¿Qué tal, Álvaro? Buenas noches. El director de la PDI y la jefa subrogante del Ministerio Público comparecieron esta noche ante la Comisión de Constitución de la Cámara para exponer sobre los casos de corrupción que afectan a funcionarios o funcionarios en ejercicio de esas instituciones. En ese marco, Eduardo Serna, director de la PDI, hizo un doloroso reconocimiento.
6: No puedo olvidar que estamos en un momento que nos ha golpeado como institución. Estamos dolidos, hemos detectado y enfrentado con determinación a través de nuestras propias investigaciones y la dirección del Ministerio Público que personas que juraron servir a la patria están siendo investigadas por delitos graves, traicionando la autoridad institucional y quebrantando el mandato legal que prometimos defender incluso con nuestra vida. Nuestra postura ha sido y seguirá siendo categórica. Tolerancia cero a la corrupción. Sobre ellos debe caer todo el rigor de la ley.
5: El jefe de la PDI dio cuenta además de las acciones que ha tomado y graficó señalando que el año 2025 fueron aplicados más de 3.000 test de drogas aleatorios. 8 funcionarios dieron positivo y fueron eliminados de las filas de la institución. De paso, rechazó que los funcionarios detenidos en el marco de investigaciones penales tengan que cumplir esa medida cautelar en los cuarteles de la institución. Mientras que la fiscal regional de Los Lagos y fiscal nacional subrogante Carmen Gloria Wittberg apuntó que en los últimos 3 años en el Ministerio Público se han ordenado 470 investigaciones administrativas que han terminado con 85 funcionarios removidos y 193 sanciones disciplinarias. Hay 4 investigaciones penales vigentes de funcionarios del Ministerio Público o fiscales o exfiscales, y una sola persona ha sido condenada, en este caso por cohecho. Se trata de una abogada asistente de la región del Maule.
4: Gracias, Jorge. Buenas noches.
5: Buenas noches.
4: Nos vamos hasta Renca, noticia policial por allá con un herido a bala incluso. Pablo Rivera, buenas noches.
7: Sí, ¿qué tal, Álvaro? Muy buenas noches. Sí, se trata de un operativo en pleno de desarrollo en una estación de servicio COPEC, ubicada en la intersección de Camino Lobosa con Américo Vespucio Norte en la comuna de Renca. Según información preliminar y que hemos podido conocer acá en el lugar, un hombre de aproximadamente 40 años mientras se trasladaba a bordo de un taxi en la comuna de Pudahuel, es que fueron interceptados por un segundo vehículo en movimiento, desde el cual se percutan una serie de disparos. Uno de ellos da en la zona del tórax de la víctima, siendo trasladado a bordo de este taxi hasta este servicio centro donde nos encontramos en estos momentos, y que habría sido auxiliado por un cliente que se encontraba en este lugar, para posteriormente llega el SAMU, quienes los trasladan hasta el hospital Félix Bulnes, y en donde, según información preliminar que hemos podido conocer y que debe ser confirmada por el personal policial, este sujeto habría perdido la vida. Sin embargo, eso es un antecedente que debe ser confirmado por personal de carabineros. Además de la víctima, a bordo de este taxi se encontraba el conductor y una mujer que habría estado en los asientos traseros, mientras que la víctima habría ido de copiloto. Es un procedimiento, como decía, en pleno desarrollo. Nosotros nos mantenemos en este lugar a la espera de que personal de carabineros entregue una eventual vocería, que nos entregue mayores antecedentes sobre todo esto que le estamos contando. Es un procedimiento en desarrollo. Si bien parte de la bencinera se encuentra cercada por personal policial y también por personal municipal, el servicentro continúa funcionando con total normalidad. Así que nosotros nos vamos a mantener en el lugar hasta que personal de carabineros o bien fiscalía instruya qué entidad tome este procedimiento y lleve a cabo las diligencias. Puede ser personal de carabineros o incluso la brigada de homicidios de la policía de investigaciones, Álvaro.
8: Y si se da certeza entonces de que haya tenido esto un resultado fatal, este hecho policial ahí en Renca. Quedamos atentos. Gracias, Pablo. Buenas noches.
7: Muy buenas noches.
8: 16 grados la temperatura de este minuto en la capital. 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
3: Cooperativa, 9:07. 9:07.
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10: Ni hao para cada uno de ustedes. Damos inicio a un nuevo capítulo de Efecto China aquí en Cooperativa. Hoy, con invitaciones bien especial, vamos a estar hablando de la historia de Meilin Tang, una periodista chilena especializada en pesca que tiene además una historia familiar que la vincula con Cantón. Ella viajó a China a reconectar precisamente con sus ancestros. Hoy estaremos también conversando con el presidente del Partido Comunista de Chile, Lautaro Carmona, para conocer más sobre el trabajo con el PC chino durante su visita al gigante de Asia. Y junto al Instituto Confucio de la Universidad Santo Tomás, hoy un día muy especial. Vamos a profundizar más en la figura precisamente del maestro Confucio. Todo esto, como siempre, con música, noticias, conversaciones y experiencias. Bienvenidas y bienvenidos a Efecto China, aquí en Cooperativa.
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10: Conectar con los ancestros fue uno de los propósitos que motivó a nuestra próxima invitada para viajar a China. Ella es nieta de una persona de China que llegó de Cantón a nuestro país. ¿Sabes en qué año? A principios del siglo XX, en 1911. Ella no lo alcanzó a conocer y viajó a China para reconectar con sus raíces. Estamos con nuestra invitada, es Meilin Tang, periodista especializada en pesca, vicepresidenta de la Fundación Cocinamar y socia de la distribuidora Tres Peces. Nos va a contar su historia, sus experiencias aquí en Efecto China en Cooperativa. Hola, Meilin, bienvenida.
11: Hola, muchas gracias. Qué bonita invitación.
10: Gracias por aceptarla también para poder conversar, reconstruir, decíamos nosotros. Hablemos de tu infancia, el camino hacia la adolescencia, de qué manera ibas ya pensando en tu pasado, en cómo conectar con China en algún minuto, y bueno, hasta qué punto también partiste de tu vida desde niña conectando con el gigante de Asia.
11: Bueno, mis padres, Jorge y Fresia, decidieron a sus 4 hijos ponernos nombres chinos y así preservar no solamente el apellido. Y entonces yo crecí en el sur de Chile, en la zona de Puerto Varas, y claramente era un nombre extraño, eso no hay ninguna duda. Tenía que repetirlo muchas veces, Mei Lin Tang, en un lugar donde no hay comunidad china. Y además, dentro de nuestra familia, nuestros rasgos son más de nuestra madre, con ojos grandes, cara larga, que rasgos asiáticos. Entonces, siempre me tocó explicar de dónde venía este nombre extraño y también cuál es la historia de mi abuelo. Así que es bonito también a través de este programa de Efecto China poder contarlo. Mi abuelo salió a los 18 años desde Cantón, que era el puerto donde podían salir, ¿cierto?, navegar, y llegó a Chile y se instaló en Taltal a la edad ya de 40 años. Y allí se casó con mi abuela chilena y allí ya se asentaron y nació mi padre, Jorge Tang. Y él a sus hijos le puso nombre español.
10: Ahí se fue entonces dando esa situación y cómo se da vuelta después, ¿cierto? En la otra generación entonces también está mirada un poco hacia atrás, quizás el abuelo pensando en el país donde se iba a afincar, pero luego hay una mirada también en retrospectiva.
11: Claro que sí, una tía que también tiene ancestros chinos, de apellido Wong, mi tía Patty Wong, siempre decía que La segunda generación se instala en el país y luego la tercera vuelve a migrar. Y en mi caso, yo me fui de viaje por España, por Europa, y estando allá también, obviamente, siempre quise volver a China, porque si bien a mi abuelo no lo conocí, siempre hubo relatos de nuestra familia, siempre se cocinó comida china los domingos en nuestra casa, eran unos banquetes que demoraban horas, todo el mundo compartiendo, picando las verduras, y era algo que yo creo que era súper interesante porque replica lo que justamente hacía mi abuelo cuando vivía en Taltal con sus compatriotas, se juntaban los domingos a leer el periódico que llegaba de China en barco. Entonces creo que la gastronomía ha ido cruzando las generaciones y en mi caso siempre cuando hay una celebración siempre es con la comida china, de fondo, siempre.
10: Y allí también está entonces con el mayor razón la posibilidad, ¿cierto?, de tener ganas de conocer, de saber. ¿Qué más te hablaban de la cultura china, además de la mesa y otras cosas? ¿Qué costumbres tenían en tu infancia? ¿Qué recuerdas?
11: Bueno, no hubo traspaso del idioma, que hubiese sido algo muy bonito. Entonces, cuando yo ya era un poco más adolescente, tomé cursos de chino mandarín y siempre quise viajar. Me acuerdo haber visto en los periódicos avisos de unas hermanas, que eran las hermanas Lee, que organizaban viajes para parientes, ¿cierto?, que tuvieran relacionados con chino, con el ascendente chino, y ellas organizaban un viaje a China. Y eso yo lo encontraba, pero tan alejado, tan, imagínate, sobre todo desde el sur. Y ya cuando me fui a vivir al extranjero, obviamente una prioridad para mí fue poder conectar con estos ancestros. Y si bien yo no teníamos parientes conocidos en China, sí quise viajar a Cantón y una tía me dijo, lo que tienes que hacer es ir a encender 3 inciensos. Anda a un templo y agradece por la vida que te dio tu abuelo y su decisión también de emigrar. Así que eso hice en un templo en Cantón y fue muy bonito.
10: Repasemos entonces esa experiencia, cuando ya decides si puedes viajar a China, ¿cómo se concreta y qué nos puedes hablar de tu recorrido?
11: Bueno, yo soy periodista, entonces decidí ir a hacer un viaje por el sudeste asiático para escribir sobre pesca y acuicultura. Viajé con una mochila, con un computador y una buena cámara en ese tiempo, no era el tiempo de los teléfonos digitales. Y partí primero por Tailandia. Y lo agradezco porque fue una entrada amigable al continente. Y el último destino fue China, fue Cantón. Y efectivamente fue un choque cultural independiente que yo había tratado de estudiar el idioma. Sí llegué y era alguien extranjero. Bueno, cómo buscas dónde alojar, cómo moverte, es complicado. Me recuerdo haber llegado a Cantón y haber estado 2-3 horas buscando dónde estaba la entrada del metro, por ejemplo, para poder llegar a mi hostal. Pero es interesante porque entre todos los que éramos turistas de paso y nos mirábamos occidentales, bueno, nos íbamos ayudando, acompañando. Entonces me acuerdo haber encontrado con un grupo de mochileros y de pararnos frente al río y decir, ya, tú caminas al norte, tú al sur, y si alguno encuentra algo que parezca un hostal, nos avisamos. Y así se fue dando, porque efectivamente la dificultad de no entender el idioma es complicado.
10: Bueno, pero Cantón tiene, sí, además la influencia, cierto, de la comida, principalmente lo que conocemos por comida china tradicionalmente.
11: Y eso también fue un shock, porque obviamente lo que uno reconoce como comida cantonesa en Chile está muy adaptado a nuestro país.
10: Claro.
11: Y entonces, fue cómo encontramos un lugar que de verdad replique la comida cantonesa, con ese respeto, con esas verduras, con otras formas de cocción, y que no te consideraran como occidental que quiere comer la comida tradicional más europea, que nos pasó. Y al final logramos encontrar un restaurante pequeñito con las preparaciones maravillosas y disfrutar pues de tanta cultura milenaria.
10: Meglin, sin darle un valor respecto a si eso puede ser positivo o negativo que a uno le pase, pero en tu caso, ¿hubo algún choque cultural? Si bien tú tenías cierto un conocimiento, tenías antepasados, raíces, en fin, pero eras una persona que había nacido en otro país lejano.
11: Y bueno, yo creo, era un desafío que yo tenía que hacer. Como te conté, viajé sola y fue súper interesante cómo fui conectando. Encontré un museo de cómo se vivía en Cantón hace más de 200 años, una especie de hacienda. Yo me imaginaba cómo habría sido la vida de mi abuelo, quizás en un pueblo, qué comería, el arte, la caligrafía. Entonces, mi experiencia fue súper positiva, súper bonita, conectada, y tuve la suerte también de ir a un pueblito más cerca de Yilin, que se llama Yangsu, que es donde está el río Li, y donde se ven todas esas montañas que uno ve, ¿cierto?, en los cuadros tan típicos de China, y allí tuve más la posibilidad de conversar con unas estudiantes que estaban aprendiendo inglés y necesitaban hablar con un extranjero, y yo era la extranjera, de hecho. Entonces, si bien la tarea de ellas era preguntarme cosas, yo tuve la oportunidad también de preguntarles a ellas cómo vivían, qué hacían, y a ellas les sorprendía que yo, mujer sola, pudiera decidir viajar por el mundo sin preguntarle a nadie.
10: Parte de las historias que nos cuenta aquí en este capítulo de Efectos China, Meglin Tang, ella es periodista especializada en China con antepasados en el gigante de Asia, nos está contando precisamente la reconstrucción de esta historia. Ella es además vicepresidenta de la Fundación Cocina Mar y socia de la distribuidora Tres Peces. ¿Qué te llamó más la atención? ¿Qué te sorprendió? Aun cuando eras una persona bien informada de lo que podrías encontrar, ¿qué te sorprendió de China, de las personas, tecnológicamente, la situación de volumen de personas, de tamaño país, en fin? ¿Qué te sorprendió al llegar?
11: Lo gigante que son las ciudades. Uno podía caminar y de verdad perderse en esas calles. Había poca referencia, porque como no manejo el idioma, claro, tenías que buscar los carteles. Yo llevaba un librito como con fotos para poder preguntar y fue bien desafiante todo. Me acuerdo un día tomando un taxi, que era como fácil llegar a un punto final, el taxista paró porque necesitaba comprar su colación de almuerzo. Y paró, comió y después siguió mi ruta. Entonces, bueno, claro, se respeta la hora de la comida y eso hay que entenderlo. Y la gastronomía, por sobre todo. Soy una absoluta fan de la comida asiática y tener la posibilidad de probar todo lo que pude en ese viaje y luego también replicarlo en casa y siempre estar buscando quiénes cocinan comida asiática, cantonesa, o buscar los condimentos también, me parece que es algo súper atractivo que va complementando con los productos chilenos que tenemos aquí.
10: Meilín, cuéntanos entonces también sobre tu emprendimiento, cómo nació y qué importancia tiene China también en este proyecto.
11: Bueno, tenemos en Valparaíso un restaurante que se llama Tres Peces, cuyo foco es la pesca responsable, o sea, solo cocinamos pescados y mariscos, y si uno piensa también en la cocina cantonesa, está muy vinculada a esa cocina costera con esos pescados enteros, con el valor, ¿cierto?, de productos del mar. Entonces, si bien yo no soy la cocinera, mi socia Paula Báez es la chef, sí hemos aprovechado la riqueza que nosotros tenemos en el mar chileno, y obviamente tenemos ciertos platos que tienen toque asiático, y tratamos también de celebrar el Año Nuevo Chino, buscamos también dentro de nuestra propia almuerzo de personal. Por ejemplo, hoy día nuestro almuerzo personal fue un pollo chaufán, entonces siempre uno va agregando sus sabores. Tenemos en los condimentos también la soya, se hacen pescados crudos que obviamente van con toque asiático, y yo creo que es súper interesante el cruzar esos sabores. Y en el caso de los pescados, que es lo que a nosotros nos llama la atención, tanto en el restaurante como en una pescadería móvil que trabajamos en la zona central de Chile, el concepto del pescado, que en China también significa abundancia, buena suerte, por supuesto está en toda nuestra decoración, en los platos, en toda nuestra conversación, porque creemos que Chile es un país que no ha estado tan conectado con su mar, con su riqueza, con su despensa marina, y tenemos un tremendo aprendizaje de las culturas asiáticas en torno a eso.
10: Estamos conversando con Meilín Tang respecto a su experiencia reconstruyendo su historia, viajando a China, y también, por supuesto, este proyecto. ¿Cómo ha recibido también en la comunidad esta iniciativa, cierto, de responsabilidad a la hora del uso de los recursos, la disposición también de quienes los visitan?
11: Partimos hace ya 9 años en Valparaíso, en el Cerro Concepción, y la respuesta ha sido muy, muy positiva. Todos los días tenemos el restaurante lleno, y nuestro restaurante es solo de pescados y mariscos. Y también vienen, por supuesto, visitantes extranjeros, y hace un par de semanas vino una pareja desde Taiwán. Venían con su traductor, venían recomendados, sabían que tenían que probar los mariscos aquí en Tres Peces. Y luego de comer, ¿cierto?, nos muestran que habían hecho una reseña en una página en chino. Yo le saqué una foto y luego lo subimos a nuestras redes. Y esta pareja destacaba justamente, porque les aproveché de contar que obviamente mi abuelo era chino, y ellos destacaban que estuviéramos trabajando con los alimentos que muchas veces se exportan y que no logramos disfrutarlos. Y en este caso el trabajo que estamos haciendo con dar valor a los pescadores locales, a la cocina local, y también que eso, gente que viene del otro lado del mundo, pueda disfrutarlo. Así que siempre es súper bonita experiencia de intercambiar saberes, y sobre todo con una pareja que su hermana tenía el mismo nombre mío, también se llamaba Meilín. Entonces uno va ahí conectando historias, viajes. Como a mí también me gusta ser turista, también entiendo que cuando alguien viene a visitarnos, quiera probar lo más raro, lo difícil, y que sepa la historia de ese alimento.
10: Ahora, ¿qué le dirías a las personas que están quizás en una situación como la que tú viviste en tu infancia, adolescencia, y quieren reconectar su historia con China respecto a viajar, a buscar sus ancestros? Después de tu experiencia, ¿qué consejos darías también a quienes quizás están justamente reflexionando de hacerlo, no hacerlo, cuándo hacerlo?
11: Bueno, uno crece en la familia que crece, ¿cierto? Uno no se cuestiona eso. Entonces, en mi caso, los domingos se comía comida china, mi nombre era chino, pero no había una conversación más allá de eso, que era lo obvio. Y me pasó que cuando entré el primer año de la universidad, estudié periodismo, conocí a mi mejor amiga de la vida, que se llama Nelian, y ella me dice, yo siempre quise ser china. Entonces ella había visto todas las películas de cine arte chino, había leído a Mitang, a Perbak, a toda la historia, y yo recién me di cuenta, bueno, yo no he hecho eso. Entonces fue un cruce también de este conocimiento que uno se imagina de la universidad cuando uno está leyendo y está aprendiendo mil cosas, de entender también que yo tenía ancestros, que tenía que aprender de ellos, de entender la ruta que había hecho mi abuelo. Y por supuesto, el bichito de poder llegar a este lugar, que si bien no iba a encontrar parientes, porque no teníamos esa vinculación, mi abuelo salió de Cantón y no volvió a su país, y falleció cuando tenía 60 años, sí, la invitación a todos es a buscar sus raíces, quizás a través del arte, la cultura, la poesía, y por supuesto, en nuestro caso, la gastronomía.
10: Interesante historia, interesante experiencia que comparte con nosotros en este capítulo de Efecto China, Meilin Tang. Como decíamos, ella es periodista especializada en pesca, vicepresidenta de la Fundación Cocina Mar y socia de la distribuidora Tres Peces. Muchas gracias, Meilin, por esta conversación. Seguimos, por supuesto, conectados aquí con Efecto China en Cooperativa y que tengas una muy buena semana.
11: Muchas gracias.
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10: Septiembre es un mes especial para recordar a uno de los personajes más influyentes de la historia de China. Cada año, en torno al 28 de septiembre, fecha tradicionalmente asociada al nacimiento de Confucio, se realizan distintas actividades para destacar el legado de quien, más de 2.500 años después, sigue influyendo en la educación, la cultura y la vida cotidiana del país. ¿Pero quién fue realmente Confucio y por qué sus enseñanzas continúan tan vigentes? Lo conversamos hoy con Carla Morales Vallejos, del Instituto Confucio Santo Tomás. Hola, Carla, bienvenida.
12: Hola, hola, muchísimas gracias, Rafael.
10: Carla, en otras oportunidades hemos hablado de Confucio, pero siempre es bueno recordar quién fue, partir también de la base, sobre todo para niños, niñas que nos escuchan, es con C. Confucio, ¿cierto? La manera correcta de escribir su nombre.
12: Sí, así es, y es Confucio y no Confusión, como nos bromean por ahí. Él fue un gran filósofo, maestro y pensador chino que vivió hace 2.500 años. Su nombre en chino es Confucio y su principal preocupación era cómo construir una sociedad más justa y armoniosa a través de la educación, la ética y el buen comportamiento de las personas. Aunque nunca escribió un libro personalmente, sus enseñanzas fueron recopiladas por sus discípulos en una obra conocida como Las Analectas, Lun Yu, considerada uno de los textos más importantes del pensamiento chino. Junto con otros clásicos, esta obra ha sido estudiada durante siglos por generaciones de estudiantes. Su influencia ha sido tan profunda que en su honor los institutos Confucio presentes en distintos países del mundo llevan su nombre y promueven el aprendizaje del idioma chino y el intercambio cultural, así como el Instituto Confucio nuestro, el Instituto Confucio Santo Tomás, Rafael.
10: Claro, y que en muchas partes del mundo, cierto, está cumpliendo esa labor, al igual que ustedes en cuanto al trabajo, al acercamiento de la cultura, del idioma, de todo lo que tiene relación con China. Han pasado más de 2000 años. ¿Por qué sigue siendo una figura tan importante?
12: Porque muchas de las ideas que promovía siguen presentes en la vida cotidiana china. El respeto hacia los padres y los mayores, el valor de la educación, la honestidad, la responsabilidad personal y la importancia de actuar correctamente continúan siendo principios muy valorados. No significa que todas las personas lean a Confucio diariamente, pero muchas de esas ideas forman parte de la cultura china.
10: Entonces podríamos decir, Carla, que varias de las costumbres que hemos conocido tienen relación con ese pensamiento.
12: Exactamente. Cuando hablamos del respeto a los mayores, de la importancia de la familia, de la educación, de la cortesía, de las relaciones sociales que hemos estado hablando en estas últimas cápsulas, encontramos una fuerte influencia del pensamiento confuciano. Confucio creía que una sociedad funcionaba mejor cuando cada persona actuaba con responsabilidad, respeto y sentido del deber. Por eso, más que imponer reglas, buscaba formar personas íntegras, capaces de contribuir al bienestar de toda la comunidad.
10: También se dice que su pensamiento influyó en la forma de organizar el Estado. ¿De qué manera fue esto?
12: Una de las ideas más influyentes fue que quienes ejercen cargos públicos debían ser personas preparadas y con una sólida formación moral. Con el tiempo, esta visión inspiró el desarrollo del sistema de exámenes imperiales, mediante el cual los funcionarios eran seleccionados por sus conocimientos y méritos, y no solamente por su origen familiar. Esta tradición convirtió el estudio en un camino para acceder al servicio público y dejó una huella muy profunda en la cultura china, incluso en nuestros días. Por eso, conceptos como el mérito, el esfuerzo y la integridad en el ejercicio de las funciones públicas han estado históricamente asociados al pensamiento confuciano.
10: Y al recordar cada año su nacimiento, ¿cómo se conmemora? ¿De qué manera se recuerda a Confucio?
12: Oh, tradicionalmente en torno al 28 de septiembre se realizan ceremonias en honor a Confucio, especialmente en Tufu, que es su ciudad natal, donde se encuentra el templo de dedicado a este maestro. También universidades, colegios e instituciones culturales organizan actividades para difundir su legado. En Chile, nuestro instituto, el Instituto Confucio Santo Tomás, celebramos esta fecha mediante la Semana de la Cultura China y el Día de los Institutos Confucio, con charlas, talleres, exposiciones y diversas actividades abiertas a la comunidad que daremos a conocer en nuestras redes sociales, @ConfucioUST, Rafael.
10: Sí, pues hay que estar ahí siguiendo permanentemente @ConfucioUST. Y bueno, el sitio también lo recordamos, confucioust.cl, si es que quieren más información de todo lo que tiene que ver con el Instituto Confucio Santo Tomás. Vamos a aprender.

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1: Nos vamos a una pausa con una canción muy popular de la etnia Tayik. La letra mantiene las características de la poesía popular de esta zona, proveniente de la región autónoma de Xinjiang, de China. La flor simboliza la amistad y el amor. El cantante se hace preguntas y profundiza precisamente en una pregunta que es el título de la canción. ¿Por qué la flor es tan roja?

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2: 15 grados. 15 grados en Santiago. Cooperativa. 9:37 minutos. 9:37 minutos.
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4: Gracias por estar de vuelta con nosotros en este nuevo capítulo de Efecto China aquí en Cooperativa. Tú lo sabes, en Chile el gigante de Asia tiene su programa de radio, este. Y ahora también tiene su nueva casa. 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Te vamos a contar ahora sobre empresarios chilenos que participaron en una feria de inversión de Xiamen. El encuentro congregó a más de 1000 participantes. Acá está la nota y sus detalles en la voz del periodista Mariano Reyes.
5: Bajo el lema permanente ampliar la inversión bidireccional y promover conjuntamente el desarrollo global, se realizó la 26ª Feria Internacional de Inversión y Comercio de China. Todo ocurrió en la ciudad de Xiamen y convocó a representantes de 129 países y regiones. La organización del evento fue en torno a tres áreas: invertir en China, inversión de China e inversión internacional. El escenario de la feria fue bien amplio. La superficie de exhibición sumaba 200.000 metros cuadrados, 14 áreas especializadas, 46 actividades temáticas y 52 presentaciones de proyectos. Esta edición convocó a más de 1.200 delegaciones de organismos gubernamentales, instituciones oficiales y empresas, junto con representantes de 30 organizaciones internacionales. En total, el encuentro recibió a más de 100.000 participantes, un nivel de convocatoria que logró un nuevo récord en la historia de esta feria, tanto en el número de países y regiones representadas como en la cantidad de delegaciones inscritas. Empresarios chilenos también participaron en actividades de vinculación comercial y económica. Durante la feria también se realizó una rueda de vinculación de inversiones dirigidas a países y regiones de América Latina, que por lo demás permitió explorar oportunidades de cooperación en sectores como minería, agricultura, nuevas energías e infraestructura. Y uno de los principales espacios de la feria fue la zona dedicada a las denominadas nuevas fuerzas productivas de calidad, un concepto utilizado en China para referirse al desarrollo basado en la innovación tecnológica y las industrias emergentes. Además, en esta edición se reforzaron los servicios digitales. La plataforma virtual de la feria habilitó 968 stands digitales, publicó más de 4.700 proyectos y facilitó más de 19.000 reuniones en línea. La Feria Internacional de Inversión y Comercio de China fue elevada en 1997 a la categoría de exposición nacional. Desde ese entonces se celebra anualmente en Xiamen. En 2005 adoptó su actual denominación y tras más de dos décadas de desarrollo, el encuentro se ha consolidado como una vitrina de la apertura económica de China y una plataforma para promover inversiones bidireccionales.
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4: Las relaciones políticas entre China y Chile también son parte de las conversaciones que realizamos aquí en Efecto China. Y recientemente el Partido Comunista de Chile sostuvo una gira por el gigante de Asia, donde tuvieron reuniones de trabajo con representantes del Partido Comunista Chino. Vamos a conocer más sobre este intercambio en esas conversaciones. Estamos con el presidente del Partido Comunista de nuestro país, Lautaro Carmona. ¿Cómo está, Lautaro? Bienvenido a Efecto China aquí en Cooperativa.
6: Hola, muy buenas tardes. Muchas gracias por la invitación y felicitaciones por el programa. Estoy a disposición de la conversación.
4: Lautaro, ¿en qué institucionalidad, en qué diálogo bilateral se enmarca en primer lugar este viaje realizado hacia el gigante de Asia?
6: Hemos sostenido varias entrevistas bilaterales en distintas dimensiones. Hay una que marca de a nivel de direcciones de partido, que formalizan, digamos, lo que es nuestro intercambio, nuestra relación bilateral, y han hecho intercambios también, delegaciones de la juventud, delegaciones que están vinculadas al Instituto de Ciencia, Alejandro Lipschutz, delegaciones vinculadas a temas llamadas tecnológicos. Son distintas temáticas. Personalmente, seguramente voy a estar viajando en el mes de noviembre y lo haremos en el plano de la elaboración marxista de la Academia de Ciencias de China. Antes yo he estado a nivel de los partidos políticos de América vinculado a la CELAC, en su relación de la CELAC con China. Antes lo he hecho en la relación de partidos comunistas del mundo y en un foro de partidos políticos que lleva el nombre de Wanchu, que es el lugar donde nació este foro de partidos políticos comunistas, y otras veces he estado como delegación parlamentaria. Entonces hay distintas dimensiones, cada cosa en lo propio, pero todas tienen en común la posibilidad que desde tan lejos como estamos nosotros, distintas personas conozcan el desarrollo que lleva adelante la experiencia china, que es impresionante, que es increíble, que de no vivirlo uno no podría asociar cuánto ha avanzado el desarrollo de China como potencia económica, cultural, social, deportiva, es decir, en todos los planos, transformándose en un gran polo en esta convivencia planetaria, con lo cual afecta, por cierto, la pretensión de Estados Unidos de un mundo unipolar. Hay más polos de desarrollo en el mundo y China lo está mostrando, y lo hace en una forma distinta como los Estados Unidos, que quiere dominación, que quiere sometimiento, que se apropia, ni más ni menos, por lo menos en el discurso, y bueno, vimos lo que pasó en Venezuela, las pretensiones sobre el canal de Panamá, las pretensiones sobre el Golfo de México, sobre un lago en Canadá. En el caso de China es de igual a igual, o sea, es, ellos llaman ganar, ganar, gana una parte y gana la otra, nadie abusa del vínculo. Y así han abierto muchos canales. Esos temas siempre están presentes en el intercambio de los partidos, además de, yo diría, lo que avanza la comprensión que todos tenemos hoy día sobre el marxismo como una doctrina científica planetaria que orienta a las fuerzas comunistas en el mundo, y su lectura, y ahí está el aporte que hacen los chinos, tiene que ser de acuerdo a la propia particularidad, a la propia historia, a la propia idiosincrasia, y no existe entonces una interpretación plana, global, universal, que no distingue de peculiaridades propias de cada experiencia política.
4: En este sentido, ¿cuál es la experiencia también que se recoge justamente de lo que usted planteaba, Lautaro, de la manera de ver el mundo por parte de China, o de qué manera ellos, cierto, por décadas han llevado adelante este socialismo, también marxismo, comunismo, a la manera china, o mezclándolo con la tradición de una cultura milenaria, que es lo que ellos mismos plantean?
6: Bueno, yo creo que ellos hacen una síntesis muy fuerte, muy referencial. No existen, lo preciso, lo aclaro, lo digo directo, no existen modelos de sociedad que los comunistas puedan seguir en ninguna parte del mundo. Como decía Mariátegui, el proceso de cada pueblo es propio y no hay copia ni calco de otro, pues sería un error garrafal. Las particularidades, la realidad, lo que Lenin llamaba el contexto histórico concreto, es distinto en un país y en un siglo, o en un territorio, en un continente, y esas distinciones tienen que hacerse. Lo que han hecho los compañeros chinos son, primero, recogiendo la cultura milenaria, y sobre todo la cultura que tiene un asiento tan sabio en Confucio y los grandes pensadores que sostienen la filosofía china, cogiendo aquello y luego tomando nota de lo que era la característica de China como país, un país fuertemente agrícola, un país donde el campo quedaba muy desplazado respecto a la ciudad, un país donde en la concentración es cosa de ver cómo vivían los que habitaban la ciudad prohibida, cómo vivía el resto, digamos, empezaron a ver la elaboración del proyecto de socialismo chino de acuerdo a sus características, sin seguir a ningún otro. Y ahí, digamos, se plantearon en una primera etapa la pretensión de vivir modestamente acomodado de acuerdo al desarrollo que llevaran. Tuvo el planteamiento de Deng Xiaoping, digamos, de el socialismo lo que tiene que hacer es resolver los problemas de la gente, es entregar un estándar de calidad de vida al pueblo en general, sin élite, sin particularidades de ese tipo. Y por tanto tiene que hacer tantas combinaciones como resuelva el gran tema. Y ahí estuvo en la incorporación de una economía mixta y con un fuerte centro y sostén en lo que es la economía centralizada y el papel del Estado dentro de la economía y el desarrollo, pero abrió un tremendo espacio al aporte de la iniciativa privada, primero nacional, pero también internacional. Y hoy día tenemos una economía china que, teniendo fuerte anclaje propiamente de nacionalidad china, también tiene mixtura con capitales extranjeros, con empresas mixtas, sobre todo en la izquierda, en la inteligencia artificial, con los propios Estados Unidos, y ahí, digamos, hay espacio. Se ayuda al desarrollo de China, y el desarrollo ayuda a elevar la calidad de vida de todas y todos los chinos. Esa es la primera experiencia. No se afecta lo sustantivo del propósito socialista chino, cuál es elevar el estándar de vida, porque participen capitales extranjeros o privados. Lo hacen, pero todo el mundo que va ahí tiene muy claro que hay una centralidad. Y la centralidad es la consolidación de China como gran país, e incluso ellos han llegado a tener la flexibilidad de un gran proyecto, un gran país con más de una economía o con más de una experiencia, como es la convivencia con la experiencia que tenía Hong Kong o Macao. Bueno, hoy día están integrados, hoy día está el tema de Taiwán. Ellos nunca han renunciado que son una gran China, y ese es un propósito ancestral, milenario de ellos. Malamente alguien se puede poner a votar en otro país que eso es bueno o mal, porque no están pretendiendo ningún territorio que no sea el origen mismo del territorio chino desde siempre. En la experiencia, haciendo puntos de comparación con otros procesos, el avance que tiene la inteligencia artificial en forma masiva, la experiencia que tiene en políticas de transporte público y el sistema complementario de metro, de riel, de bus eléctrico, de bus con manejo autónomo, todo va sumando. ¿Para qué? Para tener una red de transporte y locomoción pública que resuelva bien y logre, digamos, que este no sea un sufrimiento, sino un servicio que ayuda al traslado y por tanto a una mejor vida. Y así pasa, digamos, en muchos rubros de lo que son distintas especificidades de la economía que hay en cualquier parte del mundo y particularmente en China.
4: Ha sido bien leído en el mundo, está cada día más aprendido o entendido este socialismo con características chinas?
6: Yo creo que no, yo creo que la campaña que tiene el gran imperio, que imaginó que con el derrumbe el socialismo de Europa del Este se acababa la historia, ahí está la gran aporte entre comillas que hizo Fukuyama con un error histórico de lo que es la ciencia social y la ciencia política, como que alguien podría decretar hasta dónde llega la historia o no, como que la historia no estuviera siempre, siempre en movimiento, en desarrollo, y hay que irse poniendo al día. Bueno, cuando vino esa lectura, China no tenía el desarrollo que tiene ahora, no olvidemos que es casi contemporáneo el derrumbe del socialismo Europa del Este con el surgimiento de las propuestas de Deng Xiaoping en China, 78 respecto al 88, son 10 años que no se alcanzan a notar, y se hizo de lo que fue la caricatura, la descalificación, etcétera, poniendo acento solo en los excesos, y se extendió, digamos, también a China. Hoy día esos mismos que hacían grandes campañas son los principales amigos de China en la economía, por ejemplo, sobre todo en el comercio exterior. Entonces, está partiendo el conocimiento, cada vez son más las delegaciones que en forma presencial ven en China, viven en China, conocen China, y se dan cuenta que el confort con que se vive, la tranquilidad con que se vive y la expectativa de movilidad social y de calidad superior están, digamos, como no como un sueño, sino como un dato realidad a partir de las experiencias que ellos van mostrando. Cada vez son más los intercambios en la parte de la ciencia, de la investigación, a pesar de las prohibiciones y los anuncios draconianos que anuncia Estados Unidos respecto a quien se atreva a poner como referencia a China por sobre Estados Unidos. Pero el día que la gente lo conozca más masivamente, no es una cosa tan fácil porque no está a la vuelta de la esquina, y va a ser opción lejos, porque es más potente como proyecto a favor de la humanidad, y cuál es, digamos, una potencia que abusa de su capacidad para subsumir y para subordinar pueblos y países enteros.
4: Ahora, Lautaro Carmona, respecto al pensamiento de Xi Jinping, el líder chino, entiendo que se está gestando un seminario para el próximo año. ¿Cuál es la idea ahí respecto a lo que ha sido este periodo?
6: A ver, yo creo que el pensamiento de Xi Jinping está ya bastante más masificado. Hay distintos tipos de encuentros. El eje de todo ello, por definición de ellos mismos, es lo que sintetiza bien estos aportes que ha hecho Xi Jinping a la elaboración del marxismo llevado a la práctica china. Pone el acento, yo diría, en dos o tres cosas que son de marca mayor para los comunistas. Uno es la particularidad. No se puede asumir el marxismo a partir de una tabla rasa, de una cosa mecánica aplicable a todo evento en cualquier lugar y país. Que fue, digamos, uno de los errores que en alguna forma algún sector trató de promover en torno a la experiencia soviética. Se trató, digamos, no en todas partes nevaba, ni todo el mundo hablaba ruso, ni todo el mundo tenía a Lenin. Entonces no podía haber una copia que no tuviera en cuenta que surgió el proceso bolchevique después de una guerra, de la Primera Guerra, que después creció el punto de vista de su autoridad en torno y a la industrialización en torno a la Segunda Guerra, y que habían características de un pueblo fuertemente campesino a industrializarse y por tanto a una fuerte clase obrera, etcétera. Eso es una lectura que no se consideraba con toda la concentración de que no era menor el que cada uno tiene su propia experiencia y no se podía copiar a favor de un país muy distinto. Bueno, los chinos tienen muy fuertemente puesto el acento, ni intervenimos en otros proyectos y respeten el nuestro. Lo segundo, la posibilidad de que el desarrollo en esta etapa del socialismo, en la perspectiva mucho más adelante del comunismo, tiene que ser sobre la base de usar todas las fuerzas que sostienen el desarrollo de los países de la humanidad, como es una economía mixta que use potentemente también el espacio de la actividad privada dentro de la economía. Esa es otra cosa que ellos marcan muy bien. Y lo tercero que me parece muy importante es concebir al partido como la organización de avanzada, pero también entonces con obligaciones éticas, valóricas, referenciales. Es decir, la lucha contra la corrupción, contra el abuso de poder, contra cualquier cosa que lo use como una ventaja personal o familiar. La condición de pertenencia al partido es fuertemente sancionado y condenado por la sociedad china, y partiendo por los cuadros dirigentes del partido chino, y ahí Xi Jinping es una fuerte referencia y autoridad, porque todos conocen la historia militante de Xi Jinping.
4: Finalmente, Lautaro Carmona, ¿con quiénes tuvo la oportunidad de tener reuniones bilaterales en el marco del recorrido por China? Y también esta experiencia, ¿cómo se cruza con las metas a corto, a mediano plazo del Partido Comunista en Chile?
6: A ver, me dificulta dar a conocer con quién tuve entrevista por mi dificultad de la distinción de los nombres chinos, que son tan, para mí, tan parecidos, digamos. Entonces, pero estuve con el Departamento América y su jefatura, con el Departamento Internacional, que también trataba los temas de América Latina y en particular, y América en general. Sí, con grandes dirigentes del Comité Central del Partido Comunista Chino, sobre todo los vinculados al trabajo de relaciones políticas a nivel internacional. Con académicos que también son militantes, que son los que eran anfitriones en estos eventos que tuvimos. Y la perspectiva, para mi gusto, es mientras más se conozca, por tanto, mientras más compañeras y compañeros chilenos, militantes del partido o no militantes, conozcan en términos empíricos, concretos, no una interpretación idealizada, qué es el desarrollo específico que tiene, tanto el punto de vista material y económico, en la formulación china, pero también el punto de vista subjetivo y valórico que lleva la sociedad, eso va a redundar en acercar el proyecto que nosotros postulamos en nuestra condición de comunista a la cercanía de la sociedad chilena. Nosotros somos parte de un país, 18 millones de habitantes, somos parte de un continente que se nuclea en la CELAC, 600 millones de habitantes, y que tiene un intercambio cada vez más frecuente con este gigante de 1.400 millones, y los réditos del beneficio de cada uno de los países están a la vista en la economía. Nadie podrá decir que China crece a costa de Chile o que Chile crece a costa de China, que no sea la realización de la actividad comercial y económica trae consecuencias para ambas partes. Lo mismo en el plano de la ciencia, y sobre todo ahora que la orden del día está en integrarse a la mirada de la inteligencia artificial en los procesos y proyectos de desarrollo de cada país.
4: Le agradecemos por esta conversación a Lautaro Carmona, presidente del Partido Comunista de Chile, a propósito de el debate actualmente en el mundo, lo que está emanando desde China, ¿cierto? Y también lo que vio ahí en este recorrido por el gigante de Asia. Gracias, Lautaro. Hasta otra oportunidad. Que tenga una muy buena semana.
6: Muchas gracias. Felicitaciones por el programa.
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4: Llegamos al final de este capítulo, donde entre otras cosas Conversábamos recién nomás con el presidente del Partido Comunista Chileno, Lautaro Carmona, respecto a su viaje al gigante de Asia y sus reuniones con representantes del PC chino. También te contamos la historia de una periodista especializada en pesca que viajó a China para reconectarse con sus ancestros. Y junto al Instituto Confucio Santo Tomás, hoy profundizamos sobre una figura que inspira hasta nuestros días, la figura de Confucio y cómo su enseñanza sigue plena y vigente en la China de hoy. Recuerda, toda la información la puedes encontrar en www.efectochina.cl y nos encontramos acá cada lunes a las 21 horas, con repeticiones el sábado a partir de las 9 de la mañana. Que estés bien, Sai Ye, adiós.
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2: Cooperativa. 10, 2 minutos. 10, 2 minutos.
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12: Conozcamos otras declaraciones que se han dado en el marco de la conmemoración del aniversario 183 de la toma de posesión por parte de Chile del Estrecho de Magallanes. Christopher Espinosa, te escuchamos. Buenas noches.
13: Hola, muy buenas noches. De visita hoy en Concepción, el general del aire, Hugo Rodríguez, comandante en jefe de la Fuerza Aérea de Chile, respondió sobre el rol de la FACH sobre el Estrecho de Magallanes y el rol que cumplirá la eventual adquisición de aviones F-35 para el país.
14: Nosotros particularmente tenemos que ver como misión constitucional con la defensa de la soberanía del espacio aéreo de todo Chile, en donde está incluido el Estrecho de Magallanes. Nosotros la ejercemos, tenemos presencia y vamos a tener presencia siempre cual nos indica la Constitución. Nosotros tenemos permanente presencia en la región de Magallanes y lo vamos a seguir teniendo.
15: ¿Serviría el F-35 para eso?
14: La Fuerza Aérea en este momento está en un proceso de planificación. Nosotros siempre hemos estado pensando en qué es lo que viene en el futuro para proteger nuestro celo soberano en Chile. El avión, la aeronave o lo que sea va a ser planificado y gestionado al interior de la institución y en el Ministerio de Defensa.
13: Misión constitucional que se resguardará a ejecutar todo lo que implica proteger el espacio aéreo y el territorio chileno. Es la conclusión de la FACH ante las temerarias declaraciones que provienen desde Argentina.
12: Porque se han realizado diligencias en un hogar de menores en la región de Tarapacá. Hans Gotterman, buenas noches.
16: Hola, ¿qué tal, Álvaro? Buenas noches. Sí, está desarrollando diversas diligencias personal de carabineros en la residencia Chequiná del Servicio Nacional de Protección Especializada a la Niñez y Adolescencia. Todo esto luego que su directora realizara una denuncia por presunta desgracia de 7 adolescentes a quienes se les otorgó permiso para acudir hasta las fondas ubicadas en la avenida Héroes de la Concepción. Sin embargo, no retornaron en el horario que habían acordado y es por ese motivo que se ha decidido estampar esta denuncia por presunta desgracia y es por ese motivo también que Carabineros se constituyó en este lugar para realizar diversos peritajes y diligencias investigativas que permitan dar con el paradero de estos adolescentes de entre 14 y 17 años. Nosotros llegamos hasta este lugar, intentamos conversar también con Ruby Leiva González, la directora del recinto, sin embargo, declinó referirse al respecto.
17: El cofundador de Microsoft y empresario estadounidense Bill Gates aseguró hoy día que las opiniones del presidente Donald Trump reflejan el desconocimiento, dijo, que existe en la sociedad sobre la tecnología de la inteligencia artificial. El señor Trump está en la misma situación que todos los demás, donde al principio uno piensa, ¿no es esto igual que las tecnologías del pasado?, explicó Gates. El empresario agregó que si Donald Trump quiere obtener el reconocimiento por ayudar al mundo entero, el tema de la IA, de la inteligencia artificial, es su mejor opción. El líder que logre unir a la gente en ese ámbito merecerá un reconocimiento positivo. Declaraciones que llegan, sabemos, en pleno debate sobre la inteligencia artificial, su ritmo de crecimiento, sus riesgos y la necesidad de regularla. Tenemos 15 grados con 6 décimas la temperatura de este minuto en la capital. Cerramos nuestra síntesis.
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que queda. Quedan canciones por recorrer y música por viajar y llegar así hasta la medianoche. Hoy, por ejemplo, junto a algunas amistades musicales como The Cranberries, Fito Páez, John Mellencamp, Four Non Blondies, Bocho y Joe Vasconcelos. Pero para comenzar, una banda matrimonial, podríamos decir. Paul, Linda McCartney, entre otros, son The Wings, cantan My Love a última hora en Cooperativa.

0: operativa. 10, 15 minutos. 10, 15 minutos.
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0: Cooperativa. 10, 22 minutos. 10, 22 minutos.
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1: 15 grados, 15 grados en Santiago. Cooperativa. 10:32 minutos. 10:32 minutos.
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2: El gobierno de las Islas Malvinas, bajo administración del Reino Unido, anuncia hoy su decisión de prorrogar por 5 años las licencias a empresas petroleras. En medio de los crecientes reclamos por parte de Argentina, sabemos, contra esa actividad en un territorio cuya soberanía reclama, por supuesto, el vecino país. La administración de las islas dijo en un comunicado que prorrogará entonces todos los permisos vigentes para operaciones petroleras offshore o costa afuera, una decisión que cuenta, destacan, con el pleno respaldo del gobierno del Reino Unido. Las licencias para actividades de exploración se van a prorrogar por un periodo inicial de 5 años, con la opción de extenderlas por 2 años más si las empresas cumplen con sus programas de trabajo. Volvamos a las canciones con Linda Perry en la voz. Ellas son las Four Non Blondies. Esto se llama WhatsApp. La última hora en cooperativa.

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5: Comenzar con más antecedentes sobre esta alerta temprana preventiva que se ha decretado para la región del Biobío por este anunciado río atmosférico. Estaría llegando por ahí por el día miércoles. Más datos con Christopher Espinosa. Buenas noches, Christopher.
6: Hola, muy buenas noches. El fin de semana de fiestas patrias llovió y mucho. Cerca de 400 casas resultaron afectadas. Incluso un aluvión en el sector de San Jorge dejó a 23 casas con afectaciones. Ahora la región del Biobío se prepara para un nuevo sistema frontal. Escuchamos a Margarita Friis, directora regional subrogante de Senapred.
7: Principalmente en las comunas de Hualpén y Concepción tuvimos bastante afectación, alrededor de 291 viviendas en la comuna de Hualpén y alrededor de 100 viviendas en la comuna de Concepción. Deslizamiento de una estructura en la comuna de Antuco, donde dejó 6 lesionados. Miércoles 23 y jueves 24 tendremos precipitaciones de alrededor de 30 y 40 milímetros para la zona del litoral y entre 40 y 50 milímetros para la zona de valle. Y también mantendremos vientos entre 40 y 50 kilómetros por hora para toda la región del Biobío.
6: Según la alerta temprana preventiva, lo más intenso de este nuevo sistema frontal se vivirá entre la mañana del miércoles y del jueves próximo, donde eventualmente pudiesen caer cerca de 50 milímetros de lluvia.
5: Tenemos también noticias de carácter policial en la región de Antofagasta. Nuestra corresponsal es Dayan Márquez. Buenas noches.
8: Buenas noches, Álvaro. Este fin de semana en la región de Antofagasta, mientras se celebraban las fiestas patrias, Carabineros logró la incautación de casi una tonelada y media de marihuana en dos operativos desarrollados en Calama y en el sector de Socaire, en la alta cordillera de San Pedro de Atacama, donde fueron retirados de circulación cerca de 4,5 millones de dosis. Quien se refirió a estos dos procedimientos fue el fiscal regional de Antofagasta, Juan Castro Vecchios.
9: El primer procedimiento cuenta de un punto de acopio que es encontrado en el sector oriente de la ciudad de Calama para poder hacer ingreso y incautar un total de aproximadamente 1,344 kilos de droga. El segundo se da lugar en la alta cordillera, en la jurisdicción que le corresponde a Socaire, en donde por el aviso de un vecino se da cuenta que se encuentran con un auto cargado con marihuana.
8: Fiscal regional recalcó que este decomiso no solo evita el consumo problemático de sustancias, sino que fasta el financiamiento de armas y redes de corrupción. Por su parte, el general Cristian Montre, jefe de la zona de Carabineros, destacó que la institución mantuvo sus servicios especializados pese al intenso despliegue preventivo por las celebraciones 18eras, operativos que finalizaron sin detenidos. Con estos procedimientos ya se superan las 38 toneladas de droga decomisadas en lo que va del año en la región de Antofagasta.
5: 14 grados 7 décimas, la temperatura de este minuto en la capital, y para este martes 22 de septiembre, extremas proyectadas de 9 y 24, y va a estar con nubosidad parcial durante la mañana, durante la tarde, ya anulado en la noche. Cerramos nuestra síntesis.
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3: Cooperativa, 11:04. 11:04.
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10: De nacionalidad argentino, de raíces rosarinas, él es Fito Páez. Esto se llama Tumbas de la Gloria.

0: Cooperativa. 11, 12 minutos. 11, 12 minutos.
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1: 14 grados. 14 grados en Santiago. Cooperativa, 11:30 minutos. 11:30 minutos.
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noche a última hora en cooperativa en este 21 de septiembre, que mucho les contó afrontar, digámoslo. Algunos, la mayoría con sueño después del...

mirando al otro lado del vidrio, querido Ulises Aldea, feliz día también. Igualmente, me dice nuestro querido Ulises Aldea, que a esta hora cada noche nos coloca al aire en la cápsula espacial de Cooperativa. Y también a, bueno, todos los que trabajan, y no solamente, y quiero detenerme un poquito acá, no solamente los que estamos detrás del vidrio y en el estudio. Hay muchas personas, todo un equipo administrativo, de logística, que dan el 120% para que pueda salir todo impecable. Hablamos de personal de recepción, de que esté todo impecable. Hablamos de nuestros choferes también, Juanito Orellana, Carlito, los dos Carlitos, Viera, Orellana, Iván Chacón a esta hora también. Y así, por nombrar algunos. José González también. El encargado de todo esto también, nuestro querido Marcelo Ardiles, también. Bueno, todos, todo el equipo administrativo, todos en general, también son parte de esta radio. Independiente que no nos escuchen al aire, pero lo nombramos en uno que otro momento, en deporte, tirando la talla también. Pero sin ellos este trabajo tampoco sería posible. Y lo que yo he dicho más de alguna ocasión fuera de micrófono, que sin ustedes, nuestros auditores, nosotros no seríamos nada. Así que gracias por estar ahí y por los mensajes que nos han llegado durante todo el día, respecto de el día del trabajador y la trabajadora de radio. Así que muchas, muchas, muchas gracias. Dicho eso, la temperatura acá en Santiago, 14,2 grados, cielos nublados, ¿ah? Después de lo que habíamos dicho, que no iba a llover, como a mitad de semana habíamos dicho que no iba a llover, pero llovió igual, sábado en la noche. Yo estaba en la región de O'Higgins y la tiraban con balde, sábado en la noche y domingo en la tarde, sobre todo, con balde. Literal, a la antigua. Para este martes, llegada oficial de la primavera. Sí, llegada oficial de la primavera. Se espera una mínima de 9 y una máxima de 24 grados con cielos parciales. Es lo que dice meteorología para Santiago. En Rancagua espera una máxima de 20, en Talca esperan 19, en Chillán esperan 17 también con cielos parciales, 15 para Concepción, también en Temuco, 11 grados en Valdivia, 21 para Iquique, 7 para Punta Arenas y chubascos también habrá durante este martes en Puerto Montt, que espera una máxima de 9, Coyhaique espera 7, Rapa Nui también precipitaciones, espera una máxima de 21, nubosidad matinal en la Serena y Coquimbo, que espera 19, Copiapó espera 27, Antofagasta espera 21, al igual que en Arica, que incluso puede tener llovina durante la madrugada en las próximas horas. Parte de lo que se espera para este 22 de septiembre, ya muchos pensando, ¿viene el 18, chicos? No, ya. Adelantamos los contenidos, el diario de Cooperativa, edición de medianoche, que es un clásico el 18, chicos. Vale, uno está, ya puede estar pensando en eso, pero bueno, eso es harina de otro costal, por cierto. Pero espero que hayan pasado un bonito 18, como lo decíamos en la... Vamos con el adelanto de las noticias, luego a las 12 marcado con el contacto con Nueva York, a propósito de la asistencia del presidente José Antonio Kast a lo que será su primera Asamblea General de la ONU. Esto luego del fracaso de la candidatura de Michelle Bachelet, las dudas sobre su participación en el escudo de las Américas. De hecho, durante las últimas horas, en la tarde, lo escuchábamos en directo con Mariano Reyes, desde la Gran Manzana, que el presidente Kast respeta mucho, dice, a la expresidenta Bachelet, pero hay cuestionamientos en torno a, no solamente de, sino que también desde el oficialismo, en torno a cómo se llevó a cabo esa candidatura, más allá de la persona que protagonizaba esa candidatura. Vamos a tener el detalle luego a las 12 en torno a aquello. Lo decíamos también, marcado por el escudo de las Américas, esta cumbre de mandatarios, ligado a la tendencia política de Donald Trump, digámoslo.

tener detalle en torno a eso. Y por cierto, lo que se espera también de su primera participación, su primer discurso en la Asamblea General de la ONU, está presupuestado que sea en torno a las 3 de la tarde, hora chilena. Vamos a ver si se concreta esa hora o es un poco más tarde, porque es una hora referencial en torno a la participación de cada mandatario. Vamos a saber de aquello. También de, ojo, las sentencias decretadas por la justicia de la región del Biobío en el caso del atentado al Molino Grolbus en 2022. Hay más de 1000 años de cárcel contra los 18 declarados culpables en esta causa. Vamos a tener luego detalles en torno a aquello. También, a propósito del 18, las cuentas alegres que sacan en la Pampilla de Coquimbo, que recordemos tenía un carácter solidario después de los efectos de los embates de las lluvias en la zona, afectaciones que hubo al interior de la región de Coquimbo, y en el que ya se están evaluando qué se va a pensar para el próximo año. Vamos a tener luego detalles también en torno a aquello. De economía, de medidas pro empleo, también del Congreso, información, y también en los deportes, la previa del Audax Colo Colo, que será en el Estadio Nacional, y el partido de vuelta será Colo Colo Audax en el Estadio Nacional. Cosas que pasan también en el fútbol chileno. Esto en el marco de la Copa Chile. Será transmisión de Cooperativa Deportes con Eduardo Villanueva en el arco, el juvenil de la cantera. Recordemos que está lesionado Maureira, no está Bocinha. El Tuto De Paul vuelve a la citación después de 5 meses, pero no está para ser titular. Recordemos que viene de una severa lesión el Tuto De Paul. La Roja ya está en Estados Unidos para los amistosos ante los organizadores del último mundial, y Chile sumó nuevas medallas en los sudamericanos. Por ejemplo, medalla de plata en el Rugby 7. Tras una derrota ante Argentina, ante el local. Parte de lo que vamos a detallar luego a las 12. Y el miércoles, muy atentos también a los duelos de el fútbol, de la Roja Femenina y también la Roja Sub-20, también en búsqueda de medallas. De eso y más luego a las 12. Vamos con Seminare, con Serú Girán, en lo que escuchamos a última hora en Cooperativa.

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2: Enfocado en seguridad y economía, el presidente Kast alista su primer discurso ante la Asamblea General de la ONU, marcado por la baja de la candidatura de Bachelet. Descartó apoyar a otra opción. Además, el mandatario confirmó su asistencia a la cumbre Escudo de las Américas de Trump. El hecho generó roces en la delegación nacional. La justicia sentenció a más de 1000 años de cárcel a los 18 imputados del atentado al molino Grolmus en el Biobío en 2022. Culpables de incendio, robo con violencia, homicidio frustrado y porte ilegal de municiones. Tras el 18, los organizadores de la fiesta de la Pampilla sacan cuentas alegres. La municipalidad de Coquimbo evalúa mejorar las condiciones del recinto para el próximo año. Contraloría detectó a 485 funcionarios públicos suspendidos, pero recibiendo sueldo. En 30 casos, el sumario lleva más de 3 años. El empleo se toma a la agenda. Ministro del Trabajo se reunió con el diputado Millet y con la bancada del PDG en búsqueda de financiamiento al proyecto de Salacuna. Medidas pro empleo se conocerán esta semana. En el mundo, las grandes cadenas de televisión en Estados Unidos suspendieron la cobertura de Trump en apoyo a otros medios vetados por la Casa Blanca. Malvinas prorrogó por 5 años las licencias petroleras con respaldo del Reino Unido. Y en los deportes, hoy Colo Colo visita al Audax Italiano por la Copa Chile con Eduardo Villanueva en el arco. Chile sumó nuevas medallas en los Sudamericanos de Santa Fe.
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2: ¿Qué tal? ¿Cómo están? Buenas noches, bienvenidas y bienvenidos a esta edición del diario de Cooperativa que hacemos desde un Santiago nublado, 13,8 grados actualmente, cielos nublados, con una mínima de 10 y máxima de 24, ya arrancando este martes 22 de septiembre, ya dejando atrás el 18. Algunos sacan cuentas alegres, y algunos proyectando lo que va a ser, por ejemplo, un próximo fin de semana largo, pero eso ya será en octubre. Cielos parciales también en Rancagua, 20 de máxima, 19 en Talca, 17 en Chillán, 15 en Concepción, también en Temuco. En la tarde, eso sí, llueve en Temuco, lo mismo en Valdivia. Espero una máxima de 11 grados. Cielos parciales también en Punta Arenas, espero una máxima de 7. Lluvia todo el día en Puerto Montt, espero una máxima de 9 en Coyhaique, que espera 7, y en Rapa Nui, que espera 21. 21 grados también se esperan en Arica, pero con cielo nublado durante la jornada. Lo mismo en Iquique, Antofagasta, nubosidad matinal, espera una máxima de 21. También en Copiapó espera 27. También en La Serena y Coquimbo espera 19. Sol en Valparaíso, Viña del Mar, espera una máxima de 22. Y cielos parciales en Juan Fernández espera 15. 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
2: Comenzamos con las informaciones. Más de 1000 años de cárcel suman las 18 sentencias dictadas por la justicia. Esto en el caso Grolmus, una investigación que estableció responsabilidades en el ataque, al atentado del molino de Contulmo, un hecho ocurrido, recordemos, en 2022. Christopher Espinosa tiene la nota.
3: más de 1000 años suman las condenas efectivas a los 18 imputados por el atentado al molino Grolmus, sancionados por diversos delitos, entre ellos los más graves, el de incendio y homicidios calificados en carácter de frustrado. Los líderes suman más de 80 años de cárcel para cada uno. Lo detalla así el fiscal Michelangelo Bianchi.
4: El liderazgo dentro de la resistencia mapuche lapquenche, en el juicio se planteó que existían varios liderazgos territoriales respecto de la orgánica o cómo se producía la organización de esta, y principalmente en este atentado se planteó la opción de que él lideraba con instrucciones precisas de organización y las vías de evacuación luego del atentado. Es difícil llegar a esa conclusión con una sentencia. Lo que sí podemos decir es que los líderes, desde el punto de vista del liderazgo en este atentado respecto de Astete, como de los líderes territoriales, recibieron condena por estos hechos, y que hay coincidencia luego de las detenciones de estos sujetos que formaban parte de la resistencia mapuche lapquenche, los atentados descendieron prácticamente a cero.
3: Hay sensación de justicia, dice el abogado querellante Rafael Poblete.
5: Nosotros estamos muy conformes con la sentencia. Don Carlos Grolmus está esperanzado en que estos sujetos no vean la luz durante muchísimo tiempo. Es una sentencia proporcional a la gravedad de los delitos. Un grupo de 5 de ellos recibió condenas de 84 años porque ellos no gozaban de irreprochable conducta anterior. Luego hay un segundo grupo de 9 condenados que recibió condena de 65 años porque se le reconocieron atenuantes de irreprochable conducta anterior y otras. Gracias a Dios se logró contar con el testimonio de Cristian Grolmus, que sobrevivió por milagro. En gesto heroico él se defendió y además se sumó a las imágenes de un video que coincidieron, que dijo don Cristian Grolmus y otros testigos presenciales.
3: Catherine Valdés, defensora penal pública por 14 de los sentenciados, dice que estudiará la sentencia para ver si proceden acciones de nulidad.
6: Como defensa no compartimos la decisión condenatoria y estimamos que existen aspectos relevantes de la sentencia que deben ser revisados. Analizaremos íntegramente sus fundamentos y la forma en que se valoró la prueba, en particular las declaraciones de los testigos cuya identidad se mantuvo bajo reserva, circunstancias que exigen un examen especialmente riguroso desde la perspectiva del derecho a defensa. Una vez concluido este análisis, definiremos la interposición de un recurso de nulidad.
3: La decisión de la justicia fue celebrada por el ministro de Seguridad Pública, Martín Arrau.
7: Esto representa un avance para el Estado, un retroceso para la violencia, y es por eso que estamos contentos por esta condena, ya que el Ministerio de Seguridad era querellante en esta causa. Esto se suma a la estrategia de mayor seguridad, mayor presencia del Estado en esta zona para dar más tranquilidad y recuperar la normalidad, el empleo y el desarrollo de una zona tan golpeada por el terrorismo.
3: Este es un fallo de primera instancia, por lo que quedan vigentes todas las instancias apelativas.
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2: Vamos con otras informaciones, marcado por lo que ya ha ocurrido y lo que se espera para este martes en particular. Hablamos, por ejemplo, de la asistencia del presidente José Antonio Kast a Nueva York para su discurso ante la Asamblea General de Naciones Unidas. Ahora, el tema está marcado por el retiro de Michelle Bachelet a la carrera de encabezar la ONU, la Secretaría General. Kast defendió su decisión de no apoyar a Bachelet, evitó hacer una autocrítica y confirmó que Chile no apoyará a otra candidatura. Camila López lo cuenta.
8: La bajada de la expresidenta Michelle Bachelet de la competencia por la Secretaría General de la ONU abrió una disputa sobre quién debe responder por el resultado de la candidatura. La postulación, recordemos, fue presentada en febrero por Chile, Brasil y México durante el gobierno del expresidente Gabriel Boric, pero la actual administración retiró el respaldo chileno y Bachelet continuó con el patrocinio de Brasil y México hasta que los resultados adversos en el Consejo de Seguridad la llevaron a desistir. Los partidos de oposición responsabilizaron a la Moneda y sostuvieron que las diferencias ideológicas terminaron debilitando una candidatura chilena. A ellos se sumaron ex cancilleres y ex subsecretarios de Relaciones Exteriores, quienes en una carta calificaron el retiro del apoyo como un gesto hostil que dañó la postulación. Escuchemos a la presidenta del Partido Socialista, Paulina Bodanovich, y a la ex subsecretaria de Relaciones Exteriores y presidenta de la Fundación Horizonte Ciudadano, Gloria de la Fuente.
9: Sí, los que se autodenominan patriotas no fueron capaces capaces de sobreponer los intereses de Chile por sobre su pequeña y mezquina definición ideológica, son directamente responsables de que una mujer chilena no lograra encabezar por primera vez este organismo internacional.
10: Fue una mella para la candidatura, sin duda, porque es difícil explicar que el propio país de origen haya decidido no solamente no apoyar, sino que retirar la candidatura. Fue un episodio lamentable, la verdad. ¿Fue importante y determinante que el gobierno de Chile haya decidido retirar la candidatura? Sí, un gesto hostil.
8: Desde el gobierno rechazaron esas acusaciones. El vicepresidente Claudio Alvarado afirmó que la candidatura fue una decisión unilateral de la administración anterior y que quienes la promovieron deben asumir la responsabilidad por el resultado. El presidente José Antonio Kast también fue consultado en Nueva York. El mandatario evitó hacer una autocrítica y señaló que mantiene su respeto por la trayectoria de Bachelet.
11: Siempre hemos expresado el mayor respeto hacia Michelle Bachelet. Sí, teníamos una diferencia en cómo enfrentar la gobernanza de lo que son las Naciones Unidas. Espero poder reunirme hacia adelante con la presidenta Bachelet y encontrar juntos un camino de cómo trabajar por Chile. No, nosotros hemos señalado que no vamos a apoyar otro candidato.
8: Y la presidenta de México, Claudia Sheinbaum, calificó a Bachelet como una mujer de principios y aseguró que no se arrepiente de haber respaldado su candidatura.
12: Pero a mí me parece muy bien que haya competido y no me arrepiento en lo más mínimo de que México la haya apoyado. Bachelet es una mujer de muchos principios. Y ella lo que defiende, pues, es la construcción de la paz, la no intervención, la igualdad de los estados y el multilateralismo.
8: Tras dejar la competencia, la expresidenta permanecerá por un tiempo en Chile y suspendió el viaje que tenía previsto a Nueva York, aunque mantiene su agenda internacional en materias como derechos humanos, derechos de las mujeres, democracia y multilateralismo.
13: Ya, eso es lo que ha ocurrido en la previa del discurso de Kast en la Asamblea General de la ONU. Y lo que también lo que va a marcar agenda durante este martes es que el mandatario confirmó su asistencia a la Cumbre Escudo de las Américas, recordemos, ligado a Donald Trump, y que ha generado un debate dentro de la delegación parlamentaria que lo acompaña en Nueva York. Ahora, en el discurso que se espera, eso de las 3 de la tarde, un poquito antes, hora de Chile, se espera un discurso enfocado en seguridad y economía, el primer discurso del presidente Kast en la ONU. Mariano Reyes, enviado especial a Nueva York.
14: Viviendo los últimos días del verano en el hemisferio norte, el presidente Kast llegó a Nueva York para desplegar una agenda de trabajo enfocada en tres ejes: seguridad, comercio e integración multilateral. Si bien en primera instancia presidencia puso en duda la participación del presidente Kast en la cumbre llamada Escudo de las Américas, convocadas por el presidente Donald Trump, fue el propio jefe del Estado de Chile quien terminó confirmando su presencia.
11: Siempre hemos señalado que cada país tiene sus legislaciones, su soberanía. Esto no interviene en la soberanía de los países, sino que apunta a una coordinación transversal de distintos países para enfrentar este nuevo flagelo. Por lo tanto, sí, voy a asistir al encuentro del Escudo de las Américas en la medida que calcen las agendas de los distintos presidentes y vamos a hacer todos los comentarios que sean necesarios, siempre en la línea del combate al narcotráfico, al crimen organizado y al narcoterrorismo.
14: La definición generó un debate dentro de la delegación que lo acompaña, en parte por la serie de reparos que ha transparentado el gobierno en esta materia. El propio presidente ha remarcado que Chile participa como observador y que el país debe defender su institucionalidad. Planteando esos reparos, en visión del presidente de Evópolis, Luciano Cruzcoque, sería adecuada su participación en la cumbre.
15: Yo creo que cualquier iniciativa que vaya en función de la agenda de seguridad que ha planteado el gobierno, que no conculque libertades, y vimos el caso precisamente de la reforma constitucional, va en el sentido correcto. Precisamente se han levantado todas las alertas cuando ha habido excesos como los hubo en la reforma constitucional, y me parece que la asistencia del presidente a una reunión, a ver propuestas de seguridad en materia de cooperación con otros países, me parece absolutamente adecuado.
14: Los representantes de la oposición que participan en la delegación no ocultaron su desacuerdo con la postura del presidente Kast en esta materia. Hablan los timoneles del PPD, Raúl Soto, y de la DC, Álvaro Ortiz.
16: Yo veo poca convicción del gobierno, más bien creo que hay presiones por parte de Estados Unidos para que Chile se sume, y yo creo que más que un espacio de colaboración, es un espacio de subordinación y de sometimiento que nos puede llevar a ceder autonomía.
17: Yo considero que no es oportuno estar asistiendo a una actividad netamente política, ideológica. Esta es una visita de Estado. De hecho, también a eso obedece nuestra presencia hoy acá. Y por lo tanto, yo creo que es un error.
14: El escudo de las Américas busca reunir a los países de América Latina gobernados por jefes de Estado que sean afines al pensamiento del presidente Donald Trump. No participa ni México ni Brasil. Si bien aún no se conocen las propuestas específicas del pacto, Chile ya ha planteado reparos ante una eventual subordinación frente a Estados Unidos en la agenda militar y contra el crimen organizado.
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13: Vamos con otra información, ya a modo de balance del 18, por ejemplo, en la Pampilla de Coquimbo sacan cuentas alegres, los comerciantes y el público le pusieron buena nota al evento, y el municipio ya piensa en innovaciones para el próximo año, en mejora del recinto, por ejemplo, tomando en cuenta que ya durante estos días fue televisado, por ejemplo. Primera vez que es televisada la Pampilla de Coquimbo. Carlos Ruiz tiene el informe.
18: La fiesta más grande de Chile cerró oficialmente este domingo 4 días de celebraciones en Coquimbo, con miles de personas que llegaron hasta la Pampilla a disfrutar de la música, el comercio y la gastronomía. El balance general es positivo, especialmente considerando que este año el municipio optó por un enfoque solidario y además redujo considerablemente la inversión destinada a la realización del evento, una Pampilla que por primera vez fue televisada a nivel nacional y cuya transmisión lideró el rating durante al menos 2 de sus jornadas, un resultado que ya tiene el municipio sacando cuentas y evaluando lo que podría ser la próxima versión, así lo estima el alcalde de Coquimbo, Ali Manucheri.
19: Preparando, tratando siempre de poder mejorar las condiciones que tenemos en el recinto, tratar de ir cada día siendo más grande. Este año fue bien especial, tuvimos por primera vez una televisación que nos permitió llegar a todas las casas de Chile, y la verdad que nos tiene bien contentos porque este es un espacio donde los coquimpanos nos sentimos muy cómodos y es un lugar también que buscamos que siga siendo cada día más reconocido.
18: En materia comercial, si bien este año fueron menos los días de celebración, los vendedores realizaron un balance favorable. No hubo mayores quejas de quienes llegaron a ofrecer sus productos, y aunque todavía falta conocer las cifras definitivas, considerando el denominado remate realizado este lunes, la percepción entre comerciantes fue positiva, destacando tanto la organización como las ventas alcanzadas.
20: Primera vez que vengo a esta Pampilla, maravillosa, he encantado con ella. Y me alegro, aquí tengo mi emprendimiento, mis cinturones, mis alpargatas únicas.
21: Cuando se supo que no se hacía la Pampilla, nos dolió a nosotros y me imagino a la gente que iba acá en Coquimbo, pues es una tradición de años. Pero cuando ya después se dio el visto de que se hacía, todos felices, tanto como los comerciantes como los ciudadanos de acá de Coquimbo.
18: Y en seguridad, el balance también fue positivo. El mayor de carabineros, Alejandro Flores, a cargo de la comisaría temporal de La Pampilla, destacó que durante esta jornada se logró detener, entre otros procedimientos, a una banda dedicada al robo de teléfonos celulares. Además, según detalló, no se registraron mayores hechos delictuales de alta connotación pública al interior, ni tampoco en las inmediaciones del recinto.
22: En términos generales, hemos tenido un balance muy exitoso para la realización de esta festividad. Carabineros, con su labor, realizó aproximadamente 70 detenciones en el contexto del resguardo del orden público acá en el interior.
18: La Pampilla reúne cada año en un mismo lugar a miles de campistas, comerciantes y públicos que llegan a disfrutar de las fiestas patrias. Se estima que durante las jornadas de celebración ingresaron alrededor de 200.000 personas por día a este recinto, una cifra que vuelve a posicionar a esta tradicional fiesta coquimbana entre las celebraciones dieciocheras más masivas del país.
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13: Vamos con los deportes. Hoy Colo Colo visita al Audax Italiano por Copa Chile con Eduardo Villanueva en el arco. Villanueva que actualmente, ya lo decían en Cooperativa Deportes nuestros compañeros, prácticamente es el cuarto arquero de Colo Colo, detrás de Maureira, de Bocinha, del Tuto de Paul, que vuelve a la situación después de estar lesionado largo tiempo, aproximadamente 5 meses. La Roja ya está en Estados Unidos para los amistosos ante los organizadores del último mundial, y Chile sumó 9 medallas en los suramericanos. Por ejemplo, plata en el Rugby 7. Rodrigo Gómez lo cuenta ahora en Cooperativa Deportes.
4: Colo Colo visita hoy a Audax Italiano en el Estadio Nacional en el partido de ida por los octavos de final de la Copa Chile. El duelo está agendado a las 20:30 horas y los salvos lamentarán más de 10 bajas entre convocados a selecciones nacionales y jugadores lesionados. En el arco, Eduardo Villanueva reemplazará a Gabriel Moreira, que arrastra molestias en un codo. Vuelven a la titularidad Arturo Vidal y Javier Correa, algo que valoró el entrenador Fernando Ortiz.
5: Javi y Arturo son jugadores que cualquier técnico desea tener en su plantilla. Ellos retoman ante una suspensión que tuvieron y trabajaremos para conseguir una victoria. Existió una posibilidad de poder retrasar este juego y yo dije que no porque creo y confío con los jugadores que tengo y de los chicos que vienen sumando desde abajo, y soy el técnico más feliz de que tengamos tantos convocados, no solo en la mayor, sino en las juveniles.
4: En otros partidos de los octavos de final de la Copa Chile, Puerto Montt recibe a Ñublense a las 18 horas y Cobreloa juega con Coquimbo en Calama a las 20:30 horas. Siempre en el fútbol, la selección chilena adulta llegó a Estados Unidos para el inicio de la gira donde enfrentará a Canadá, a la selección estadounidense y a México. El delantero del Elche, Lucas Cepeda, se refirió a las expectativas que tienen con estos compromisos.
6: Siempre es lindo estar en la selección, siempre lo he dicho, es lo más lindo estar acá. Así que vamos con mucha ilusión de seguir creciendo en este proceso y a buscar los resultados que la selección se merece, porque todos los partidos son finales para nosotros siempre y hay que tomarlo como tal.
4: En los Juegos Odesur, el fútbol sigue con aspiraciones de medalla. El equipo femenino derrotó 3-2 a Paraguay y este miércoles a las 15 horas luchará por la medalla de oro frente a Venezuela. El fútbol masculino en tanto jugará semifinales frente a la selección paraguaya. El partido también se disputará el miércoles, pero a las 10 de la mañana. Fue la información del deporte para el diario de Cooperativa.
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13: Vamos al Congreso Nacional. En la agenda de seguridad, un primer gran paso, dio un proyecto de ley que va a agilizar las investigaciones penales, permitiendo a Carabineros y la PDI cotejar, por ejemplo, registro de ADN. Además, también avanza la propuesta de la creación del Registro Nacional de Vándalos. Ambos temas los cuenta Jorge Espinosa Cuesta.
23: El catálogo de actos vandálicos que tendrán una sanción adicional en virtud del proyecto presentado por el gobierno se redujo considerablemente. En principio eran 23 y ahora son 15. A proposición del Ejecutivo, la Comisión de Seguridad de la Cámara Baja eliminó las amenazas contra la autoridad, las lesiones o el homicidio de fiscales y defensores públicos, así como también el homicidio de carabineros, entre otras, y añadió el maltrato animal. Diputados de oposición abogaron por la propuesta del diputado de la DC, Patricio Pinilla, de incorporar al registro también los delitos de cuello y corbata. Aquí, el mismo Pinilla y su par de la bancada PPD, Jaime Araya.
24: Si un alumno hoy día se toma un colegio, va a pasar al registro de actos vandálicos por el delito de usurpación. Pero si el rector o el administrador de ese establecimiento se queda con toda la plata, incluso la pública, no pasa ningún registro. Así de injusto nos parece el hecho de que a uno se castigue y a otro no.
25: Los delitos que se han planteado de cuello y corbata tienen un mayor disvalor y por lo tanto requieren una sanción reforzada. Lo comete gente instruida, gente que tuvo oportunidades en la vida, que se pudo formar y que esos estudios los pone a disposición de perjudicar a una gran cantidad de personas.
23: Sin embargo, el gobierno no respaldó la idea y sus diputados tampoco, por las razones que expuso el ministro del Interior subrogante, Máximo Pávez.
26: Los delitos económicos tienen su propia sanción, en su propia ley específica, que además es reciente. Este es un proyecto de ley que lo que busca es castigar aquellas conductas que es en relación con dimensiones de orden público.
23: Mientras tanto, en el registro de incivilidades, la comisión aprobó incorporar la acumulación de basura en la vía pública y el abandono, destrucción y desarmaduría de vehículos sin dar cuenta al registro de vehículos motorizados. Si bien ese proyecto está todavía en etapa de comisión, este lunes la sala de la Cámara aprobó ampliamente y despachó al Senado el que crea el Sistema Nacional de Registros de ADN, relevado por el ministro de Seguridad, Martín Arrau.
27: Esto es netamente gestión, es un cambio que permite utilizar capacidades que ya tiene el Estado en la Policía de Investigaciones y en Carabineros de Chile y quitarle el monopolio al servicio médico legal, que tarda en promedio, pueden ser 10 meses en algún caso en dar respuesta. Hay algunos casos en informes de Contraloría que han demorado 13 años en dar respuesta de ADN, y por eso es de toda lógica ampliar entregan las facultades a laboratorios que hoy día están certificados, que ya lo hacen, que hoy día tienen que esperar el cotejo por parte del Servicio Médico Legal, y hoy día se les extendería la facultad para que ese trámite sea válido en los procesos penales.
23: Este martes la sala de la Cámara votará la reforma que amplía a 30 días renovables el plazo de detención con fines de expulsión administrativa, y el miércoles la ley antibarricadas 2.0 en el marco de la agenda de seguridad.
13: Vamos con otro tema. Desde distintos sectores políticos se hacen propuestas para las medidas pro empleo y de reactivación que el gobierno comprometió para esta semana. En paralelo se retoma la discusión por el proyecto de sala cuna universal. Gonzalo Aguirre lo cuenta.
2: 9 días más le quedan a septiembre, plazo en el cual el gobierno debe enviar al Congreso el proyecto de ley de presupuesto para el 2027, pero además, antes de que eso ocurra, está el compromiso del gobierno expresado la semana pasada por el ministro de Hacienda, Jorge Quirós, durante el despliegue por el Chile Day, de dar a conocer medidas para la reactivación en el corto plazo con foco en el empleo. Es por eso que desde Renovación Nacional presentaron sus propuestas pro empleo en base a planes que se concretaron durante el segundo gobierno del presidente Sebastián Piñera, con 1.000 millones de dólares destinados a un subsidio al nuevo empleo formal, lo que significaría un subsidio directo al empleador de aproximadamente 250.000 pesos mensuales por trabajador durante 12 meses para incentivar hasta 300.000 nuevas contrataciones. A aquello se suma el fortalecimiento del Fondo de Garantía para Pequeños Empresarios FOGAPE para aumentar la liquidez y facilitar el acceso al financiamiento de las pequeñas y medianas empresas, medidas que serán abordadas con el Ejecutivo, detalló la senadora y presidenta de RN, Andrea Valladares.
3: Le hemos hecho llegar estas medidas a algunos de los ministros, al ministro de Economía y al ministro del Trabajo, para conversarlas durante esta semana. Creemos que lo efectiva que fueron cuando ya fueron aplicadas es un buen sustento para poder hoy día tener certeza en que son medidas que generan un impacto real.
2: Eso desde el oficialismo, mientras que desde la oposición, la presidenta del Frente Amplio, la diputada Gael Yomans, se reunió con representantes de la Central Unitaria de Trabajadores y de la Confederación de Ferias Libres para abordar propuestas de reactivación económica, recuperación del empleo y alivio al costo de la vida. Tras la cita, la diputada, que además integra la Comisión de Trabajo de la Cámara, comentó que desde distintos sectores existen propuestas porque este es el gobierno del desempleo. Habló también el exministro del Trabajo del gobierno del presidente Gabriel Boric, Giorgio Bocardo.
7: Hasta el momento no conocemos ninguna propuesta en favor de la creación de empleo desde estos últimos 6 meses. No ha habido una sola propuesta en materia de empleo. Y por lo tanto, estamos a la expectativa que efectivamente el gobierno nos siga la línea de recortes y fortalezca las capacidades de generar puestos de trabajo decentes. Dicho eso, como Frente Amplio, vamos a trabajar en medidas que generen trabajo decente, trabajo formal, que reactiven la economía, particularmente en materia de inversión de obras públicas, pero para eso se requiere un gobierno que deje sus ideologismos detrás, que escuche a los trabajadores y particularmente que se meta la mano al bolsillo.
2: En paralelo, representantes de la bancada del Partido de la Gente se reunieron con el ministro del Trabajo, Tomás Rau, para abordar el proyecto de sala cuna universal que se va a retomar en la Cámara con discusión inmediata, informó en La Moneda el ministro de las Express, José García Ruminot. Vamos a tramitarlo con la mayor celeridad, dijo, porque además viene la discusión del presupuesto, mercado de capitales, la agenda de seguridad, y esperamos de aquí a enero, antes del receso, poder tener la mayoría de estas iniciativas transformadas en ley de la República.
13: Y a 183 años de la posesión del Estrecho de Magallanes, el vicepresidente Claudio Alvarado lideró las ceremonias en Punta Arenas, esto en medio de las tensiones por la soberanía con Argentina. También el gobierno anunció un nuevo feriado regional. Gloria Gutiérrez lo cuenta.
8: Este 21 de septiembre se cumplieron 183 años de la toma de posesión del Estrecho de Magallanes, cuando en 1843 la goleta Ancud, que zarpó desde la isla de Chiloé, desembarcó en el sector de Punta Ana e izó la bandera chilena. Por esto se llevaron a cabo ceremonias en Punta Arenas, conmemorando la fecha y el histórico hito, en medio de las tensiones con Argentina por cuestionamientos de la soberanía del Estrecho. El vicepresidente de la República, Claudio Alvarado, valorizó la hazaña y anunció que el gobierno promoverá un nuevo feriado regional para Magallanes.
9: La incorporación de Magallanes al territorio nacional tuvo una trascendencia que va mucho más allá de su dimensión territorial. Significó afirmar la soberanía de Chile en el extremo austral, consolidar nuestra presencia en el Estrecho de Magallanes y abrir una nueva etapa en nuestra relación con los océanos y con el mundo. La expedición de la goleta Ancud fue una decisión estratégica que proyectó a Chile hacia el futuro y que hoy adquiere renovada importancia, y en una fecha tan significativa queremos entregarles una noticia que como gobierno hemos decidido anunciar, apoyar que el 21 de septiembre sea feriado regional en Magallanes.
8: Desde el Poder Legislativo, en tanto, un grupo de senadores transversales llegó hasta el Fuerte Bulnes para reafirmar la soberanía de Chile en el estrecho y el cumplimiento de los tratados internacionales vigentes. Se refirió al respecto a la presidenta del Senado, Paulina Núñez.
10: Tanto el control como la soberanía exclusiva es de Chile. Eso nunca ha estado en duda. Y también insisto recordar el derecho a comercializar. En estas cuestiones, como política de Estado, tenemos que estar presentes de manera transversal. Ese es el mayor mensaje que le podemos enviar a cualquier persona, a cualquier país. La unidad en esto, porque la soberanía no solo se defiende, sino que día a día, a través de distintos pactos, a través de distintas señales políticas y a través de distintas decisiones, por supuesto que se resguarda.
8: El alcalde de Punta Arenas, Claudio Ranodich, en tanto, agradeció la presencia de las más altas autoridades conmemorando la fecha en la región e instó a ejercer la soberanía por parte del Estado en su conjunto.
11: Y el llamado para todo el Estado finalmente es trabajar. Esto ya no depende de un gobierno, de un siglo político, ni de un partido. Es una mirada de Estado. Estamos muy, muy contentos por este gesto que han hecho, no a nuestra ciudad, a nuestro país finalmente, de estar en esta ciudad, en este estrecho de Maga. Y con este ánimo, con esta disposición que esperemos se vaya sumando para que también tengamos un trato diferenciado por parte del Estado. Este es un Chile distinto, chileno, pero es un Chile antártico, un Chile que requiere presencia, acción e inversión.
8: Actos de soberanía que se dan en medio de la controversia con Argentina por los límites del estrecho, con los dichos de militares y políticos trasandinos que han escalado incluso hasta notas de protesta por parte de Chile, como también el decreto argentino que habla de un control compartido de ambos países que todavía no ha sido derogado.
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12: Enfocado en seguridad y economía, el presidente Kast alista su primer discurso ante la Asamblea General de la ONU, marcado por la baja en la candidatura de Bachelet a la Secretaría General. Descartó apoyar a otra opción. Además, el mandatario confirmó su asistencia a la cumbre Escudo de las Américas de Trump. El hecho generó roces en la delegación nacional. La justicia sentenció a más de 1000 años de cárcel a los 18 imputados del atentado al molino Grolmus en el Biobío en 2022, culpables de incendio, robo con violencia, homicidio frustrado y porte ilegal de municiones. Y en los deportes, hoy Colo Colo visita al Audax Italiano por la Copa Chile con Eduardo Villanueva en el arco. Chile sumó 9 medallas en los Sudamericanos de Santa Fe.
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12: Y nos vamos, tenemos a esta hora cielos nublados en Santiago, temperatura de 13,4 grados, esperando una mínima de 10, máxima de 24, cielos parciales todo el día acá en la región metropolitana, dice meteorología, chubascos en Rapa Nui, también en Puerto Montt, en Coyhaique, en Valdivia, y en Temuco, eso sí, más por la tarde. Gracias por la sintonía, ya llega lo mejor del día, que estén bien, cuídense mucho, chao.
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3: Bueno, como decíamos, 21 de septiembre marca la fecha así del comienzo de la primavera. A propósito de la primavera, viene que el tema de las alergias y todo aquello, pero también esto que se llama el trastorno afectivo estacional, que dicen que está vinculado a los cambios biológicos y ambientales del cambio de estación, del cambio, ¿no es cierto?, en este caso a la primavera. De esto queremos hablar, qué tan cierto es, con la doctora Juana Villarroel. Ella es psiquiatra de la unidad de trastorno de la personalidad de la Clínica Psiquiatra de la Universidad del Hospital Clínico Universidad de Chile. Hola, Juana, ¿cómo estás? Buen día.
4: Hola, buen día.
5: Gracias, doctora, por estar con nosotros esta mañana. Bueno, ¿qué hay de esto? Pues efectivamente el cambio de estación de invierno a primavera, o al menos esta estacionalidad, este momento del año, ¿hay alguna incidencia mayor o hay algo de mito en ello?
4: No hay mito, está absolutamente demostrado en el mundo, no solo en nuestro hemisferio, sino que también en el hemisferio norte, que hay más cambios de estación, cambios de ánimo en los cambios de estación, otoño y primavera.
3: ¿Y por qué?
4: Bueno, se supone que tiene que ver con la actividad solar. Aún, si bien se ha estudiado mucho en distintas partes del mundo, todavía no está claro si es que tiene que ver con la radiación solar, con los rayos UV o con la luminosidad. Pero es la actividad la que produce cambios en el funcionamiento biológico de todo el cuerpo, incluido el cerebro.
5: Pero ¿por qué? Perdón, pero el que lo mencionaba usted, que es global en el hemisferio norte, en esta misma fecha, o sea, en el paso del verano al otoño.
4: En los dos cambios, en el otoño y en la primavera.
5: Perfecto.
4: Pero es peor en la primavera. Del hemisferio norte y en la primavera nuestra.
3: Ahora, uno podría pensar que, no sé, asociamos la primavera con la alegría, que hay más luz, etcétera, etcétera, pero ¿qué pasa con la luminosidad interior? Entonces, hay un contraste, no sé cómo explicarlo, que van a destiempo, ¿cómo es? A ver, desde la psiquiatría, ¿cómo se lo explican?
4: Bueno, ahí lo que se plantea es que las personas que tienen susceptibilidad a la luminosidad solar, en realidad han estado con síntomas depresivos durante el invierno. Y en la medida en que se va instalando la primavera, se profundiza el cuadro depresivo. Y se profundiza el cuadro depresivo, lo que contrasta con que las personas que no son susceptibles a los cambios de luz solar están más alegres y más contentos.
3: ¿Y entonces?
4: Entonces pasa que están más depresivos y aparece ideación suicida.
3: ¿A ese nivel?
4: A ese nivel. Y de hecho, el suicidio es lejos más frecuente en primavera que en otras épocas del año. En la universidad hemos hecho estudios y está descrito desde hace muchos años los suicidios.

0: y el empeoramiento de los trastornos del ánimo en esta época.
1: O sea, han hecho estudios en ese sentido que lo demuestran, y a nivel, sí, uno sí puede leer a nivel internacional también. Es decir, a ustedes, por los estudios y por la experiencia propia, tal vez en las consultas, en fin, lo pueden comprobar. Ahora, ¿se da más en los jóvenes?
0: No, se da a todas las edades. Se da más porque está relacionado con la genética, y en ese sentido se da más en algunas familias. Y en los jóvenes se nota más porque son sus primeros episodios, y cuando son primeros episodios graves con ideación suicida, y tienen más energía que otros pacientes de más edad, tienen mayor riesgo de suicidio.
2: Ahora, ¿cómo se debe encarar esto? Ya que menciona usted que va de la mano muchas veces de los grupos familiares y todo, en el entorno de una persona que tiene esto, no siempre lo cuenta, no siempre lo transparentan, de hecho, no son menos las veces que ocurre eso, hay muchos que finalmente se enteran cuando ocurre un desaguisado. ¿Cómo poder trabajar justamente esto para poder abordarlo de buena forma, para poderle darle seguimiento, compañía y tratamiento a situaciones de estas características para una persona que sufre de estas depresiones estacionales y que no necesariamente están identificadas?
0: Bueno, es muy importante ver el nivel de actividad de la persona. La depresión está constituida por dos aspectos importantes. Uno es el nivel de energía física. Si tiene energía en la mañana para salir de la cama, para realizar actividades, y energía durante todo el día dentro de lo razonable. Y por otro lado está la capacidad de disfrutar de las cosas que normalmente me gustan. Entonces, lo que uno encuentra, sobre todo los jóvenes en esta época, es que empiezan a quedarse acostados, cuesta que salgan para el colegio, dejan de actividades que les gustan habitualmente, hacer deporte, jugar videojuegos, juntarse con los amigos, y se quedan encerrados en la casa. Y lo depresivo, más que sentir pena, tristeza o llorar, es estar apagado. Ahí uno tiene que pensar que puede haber un cuadro depresivo, y un cuadro depresivo en el que haya ideación suicida, y hay que preguntar.
1: Ahora, esto de que la primavera afecta la salud mental, y algo decías al comienzo, al alterar los ritmos circadianos, también los niveles de serotonina y melatonina debido al aumento de la luz solar. A ver si lo puedes decir en fácil. ¿Qué significa esto?
0: Ah, bueno, lo que pasa es que la luz, a través de la vista, actúa sobre ciertos circuitos cerebrales que metabolizan la radiación solar. Y hace que disminuya serotonina en algunas áreas y dopamina en otras áreas. Y eso hace que la persona se apague.
1: Y
0: uno ve que el nivel de energía baja porque se va apagando, y se van alterando otras cosas de los ritmos circadianos. El apetito puede bajar, el apetito y incluso bajar de peso, o puede aumentar, pueden empezar a comer como con atracones. Se altera también el sueño y el deseo sexual.
1: ¿Y por qué el sueño?
0: Porque las áreas que son reguladas por la luz también regulan el sueño.
1: O sea, el exceso de luz me puede generar problema de sueño.
0: Claro. Pero básicamente los depresivos no es dificultad para quedarse dormido, sino que despertar típico a las 3, a las 4, a las 5 de la mañana.
1: ¿Y qué hay de cierto en cuanto influye esto de esa especie como de presión social que hay, que ya estamos en primavera, hay más luz, tenemos que estar todos felices? Y hay
2: una presión.
1: Claro, hay una presión, ¿no? O sea, ¿cómo no vas a estar contenta si estamos en primavera? Hay buen clima, hay más euforia, en fin, y tal vez eso no dialoga con lo que yo siento por dentro.
0: Bueno, en ese sentido las personas se sienten más presionadas a no contar cómo están sintiéndose. Porque sienten que no van al ritmo del resto de la sociedad, el resto de la familia. Entonces si se los catetea para que estén como más contentos como todos, tienden a no contar, y menos contar si tienen ideas de muerte.
2: Claro, es más complejo. Ahora, ¿qué hacer? Pienso en las personas. A lo mejor alguien está escuchando esta entrevista, esta conversación, y le puede servir en algo, al menos en la detección, porque mucha gente que dice, pucha, yo la verdad es que me terminé con una depresión y yo nunca me di cuenta en el camino, porque yo pensé que estaba cansado, que estaba agobiado en el trabajo, que en fin, que habían distintas situaciones que a lo mejor no tenían que ver ni con lo estacional, ni con otras cosas, que me afectaban, y jamás pensé que era una depresión, sino que pensé que era flojera, cansancio, no más que eso, estrés. ¿Cómo pueden separar la paja del trigo, por decirlo de alguna forma, y darse cuenta, parece que podría ser una depresión, necesito ayuda?
0: El estrés está más relacionado con la ansiedad. Y en la ansiedad la persona está con más ideas en la cabeza en relación a las preocupaciones que le genera el trabajo o problemas familiares. Y por ejemplo, si es que eso llega a afectar el sueño, lo que afecta es el quedarse dormido, porque me meto a la cama, pongo la cabeza en la almohada y me quedo pensando en los problemas. En cambio, en la depresión, la persona está con más apagado de pensamiento, con menos iniciativa, están menos productivos, porque están con menos energía y menos motivados. Y el sueño se altera, no el quedarse dormido, sino que esto de despertar en la madrugada.
1: Bueno, o sea que no es mito, existe la depresión, el trastorno estacional, como se sí. llama, ¿no es cierto? Sí. Y en este caso, lo que parecería que no, me están bromeando, ¿cómo va a haber más depre en primavera? Sí, incluso aumentan entonces las tasas de suicidio, lo dice nuestra entrevistada, la doctora, la psiquiatra de la unidad. De trastorno de la personalidad de Clínica Psiquiátrica Universitaria del Hospital Clínico de la Universidad de Chile, la doctora Juana Villarroel. Bueno, muchísimas gracias, doctora.
0: Ok.
1: Que esté muy bien.
0: Buenos días.
1: Chao.
0: Buenos días. Adiós. Chao.
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0: si es bueno, se comparte. 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
1: 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Una de la madrugada.
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1: Oye, se paraliza Nueva York, se paraliza Manhattan con esta cumbre.
2: Así nomás.
1: Cuesta muchísimo, muchísimo avanzar. ¿Te acuerdas cuando el presidente de Francia, Emmanuel Macron, tuvo que salir caminando? Porque era mucho el taco, no podía avanzar en el auto.
2: Y se encontró con alguien en el camino, ¿te acuerdas? O lo llamaron por teléfono.
1: Lo llamó por teléfono, parece que era Donald Trump.
2: Onda, libérame el bloqueo. Okay. Oye, no son pocos, ¿sí? Los que dicen que la falta de diálogo hoy día en la Cámara Alta, básicamente en el Senado, es porque ya no están algunos nombres, no sé, Galilea, Coloma y Lagos Weber. Estamos con el ex senador, figura del PPD, que conoce también el paño de las relaciones exteriores, de las relaciones internacionales. ¿Cómo está Ricardo Lagos Weber? Tanto tiempo, bienvenido.
3: Hola, ¿qué tal? Mucho tiempo, efectivamente. Bien, aquí en mi nueva vida, muy bien.
2: ¿Lo pillo en Nueva York?
3: Efectivamente, vine acá, como he venido varios años, a la Asamblea General de Naciones Unidas, ya un número importante de eventos que tienen lugar simultáneamente, con ocasión de esta reunión. En mi caso, en esta oportunidad vinculada al tema de conservación de
2: océanos. Ya. Se quiere hacer algo ahí con Valparaíso.
3: Ese es el objetivo principal.
2: ¿Va a echar de menos a Michelle Bachelet? ¿No era evidente el veto de los Estados Unidos y seguir impulsando esto de alguna manera? Esa es la crítica de la derecha, que Boric se tiró a una piscina que no tenía agua.
3: Discrepo de ese análisis. Eso para justificar una medida que adoptó el gobierno del presidente Kass, que yo considero, y perdónenme los adjetivos, yo soy muy bueno para adjetivos malos, pero egoísta y mezquina la decisión, ¿ah? Mezquina con la presidenta Bachelet y egoísta con Chile. Lo digo así con todas esas palabras, porque una cosa es lo que Estados Unidos vaya a hacer o iba a hacer o no, ¿ya? Y otra cosa es si Chile iba a ser un coadyuvante a ese proceso. Y no tenía necesidad. El nombre de Michelle Bachelet ya estaba presentado en Naciones Unidas. Estaba respaldado además no solamente por Chile, por Brasil y por México. Ella fue la candidata finalmente de Brasil y de México, que son potencias a nivel regional y global. Consecuencia de la decisión de Chile es doblemente difícil de entender y de digerir. Cuando eso ocurrió, que fue ya al comienzo del gobierno del presidente Kast, hay que recordar este tema,
2: sí.
3: Yo encontré que era una señal de mucha hostilidad. Era una señal que generaba por ponerlo de una forma, una cuña muy grande con la oposición. Es partir un juego, un partido, con una pierna en alto innecesariamente. Y lo digo por lo siguiente, van a haber muchos temas, han habido muchos temas, y van a haber en los próximos tres años de gobierno, en que se va a requerir conversar con la oposición, se va a requerir sumar fuerzas para aceptar temas externos, temas nacionales que requieren cierta unidad. Y es muy difícil construir unidad cuando respecto a una persona y una figura como Michelle Bachelet, que no solamente fue presidenta dos veces de Chile, ella ejerció al cargo de Naciones Unidas. Se conoce el sistema al revés y al derecho.
2: ¿Perdón?
3: Es una persona que tiene mucho apoyo. Entonces, esta decisión que tomó el gobierno, lo digo así, me resulta incomprensible, pero si no sea para hablarle tal vez a un sector muy limitado de chilenos.
2: Pero si es tan limitado ese sector, ¿por qué no tuvo esos apoyos Michelle Bachelet que usted dice que sí tiene? O sea, se fue debilitando, de hecho, la candidatura en el camino respecto de las votaciones preliminares que fuimos conociendo. Es como si usted creyera que el respaldo de Chile hubiera cambiado el veto norteamericano. ¿Hubiera sido así?
3: No sé si hubiera cambiado el veto norteamericano, porque el veto norteamericano no se expresó. No alcanzó ni expresarse el veto norteamericano desde el punto de vista formal.
2: Ahora, no alcanzó expresarse. Hoy día nos enteramos ni siquiera la quisieron recibir.
3: Sí, lo leí en la declaración de los ex cancilleres y ex subsecretarios, ¿ya? De Chile, de Relaciones Exteriores. Pero eso no obsta a que en el pasado los secretarios generales lograron el apoyo unánime sin el veto de alguien, puede no con el apoyo entusiasta. Y Estados Unidos, en algunos casos, no apoyó a un candidato en particular, pero no lo vetó. Entonces la pregunta es, ¿iban a vetar a Michelle Bachelet si tenía el apoyo del resto del Consejo de Seguridad? Y la pregunta por último es, si creía el gobierno de José Antonio Kast, que genuinamente, de que no tenía ninguna posibilidad porque Estados Unidos le iba a vetar, ¿por qué? ¿Por qué hacerse parte de ese proceso? ¿Por qué no invertir en capital político? ¿Para qué descapitalizar una administración que comenzaba con esa decisión tan fuerte? Esa es la pregunta que yo me hago políticamente ya desde el punto de vista interno. Olvidémonos del tema internacional por un segundo. ¿En qué ayuda a un presidente que debuta, que llama un discurso a la unidad el día que gana la elección? Que fuimos con Janet Jara a saludarlo, a desearle, bueno, éxito, porque al final ganó Lid, ganó con los votos que tenía que ganar, con una muy amplia mayoría. Y una de las primeras medidas que toma es algo que ni siquiera fue quien decidió no apoyarla, retiró formalmente el apoyo. Eso yo lo encuentro una medida muy, muy fuerte. Y que no tiene una excusa en que Estados Unidos eventualmente la iba a vetar. Que Estados Unidos la vetara es un tema. No tiene para qué vetarla el presidente José Antonio Kast a una expresidenta de Chile.
1: Ricardo Lagos Weber, muy buenos días. Saluda a Paula Molina. Respecto a Michelle Bachelet, después de esta declaración, ella ha dicho que seguirá vinculada al trabajo internacional y de alguna manera protege su capital político internacional en el haberse retirado en este momento, ¿no? Usted la conoce políticamente hace muchos años. ¿Cree que ella buscará el liderazgo de este precisamente organismo de iniciativas internacionales? ¿O ve espacio para que vuelva a asumir un papel político más activo en Chile, más activo, y uno entendería de oposición al presidente Kast?
3: No, tal vez estoy entendiendo mal la pregunta, Paula, y no me malinterprete. No creo que producto de esta decisión ella vaya, que esta intervención vaya a decidir ahora tener un rol más activo en Chile a objeto de ser parte de la decisión.
1: No,
3: la veo en ese predicamento.
1: No, la pregunta sencillamente es, considerando su larga carrera política internacional y nacional, sí, ¿ella se puede dedicar a lo internacional o se puede dedicar también a la política interna, digamos? Y esa es la pregunta, ¿dónde cree usted que ella va a centrar sus esfuerzos?
3: Mi impresión es que, esta ya me estoy tirando a la piscina completamente porque no he hablado con ella, pero mi impresión es que ella va a seguir en parte importante de su agenda con los temas internacionales que ya tiene asumido. De hecho, esto ocurrió la semana pasada, su renuncia, y yo voy a estar con ella participando en una mesa redonda en dos días más acá, en un evento paralelo sobre el tema de Naciones Unidas, de conservación de océanos, el día miércoles. Ella mantiene su agenda internacional, no bajó su agenda, no se va a dar la cara, algo la conozco, ella va a seguir su compromiso, y respecto de Chile, ella nunca está desvinculado. Acuérdense que la elección pasada ya tuvo opinión y a alguno no le gustó, pero ella tiene su opinión y creo que la va a seguir ejerciendo, y yo esperaría, además, yo estoy ya de Ricardo Lagos Weber, de que ella, con su impronta que tiene y su ascendencia sobre muchos de nosotros, nos pueda seguir apoyando y orientando en cómo hacer las cosas mejor en Chile. Ya, ¿ah? No tengo ninguna duda en eso.
1: Pero ella está ahí en Nueva York. ¿Cree que la decisión de anunciar la salida, que está gatillada por la última votación, me parece, en lo inmediato, pero de alguna manera también quizás le dio más espacio al presidente Kast en Naciones Unidas? De haber mantenido ya la candidatura, Kast habría llegado a su primera cumbre con el tema abierto, digamos, de su falta de respaldo a la candidatura de Chile a la Secretaría General.
3: Yo creo que después de la decisión que tomó en marzo el presidente Kast, poco le importaba lo que ocurría con la presidenta Michelle Bachelet. Yo creo que la decisión que tomó, que la encuentro brutal, tuve la oportunidad de conversar con él cuando era presidente electo, y yo entiendo que su decisión fue básicamente una decisión de política doméstica, ¿ah? Creo que poco le importa, ¿no? Pero en todo caso la presidenta hizo lo que tenía que hacer. Con el tercer resultado esto de consulta al interior del consejo, ella tomó la decisión que yo valoro, su compromiso, y lo que ocurrió con Chile y el gobierno del presidente Kast, yo creo que va a quedar en los anales de la política exterior chilena. Lo digo con mucho respeto, mirando todos los eventos pasados, no conozco una decisión de política exterior desde el retorno a la democracia tan brutal como esta. Y va a quedar como algo muy pequeño, la verdad, lo que ha ocurrido, esa decisión. Esto no conversa con el Chile que fue fundador de Naciones Unidas después de la posguerra, la gran Segunda Guerra Mundial. Esto no conversa con el Chile que creó las 200 millas, la zona económica exclusiva es parte de Chile, Ecuador y Perú, a nivel internacional. Nuestro compromiso con el mundo multilateral, con la internacionalización, es tan profundo que esta decisión de quitarle el respaldo a un nombre propuesto no tiene precedente, y créame que tiene un mal presente esta noticia y va a tener un peor envejecimiento.
2: Ricardo, usted dice que esto fue una señal de hostilidad inicial, además con la oposición, como que sí puede marcar un camino. ¿Hay espacio para algún tipo de diálogo con el gobierno desde el mundo que usted representa, que es la socialdemocracia, digo. Sí. Porque además, yo represento, ahí hay voces que acusan que esta administración es de ultraderecha, que es como autoritaria o que tiene visos de autoritarismo. Entonces, ¿hay espacio o no?
3: El sector por el cual yo adscribo, que es la socialdemocracia, el socialismo democrático, ¿ah? Yo hablo a menudo con, le pongo un ejemplo, con Paulina Bodán, la presidenta del PS, senadora, nos sentábamos juntos en el Senado. Bueno, ella tendió la mano en varias oportunidades en la Comisión de Hacienda para entender sobre el tema megaproyecto de reforma económica, de tributario, y la verdad que no quisieron, tenían la mayoría y sacaron su proyecto. Desde el punto de vista legislativo tuvieron un éxito. Ahora, era que no, si tenían la mayoría de los votos, necesitaban 26, tenían los 26 votos. Ya, pero lo lograron. Pero no han generado, no han invertido un peso en capital político con la oposición, un peso. Y van a llegar momentos difíciles. El tema internacional está complejo, el dólar sigue, el petróleo sigue subiendo, Chile no crece, la inflación está arriba, el desempleo está en 9,5. Entonces yo digo, en algún minuto van a tener que juntarse con la oposición, y la pregunta es, ¿cuánto han invertido en esto? Y la pregunta es, ¿era necesario quitarle el respaldo a Michelle Bachelet? Yo puedo entender su agenda ideológica desde el punto de vista de su política económica, pero lo otro es innecesario y no se ha invertido nada. Y recién ahora veo columnas de opinión que la moneda estaría cambiando, que hay que llegar a entendimiento. Ojalá lo entiendan. Si al final del día los grandes temas son con entendimiento. Todas las políticas públicas que han tenido algo de éxito en Chile son con entendimiento. Ningún gobierno ha tenido mayoría. Nunca ha tenido mayoría absoluta para hacer lo que quiere. Y eso no funciona. No le funcionó a mi viejo, no le funcionó a Bachelet 1, a Bachelet 2. Todos llegaron a entendimiento. El mismo presidente Boric, con tanto que lo criticaron, llegó a muchos entendimientos con la derecha. Reforma previsional de por medio. Ese es el camino que tenemos en Chile. Y yo lamento lo que ha ocurrido en esta decisión. ¿Ah?
2: Ricardo Lacofer, el senador del PPD, hoy hay en la Gran Manzana, una semana intensa en Naciones Unidas. Muchas gracias.
3: Solamente decirle mensaje para con cooperativa que llega a todos los hogares chilenos. Chile está postulando a que Valparaíso sea la sede de un organismo de representación universal de Naciones Unidas, el Tratado de Altamar. Y ojalá que los apoyos estén acá. Esa es la razón por la que vengo. Estoy acreditado con la delegación. Yo entiendo que el presidente Kass va a hacer una actividad sobre esto el día de miércoles en la tarde, al cual voy a participar. Y ojalá que tengamos éxito y consigamos el apoyo para Chile, para la política exterior y para la conservación de nuestro océano.
2: Gracias, Ricardo.
3: Y por el bien de Valparaíso. Muchas gracias.
1: Buenas noches. Chao.
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0: Hola, ¿cómo están? Soy Joel Poblete y este es Estrenos y Razones, el podcast que te cuenta por qué ver y por qué no ver alguna de las películas que están dentro de la cartelera nacional. Esta es una presentación de cooperativapodcast.cl.
1: Hey, man, I gotta be seven. Do you know where I can take this? Excuse me, I got... Oh, my God. Anybody order a kidney or liver, whatever this is. Anybody. It seems like it's kind of important.
2: Hey, you got time for another run?
1: No, I'm wrapped up for the...
2: It's outside the zone, so it pays double.
1: I can do that.
0: En esta ocasión quiero hablar de un nuevo largometraje que llegó a la cartelera en estos días de fiestas patrias, aunque no tiene nada de dieciochero, sino que se trata de una producción que entremezcla el terror, el suspenso y la acción. Me refiero a Resident Evil, Noche Cero.
1: I'm working. This could be some 8-year-old boy's heart or someone's mom's brain.

0: De partida, una primera razón para tener buenas expectativas es que, contra lo que muchos hubieran podido pensar, este nuevo film está teniendo una muy entusiasta y positiva recepción de la crítica, con elogios tanto de especialistas de medios como Variety, The Hollywood Reporter y The Guardian, como también por parte de usuarios de redes sociales que ya la han podido ver. Como segunda razón, a propósito de lo que mencionaba recién, ¿por qué decía aquello de que contra lo que muchos hubieran podido pensar? Me refiero a que este largometraje es una nueva película de una verdadera franquicia a estas alturas, surgida de los populares y exitosos videojuegos japoneses de Resident Evil, que justamente este 2026 están cumpliendo 30 años desde su lanzamiento original, y en los que sus jugadores deben sobrevivir en medio de lugares que han sido asolados por amenazantes criaturas zombies o con variaciones mutantes. La primera cinta que llevó al cine estas historias se estrenó en el 2002 y tuvo como protagonista a Mila Jovovich, quien regresaría en 5 secuelas hasta el año 2017, conformando una saga que con otros actores hace 5 años tuvo lo que hoy se conoce como un reboot, básicamente un relanzamiento con nuevo elenco. Pero ese intento no funcionó tan bien como se esperaba, y tampoco la serie de Netflix, que alcanzó a tener una temporada en el 2022. Al menos las películas con Mila Jovovich solían tener un público cautivo, tanto de quienes eran fans del videojuego como de quienes disfrutan de este tipo de cine. Pero no se puede dejar de mencionar que en general nunca han entusiasmado a la crítica y solían tener comentarios negativos. A eso me refería cuando dije que con esos antecedentes era muy probable que no hubiera que esperar mucho de esta nueva entrega, a estas alturas el octavo largometraje en la franquicia, en el que otra vez había un reparto nuevo y prácticamente se estaba partiendo de cero. Y sin embargo, el resultado está bastante bien y, como mencioné antes, está siendo positivamente recibido por la crítica. Yo también me sumo a esa buena recepción. Y a raíz de lo anterior, también destaco como una de las razones principales a favor del interés cinéfilo por este proyecto a quien la dirigía: Zach Cryer, quien fue el realizador y guionista de uno de los films más exitosos y elogiados del año pasado, Weapons, estrenado acá hace poco más de un año con el nombre La Hora de la Desaparición, y que también estuve recomendando en este podcast. Resident Evil, Noche Cero, es el tercer largometraje escrito y dirigido por este actor, realizador y guionista estadounidense, quien en el 2022 ya causó sensación entre los y las fans del terror con la película Bárbaro. Actualmente de 45 años, como contaba por acá el año pasado, Krieger ha desarrollado una carrera muy especial, primero cuando era veinteañero y desde el ámbito de la comedia como actor, fundador y miembro del colectivo The Whitest Kids You Know, algo así como los chicos más blancos que conoces. Grupo de comediantes que tuvieron mucho éxito con sus sketches televisivos e incluso pasaron al cine con películas como Miss March, de 2009, codirigida entre Krieger y Trevor Moore, su amigo, colega y cofundador del colectivo, quien falleció en el 2021. Con esos orígenes, no ha sido una sorpresa la trayectoria que Krieger ha estado desarrollando desde hace 4 años en el ámbito del terror, a partir de su inquietante y espeluznante primera película dirigida en solitario, la ya mencionada Bárbaro, que en su momento recibió elogios de los críticos y el público fanático del terror. Una positiva respuesta que creció aún más el año pasado con La Hora de la Desaparición. Como comentaba justamente el año pasado en este podcast, si bien me encantó cómo comienza y logró tenerme muy interesado durante buena parte del metraje, Bárbaro no me convenció o entusiasmó totalmente, especialmente la manera en que va concluyendo, pero reconozco que tenía cosas notables. Sin embargo, lo que logró en La Hora de la Desaparición me pareció aún más contundente. Y no solo fue personalmente uno de mis títulos preferidos del 2025, sino además figuró en muchas listas de lo mejor del año de críticos y cinéfilos, y tuvo una destacada presencia en la temporada de premios, culminando en los Oscar, donde si bien recibió una sola nominación, fue uno de los triunfos más comentados de la ceremonia, ya que la veterana Amy Madigan ganó la estatuilla como mejor actriz secundaria en su rol de la tía Gladys, que a esas alturas ya se había hecho icónico. En Resident Evil, Noche Cero, Zach Cryer nuevamente sorprende gratamente, porque en una saga que hasta ahora no había entusiasmado nunca a los críticos, está cosechando nuevos elogios y logró conseguir un film atractivo en vez de un producto rutinario o predecible, como pudo ser perfectamente en manos de otro cineasta. Y ya que hablaba de cómo este largometraje consigue ir más allá de lo predecible, quiero destacar también como razón la manera en que nos cuenta su historia, a partir del guion escrito por el propio Krieger junto a Jay Hatton, quien por ejemplo escribió los guiones de la tercera y cuarta parte de John Wick. De partida hay que decir que es un argumento muy simple y básico, que se puede resumir en que el protagonista, Brian, es un repartidor médico que casi como un delivery de comida rápida, debe trasladar pedidos, pero en este caso se trata de envíos médicos muy importantes con algún órgano que se utilizará en trasplantes. Cuando parte el relato, aunque estaba terminando su turno y tenía que reunirse con su novia, que al parecer está embarazada y pensando en hacer o no un aborto, Brian acepta en el hospital en el que se encuentra llevar un envío urgente a otro hospital en Raccoon City, a pesar de que debe cruzar una zona aislada en medio de una noche nevada. Por el camino las cosas se irán complicando cada vez más, y mejor que no cuente el resto para evitar spoilear. Pero ¿qué tiene de especial y digno de resaltar una trama en apariencia tan convencional? Algo que ya me encantó en La Hora de la Desaparición: la capacidad de Krieger y su co-guionista para contar y desarrollar esta historia de manera atractiva y entretenida. Pero a diferencia de su anterior film, donde el relato se dividía en segmentos, cada uno centrado en uno de los personajes, o en Bárbaro, donde también había juegos narrativos, acá el argumento no tiene saltos temporales o recursos similares, lo que lo hace aún más directo para llegar al espectador. Como en La Hora de la Desaparición y Bárbaro, Krieger nuevamente logra con éxito mezclar distintos géneros. Por un lado, es claramente una película de terror, pero también tiene elementos de acción y suspenso. Y a la vez en diferentes escenas o pasajes aparecen ocasionales elementos de humor, o mejor dicho, un humor muy negro, sin que por esto se convierta en comedia, pero igual llaman la atención esos momentos de comicidad. Con sus elementos de violencia, crudeza y gore, de todas maneras es por sobre todo el terror lo que más resalta, y sigue confirmando, junto con sus films previos, que Krieger tiene mucho talento para esto. Y también es un nuevo ejemplo que demuestra el buen momento que vive el terror cinematográfico. Por otro lado, a diferencia de La Hora de la Desaparición, donde era casi un relato coral y por lo mismo el protagonismo era colectivo, acá hay muy pocos personajes y básicamente un solo gran protagonista, como también pasaba en Bárbaro, de cierta manera. Pero a diferencia de lo que habitualmente muchos podrían esperar de un film como este, o recordando la manera en que era presentada su protagonista Mila Jovovich en las anteriores entregas, acá Brian no es un individuo heroico o aguerrido o un cazador de zombies, sino alguien común y corriente que se ve envuelto en una situación extraordinaria que supera lo imaginable y a como dé lugar debe intentar sobrevivir. Y ya que destaco la manera en que está planteado Brian como personaje, quiero añadir como otra razón el talento actoral que vemos en pantalla. En La Hora de la Desaparición también destaqué como razón el año pasado su sólido reparto de actores y actrices. Sin ir más lejos, como ya conté, Amy Madigan terminó ganando el Oscar. Y uno de los que mencionaba ahí era el personaje del divertido adicto James, encarnado por Austin Abrams, actor de series como The Walking Dead, This Is Us y Euphoria. Bueno, aquí él es ahora quien interpreta al protagonista, Brian, y en verdad está excelente. Como dije antes, no es perfecto, no es un héroe ejemplar o admirable, sino una persona como cualquier otra que tiene la mala coincidencia de verse envuelto en todo lo que va pasando. Por lo tanto, se gana todo el apoyo del espectador, nos preocupamos por él y queremos que a toda costa logre salvarse, a pesar de que van surgiendo tantos obstáculos por el camino. Muy lograda y creíble interpretación, y aunque como dije antes hay pocos personajes, en algunos momentos le tocará interactuar con otras personas, y ahí brevemente veremos en algún momento a otros actores, algunos más reconocibles, como Paul Walter Hauser, a quien hemos visto en muchas películas en la última década, ya sea como memorable secundario en Yo, Tonya, El Infiltrado del Clan, Cruella y la nueva versión de ¿Dónde está el policía?, o también como ocasional protagonista, por ejemplo, en Richard Jewell de Clint Eastwood. Isaac Cherry, recientemente presente también en la cartelera local con un breve rol en Adolescencia, Sexo y Muerte en Campamento Miasma, y a quien hemos visto en roles secundarios en series como Succession, y era un personaje más importante en Severance, por la cual el año pasado fue nominado al premio Emmy. Para ir concluyendo, destaco también todos los elementos que contribuyen a una atractiva visualidad de un film que transcurre en condiciones climáticas adversas, todo el tiempo de noche y con nieve en gran parte de las escenas, por lo que hay que resaltar la dirección de fotografía a cargo de un artista al que he elogiado en diversas ocasiones en este podcast, el polaco Dariusz Wolski, nominado al Oscar por Noticias del Gran Mundo y a quien a menudo ha colaborado en la filmografía de Ridley Scott. Junto a Wolski menciono también la labor del equipo a cargo de los muy logrados efectos visuales y también el montaje del editor Joe Murphy, contribuyendo enormemente a que el ritmo y el suspenso nunca cesen, haciendo que la hora y media que dura todo se pase volando. Con todo esto que digo, ¿este Resident Evil Noche Cero es acaso una obra maestra del terror? No, quizás eso sería demasiado exagerado, porque igual se le podrán encontrar detalles y tal vez llame la atención que no se explica o desarrolla mucho de nada, sino que las cosas simplemente van pasando. Pero en esta ocasión creo que eso se agradece y es una decisión consciente del director. Como espectadores ayuda a que podamos sentir algo parecido a la incertidumbre del protagonista al no saber mayores detalles de lo que está ocurriendo. Además, este film claramente tiene una vocación de entretener, no posee mayores pretensiones y a veces está bien que sea solo eso y que nos dejemos llevar como espectadores. En conjunto, creo que merece ser considerado entre lo más destacado del cine de terror de este 2026, que ya ha ofrecido varios ejemplos, incluyendo las muy exitosas Obsesión y Backrooms. Y lo mejor es que si se pensaba que solo la podrían disfrutar los expertos en videojuegos o quienes han visto alguna de las películas previas, aclaro que yo ni he jugado el videojuego ni nunca vi alguno de los largometrajes anteriores y pude disfrutar sin problemas de este nuevo film. Hasta puedo casi citar lo mismo que dije el año pasado sobre La Hora de la Desaparición. Me entretuvo, me mantuvo atento e intrigado, me generó inquietud y en otros momentos logró sorprenderme e incluso hacerme reír cuando menos lo esperaba. Lo mejor es que consigue todo eso de buena manera, sin recurrir a golpes bajos, recursos baratos o soluciones demasiado obvias. Con todo esto, definitivamente hay que seguir muy atentos a los próximos pasos de Zack Cryer como director y guionista. Everything that has happened in this town transpired in a matter of hours. You've got no idea what you've got there in your hands.
1: Yeah, where was it going again?
2: Raccoon City General.
1: Hey, no sweat.
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3: Topito Caneo, usted viene de verde sin saberlo. Hará Wanderers y la U en este programa. Bienvenido.
4: Así es, ¿qué tal? ¿Cómo están?
3: Hola.
4: Porque ya
3: hola,
4: se jugó
3: hola.
4: El día sábado por la mañana, el 19, que se nos pierden los días.
3: 7:30 AM,
4: lo estuvimos viendo.
5: ¿Antes de la parada militar?
4: Sí. Wanderers y nos fuimos al tech. Eso hicimos con Ernesto Contreras.
3: Es verdad.
4: Durante nuestra mañana de sábado. Bueno, cayó. El equipo wanderino fue por 3-1 frente a la escuadra del Real Madrid. Bueno, con 3 expulsados que se dieron durante este juego. Luego ese cabezazo que fue a buscar y que golpeó en la cara del defensor del Real Madrid. La otra expulsión y finalmente también en el epílogo del encuentro, donde primero Abello tajó un penal y tras cartón queda un hombre menos y anotan el 3-1. ¿Qué análisis hace Felipe Salinas, el técnico de Santiago Wanderers sub-20, luego de toda esta experiencia, lo englobó no solamente en el partido, esto es lo que dice?
6: El partido tiene muchos matices, tratamos de hacer lo posible dentro de las posibilidades que nos dio el encuentro, que fue muy raro, un expulsado, lesionados que tuvimos que cambiar, pero es difícil, obviamente uno se empieza a cuestionar, empieza a vivir el partido de nuevo, tal vez se cuestiona algunos cambios, algunas cosas que pudo hacer, que no pudo hacer, pero sigue siendo fútbol, hay que tomar decisiones rápidas, y en ese sentido fue lo que pensábamos que estaba mejor en el momento del partido, pero como te digo, tranquilidad de que hicimos todo lo que estaba en nuestras manos para poder tratar de llevarnos un triunfo que lamentablemente no se dio. Me cura el dolor la actitud que mostraron hasta el final. Yo creo que eso es lo que siempre le he pedido, que tratemos de dejar en alto, que nunca dejemos de competir dentro de las posibilidades que teníamos, y como dices tú, ver a tanta gente, tal vez todavía no dimensionamos lo que vivimos hace poco. Fue una estadía muy intensa, 3 días con muchas actividades, mañana tarde, había que aprovechar de pasear para que ellos conocieran también, porque no es habitual venir a Europa, entonces hubo que hacer tantas cosas en 2-3 días que claro, hoy día el escenario y toda la euforia que venías viviendo en el día seguramente se acumularon, y el equipo estaba muy tensionado en el primer tiempo, como te digo, y después hubo que tratar de bajarlo lo más posible para no quedar con menos jugadores antes de tiempo, que al final terminó pasando igual.
3: Ya, la primera reflexión, Topito, el técnico Felipe Salinas. Igor, 3 expulsiones, yo creo que la de Dubó no tiene ninguna discusión, el planchazo no. Que le pega al jugador del Real Madrid. Después.
7: Y que creo que condiciona el partido.
3: Y que te hacen el gol de ahí, sí, más encima. Después, la segunda roja. Yo no había visto una roja por segunda amarilla por un cabezazo.
7: Por un cabezazo, más encima.
3: Y la otra, al parecer, fue por reclamo. Pero en lo futbolístico, afectó obviamente lo de Dubó, pero ¿qué les parece el partido? Obviamente eso cambia todo, pero entraron un poquito pasado revoluciones reconocidas, luego lo escucharemos con el Topito.
8: Bueno, eso es propio también de una final, de jugarla como visita, porque esa es la realidad. Un estadio a pleno, no pensé que iba a haber tanta gente. Y claro, el entrenador dice menos, los cambios que hice, después uno se los le da vuelta. Es cierto, porque si te echan un jugador y te hacen el gol inmediatamente, ahí tú estás en la duda, digamos, como qué decir, o voy a reforzar la posición que queda huérfana, o busco otra cosa. Yo creo que en ese camino intermedio Wander fue encontrando respuesta, porque es un equipo de consistencia anímica, son agresivos, y eso también a veces los lleva quizá a pasar ciertos límites, pero es que ¿cómo se va a jugar de otra manera ante ese rival y una final? Tú tienes que ser así, tienes que ser ir a la disputa, no quedarte en la mera observación del rival. Bueno, se alargaba el partido y en algún momento parecía que llegar a los penales no era tan lejano, pero bueno, encontraron el gol y después ya el tercero es cuando el equipo está absolutamente liquidado por las expulsiones. Yo creo que el arbitraje tuvo un tono más allá de las expulsiones. Sí. Como que el árbitro, cuando ya vio a este rival con 10 más la ventaja, dijo ya está, digamos, y creo que en muchas circunstancias, en cobros más bien pequeños, pero se notaba, no le daba a Wander la chance. Al 9, por ejemplo, a Silva, el que solito preocupaba, para mi gusto, lo hicieron en la búsqueda de él particular para pretender picar, le hicieron a lo menos 3 fouls que no, simplemente él fue, ignoró.
3: Lo dejaban pasar. Sí.
8: Bueno, a ver, pero es que el fútbol no es una cuestión que esté ajena a todo lo externo, porque al día siguiente el Real Madrid no era local, fue a jugar con el Atlético Madrid y ahora
3: les tocó.
8: Claro, y evidentemente tú dices, mira, el foul de Hugo no es menos que los que se vieron ayer, digamos. ¿Ah? O no es más, sí, por decirlo así. Pero bueno, no expulsaron a los jugadores del Atlético de Madrid. Entonces, el Real Madrid, que veía a este rival casi como un invitado a su fiesta nomás. Entonces, bueno, Wander lo jugó en ese tono emocional. Es muy fácil desde afuera decir, mira, no, es que entraron un poquito pasado revolución. Pero ¿cómo evitar eso, digamos? Entendiendo que se jugaba ante un adversario con la potencia y todos los millones de dólares y todas estas cosas que son de ese fútbol. Y jugaba de visita, porque esa es la realidad. No era una final en cancha neutral.
3: 53.000 personas.
8: Bueno,
3: tenían.
8: No era una.
3: 50.000 en contra.
7: Sí, había muchos elementos atmosféricos que influían en esto.
8: Y por supuesto que ellos tenían, desde el punto de vista físico, tenían algunas condicionantes, en fin. Pero yo creo que este equipo de Wander, este grupo, te puede dar cosas importantes. Porque yo digo, entre criticarlos porque estuvieron muy acelerados o elogiarlos porque siempre tuvieron personalidad, porque siempre la pelearon, yo elijo lo segundo.
3: Así ganaron la Libertadores, de hecho.
8: De momento. Entonces,
3: sobre el final.
8: Bueno, después seguimos.
3: Sí. Muchachos, no sé si el Pato o el propio Polaco o el propio Topo quiere agregar algo más.
7: Yo digo una cosa, creo que es verdad, hay un tema anímico ahí que es muy muy palpable, y es que efectivamente estos cabros llegaron allá con eran los invitados, porque no era terreno neutral, a pesar de los miles de hinchas chilenos que llegaron. Que
3: elogiable lo que hizo la gente.
7: Olvídate, a mí de verdad se pusieron los pelos de punta, porque de verdad qué lindo era, lindo ver tantos chilenos yendo a apoyar. Eso por una parte. Pero efectivamente estaba como hecho el show para que el Real Madrid lo hiciera. Y efectivamente un club, para ellos probablemente, que nunca lo habían escuchado nombrar, era como, bueno, ¿a qué van a venir a hacer? Entonces, claro, según por ahí escuchaba en una transmisión local, y de repente que venían medio sobre revolucionados. Sí, ¿qué querían?
3: ¿Qué más van a hacer con ese contexto?
7: Claro, o sea, a mí sinceramente la primera expulsión me pareció absoluta, no hay nada que decir. Pero sí, después el árbitro le jugó el papel más cómodo que tenía. Absolutamente.
3: Lo que decía Igor es perfecto.
7: Y en algún minuto, que es lo que me gustó y lo que creo con lo que tenemos que quedarnos, es que el equipo lo pudo nivelar, lo pudo competir. por largos pasajes pudo competir.
3: Estando 1-1, casi marca el 2-1.
7: Exacto.
3: El arquero Navarro saca una pelota arriba.
7: Y eso de verdad, yo digo, chuta, ojo. Creo que hay que tomarlo en cuenta. Claro, la historia te va a decir, oye, igual perdieron 3-1, todo lo que tú queráis. Pero oye, sin algún, metiéndonos a la cancha, lo pudiste competir, lo pudiste pelear ahí, oye. Y después llegó un minuto en que ya algo que yo personalmente critico mucho en el fútbol chileno, que son las simulaciones, lo del cabrón Real Madrid.
3: No, terrible, patético, terrible.
7: Pero patético.
3: El toque y el desplome inmediato.
7: No, o sea, una cuestión ya.
3: Es que el árbitro estaba un poco cargadito.
7: Claro, entonces ya cacharon que era papita. Ah, entonces tiremos, no. No, a mí me, de verdad, a mí yo me quiero quedar con eso. Y también espero, con esto termino, Pato, espero que esto signifique, a ver, que quiero que se entienda súper bien. Espero que esta experiencia, este partido único que han jugado en su vida, como jugar una final intercontinental, sea que se atesore y se aquilate como corresponde en el corazón y sobre todo en la cabeza de los jugadores. Y no que signifique que ahora lleguen a Chile y que las calles les queden muy angostas y que y que me quiero ir luego, porque seguramente ofertas va a haber.
3: O sea, ofertas vamos a hablar de uno que Simba, ya suena
7: exactamente, o sea, eso ni hablar. Entonces, ojalá que eso les sirva a ellos para decir, listo, esto lo atesoro, lo aquilato, lo pongo a disposición de mi equipo primero y después seguro, o sea, se van a ir igual, pero que lo hagan con cierta madurez.
9: Sí, yo como del partido está todo dicho,
3: sí,
9: solo intentar pensar en lo que pueda venir para ellos. Creo que hacer la mirada solo con este partido del contexto o del de dimensionar lo que han hecho, digamos, estos cabros ganaron una Copa Libertadores que está completamente fuera de cualquier equilibrio de fuerzas hoy en el continente. Es algo realmente notable. Y luego fueron allá y compitieron. Por ende, uno dice, cuando alguien o cuando un grupo de muchachos de esa edad puede competir allá, como compitió Wanderers, terminó perdiendo, lo sé, y algunos creen que algunos juegan un poquito pasado revolución, está bien, puede ser un error de la juventud, de la instancia, puede serlo o no. Creo que lo relevante es proyectar a este grupo, pues este grupo te puede dar algo en el futuro. Este grupo demostró que no solo hay buenos jugadores de fútbol, porque los hay, sino que hay cabros con una pachorra, con una personalidad súper, súper interesante. Entonces, seguirlo, mirarlo, ver su desarrollo, esperar que haya acompañamiento en un club que hasta hace poco, pese a los logros, reconocía, admitía que no ponía lo que tenía que poner porque no lo tenía, digamos, en sus divisiones inferiores. Entonces, no, yo creo que es eso, quedarse con lo que lograron y hacer el acompañamiento para que de aquí solo vengan cosas buenas para ellos.
3: Topito, sigamos con las voces y luego sí vamos a destacar algunos nombres. Hay uno que está sonando en Europa fuerte, tú vas a contar todo. Hoy día, de un riguroso verde, como amerita el reporte.
4: Escuchemos a Lucas Avendaño, que habla también de esto del arbitraje del polaco. Damian Szczepaniak. Un arbitraje que quedó muy en entredicho luego de estas tres expulsiones y las decisiones que tomó durante el juego. ¿Qué dice el hombre de Wanderers? Lo escuchamos.
10: Bueno, sí, creíamos y podíamos. Tuvimos momentos muy buenos. Lamentablemente nos condicionó una roja. Ya después me molesta lo de los árbitros en el sentido de, no me gusta poner excusa, pero en el sentido de que sean polacos, que no podamos comunicarnos con ellos. Es vergonzoso para mí eso, pero bueno, no me gusta la excusa y nada, totalmente agradecido de la gente que nos vino a apoyar, de la gente que está en Chile, que no pudo venir, pero nos está apoyando igual. Y nada, agradecer nada más. Sí, o sea, los fouls más mínimos se los cobraban, a nosotros no. Las expulsiones lo condicionaron todo, pero no hay excusa, ellos juegan bien.
4: Ya, escuchamos a Fabián Abello también, el arquero del cuadro Caturro, que expresó así la tristeza luego de caer.
7: Un detallito nomás.
4: El Madrid, cuéntame.
7: Un detallito que es para todos los jugadores jóvenes y para que sepan. El árbitro habla inglés.
3: Hay que tener ese idioma, lamentablemente,
7: y ese, como segunda y acá, lengua. Exactamente. Entonces, yo estoy totalmente de acuerdo, fue malo el arbitraje, todo lo que tú queráis. Pero si no te podéis comunicar, es porque aquí, en Chile, son pocos los que debiese ser obligación, pero los que hablan inglés son pocos. Entonces, efectivamente, y esto lo digo porque ¿cuántas veces hemos escuchado jugadores que van a otro lado, es que no me sé comunicar? no me sé el idioma, es que esto. Bueno, empieza a nivelarlo ahora. Empieza a nivelarlo hoy día, no mañana, no pasa, no. Empieza a nivelarlo hoy día. Hoy día empieza a hacerte un cursito, no cuesta nada. No cuesta nada, hoy día incluso el CIFUT, si no me equivoco, tiene acceso a ciertos cursos con precios especiales. O sea, empieza hoy día. Para que cuando te vendan, porque no sé, o qué, te tienen que vender España nomás, entonces.
3: Claro.
7: No, pues, entonces, sí. cuando te vendan, mira lo que hizo Darío Osorio. Uh-huh. Darío Osorio allá, solito dijo, o tengo que empezar a meterme en esto, pues, curso de inglés.
3: Estoy de acuerdo. Topito, pensando, ¿queda alguna reflexión más?
4: Sí, Abello, escuchemos a Abello. Dice que te gusta.
11: Bien. Oh, un sabor amargo, la verdad, porque quizás con el equipo completo hubiésemos dado un partido más de exhibición. Sentí que fue un partido de mucha lucha por nuestra parte, que no supimos manejar bien las ansias, pero es parte de, porque es una ocasión única y las emociones son distintas en todo y no supimos manejarla de la mejor manera. Sí, emocionado, la verdad, sin voz ya, porque se dio todo dentro de la cancha. De hecho, varias veces me fueron a atender a Calambrado, pero con mucho orgullo, la verdad, con el pecho muy inflado por lo que se consiguió. Sin nada, se consiguió mucho, que es algo inimaginable, venir acá a jugar contra el Real Madrid y también tapar un penal en el Real Madrid, ¿no? Es algo único.
3: El arquero que atajó un penal ayer sobre el final.
7: Pero mira, quiero a propósito de lo que dice, quizás no supimos manejar las ansias, quizás medio como sobre revolucionado. Hablemoslo, pongámonos al revés. ¿Qué pasa si hubieran entrado así como apocado?
12: Por eso,
7: ¿no? La crítica hubiera sido, ¡ay!
3: Y lo podrían haber pasado por encima.
7: Arrugaron aquí. ¿Sí? No, yo prefiero mil veces que hayan entrado así y que, en el fondo, algo que lo tengas que bajar un poco, a entrar achunchado, así como, no. Así, yo prefiero mil veces que entren así, chao. Y después, si tengo que bajarle un poco, le bajo.
3: Me llamó la atención algo, porque vimos muy bien acomodado y aplaudiendo y abrazando y dando consejos después de la final a Pablo Milad y Alejandro Domínguez. Con la cara llena de risa, no se les movió un músculo. Estas dos personas no creo que hayan podido hacer mucho o no hicieron mucho para defender también el derecho de Wander a ser local en Valparaíso, como venía siendo en la historia corta de esta Copa Intercontinental. O sea, ayer estaban ahí, pero qué lata que no lo hayan apoyado más de lo que deberían, porque la final se han jugado acá.
8: Sí, pero hay que es que el fútbol en todos lados, y en este caso en una serie en la que se están jugando recién las finales, no está ajeno a la realidad de los equipos. Y el Real Madrid es un club universal, por eso te digo, o sea, hoy que están ellos lamentando el arbitraje ayer contra el Atlético de Madrid, es porque ahí se nivela el asunto, no eran locales, y bueno, y en el trasvasije de la liga les tocó ayer perder. Pero en este escenario, ¿tú piensas que el Real Madrid iba a ir a algún lugar que no fuera el suyo en Sudamérica?
3: Salvo que era ganado la final un brasileño. Probablemente ahí la habrían pedido en una de esas.
8: Ni así,
3: pero
8: porque entiendo que era el único título que no tenían.
3: Nunca habían ganado este título.
8: Dentro de su faramaya, los títulos. Entonces, también tenía un significado grande para un equipo que, por supuesto, tiene en esa serie un nivel de inversión potente.
3: Sí, pero bueno.
8: Si hicieron lo suficiente o no tengo la menor idea. Como suelen ser los pasillos de los dirigentes, un poquito y después ya.
3: Y después soltamos y estábamos muy bien acomodados y me llamó la atención. ¿Algo más, Topito?
4: Sí, porque bueno.
3: Viene la roja ahora.
4: Sí, esta derrota de Wander también deja cositas positivas para algunos de sus jugadores. Ya se habla en el ambiente europeo, Igor Federico, de que grupos importantes de ese fútbol, de ese continente, ya pusieron algunos ojitos en algunos jugadores. Es el caso de Vicente Vargas, que ya empieza a despertar el interés tras de brillar en el Bernabéu y genera primeros movimientos en el mercado. Esto es una información que entrega el periodista especializado Mateo Moretto, italiano. El grupo Red Bull.
7: Le pusiste tu italiano.
4: Mateo Moretto.
7: Parla italiano.
4: El grupo Red Bull solicitó formalmente conocer ya condiciones del delantero de Santiago Wanderers, aunque no está solo en esta carrera. Se suma en sondeo desde el Getafe, equipo madrileño de la primera división de España, además de algunos equipos de la Bundesliga y de la Liga Holandesa. Así que ahí se va con algunos contactitos uno de los destacados, Vicente Vargas, luego de este encuentro entre Real Madrid y Santiago Wanderers, que terminó entonces con la derrota 3-1 y el puesto de finalista nomás.
3: Ahí está, la historia de ese Wanderers Real Madrid, partido histórico para el cuadro caturro, y dio la pelea a pesar de todos los inconvenientes que tuvo para jugar dicho encuentro. Topito, volvemos en un rato con la U. Déjese un título para el próximo bloque, para el hincha azul.
4: BTS
3: ¿ya?
4: Corrió a la U.
3: Y es como... No, y Charles Aránguiz para el jueves.
4: Y vamos a contar.
3: Ahí vamos a contar todo. Ya.
7: Pero, ¿se da cuenta que usted tiene su grado de crueldad incrustado en su...
4: Para nada. Noticia, información.
3: ¿El grupo BTS?
4: ¿BTS lo coreano?
3: ¿Cuándo actúa BTS en Chile?
9: El grupo coreano.
4: El otro mes.
3: El otro mes. Dos, ya. Tres, ahí nos contaré Topito cuántos
7: BTS,
3: partidos.
7: El otro mes.
3: Se va a ir la U del Nacional.
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3: Vamos con Maxi Videla, porque es semana de amistoso. También están los Odesur, donde la sub-20 masculina y femenina están en la final, pero habló Lucas Cepeda. Gran fin de semana de Cepeda. Viene el último 2 partidos con el Real Madrid entrando bien. Y ahora el fin de semana, Maxi, la victoria con el Español fue de la figura según la prensa española.
4: ¿Qué tal, Ernesto Contreras? Hola. Panel. Así es, Lucas Cepeda, que jugó ese partido con el Español, vino a Chile, llegó el sábado, entrenó el domingo con la selección, el domingo por la mañana, y se embarcó junto a sus compañeros ya rumbo a San Luis, Missouri, donde está concentrando la selección de cara a los tres amistosos que va a jugar en esta pasada frente a los tres anfitriones que tuvo la Copa del Mundo. Inicio de la gira que, como decíamos, empezó el 21 de septiembre para el 20 de septiembre, bien digo, para la selección chilena, que emprendió su viaje a Canadá y Estados Unidos. Y como decíamos, Lucas Cepeda pasó por Chile rapidito a saludar a la familia. Habló en el aeropuerto. Esto dijo Cepeda, que justamente habló también sobre Santiago Wanderers y lo que pasó en el Santiago Bernabéu.
5: Muy bien, hoy me integré, llegué ayer de España, todo bien, siempre es lindo estar en la selección, siempre lo he dicho, es lo más lindo estar acá, así que vamos con mucha ilusión de seguir creciendo en este proceso y a buscar los resultados que la selección se merece, porque todos los partidos son finales para nosotros siempre y hay que tomarlo como tal.
6: A cualquier jugador le gustaría jugar ese tipo de partidos, son unos privilegiados y nada, lástima que no fue un resultado a favor de ellos, pero ganaron una linda experiencia que creo que cualquier futbolista o cualquier ser humano que le gusta el fútbol le encantaría jugar ese tipo de partidos, así que te mando un abrazo grande y espero lo hayan disfrutado.
4: Ahí está la palabra de Cepeda, que hoy a las 6 de la tarde, junto a sus compañeros, van a tener su primer entrenamiento allá en San Luis, Missouri. Vuelven a entrenar mañana por la mañana. Recién el miércoles vamos a tener la palabra de alguno de los jugadores de la selección chilena en esta concentración para los amistosos. Y ya para la palabra del Nico Córdoba vamos a tener que esperar al sábado. El viernes va a tener, claro, conferencia de prensa el Nico Córdoba, y ya el sábado el partido con Canadá a las 7 de la tarde va a ser la primera estación de Chile allá en Toronto.
3: Oye, viendo los nominados, yo me enfoco, Pato, un poquito en los que llaman más la atención. Cepeda, te lo decía, viene, claro, últimos dos partidos viene apareciendo. El que no está apareciendo mucho es a Darío Osorio, le ha costado un poquito.
7: Está recién llegado.
3: Sí, no entró, pero... no fue citado el anterior. Y Marcelino Núñez también perdió mucho terreno en cuanto a los grandes cracks que tenemos hoy en día en la selección.
7: Un par de fallos vistosos, Marcelino, y después de eso quedó.
3: Que costaron goles.
7: Parece que ahí
3: ellos están, ellos deberían estar en este equipo, en una primera línea, no sé, Cepeda, Osorio, Marcelino.
7: Así que a ver, ahora se la nómina, ¿cuántos? 5 semanas antes, 6 semanas antes, con ese rendimiento los decide citar, y claro, no puede ser tan voluble esto de cambiar porque tienen 2 semanas malas. Yo creo que el contingente de Chile es básicamente el que tiene.
3: El que tenemos,
7: ¿no?
3: Claro.
7: No, no hay mucho, no hay mucho destacado afuera. Tal vez se pudo haber atrevido, no sé, con jugadores un poco más jóvenes, menos vistos, pero me parece que también los lleva. O sea, a los que él tiene en consideración, él los lleva. Él lleva a Faunde, lleva ese tipo de jugador, lo tiene ya incluido en el equipo. Entonces me parece que el contingente está así. La clave es cómo los va a dotar él de funcionamiento. Esa es la pregunta.
8: Pero respecto a esos dos, Osorio últimamente ha estado más en el candelero que Núñez, por diversas razones.
3: Sí, pues, sí, aparte es, terminó entonces, jugando hace poquito en el Mitchell, no es que esté parado mucho
8: yo
3: rato.
8: Yo creo que la formación no la hace respecto de si están jugando, no, la hace respecto de su gusto. Ahí la veremos, porque son 3 partidos, hay mucho margen para ir dando vueltas.
3: Además, Osorio, Cepeda han sido muy, muy habituales en toda formación de Córdoba. En cuanto a cuando plantea ese 4-2-3-1, el 9 es mi duda, Maxi. Los 9 que pueda tener Chile, pareciera que no puede salir de Brereton y Gonzalo Tapia, ¿no? No hay mucho más.
4: Sí, por ahí están. A ver, los delanteros que llevó la selección chilena. Los vamos a leer a todos. Maxi Gutiérrez, Darío Osorio, Nils Richmond, Lucas Cepeda y claro, Gonzalo Tapia y Ben Britton aparecen como las opciones para ser el centro delantero. Los otros son jugadores que van más por fuera.
3: Sí. Bueno, es un problema que no vamos a tener solución para el próximo proceso clasificatorio. Ya no apareció un 9 y se vuelve a lo de antes. Se requerirá que acá aparezca más los que vienen de atrás.
8: No sé, es que no hay mucho más. Es que el entrenador de repente puede tener la idea y lo ha hecho. A veces no juega con un 9 referencial. Uno siempre imagina los equipos respecto más bien de su gusto, pero los entrenadores a veces tienen otra idea. Yo calculo que en el arranque otra vez va a estar bonito, me parece, no sé, pero tampoco. Y son 3 partidos, y ahí hay una cuestión que es riesgosa para el equipo en términos de tener respuesta en los 3 partidos, pero además hay algo específico, los rivales son distintos también. Un equipo como Chile no puede decir, mira, yo quiero hacer esto y sale nomás. No. O sea, el rival, qué formación tendrá, son equipos que vienen en ritmo cercano, mundialista. Entonces, tampoco es que se dan los gustos, digamos, creo yo. O sea, a lo mejor sale con otra cosa.
3: Mira, J.I. Mujica dice, Pato, Osorio, Cepeda, Marcelino, Bicho, Pizarro, que ayer asistió en el triunfo de Rosario, tienen que jugar y ganar protagonismo. Para él, son los que van a tener que liderar esta selección. Yo creo que por ahí van los nombres de Chile, al menos con Osorio, Cepeda, creo yo. Son como los más distintos que tiene. Por más que no lo demuestran todavía en la roja, pero viendo lo que hay, no veo otro.
7: Como tiene varios partidos,
3: que pueda llegar al gol.
7: Maxi Gutiérrez podría.
3: Maxi Gutiérrez, que está en Rusia.
7: Tenido en cuenta.
8: Y ha sido más titular con este.
7: Claro,
8: último partido.
3: Claro, es verdad. Max, partidos para cerrar esto y darle una vueltecita a la sub-20, que también es parte del futuro.
4: Sí, a ver, la selección empieza sus partidos el sábado a las 7 de la tarde en Toronto frente a Canadá.

0: Vamos con la Roja Sub-20.
1: Vamos.
0: Con la Sub-20 que ya está en las semifinales, todavía le falta saber su posición en el grupo. Hablamos de los Juegos Odesur. Chile actualmente está primero con 6 puntos en el grupo A. Colombia, que ya cerró su participación, tiene 3 puntos. Perú y Panamá tienen 3 puntos. Pero las selecciones de Perú y Panamá juegan ahora a las 3 de la tarde. Y si Perú golea al conjunto centroamericano, Chile va a quedar en el segundo lugar del grupo y ahí cambiaría su rival. También se tiene que cerrar el grupo B. Hoy lo cierran Argentina y Venezuela, que van a definir justamente al segundo lugar de ese grupo B. Paraguay ya es primero, así que todavía hay mucha incertidumbre respecto al rival que va a tener la Roja, que ayer le ganó por 3-2 a Colombia, partido que ganaba 2-0, que luego le empataron y lo termina ganando 3-2. Escuchemos a Sebastián Miranda, que esto dijo después del triunfo frente a los cafeteros.
2: Nos metió muy atrás, creo, Colombia, no era lo que nosotros queríamos, pero el equipo defendió bien, fue capaz de sostener eso y generando ciertos contraataques que nos permitían también generar peligro. En el segundo tiempo también empezaron muy atrás, ellos nos pusieron mucha gente por delante, el equipo estaba defendiendo bien, un rebote lamentablemente que les quedó ahí a ellos después de un despeje nuestro que después rebota en otro nuestro, terminando uno y bueno, nos empatan a dos, pero a destacar el coraje, a destacar el hambre que tuvo el equipo de no bajar los brazos, generamos varias ocasiones, pudimos hacer el tercer gol, tuvimos para hacer un cuarto, así que bueno, nos vamos contentos, nos vamos con el primer objetivo cumplido, que era clasificar a la semifinal.
0: Ahí la palabra entonces de Sebastián Miranda. Como decíamos, ahora a las 3 de la tarde, Ernesto, juegan Perú y Panamá por el grupo de Chile en el estadio Asociación Rosarina de Fútbol, y en el Marcelo Bielsa juegan Venezuela y Argentina, partidos fundamentales para saber si es que finalmente la selección va a enfrentar o a la Vinotinto, a Argentina o incluso a Paraguay, si es que termina saliendo segundo de su grupo allá. Lo cierto es que el equipo de Sebastián Miranda ya está en semifinal.
1: El gol de Joaquín Muñoz, una verdadera obra de arte, el segundo gol de Chile, el hombre O'Higgins, Igor, que la agarra de primera.
3: Yo quiero decir que en el segundo tiempo Colombia superaba a Chile. Llegó a la igualdad y afortunadamente el equipo chileno aprovechó muy bien un error colombiano y se puso otra vez arriba y retomó un poco el partido, sí. Pero le costaba el partido. No. Y mi preocupación es que Perú te hizo un gol viniendo un córner de la derecha y Colombia te hace un gol de un córner viniendo a la derecha. O sea, son cosas que para una definición como la que viene hay que puntualizar, digamos. Ahora, evidentemente, hay valores individuales que son destacados y que el muchacho que hizo el gol, los Higgins.
1: Bueno, son dobletes ese día.
3: Sí, pero. ¿Cómo explicarte? El equipo. A mí me parece que cuando Miranda dice nos echamos muy atrás, si el problema no es eso, digamos. Es que si te echas atrás, ¿qué capacidad de contraataque
1: tienes? Que defiendas bien.
3: Y que en el primer tiempo sí las tuvo Chile, pero en el segundo, la verdad, mucho menos. Bueno, hay una que esperar el rival y están en carrera, lo importante. En un torneo como este, bueno, tú vas por la medalla y estás todavía en eso, pero me inquietó el segundo tiempo. Creo que es un grupo que puede dar más en lo futbolístico todavía.
1: Max, lo último, hoy día las damas se metieron también a la final, ellas a la final, Chile a las semifinales, Chile masculino.
0: Sí, justamente, otro formato, la selección femenina jugaron un cuadrangular en el que estuvieron junto a Venezuela, Paraguay, Uruguay. Chile ganó ese cuadrangular con 9 puntos, canasta llena, ganó todos sus partidos. Hoy le ganó al conjunto paraguayo por 2-0. Venezuela ganó 2 partidos, quedó segundo con 6, Paraguay 3 y Uruguay 0 unidades. ¿Qué pasa ahora? Chile el miércoles va a enfrentar a Venezuela. Chile salió primero, Venezuela segundo, y Paraguay y Uruguay van a jugar por el bronce. Escuchemos a Lucho Mena, que hoy habló luego del triunfo frente a la Albirroja.
4: Pudimos doblegar a un equipo que es muy fuerte como el paraguayo. En los momentos que nos vimos complicados, lo supimos sacar adelante. Apelamos también al esfuerzo en general de todas nuestras jugadoras. Hicieron un muy buen partido, más allá de y seguramente hay que ajustar algunas cosas. Lo más importante que pudimos conseguir el objetivo, que era llegar a disputar la final. Y físicamente, obviamente, ha sido un desgaste grande que se ha tenido. Esperemos recuperarlas ahora en este día que nos queda, lamentablemente, producto de las inclemencias del tiempo ayer.

0: No pudimos jugar, se nos acorta un poco el tema del descanso para llegar a jugar, pero bueno, cuando uno juega a la final no hay excusa, al contrario, es tratar de entrar a disfrutarla.
1: Ahí está la palabra de Luis Mena después del triunfo de hoy de Chile, que lo ganó 3-2, fue ganando tres veces el partido, 1-0, después lo empata Paraguay, con un penal de Baitear y Pardo se puso 2-1, y ya sobre el final del partido, la misma Baitear y Pardo, bien digo, puso el 3-2 final para el equipo de Lucho Mena.
2: Veremos si el miércoles, que son las finales, logran sumar 2 oros más. Tiene 29 oros Chile hoy. Viene Caneo con Tarde Deportiva 15:30 con todo el detalle, y podría sumar 2 oritos más en el fútbol si esto sigue así.
3: Claro, alguien me preguntaba hoy, pero en este equipo que está allá podrían haber jugado los muchachos de Wander, por supuesto
2: que sí.
3: Pero bueno,
2: ahí hay que priorizar.
3: Se armó, digamos, con esa condicionante. Yo sentí que después del partido con Perú hubo una cierta desazón, porque es un partido que siempre tiene un peso más allá, pero por lo menos en lo anímico el equipo se recuperó, y creo que las cartas están echadas, aunque todavía no se va a ver el rival, pero de aquí en más están ahí, las medallas están cerca.
2: Al menos
3: cerca y tan lejos, diría alguno.
2: Tan cerca y tan lejos.
3: Pero están ahí.
2: Está ahí Chile. En semifinales con los hombres, y las mujeres ya aseguraron la medalla de plata. Maxi, abrazo.
1: Abrazo, que estén bien.
2: Que estén bien, chao.
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1: Colo-Colo, Rodrigo Gómez.
2: Hola, ¿cómo estás?
1: Especulación, hola, con Maureira. En algunos lados decían que Maureira se ha hecho el lesionado, pero no era tan así, al parecer. Bienvenido, Gomito.
2: Hola, ¿cómo están, Ernesto? Entrenó hoy día Colo-Colo y ya se van disipando las dudas que había respecto al arquero para este duelo frente al Audax Italiano. Mañana, con transmisión de Cooperativa, 20-30 horas en el Estadio Nacional, va a jugar Colo-Colo frente al Audax Italiano y el técnico toma decisiones y el beneficiado es Eduardo Villanueva. Va a ser el reemplazante del lesionado Gabriel Maureira. Está todavía en recuperación de su codo, todo lo confirmó hoy en conferencia de prensa Fernando Ortiz.
3: Fer ha competido, está en condiciones de volver a retomar, a ser considerado. Eduardo va a iniciar el día de mañana a su trabajo que ha esperado y su paciencia de tener su posibilidad, así que él va a tener la chance de mañana de poder tener su oportunidad. Lo de Gaby, la lesión está, tiene dolores. No va a ser considerado, creo que ni el día de mañana ni la vuelta tampoco. Se le dará el descanso y el tratamiento adecuado de los profesionales médicos y de ahí más ver después del 25 cuando se integra a trabajar normal. Fer es una gran persona, no solamente en lo deportivo es lo que me interesa. Grupalmente es nuestro capitán junto a Arturo, entonces no solamente lo deportivo, me interesa más lo humano que les pueda estar dentro de los entrenamientos y ser considerado es muy valioso para mí.
2: Ahí está la explicación entonces del técnico Fernando Ortiz respecto a esta titularidad que llega para Eduardo Villanueva en este duelo frente a Audax Italiano. Fer es Fer de Paul, que irá a la banca. Vuelve después de mucho tiempo el capitán, uno de los capitanes que tiene Colo-Colo y que va a tener la posibilidad de estar también en el banco de suplentes. Así que en el arco al menos se define esta situación, Ernesto, con Maureira esperando incluso la próxima semana y con la responsabilidad de Eduardo Villanueva, que hasta ahora le han tocado algunos partidos ingratos, pero su momento llegó.
1: Una titularidad, Pato, con Guachipato, el partido famoso en la Copa de la Liga de Correa, reventando a todo el mundo, pero había tenido, como dice Rodrigo, algunos partidos desafortunados.
2: Con Puerto Montt, tuvo uno muy bajo.
1: Amistoso con el Betis, me acuerdo, también, que también falló. Pero bueno, llegó su momento y atajará quizás los dos partidos, como dice Rodrigo.
2: Es lo más probable.
1: ¿Y en el Nacional ambos?
2: Fernando de Paul.
1: De Paul. Sí.
4: Claro, la primera
5: ¿Cuánto tiempo estuvo fuera el Tuto?
2: Tuto de Paul estuvo 5 meses, casi 6.
4: Wow. O sea, podría jugar.
2: Sí, no va a la banca. O sea, ya él ya está entrenando, ya está en condiciones. Sí.
1: ¿Villanueva, Pato?
4: No, alta responsabilidad. Villanueva ha sido un arquero que cuando le tocó estar no dejó muy conforme o mucha tranquilidad, y yo creo que eso es lo que le cuesta no estar en las decisiones, y tiene una pasada súper importante para él ante Audax Italiano. Yo, en lo que escuchando al entrenador, no tengo claro que esté garantizado que el segundo partido lo hace. Dice como que tampoco podría jugar Maureira, dice como por el dolor no puede jugar este partido y tampoco podría el próximo. Yo entiendo esto como una imposibilidad de Maureira de jugar, y que si él estuviera, estaría en el equipo.
2: Estaría en la selección.
4: Pero bueno, puntualizar algo ahí, porque él se lesiona y el cuerpo técnico de la selección decide no llevarlo. También pudo llevarlo y esperar una recuperación allá. El tema es que lo hubiera tenido todos estos partidos de primera ronda, lo hubiera tenido fuera.
1: Aparecía en las semifinales.
4: Semifinales, sí.
1: Porque el miércoles juega Chile.
4: Claro, y él para el martes está descartado. Entonces no daba. Y eso, creo yo, le quita un peso a Colo Colo para que el entrenador tome una decisión, porque se escucha un rumorcillo de que lo que hay aquí es apagar cualquier suspicacia. Porque el jugador no estaba tan lesionado, prefirió quedarse. Bueno, se apaga cualquier suspicacia. No juega el partido de ida y al parecer no juega tampoco el partido de vuelta.
2: No hay ventaja deportiva.
4: Claro, no hay ventaja deportiva, Y ahora la duda de Rodrigo es cómo estructura el resto, porque tiene fuera del arco, tiene también hartos jugadores en selección.
2: Sí, tiene 12 jugadores nominados a selecciones, ya sea
4: entero, ¿no?
2: Claro, tiene en la sub-17, tiene en los Juegos Ode Sur, tiene también en la selección chilena y en la selección de Cabo Verde ahora con Bocinha. Así que ahí hay 12 bajas por seleccionados nacionales, pero a la vez también tiene algunos retornos importantes. Por ejemplo, en la defensa vuelve Arturo Vidal, que había estado ausente en el último empate de Colo-Colo, y vuelve Javier Correa. Después de su suspensión, veremos qué versión nos encontramos del delantero cordobés. Habló el técnico de estos retornos y también de la opción que le había dado la dirigencia de suspender el partido.
3: Javi y Arturo son jugadores que cualquier técnico desea tener en su plantilla. Ellos retoman ante una suspensión que tuvieron y trabajaremos para conseguir una victoria. Son dos jugadores más que se suman para tener en consideración el día de mañana y que vuelvan a retomar el ritmo de fútbol que se necesita para poder lograr una victoria. Existió una posibilidad de poder retrasar este juego y yo dije que no, porque creo y confío con los jugadores que tengo y los chicos que vienen sumando desde abajo, y soy el técnico más feliz de que tengamos tantos convocados, no solo en la mayor, sino en las juveniles. Hay que seguir trabajando, de eso se trata, y confiar en los jóvenes que puedan dar sus primeros pasos.
4: Entonces, la formación
1: para jugar con el Audax mañana 20:30.
2: Sí, la formación es con doble 9, con Romero y con Correa, con Pastrán detrás de ellos. Lleva a Jason Rojas en la defensa junto a Arturo Vidal y a Eric Bimber. En la mitad de la cancha estará Matías Fernández, Álvaro Madrid, Tomás Alarcón, Marchán en esta posición de volante por el sector izquierdo, y lo que decíamos, Pastrán con el doble 9, con Romero y con Correa, lo que ha trabajado el técnico. Se ve una buena
1: competitiva
2: de Colo-Colo,
1: además que no está Ulloa, por eso va a estar jugando Marchán, como dice Rodrigo, está en la selección.
2: Claro, no está Méndez, no está Ulloa, no está Leandro Hernández, ahí tiene una baja importante en el ataque, y bueno, no está Bocinha para el arco, eso con los jugadores.
4: No está Sosa, no nombraste a Sosa.
2: No está Sosa, que está todavía con este problema de talón, así que no ha vuelto a la consideración. Aparece Bimber ahí en esa zona del zaguero sur.
4: Una formación competitiva la que tira Colo-Colo, sin duda el jugador que menos minutos tiene es Villanueva, de esa oncena. Y después vendría Fernández, uno que ha sido muy poco considerado porque no ha hecho una buena campaña.
2: Claro, dentro de los que se esperaban también pudieran sumar en esta Copa Chile, está Aquino, Méndez, que podían ser alternativas.
1: ¿Aquino
2: pero
1: está bien físicamente?
2: No, todavía ya, con sus inconvenientes de rodilla, ya recta final de su contrato.
4: Las alturas son crónicos, ¿no? Uno podría decir.
1: Es que todo el año, o sea, ¿cuántos meses llevamos con la rodilla de Aquino? ¿No? ¿3 meses?
2: O sea, lo último que jugó fue con la Universidad Católica, cuando entró en el Claro Arena, ese segundo tiempo, y de ahí no había jugado mucho antes, así que ya prácticamente no se considera mucho.
1: Estadio Nacional, los dos partidos ahí, Audax el local mañana, obviamente con hinchas de Colo-Colo, obviamente van a jugar. ¿Cuánto será el aforo?
2: Tenemos información.
1: ¿Tiene información?
2: Tenemos la información. Perfecto. Hay un aforo confirmado de 20.000 personas para mañana en el Estadio Nacional, y las entradas disponibles para los hinchas de Colo-Colo serán un total de 15.000. 5.000 para los itálicos, tribuna Andes y tribuna Norte para la gente de Colo-Colo, lateral Sur para la gente de Audax Italiano, en la Marquesina y bajo Marquesina, ahí habrá zona mixta, digamos, pueden ingresar cualquiera.
4: ¿El local Audax mañana?
2: El local Audax Italiano, sí.
1: Y la vuelta es el domingo, ¿no?
2: El viernes.
1: Transmite Cooperativa. 20 horas. Sí, en el Nacional también.
2: Nuevamente.
4: Oye, un detalle, los relevos de Colo-Colo, porque van a jugar los 2-9, pero no está Hernández, no está Raipán, no está Justin Cueva.
1: No, en lo de Sur Cueva.
4: Sí, en lo de Sur Cueva. Raipán en la 20. ¿Y dije?
2: Justin
4: Cueva,
2: Raipán,
4: sí.
2: Ode Sur,
4: y
2: Leandro Hernández, la adulto.
4: Con la
2: sí. Todo en modo selección, ahí hay 12.
4: Volado, y los demás muy jóvenes seguramente.
2: Claro, y los dos.
1: Y volado que dentro, después de todo el tiempo que anduvo fuera, ha entrado bien, ¿sí? O sea, como que se encajó rápido.
4: O sea, volvió marcando goles cuando lo hizo. No, jugar profesional y totalmente elegible. Un buen recurso recuperó ahí.
1: O sea, un jugador de plantel volado a esta altura de su carrera. Ya, muchos se sorprenden acá con Aquino. Se habían olvidado de Aquino, que en estos partidos aparece Aquino, ¿eh? Wow. Realmente increíble.
6: Pero no aparece.
1: No aparece. Digo que no aparecen en estos partidos que son más.
6: Es que ya lo damos como casi.
1: 12 menos.
4: Como ido.
1: Sí, ha ido ya.
2: Tenemos una más de Fernando Ortiz, porque habló del tema de la cancha. Ir al Estadio Nacional, jugar regularmente en ese césped. Habló de esa situación y dijo, no sé si al equipo tanto, pero a mí me gusta mucho.
3: Recién vengo de revisar nuestra cancha, empecemos a rezar, pero va a tener el tiempo adecuado para que la pongan de la misma manera o mejor de lo que jugamos el último partido. El Nacional es una cancha que a mí me gusta mucho, no solamente la infraestructura, sino el césped que tiene, más allá que es diferente al nuestro, para nuestro juego es una cancha ideal. Es una cancha con mucha historia, donde tanto nosotros como a nivel selección siempre ha dado lindos recuerdos y resultados. Esperemos hacer una buena fase de ronda para poder pasar a cuarto y es una cancha que me gusta mucho.
2: Está su buena apreciación de la cancha del Estadio Nacional, a la que se va a tener que ir acostumbrando Colo Colo. Va a volver al Estadio Monumental el día 1 de noviembre para enfrentar a la Universidad de Concepción. Eso es lo que tienen planificado. Ahí idealmente dar todo este tiempo para recuperar el césped. Anoche hubo bachata en el Monumental, estuvo también, bueno, Romeo Santos y Prince Royce, así que hubo bastante movimiento. Por eso el técnico decía, hoy fui a ver cómo quedó la cancha, y esperan estar para ese duelo con la U de Conce ya retomando en el Estadio Monumental, esperando por dos recitales más que vienen en el mes de diciembre. Hay dos más.
4: Una propuesta indecente de todos los recitales y la cancha termina así.
1: Absolutamente.
6: Y un mal, o sea, lamentablemente para quienes son los dueños de los estadios, un mal necesario. O sea, es demasiado el beneficio que tienen versus el destrozo que se hace, porque dicen igual la recuperamos y al final del día
4: el llamado a tener la tecnología para que la cancha no te quede hecha
6: exactamente
4: a recital, pero no rompáis la cancha.
2: Si Terraplast se llama la carpeta que ubicaron ayer. Es una carpeta que está, digamos, en el estándar que se exige para cuidar este tipo de terrenos, que permite fotosíntesis y un poquito de respiración del pasto más allá de todo lo que implica.
4: Área Norte
2: fue la instalación del escenario. Y el resto de la cancha completo cubierto con esa carpeta.
6: Pero usted dice 1 de noviembre, en octubre, ¿tienen algún partido local?
4: Sí. ¿No?
6: Deben tener.
2: Sí, pero esos eran los cálculos que estaban.
4: Significa que va a otro estadio, que tiene que arrendar otro estadio.
2: Por ahora jugar todo en el Nacional.
6: Sí, pero
2: el
6: Nacional también tiene recital.
1: Viene BTS, ya viene el top a contar eso.
2: ¿Cuándo viene BTS?
1: ¿En noviembre parece?
6: No,
1: viene
6: no,
1: BTS en octubre. Oye, mira, ¿qué viene para Colo Colo? A propósito de esto, vuelvo a jugar el 11 de octubre con Coquimbo de visita, ya hablando de torneo local. Después con Palestino de visita. Entonces no tiene partido en el Monumental hasta el fin de semana que se Rodrigo. No tiene que ir a jugar a ningún lado. Y ese fin de semana.
4: Usted está bien, sí.
1: Ojo que ese fin de semana el cálculo habla de que Colo Colo con 9 puntos, si pasa algo, puede ser campeón. O sea, ese fin de semana. El fin de semana del 1 de noviembre, puede que Colo Colo dé una vuelta, porque ese fin de semana juega la U con la Católica.
4: Ojo
1: con ese fin de semana.
4: Los autores del cuento El caramelo envenenado quieren vender un dulce envenenado, pique.
1: Pero si
4: no
1: es pique, el cálculo 16, que sacaron los
6: 16, 17 de octubre.
4: ¿Pero qué le está diciendo?
1: Perfecto.
4: Es un famoso cuento, perfecto. Ese El caramelo envenenado, sí. Tenga cuidado.
1: Tiene la fábrica de dulce, Rodrigo. Por eso, sabe lo que trata esto. Ya, Rodri.
2: Que estén bien.
1: Chao.
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0: Hola al Mundo, que nos sigue a través de cooperativa.cl, también a través de nuestra app. Estamos en este lunes 21 de septiembre con los Centros de Pensamiento, como todos los lunes. Álvaro Pessoa nos acompaña hoy, que es presidente del directorio de Ideas Republicanas, el Centro de Pensamiento del Partido Republicano. Con Ricardo Solari, el presidente del directorio del Instituto Igualdad, que es el Centro de Pensamiento del Partido Socialista. Con Claudio Arquero, director de formación de la Fundación Jaime Guzmán, que es el Centro de Pensamiento del Gremialismo en Chile, y con Luis Ruz, presidente del directorio de Democracia y Comunidad, Centro de Pensamiento de la Democracia Cristiana. Con ellos entonces compartimos el primer café de hoy. Hola, ¿cómo estás? Muy buenos días. Bueno, la noticia del día tiene que ver con la llegada del presidente Kast a Estados Unidos. Recordemos que es su primera participación en la Asamblea General de Naciones Unidas. Va a sostener agendas bilaterales con el presidente de Ucrania, Zelensky, con el primer ministro de Canadá, Mark Carney. Todo esto en un contexto, ¿no es cierto?, donde las relaciones internacionales han sido tema en las últimas semanas, además por el tema, sobre todo acá en Chile, lo que ha pasado a nivel regional, ¿no es cierto?, con Argentina y el Estrecho de Magallanes, en fin. El canciller ha estado ahí bajo la lupa. De hecho, en la encuesta CADEM es el ministro que más cae en la aprobación, a 9 puntos. Pero bueno, en ese contexto, lo que dentro de las relaciones internacionales, la participación de Kast allá en Naciones Unidas, está el otro tema que tiene que ver también con relaciones internacionales, que es la decisión de la expresidenta Bachelet de bajar su candidatura, porque le fue muy mal, ¿no es cierto?, en el último test ese que hacen. Y anoche tarde ya una declaración pública de ex cancilleres y ex subsecretario de Relaciones Exteriores que apoyaron la candidatura de la expresidenta a la Secretaría Nacional General de Naciones Unidas. Bueno, y varios dichos que ya les iré comentando. Pero comencemos por la participación de José Antonio Kast en Naciones Unidas. ¿Cómo es su primera vez? Ya ha dicho el gobierno, ¿no es cierto?, que se van a uno de los temas, que ejes de la visita de Kast en Naciones Unidas era la seguridad, el comercio y también la candidatura de Valparaíso como sede mundial a la Secretaría Ejecutiva del Tratado de Alta Mar. Bueno, esos son más o menos los hechos. A ver, Ricardo Solari, ¿qué expectativa le genera esta visita de Kast en Naciones Unidas? ¿Qué sería lo importante que se juega él en este momento, teniendo en cuenta la importancia de las relaciones con Estados Unidos?
1: Sí, mira, yo creo que la situación de la primera participación de el presidente Kast en la Asamblea General está enmarcada por lo que ha sido un periodo bastante, varios meses de su instalación, bastante, yo diría, errático en la conducción de las relaciones exteriores, ¿ya? Esto, pues, te voy a mencionar solo algunas, digamos, situaciones particulares. El primero, las relaciones con Estados Unidos. Esto partió con una anticipada participación del presidente electo, ni siquiera sí. El presidente ya en ejercicio, en una reunión en Miami de contenido fuertemente ideológico, donde se iba a poner en marcha el escudo de las Américas, que es la manera práctica en que el presidente digamos, presidente Trump pone en marcha su política hacia América Latina, que es la famosa doctrina Monroe, que en simple dice América Latina es una zona de influencia exclusiva de los Estados Unidos. Y eso marca una decisión, a mi juicio, totalmente equivocada de dar una señal de subordinación que, a mi juicio, ha ido marcando luego con contrapuntos, porque luego el gobierno entendió en el ejercicio mismo de su conducción ya electos, de que la política exterior de Chile era una política exterior que no reconocía ni patrones ni liderazgos exteriores exclusivos, sino que era era una doctrina que tenía que ver con una se llama multilateralismo abierto, un país que no toma opciones, sino que se abre al comercio y al diálogo con todos los actores. A partir de ahí, ha habido una serie de confusiones que luego se han trasladado a la política de frontera, que es cosa que es muy compleja, porque nosotros llevábamos varias décadas con básicamente casi sin conflictos de frontera, y surgen desde Argentina una serie de declaraciones que en Chile no son contradichas ni con fuerza ni con claridad, y luego empiezan a existir diferencias o tensiones o puntos de vista distintos entre el ministro de Defensa y el ministro de Relaciones Exteriores, y todo esto va conjugando junto con una declaración del ministro de Relaciones Exteriores en el sentido de la alianza estratégica de con los Estados Unidos, va generando un cuadro que confunde lo que había sido una política exterior. Y eso, a mi juicio, es lo que el presidente tendría que precisar con fuerza. ¿Qué es? Primero, nuestra neutralidad, nuestra independencia respecto de bloques y liderazgos particulares. Segundo, la afirmación sobre nuestra soberanía, particularmente en el extremo sur y su proyección antártica. Y tercero, que hay una sola voz en el gobierno. Ya también quiero agregarte, cuando estaba en el listado de temas, hay una interpelación al canciller la próxima semana. Esta la va a hacer el diputado Nelson Venegas, del Partido Socialista, que será también nuestra oportunidad para que el gobierno explique su política exterior. Pero yo creo que estamos en el momento en el cual es necesario situar de nuevo la política exterior chilena con los fundamentos que hace que sea una política de consenso entre nosotros.
0: Ahora, más allá de esto que sabemos, prácticamente se ha convertido en un lugar común, esto de que ya Chile tiene que tener relación equilibrada con Estados Unidos y con China, obviamente, ¿no? Teniendo en cuenta esa postura, siempre hay pequeños márgenes, ¿no? De maniobra hacia un lado, hacia otro, y es uno de los temas que tiene que cuidar Chile, como se ha dicho. Ahora, esto del escudo de las Américas, recordemos que hasta ahora se sigue manteniendo como observador a Chile, así lo han dicho desde el gobierno. Claudio Arqueros, a ver, ¿cómo lo ves a esta participación de CAST allá en Naciones Unidas? ¿Y dónde pondrías el foco de la importancia de esto?
2: Buen día, Cecilia, buen día a todos los panelistas, la gente que nos está escuchando. Bueno, yo creo que el tono del presidente es muy importante. Yo creo que otra cosa va a ser importante, Chile, las participaciones que ha tenido, que tuvo las últimas veces en estas asambleas con el presidente Boric, tuvo tonos bien altos, digamos, ¿no? Recordemos, lo dije la semana pasada, recordemos lo que le dijo el vicepresidente de entonces Estados Unidos, el presidente Boric, en un panel, fue bastante duro, ¿no? ¿Dónde están las cervezas? Eso tiene una connotación. La posición de Chile respecto a Estados Unidos y en el último gobierno también, entonces yo creo que para efectos del fue bastante, bastante clara el punto de vista ideológico. El presidente Boric nunca ocultó aquello, entonces yo creo que desde el punto de vista del tono, del manejo del contenido del presidente, el lugar geopolítico y económico de Chile respecto al contexto mundial, ¿no? ¿Cómo se posiciona Chile, quiero decir, en virtud del contexto, un mundo entre guerras, un mundo donde se discute, se vuelve a discutir sobre geopolítica, un mundo donde las tecnologías nos vuelven a sacudir desde el punto de vista social y político? Yo creo que es importante desde ese punto de vista cómo se posiciona Chile. Me parece que los contenidos que se han anunciado, Cecilia, van en el camino correcto. Es coherente con el mensaje del gobierno, ¿no? Potenciar la idea del crecimiento, la seguridad y sobre todo volver a hacer de Chile un país confiable desde el punto de vista de la inversión. A mí me parece que eso es lo primero, ¿no? Me parece que lo que ha ocurrido con Michelle Bachelet el fin de la candidatura es triste, yo creo que nadie esperaba que fuera así, nadie hubiese querido que fuera así, Cecilia, hay que decirlo. Pero Chile ya venía dando, insisto, con el gobierno anterior, señales bien malas. Yo tengo una diferencia con Ricardo cuando él dice, bueno, de que hay que volver a esta política como Estado, de no tomar posiciones y posturas ideológicas. Yo creo, no voy a ocultar, Cecilia, para responderle con toda honestidad a Ricardo, de que el presidente tiene afinidades ideológicas con ciertos gobiernos o con ciertas idea a ciertos gobiernos, porque tampoco es con los gobiernos en general, ¿no? Eso es así y eso ocurre en todo gobierno. Eso también quisiera manera de decirlo. Pero Chile, respecto de lo que ha ocurrido el último tiempo, ha sido bastante prudente. O sea, el que Chile haya tenido en su momento a un embajador en Estados Unidos como Juan Gabriel Valdés, apoyando por redes sociales a Kamala Harris, habiendo ido como, en su condición, él era embajador, digo, no podría haber ido como persona natural, pero usted, o sea, no representando a Chile, pero usted entiende lo que significa que un embajador vaya a la formalización de la candidatura de Kamala Harris, es tomar una posición, es algo que incomoda. Entonces yo creo que estoy de acuerdo con Ricardo en que Chile debe volver a eso, pero no creo que se haya hecho así el último tiempo, esa es mi diferencia. Y para terminar, me parece que son los primeros responsables en reflexionar sobre la forma en que termina la candidatura de la expresidenta Bachelet, quienes la impulsaron. Me refiero no solo al presidente Boric, me refiero también a su equipo, que haber esperado esto, porque señales venían desde Estados Unidos hace bastante tiempo. Y no me voy a hacer el leso respecto de lo que se de imputar la responsabilidad al presidente Kass en esto. Porque anda girando, anda circulando, quiero decir, una carta de ex cancilleres, ¿no?
0: No, no anda circulando, está acá y es una declaración pública.
2: A eso me refiero, circular, sí. Digo, es pública, sí. Cecilia, a eso me refiero.
0: Acá sí, la tengo en mis manos, sí.
2: Claro, no quiero decir que sea algo informal o entre. No, eso ya. Bueno, ¿qué quiero decir yo? Si la presencia del presidente, si la respuesta del presidente de la República, José Antonio Kass, era tan importante, la pregunta es por qué se hizo a espaldas del presidente electo. Eso es una respuesta que tienen que darnos los equipos, Cecilia, que impulsaron, que alentaron la candidatura de la presidenta Bachelet. La presidenta sacó solamente un voto de aliento la última vez y finalmente cuando fue a ver a la presidenta Chamber, tuvo dificultades la última vez para ser recibida. Cuando se reunió con Lula tampoco hubo un comunicado oficial. Yo creo que hay que hacerse responsable también por sentido común desde los propios equipos.
0: No, sí, hubo declaraciones del presidente Lula y de la presidenta de México.
2: No, me refiero del equipo que se impulsó acá en Chile, Cecilia, sí. A mí me falta eso.
0: Ok. Gracias. Ahora, derivó en lo de Bachelet, el tema de Naciones Unidas y lo que digan los presidentes, dicen ante Naciones Unidas, no, lo que se dice en la Asamblea Nacional de Naciones Unidas no es al presidente de Estados Unidos, ¿verdad? Es a nivel multilateral, internacional, no sé cómo decirle. Luis Rus, buen día.
3: Hola Cecilia, muy buenos días, saludos a todos. A ver, yo quiero hacer tres comentarios, uno sobre la candidatura de la presidenta Bachelet, el segundo sobre la política exterior del presidente Kass y el tercer punto sobre el futuro. Sobre la candidatura de la presidenta Bachelet, y yo creo que acá el gobierno cometió un error, no por necesariamente la afinidad ideológica, sino que por la connotación que esto tenía para el país, para el Estado de Chile. La declaración pública de los ex cancilleres y ex subsecretarios de Relaciones Exteriores, que gentilmente me hizo llegar Edgardo Riveros, creo que toca precisamente ese punto que como país nos debería llamar a la reflexión y asumir la responsabilidad en consecuencia. Más allá de las ideas políticas en particular de Michelle Bachelet, no hay duda que era la mejor candidata que el país tenía para una responsabilidad de esta envergadura. Y por lo tanto, en 80 años, como bien explica la declaración pública de los ex cancilleres y ex subsecretarios, teníamos a una chilena en una posición bastante favorable para poder conducir esta organización, que como todos sabemos está bastante desafiada y tiene importantes en el futuro. ¿Y por qué esto era relevante? Por la condición de un Estado que está al fin del mundo, por así decirlo, y por las ideas y por las condiciones en que Chile se ha movido durante las últimas décadas. Yo creo que desde ese punto de vista el gobierno cometió una injusticia y un error político respecto de haberle quitado el apoyo que quedó acá, que fue un gesto hostil a la expresidenta Bachelet. Mi segundo comentario tiene que ver con la política exterior del presidente. Yo creo que bien lo explicaba Ricardo, hemos estado en presencia de una política exterior un poco errática, ¿verdad? A propósito de los gestos hacia Estados Unidos, luego ciertas posiciones que ha tenido el embajador Jude en Chile, etcétera, etcétera. Ahora, ¿qué es lo de fondo acá? Yo no esperaría que el presidente en Naciones Unidas mantenga lo que ha sido históricamente la posición del Estado de Chile. Así, para decirlo en simple, nuestro Estado, Chile, no necesita elegir entre Washington o Beijing, al contrario, ¿verdad? Si nos ponemos en dependencia de cualquiera de estas dos potencias, vamos a ser parte del tironeo propio de lo que está sucediendo a nivel mundial. Y termino con el futuro. Nosotros tenemos que estar conscientes que hoy día asistimos, y esencialmente provocado por la actitud de Donald Trump y otros líderes mundiales, ¿verdad? Que el orden liberal que conocemos posguerra está completamente desafiado y quizás superado. Y por lo tanto hoy día hay un nuevo orden en disputa. Y en ese marco hay una suerte de transición hegemónica que duda cabe. Esto lo estudian, digamos, los expertos en relaciones exteriores y la gente que estudia geopolítica. De que cuando una potencia empieza un declive y otra asciende, obviamente todo el sistema se vuelve mucho más inestable. En esa condición, un Estado como el nuestro, con las capacidades, con la apertura al mundo, si no defiende ideas que tienen que ver con la democracia como forma de gobierno, las relaciones a partir del derecho internacional y lo multipolar, el multipolarismo, vamos a tener problemas para el futuro. Entonces yo creo que ahí tenemos una reflexión que hacer hacia adelante, y ojalá el gobierno haga de esto no una política local, nacional, ni tampoco ideológica, sino que efectivamente se abra a tener una posición de Estado que nos representa a todos y que nos permita navegar en estas aguas que son sumamente difíciles y turbulentas.
0: Uh-huh. Ahora, esto de la relación y de la valoración de instituciones como Naciones Unidas y otros organismos internacionales, recordemos que el presidente Kast, antes de ser electo, ¿no es cierto?, y desde el Partido Republicano, hay ciertas posturas que se alejan un poco, que cuestionan la importancia o la necesidad o si es bueno o no tener esos organismos internacionales. Le quería preguntar a Álvaro Pessoa, justamente, que es el presidente del directorio de Ideas Republicanas, el Centro de Pensamiento del Partido Republicano. Álvaro, buen día. ¿Cuál es tu mirada sobre organismos internacionales como Naciones Unidas, y tú crees que el presidente Kast ha ido cambiando su percepción?
4: Buenos días, Cecilia, también al resto de los contertulios y a quienes nos están escuchando. Déjame contestarte derechamente esta pregunta. Yo creo que los organismos internacionales, que muchos de ellos se cuelgan o descuelgan bajo el paraguas de la ONU, evidentemente están viviendo también su propia crisis, ¿no? Es muy notorio que su influencia real se ha ido perdiendo, ¿no? No es la que tuvo después, como dice, de la Segunda Guerra Mundial en adelante. De hecho, todos los conflictos que estamos viendo, mayores o menores, lo que diga la ONU pesa realmente poco, ¿no? Pero dicho esto, que es reconocer también parte de la realidad, me parece, mundial actual, de la complejidad de las relaciones nacionales, a mí me parece que el presidente va a mantener, por supuesto, a Chile en estos organismos. No creo que haya ningún riesgo de que se vaya a salir de la ONU o cosas así, como de repente algunos que quieren creer o piensan, ¿no? Y concretamente respecto al viaje, yo creo que él va a tratar de mantener esa situación de Chile como un país abierto al mundo, primero por una cuestión económica que interesa mucho hoy día, que es atraer inversiones; segundo, porque, bueno, ha sido dicho aquí, no tiene ningún sentido que Chile tome un partido radical entre los dos grandes actores de la política y de la economía mundial, como son Estados Unidos y China. Sí creo que va a poner mucho énfasis en cuestiones de seguridad regional, ¿eh? Yo creo que tal vez el mayor énfasis va a estar, aparte del de económico y aprovechar de tener relaciones bilaterales y demás con este paso de viaje, yo creo que va a intentar tomar un cierto liderazgo en la región, en el combate del narcotráfico y la delincuencia o el crimen organizado. No sé si se va a referir a las relaciones con Argentina, y si lo hace, yo creo que va a ser en un tono moderado, pero siempre reafirmando los derechos en el estrecho Magallanes y demás que han estado en discusión, más bien por los argentinos, que es lo habitual en la historia, ¿no es cierto?, diplomática chilena. Yo creo que esa va a ser la actitud. No hay que desconocer que Estados Unidos siempre ha sido un aliado o un referente internacional muy relevante para Chile, así que yo creo que también va a cuidar especialmente esa relación, y creo que está evitando entrar en esto del escudo de la América, y ha elegido esta posición de observador, que es como decir, bueno, tenemos cierta cercanía, pero nunca la suficiente como para estar de lleno en esa materia.
0: Pero Álvaro, desde el punto de vista de las convicciones del Partido Republicano y de lo que ustedes representan ideológicamente, la postura sobre los organismos internacionales, recordemos que se siempre han tenido una postura crítica, ¿no es cierto?, criticando que organismos internacionales no tienen por qué inmiscuirse en políticas nacionales, siempre con una cierta distancia, ¿no? Y cuestionamientos desde incluso el propio presidente Kast, cuando antes de ser electo, años atrás me refiero.
4: Cecilia, en el seno del partido, donde también hay matices, hay que decirlo, pero hay una visión crítica a los organismos internacionales que se podría traducir en que se habla mucho, se hacen muchas reuniones y no pasan muchas cosas reales, en que por supuesto mirado globalmente se invierte una cantidad de recursos extraordinarios, enormes, con efectos solo parciales, parte de la agenda, la famosa agenda 2030, tampoco son del agrado de miembros del partido, ¿no es cierto? Porque hay cuestiones o normas que bajo temas como el desarrollo integral, qué sé yo, incluso favorecen posturas como de control de natalidad, que incluyen hasta el aborto, ¿no es cierto? No lo declara abiertamente, pero muchos de los que adscriben a 2030, por ejemplo, suscriben ese tipo de temas, y claramente el gobierno actual tiene una posición muy distinta, ¿no? Yo mismo, que estoy representando hoy día Ideas Republicanas, la tengo, y después porque hay un tema de soberanía en muchos tratados, ¿no? En que las cortes nacionales, por ejemplo, la Corte Suprema de Justicia queda dependiendo de cortes internacionales. Es una situación, obviamente, que el partido ha dicho y ha mantenido en el tiempo, pero no creo, lo digo sinceramente, que haya ninguna visión de salirse sistemáticamente de estos organismos internacionales, ¿no? Y entendiendo que Chile es un país pequeño e inserto en la comunidad internacional y que tiene que saber navegar por las aguas que existen, pero sí, claro. ese también es un hecho real.
0: Ricardo Solari, sí. Claro, interesante. Mira, este tema de fondo acá.
5: Sí, yo creo que me parece muy interesante el tema planteado, porque quiero decir que el valor de lo multilateral, la importancia que tiene la ONU, sin dudar la necesidad grande de cambios que la misma ONU tiene, es porque un conjunto de los problemas más importantes porque atraviesan los países son de dimensión internacional, tienen que ver con la paz mundial, tienen que ver con el cambio climático, tienen que ver con el comercio global, tienen que ver, bueno, con demasiados temas que la tensión entre la soberanía y la capacidad que tengamos de conversar como una comunidad global, en ese punto está la capacidad de encontrar soluciones. Los países no van a resolver estos temas solos, ¿ya? Y la verdad es que lo que hoy día tenemos es una situación de un orden mundial sumamente debilitado, ¿ya? La acción del presidente Trump en esa dirección ha sido muy efectiva, es decir, ha tomado decisiones que han afectado al sistema multilateral, y yo creo que es un punto muy importante del contenido de un discurso, un país pequeño como este, es fortalecer esa dimensión. Y quiero darte un ejemplo, ya, el escudo de las Américas se supone como una acción respecto básicamente del narcotráfico, ¿no? Pero quiero decirte que no hay ninguna cifra del primer semestre de los Estados Unidos que demuestre que después de todas las acciones tomadas, ya muchas de ellas fuera del derecho internacional, contra narcolanchas, el consumo de los Estados Unidos haya disminuido
1: ni un milímetro. O sea, la realidad interna del gran consumidor mundial de drogas, que es el mercado norteamericano, sigue tal cual. Respecto a eso no se hace nada, y se usa este como el gran tema para, en el fondo, limitar las capacidades de las soberanías nacionales. Un último tema en relación a la presidenta Bachelet, no estaba en tu primera pregunta. Yo comparto todo lo que dijo el senador Lagos Weber. Yo creo que la acción de quitar el respaldo de esa candidatura por parte del presidente Kass simplemente va a quedar como un dato de la pequeñez política en la historia de nuestras relaciones internacionales con mayúscula. Y no tengo mucho más que decir, porque él lo hizo con mucho más brillante.
0: El senador Lagos Weber, entrevistado hace un ratito atrás en el diario Cooperativa, que se encuentra justamente allá también en New York.
4: Sobre este punto yo creo que hay que matizar bastante, ¿no? Ya lo dijo Claudio Arquero, aquí hay errores de manejo del presidente anterior, ¿no es cierto? Que teniendo ya un presidente electo, no incluyó mucho a nadie en el apoyo a Bachelet. Tampoco Bachelet tenía un apoyo muy masivo, claro, sus grandes apoyos fueron Brasil y México, y un poco, digamos, punto, no hubo mucho más. Era una candidatura que, por lo demás, estaba herida de muerte, porque era Vox Populi, ¿no es cierto? Que Estados Unidos la iba a vetar, Chile no la vetó, sino que
0: le retiró el apoyo.
4: Llamó a la presidenta y dijo que no había sido consultado, que no iba a apoyar. Y yo creo que además hubo una cierta convicción de que una persona que, cuando gobernó, sobre todo en su segundo gobierno, le hizo mucho daño con sus reformas al país. Y yo creo que ahí veo una visión de que, ¿por qué querer que esté una persona que ha defendido esa idea llevándola a la ONU? O sea, no, realmente parecía poco coherente con lo que se piensa en el sector y lo que piensa el presidente. Ahora, yo creo que el presidente la llamó, lo dijo personalmente, y en ningún caso tampoco esto lo hizo como por la espalda, ¿no?
0: Bueno, vamos a ir a comercial. Hemos hablado de varios temas al mismo tiempo. Ya volvemos.
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7: Cooperativa, 3:32 minutos.
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0: Somos en este primer café de hoy con Luis Rus, Democracia Cristiana, Claudio Arquero, el gremialismo, Ricardo Solari, Partido Socialista, Álvaro Paz Pessoa, Partido Republicano, y sus como representante de los centros de pensamiento de estas líneas, ¿no es cierto?, política. Estábamos hablando de política internacional, estábamos hablando a propósito de el presidente Kast, que se va a presentar ahí en Naciones Unidas por primera vez. Estábamos hablando de la postura que, como él mismo ha reconocido, ha ido evolucionando con el tiempo. El propio presidente Kast lo reconoció al comienzo de este mes, justamente, del hashtag Chile Soberano Sin Uno, ONU, que en un momento él mismo propiciaba, ¿no es cierto? Ahí reconoció este giro, quizás por la realidad misma que le toca como jefe de Estado. Y estábamos hablando también sobre la frustrada candidatura de Michelle Bachelet a la Secretaría General de Naciones Unidas, la declaración pública de ex cancilleres que dice por primera vez en la historia de 80 años de la ONU, una chilena tuvo la posibilidad real de conducir la organización. Esto no ocurrió. Y también da cuenta de una solicitud que hicieron cancilleres de Brasil y México para que una alta autoridad de la administración de Donald Trump recibiese en audiencia a Bachelet. Esto ni siquiera fue respondido. El embajador de Estados Unidos ante Naciones Unidas recibió en entrevista a la mayoría de los y las candidatas, pero le negó una reunión a la expresidenta. Consideramos estos hechos muy significativos, dicen los ex cancilleres. Bueno, todo esto en el contexto, ¿no es cierto?, de la visita de Kast en Naciones Unidas. A ver, de lo que hemos hablado, tanto de la postura del Partido Republicano ante los organismos internacionales, la Agenda 2030 y todo aquello, Claudio Arqueros.
1: A ver, yo creo que los candidatos versus los presidentes de la República, los candidatos a la presidencia de la República versus los presidentes de la República, suelen hacer ciertos giros de realidad política, Cecilia. Yo creo que de las cosas que se ha dicho aquí, a ver, yo creo que el presidente ha sido bien prudente en manejarse respecto a lo que es el escudo de las Américas, ¿verdad? Más allá de que haya aceptado visitas y presentaciones, el presidente ha dicho que todo lo que se decida en el gobierno va a ser dentro del marco de nuestra institucionalidad, es decir, respetando nuestra constitución. Y eso a mí me da tranquilidad. Me parece que es una buena señal que da el presidente. Me parece también que, a ver,

0: para efectos de insisto, yo creo que la responsabilidad de los equipos de la presidenta Bachelet, sí, están pendientes. Uh-huh. Y respecto a lo que se decía de la importancia del multilateralismo, en fin, uh-huh, la presencia de los países en estos eventos, digamos, ¿no? Yo quisiera decir algo, a ver, Cecilia, yo creo que el escenario no es fácil para ningún país, si usted quiere, no potencias, por decirlo así, para países de economías emergentes, en vías de desarrollo, okay, en fin, y eso nos incluye más aún cuando nosotros estamos ubicados en una zona geopolítica como la nuestra, no es lo que se ha discutido sobre el Estrecho Magallanes. ¿Qué quiero decir con esto? Que lo que yo quisiera que la ciudadanía entienda es que los principios precisamente sobre los cuales se funda la ONU, ¿no? Me refiero ahí la idea del multilateralismo, la cooperación mutua, ¿no? Y que después fueron la seguridad, el respeto por los derechos humanos, en fin, y que se da un contexto de supremacía occidental, del respeto también, por tanto, a los territorios, a su soberanía, es una cuestión que hoy día está en cuestión, y eso no es fácil de resolver, ni podemos esperar una respuesta hoy día. Entonces el contexto es muy difícil y eso no justifica a nadie, ni al presidente anterior, ni a este presidente, ni, en fin, eso es lo que yo trato de decir. Uh-huh. O sea, me estoy refiriendo a las causas que hoy día ponen el mundo en tensión. Los principios de cooperación del multilateralismo han sido tensionados hace rato, yo no voy a negar lo que puede haber hecho el presidente, las potencias al respecto, en fin. Pero mire, fíjese usted lo que fueron los respiradores artificiales para efectos de la pandemia. El principio de cooperación del multilateralismo estuvo ausente, tuvo un déficit al respecto. Lo mismo ocurrió con las vacunas, Cecilia. Entonces nosotros tenemos, y el respeto por las reglas mutuas que Chile ha defendido como un país que apoya, ¿cierto?, el multilateralismo, también ha sido puesto en cuestión ahora mismo. Lo ha dicho en más de alguna ocasión aquí Ricardo, yo estoy de acuerdo con eso. Entonces, ¿qué es lo que yo trato, qué es lo más trato de decir? Que la situación es compleja, que los principios sobre los cuales se ha levantado la ONU están en cuestión, y lo que hoy día uno esperaría de las grandes potencias, no hoy día, no digo para efecto de la Asamblea General de Naciones Unidas para este evento, sino lo que viene aquí en adelante, es cómo enfrentamos incluso también las universidades, ¿no? El discurso del siglo XXI frente a este mundo turbulento, porque si vamos a decir, este es mi argumento de conclusivo, si vamos a decir que hay que respetar el multilateralismo, fomentarlo, el respeto a las reglas, yo estoy de acuerdo, pero quiero plantearlo, digamos, como una reflexión, no una crítica a nadie. Al parecer eso resulta hoy día insuficiente, y respecto de eso, tengo la impresión, la mala noticia, de que no tenemos una respuesta hoy día, ¿no? No, eso.
1: Ahora, y Claudio, cortito, ¿cuál es la postura tuya o del gremialismo, no sé, sobre esto, lo que hablábamos recién, que es la Agenda 2030, que recordemos, es un plan adoptado en el 2015, si no me equivoco, por como 190 Estados miembros de Naciones Unidas, ¿no es cierto?, con un montón de objetivos. Ahí Álvaro Pessoa explicó bien su postura, ¿cuál es la tuya?
0: No, a mí me parece que sí. A ver, el enfoque es básicamente el crecimiento económico, la inclusión social. A mí me parece que eso está bien, ¿no? No tengo ningún problema con eso. Sin mi problema, yo estoy, insisto con esto, a efectos de mi reflexión. Porque además esto no es solamente incluye a gobiernos, ¿no?, sino que también a actores sociales que impulsan el desarrollo. En fin, mi punto, Cecilia, es que yo no sé si baste una acción declarativa hoy día, y mi mala noticia es que yo creo que nuestras reflexiones son insuficientes para la rapidez, para la vorágine que estamos viviendo. E insisto, no sea una crítica ni aquí ni nada, es una reflexión en virtud de información.
1: Claro, sí, a ver, Luis Rus, sobre este tema.
2: Sí, que, a ver, hagamos la pregunta de fondo, o la pregunta de base: ¿por qué importa finalmente este tipo de organismos internacionales, más allá de la crisis que todos podemos reconocer en ellos hoy día? Precisamente porque para estados con el tamaño y el poder que tiene Chile o países similares, es la forma de tener espacios donde la simetría del poder a lo menos se reduce. Porque es evidente lo que hace en contraposición la potencia de China o la potencia de Estados Unidos, que impone su tamaño, su influencia geopolítica, su capacidad militar, etcétera, etcétera, frente a una relación bilateral con un Estado de menor poder. Por lo tanto, la primera razón de por qué nosotros como Estado deberíamos defender este tipo de organizaciones, partiendo por Naciones Unidas, es precisamente porque nos genera a lo menos reducir o acotar esta asimetría del poder. Lo segundo que es sumamente relevante es poder tener reglas previsibles para poder desarrollar estrategias de largo plazo. A Chile dentro de ese marco le ha ido bien precisamente porque dentro de las reglas comerciales, los tratados internacionales, los mecanismos de solución de controversia, etcétera, etcétera, ha permitido a un Estado lejano como el nuestro generar condiciones de cooperación, de comercio y de relación con distintas partes del mundo. Y lo tercero, porque en definitiva este tipo de organismos nos permite defender intereses nacionales más allá de las relaciones con otro tipo de Estado. Entonces, creo que esa es la cuestión de fondo. Y obviamente, frente a actuaciones como la que hemos visto del presidente Trump u otros líderes nacionales, donde cambia esta forma de entender la cooperación internacional, de la cooperación más bien a la transacción, y obviamente en ese cancha, en ese plano, Estados como el nuestro es difícil navegar porque no tienen cómo imponerse o cómo relacionarse con el tamaño, con el poder de Estados como el que estamos viendo. Ahora, yo entiendo, y es cierto lo que dice Claudio, que la regla del mundo o el orden está cambiando, pero precisamente por esa razón es tan relevante defender estos principios y de alguna forma volver a hacer esa discusión como la que hizo el mundo post Segunda Guerra Mundial, y recordemos, no fue para nada sencillo, por algo significó todo lo que significó, pero no hacer nada, no hacer la reflexión, creo que no es el camino. Lo último, ¿qué enseñanza nos deja el reciente episodio de Canadá-Estados Unidos? Canadá, un socio estratégico de Estados Unidos, con una balanza comercial obviamente favorable a Canadá y una relación histórica de apoyo y cooperación, pero en una negociación fracasada en función de los intereses de Estados Unidos, ¿verdad? Lo que hace Donald Trump es imponer una cantidad de aranceles a su vecino, a su socio estratégico, a un país que lo ha acompañado en muchas de su incursión internacional. Entonces, yo creo que a partir de ese episodio, a lo menos hay dos lecciones que debemos recoger. Primero, que la amistad no protege, ni la afinidad ideológica tampoco. O sea, ser aliado no necesariamente significa inmunidad o protección. Y la segunda cuestión es que la excesiva dependencia termina por ser una cuestión que se cobra. Y Estados Unidos hizo respecto de Canadá precisamente esto. Al saber que Canadá depende muchísimo en términos comerciales de Estados Unidos, impuso o quiso imponer sus reglas más allá de la voluntad de Canadá. Entonces creo que todas estas cuestiones nos hacen a nosotros por lo menos llevarnos a la reflexión de que tenemos que generar más relaciones comerciales, más cooperación internacional con otros estados, con otros sectores del mundo, para poder navegar con cierta autonomía y libertad y no quedar supeditado al antojo o al arbitrio de la potencia de turno.
1: Bueno, eso, hablando de Canadá, ¿no? Recordemos que el presidente se va a reunir con el primer ministro de Canadá, justamente. Canadá, que por el hecho de haber sido invitado a ser parte de la Unión Europea como miembro invitado, ya Donald Trump le ha amenazado las penas del infierno, a la Unión Europea con los aranceles. A todo, ¿no? Sí, Claudio, ¿querías decir algo?
0: Sí, no, mire, agregar a la pregunta de fondo que por qué importan estas instituciones, estos eventos que dice Luis, otra pregunta que a mí me parece que también es de fondo, Cecilia, solo como pregunta, ¿por qué estamos discutiendo esto hoy día? ¿Por qué estamos, bueno, se ha alterado el orden, en fin, pero es precisamente porque la ONU, el objetivo de la ONU, mantener la paz, la seguridad, ¿cierto?, prevenir conflictos, mediar entre los países, no está cumpliendo su objetivo. Entonces yo solamente quería agregar precisamente una pregunta, una agregar, no discutir una pregunta de fondo a la que pone Luis, que yo creo que no puede estar ausente en la reflexión.
1: ¿Y tiene la posibilidad, el poder para hacerlo, Claudio?
0: Es que
1: ¿o alguna vez lo ha tenido?
0: Es que, Pero es que ese es el déficit precisamente que ha mostrado, el déficit quiero decir que ha mostrado. Y por eso yo decía que no basta, que me parece muy bien, empujar el multilateralismo, la política de cooperación, la apertura económica, que es como a Chile le ha ido bien, si yo estoy de acuerdo con eso. Lo que creo, Cecilia, es que hay un déficit, por eso estamos discutiendo eso, ¿no? En el rol principal de la ONU, y creo que la forma en que hemos reflexionado, digo, en general, en Occidente, en el mundo sobre esto, no nos dan respuesta de salida. Y eso es una reflexión súper pesimista, pero bueno, es lo que creo.
1: Claro, Ricardo Solari la comparte, esta visión pesimista de Claudio Arquero, y le agrego otras, además,
3: yo creo que no tenemos ninguna posibilidad de ser pesimistas en esto. Si somos pesimistas, entonces esto de que lo escuché un poquito antes en el noticiero, de que le queda un año a la humanidad por la inteligencia artificial, bueno, ¿para qué seguimos conversando? No. Yo creo que tenemos el deber del optimismo, que el optimismo cambia las realidades, y que el pesimismo o por otro lado las visiones catastrofistas también la realiza. Mira, pero yo quería hacer una pequeña referencia al valor de lo multilateral a propósito del comentario que hizo Álvaro Pessoa sobre el tema de las políticas de, digamos, las políticas de planificación familiar que ha promovido la ONU en los países, en muchos países del mundo y en países pobres. Esta política ha sido muy golpeada por la administración Trump y ha retirado los recursos. ¿Qué es lo que pasa? Que en todo el mundo desarrollado esta planificación, el acceso anticonceptivo, para hacerle más concreta la explicación a la gente, ocurre y las tasas de natalidad, y por muchas razones, están cayendo, menos en los países más pobres, por ejemplo en África, que es una fuente esencial de presión migratoria sobre Europa. Entonces la posibilidad de dotar a esas familias, a esas mujeres, de algunos instrumentos por su costo, digamos, para tener que cierto control reproductivo propio de la voluntad de las mujeres, está muy, muy golpeado hoy día en muchos países del mundo por la decisión de quitarle financiamiento. O sea, hay en esas pequeñas cosas una capacidad de mejorar el mundo, ¿ya? Uh-huh. Pero cuando se adoptan decisiones o visiones ideológicas, ya a raíz de consideraciones de otra naturaleza, lo que se termina siempre haciendo es profundizando la exclusión y las desigualdades de todo tipo, y en particular aquellas de género territoriales. Entonces, pienso que tenemos muchas posibilidades de hacer la cooperación intrarregional. Nosotros podríamos desarrollar una cooperación intrarregional siempre que no tuviera por delante el precepto de quitar soberanía en favor de la influencia norteamericana. Podríamos hacerle llegar muy lejos en eso, y yo creo que tenemos ahí casi una obligación. La iniciativa que se está llevando a cabo esta semana, y que uno de nuestros representantes, el senador Lagos Weber, para hacer una conferencia en Valparaíso sobre los derechos, sobre el control oceánico y la ultramar, ¿ya? Es también muy valioso, porque ahí tenemos también una crisis de sobreexplotación de recursos, una crisis de límites de traspasos sobre, o sea, a ver, hay muchas cosas que más allá de los conflictos bélicos que habitualmente vemos, donde la cooperación internacional puede realizar grandes progresos y puede hacer grandes avances. Entonces no podemos simplemente suponer que aquí hay un todo nada. No olvidemos que la ONU es una institución de alguna manera también bastante joven, ya, que requiere muchísimas reformas, y requiere el Consejo de Seguridad muchas reformas, por sobre todo hoy día, pero que son instituciones cuyo vacío va a provocar un caos pero inconmensurable. Así que yo estoy más bien en la idea del optimismo y de aspirar a que, bueno, a que los países puedan dialogar. Va a haber una conversación de muy alto nivel entre Xi Jinping y Trump, que puede ser bastante clara sobre varios temas, los que hoy día se están discutiendo, entre otras cosas, la regulación de inteligencia artificial y esas otras materias, porque de alguna manera la cooperación siempre tiene ventajas sobre la confrontación, particularmente en las condiciones en que hoy día se ocurre el progreso técnico, ¿no?
1: Uh-huh. Álvaro Pessoa, si quiere responderle algo a Ricardo.
4: Sí, bueno, yo, a ver, dos cosas. Uno, no solamente concordar
5: con los otros contertulios en que Chile es un país pequeño, ¿no es cierto? Y tiene que saber que sus fuerzas son limitadas. Yo creo que no hay ninguna duda a eso respecto al mundo, y que por lo tanto nosotros tenemos que tener las mejores relaciones posibles con todos los países que también sea posible y bueno para los intereses de Chile. Yo en eso no tengo ninguna duda. Además, creo que es muy valioso mantener unas relaciones internacionales muy apegadas al derecho, que yo creo que es uno de los rasgos permanentes de nuestra política exterior. Yo en todas estas cosas tengo. Ahora, pienso, y en esto concuerdo, no soy negativo, no soy pesimista, esa es la palabra, ¿no es cierto? Porque creo que no es la forma de mirar las cosas, aunque a veces mirándola uno se pone un poco negativo cuando le ve poca salida. Yo creo que en Chile en general nos falta una reflexión geopolítica, geoestratégica mayor, ¿no? Que se haga cargo de la realidad actual y para dónde pueden ir las cosas en materia internacional. Si somos un país feble en el contexto mundial, con mayor razón tenemos que hacer ese análisis muy profundo, y yo lo veo un poco ausente de la discusión pública en general. Y como lo dijo también Claudio, no lo estoy diciendo en plan de atacar a uno u otro sector, no, sino que como una reflexión nacional que yo creo que nos falta realizar, Cecilia. Yo creo que los organismos mundiales tienen sus vidas, hemos visto otras veces nacer y morir organizaciones de estas que pretenden generar una cooperación internacional, una unidad en torno a la paz, ¿no es cierto? Los conoció el siglo XX, antes de la ONU, entre guerras de mundiales, digo, y yo no sé si va a ser la ONU para la eternidad, ¿no es cierto?, una organización, pero por otro lado, no creo que sea el rol de Chile intentar tomar la posición de que esto debe deshacerse, ¿no? Yo creo que hay que ser muy pragmático en todas estas materias y velar por lo que sea mejor para Chile, si eso es lo que tiene que hacer la política internacional. Todo lo demás me parece que son gustos muy caros, ¿no?
1: Ahora, lo mejor para Chile está dentro de un contexto internacional también. Luis Ruz.
2: Bueno, efectivamente, que precisamente para proteger los intereses del país necesitamos tener instancias y espacios donde se respeten las reglas para todos, donde haya reglas previsibles, y eso, por así decirlo, ha sido, por ejemplo, la gran contribución de la OMC desde la década del 90 en adelante, digamos, que permite, viabiliza un comercio internacional. ¿Y por qué doy este ejemplo? Porque, ¿qué sucede, por ejemplo? Vamos a cuestiones concretas.
1: Sí.
2: ¿Qué sucede si en una relación o una negociación con un estado más poderoso como China o como Estados Unidos, cualquiera de estas dos potencias toman la decisión de imponer arancel a nuestros vinos, 20-30% aranceles, o al cobre, o en fin, o a otro tipo de cuestiones, termina finalmente afectando no solamente las exportaciones, lo que significa toda la cadena de valor, ¿verdad? Empleo, crecimiento económico, y por lo tanto prosperidad y el futuro de nuestro país. Entonces, defender principios de lo multilateral, el principio de la cooperación, el principio también de que los gobiernos tienen que ser democráticos, en fin, qué sé yo, son cuestiones que parecen abstractas, pero que tienen una consecuencia directa y concreta. De ahí radica la importancia de que nosotros seamos parte de esa reflexión, de esa discusión, sin perder de vista la importancia que tiene para la estabilidad de países como el nuestro. Si finalmente se impone la lógica de algunos personeros mundiales como Trump, que es más bien la transacción o la negociación bilateral, es evidente que en esa cancha, en ese plano, no tenemos mucho que hacer. Es más bien aceptar las condiciones que se nos imponen. De ahí radica la importancia de defender foros de entendimiento y cooperación partiendo por Naciones Unidas y las distintas instancias. Lo que se ha hecho en materia de salud, lo que se ha hecho en materia también de integración, migración en instancias internacionales, ha permitido también construir, con lo difícil que son estas instancias, experiencias que se puedan replicar. Por ejemplo, el mismo tema migratorio, que va a seguir siendo un problema no solamente para Europa, si ya lo vemos nosotros lo que ha sucedido en América Latina. En fin, fin, hay problemas que no se resuelven solo desde la lógica nacional o local, sino que son problemas globales, y por eso, insisto, es tan importante para países como el nuestro defender principios y organizaciones que están preocupadas de estos temas.
1: Vamos a ir a comerciales, y seguimos ya a la vuelta, el último bloque, nuestro primer café de hoy.
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2: Bloque de nuestro primer café de hoy, de este lunes, con los centros de pensamiento. Estamos con Álvaro Pessoa, de Ideas Republicanas, con Claudio Arquero, de la Fundación Jaime Guzmán, con Luis Ruz, del Centro Democracia y Comunidad, la Democracia Cristiana, y con Ricardo Solari, ¿no es cierto?, de el Instituto Igualdad, el Partido Socialista. Ricardo, en un ratito más vas a participar en el homenaje, en el recuerdo a Orlando Letelier, a 50 años de su muerte, de su asesinato, digamos, justamente allá en Estados Unidos.
3: Así que bueno, el asesinato de Orlando Letelier marca un hito histórico en los Estados Unidos, porque es el primer atentado terrorista realizado en Washington, la primera acción terrorista organizada de un estado extranjero en los Estados Unidos, ¿ya? Y desde ese punto de vista, bueno, es un hecho extremadamente doloroso. Orlando Letelier era un personaje extremadamente gentil, que se dedicaba a las políticas públicas y que, bueno, había trabajado en el Banco Interamericano y había hecho una carrera internacional, y que su único delito era que era una persona que en Estados Unidos tenía una voz para denunciar las violaciones a los derechos humanos en Chile, y por ese motivo desde Chile se planificó su asesinato, que se realizó por manos de agentes, digamos, de cubanos exiliados que la ejecutaron. Pero la planificación, como está muy escrito y muy definido en muchas en sentencias judiciales, fue planificado de Santiago. Se lanzan dos libros esta semana que fueron, digamos, que son reediciones de textos escritos al respecto, uno por el fiscal que decidió el caso, fiscal Popper, y otro sobre la planificación misma del asesinato. Ahí va a haber un lanzamiento de un documental también, hecho por una destacada periodista chilena. Entonces hay un conjunto de actividades que, más que recordarnos la figura de Orlando, que siempre merece ser muy muy recordada, recuerdan también aquello que desde Chile se planificó en el contexto de una dictadura, y por eso que cuando hablamos de él nunca más hablamos de algo que es muy muy fuerte, pero también muy concreto, ¿no? Y en segundo lugar, decir que lo hacemos en el contexto de la esperanza que podamos construir desde nuestra democracia, una democracia que sea todavía más vibrante, y que esto pase en estos tiempos, por hacernos cargo de las dificultades que el país tiene. Y ahí yo creo que, a propósito del TDEUM y a propósito de otros últimos discursos del presidente Kast, uno pudiera pensar que la dificultad que estamos teniendo en materia de crecimiento y empleo puede ser atendida en un contexto de diálogo, que hasta el momento no ha ocurrido. Entonces creo que sería muy muy muy importante y muy valioso para el país asumir este fin de año, que se inicia a partir, como bien decía nuestro comentarista, desde hoy, en un contexto de una conversación de atención preocupada sobre el futuro y en un diálogo político que pueda ser fructífero. Eso yo creo que es lo deseable, y espero que, a propósito de los nuevos datos económicos, el gobierno tenga una actitud mucho más abierta de la que ha tenido hasta el momento.
2: Sí, todo el mundo llamando al diálogo, a la política de los acuerdos, etcétera, bueno, etcétera, como bien dices tú, Monseñor Chomalí, en el TDEM, ¿no es cierto?
3: Así es.
2: Instando al adversario, instando a ver el adversario político como alguien con quien dialogar y no como un enemigo. Difícil ese desafío, ¿no? A propósito de democracia, en la encuesta Criteria, cuando se le pregunta a los chilenos si se sienten orgullosos de ser chilenos, por supuesto, 89% dice que sí. ¿Y por qué se sienten orgullosos? Saben que apenas el 12% por la democracia, ¿ah? Y las instituciones, que tienen un 4% de las menciones. ¿Cómo valorar, cómo dar cuenta de la importancia de la democracia cuando tal vez la ciudadanía no ve en su vida concreta? Y a propósito de lo que dice Ricardo, ¿no? Esto de la situación económica, el desempleo, en fin, que su vida ¿Qué tanto influye la democracia en mi vida concreta? Podría hacerse la pregunta una persona, ¿no? ¿Qué dirías tú, Claudio Arqueros?
3: Pero Cecilia, sí, quería simplemente despedirme porque me tengo que retirar y bueno, que siga la conversación sea fructífero.
2: Gracias, Ricardo Solari, que te vaya bien.
3: Chao.
2: Bueno, la reflexión que te hacía Claudio Arqueros, a propósito de la situación que estamos viviendo, desempleo, la situación económica y todo aquello.
4: Bueno, Ricardo Solari diría que hay que ser optimista.
2: No, sí.
4: Estoy bromeando, ¿no?
2: Y claro que hay que serlo.
4: Mire, yo, Cecilia, mire, voy a responder eso. Yo quisiera hacer una aclaración muy breve. Yo creo que afecto al bloque anterior. Yo creo que el optimismo como una espera pasiva por sí mismo no nos lleva a ninguna parte. Yo creo que no es suficiente. A eso me refiero. Claro. Creo que está bien, hay que tener cuotas de optimismo, pero basarnos solo en el optimismo. Cuando las razones nos indican de que hay un déficit, no solamente en respuesta, sino que en acción para efecto del objetivo que se pretende, me estoy refiriendo básicamente a los objetivos de la ONU y lo que estamos discutiendo hoy día, me parece que son insuficientes. Eso es todo. Prefiero la esperanza al optimismo, ¿no? Porque le da sentido a nuestras acciones, una categoría humana muy propia. Pero insisto, mire, con esto termino. Jaspers decía que en las situaciones límites, Carl Jaspers, es donde nosotros básicamente vemos quiénes somos sin caretas. Y lo que hemos visto en situaciones límites que hemos vivido aquí, a la vuelta de la esquina, situaciones límites en Occidente, la cooperación, el respeto, digamos, por las normas internacionales, por el mercado, todos estos grandes principios que hoy día todos queremos revalorar, que todos hoy día fortalecemos, impulsamos y hay que hacerlo, no se han respetado precisamente. Esa era mi crítica, mi reflexión básicamente en vínculo de las respuestas que hemos tenido para aquellos que queremos reivindicar. No hay una coherencia ecuacional al respecto. Y respecto a Chile o de la democracia, lo que se decía, muy breve, Cecilia, yo creo que efectivamente hay un pesimismo. Yo creo que nuestras democracias en Occidente en general tienen un problema. Por eso, y básicamente ese problema tiene que ver, entre otras cosas, varias de las que hemos discutido aquí, pero tiene que ver también con la cronopolítica. Me refiero a la velocidad con la que avanza hoy día los malestares, los problemas de la sociedad, la fricción de la política y la respuesta, la velocidad, la respuesta, los mecanismos con que la institucionalidad política, es decir, sus instituciones, que las instituciones que están diseñadas para dar respuesta, las dan. Y en ese sentido, uno entiende además que en el contexto nacional, estoy hablando básicamente de un desempleo que se ha vuelto una emergencia desde hace 4 años, y que, por ejemplo, y esto se ha dicho, pero hay que citarlo siempre, me parece bien, ¿no? Una voz, David Bravo lo ha dicho hasta el cansancio, porque ahí hay que ser leal con las personas que generan la idea, él ha hablado de una emergencia laboral. Entonces, claro, evidentemente que un país decepcionado desde el punto de vista de la respuesta de la institucionalidad política a sus problemas urgentes, y me refiero a los problemas urgentes, el crecimiento, el empleo, la seguridad, cuestiones que nos han cambiado completamente la vida. Cecilia, para los chilenos el tema económico, casi desde el retorno a la democracia, por cómo lo hicieron los gobiernos de la Concertación y el gobierno del presidente Piñera, no era un tema. Chile crecía, o al menos el primer gobierno, ¿no? El millón de empleos, ¿se acuerda? Sí. Ya, Chile tiene un problema contingente que se une, a mi parecer, no con un problema más bien mundial a la democracia.
2: A ver,
4: yo creo, perdón, con esto también, el gobierno del presidente Kast, en virtud de las expectativas que generó, tiene una responsabilidad para hacerle frente a este contingente más allá de la reforma estructural, eso hay que decir.
2: A ver, Álvaro Pessoa.
5: Sí, bueno, a ver, dos cosas. Primero, lo que mencionaste, Cecilia, de la poca valoración que aparecería para la democracia, ¿no es cierto? Entre los que valoran o se sienten muy contentos de ser chileno y muy orgullosos. Yo pienso que está un poco en la cuerda que lo dice Claudio, ¿no es cierto? Yo creo que las personas estamos viviendo en Chile hace ya tiempo una valoración escasa de nuestras instituciones, porque yo creo, y de la clase política también, digámoslo, no solamente de la institución, sino de las personas que llenan la mayoría de los cargos de representación Yo creo que ahí hay un déficit que claramente las personas lo trasladan a lo mejor al sistema completo, dicen, lo engloban, ¿no? La democracia no me sirve, por decirlo así, que es una forma de decir que la institucionalidad no está funcionando, que las soluciones tardan en relación al inmediatismo, que además hoy día impera en la sociedad. Ya hemos hablado de la influencia que tiene todo el mundo digital, las redes sociales y ahora la inteligencia artificial en esto. Ahora, yo creo, dicho esto, esto es un tema, ¿no? Yo creo que ahí, y esto ya no es novedoso, ¿no? Lo traemos hace tiempo. Ahora, yo creo que hay un valor en lo que tenemos y que solo se apreciaría con toda su fuerza si se perdiese, cosa que por supuesto no quiero. Respecto al empleo, yo creo que el gobierno, mi opinión es que el gobierno tiene que hacer algo excepcional. Es decir, ¿qué quiero decir? Se están tomando medidas para movilizar la economía, para generar crecimiento. El crecimiento genera empleo, pero creo que la circunstancia que se está viendo de empleo hace tiempo, cualquiera sea el origen, obliga al gobierno hoy día, aunque sea más bien una consecuencia de algo que no se ha hecho antes, a tomar medidas excepcionales, ¿no? Claro. Y gobernar los tiempos, ¿ah? Porque claro, los tiempos de las reformas son más largos y requieren mayor temporalidad, pero las necesidades de las personas cuando no hay empleo, cuando no hay trabajo, de las familias, es urgente. Entonces yo creo que aquí hay que salir a hacer algo concreto, y bueno, si además se puede lograr con el concurso de un sector amplio de la política nacional, ¿no es cierto? Bienvenido y tanto mejor.
2: Claro, por supuesto. Luis Rus.
6: A ver, el gran debate sobre la democracia, y a propósito de la homilía del cardenal Chomarí, creo que el cardenal toca dos cuestiones que ordenan de alguna forma esta discusión. La primera, que esta cuestión de que la democracia supone una forma de convivencia, ¿verdad? Una manera de relacionarnos, de vivir juntos. Por lo tanto, el primer desafío y que pone ahí el cardenal, y creo que eso es parte también de la reflexión más amplia, es cómo tenemos un sistema, instituciones políticas, económicas y sociales que de verdad nos permitan vivir con cierta lógica de unidad y ser parte de algo mayor como nación y como Estado. Creo que ahí nosotros tenemos una cuestión pendiente. La encuesta que tú mencionabas, uh-huh, Cecilia, respecto a la valoración de la democracia, esto no es nuevo, ya solo se viene empeorando, pero si uno va hacia años atrás, en distintos tipos de gobierno, me refiero a color político, no hemos logrado revertir esa percepción ciudadana de distancia, de desconfianza con las instituciones de la democracia. Uh-huh. Y la segunda dimensión que toca también el cardenal Chomalí, que es interesante reflexionar, tiene que ver con el resultado de la democracia, que es la cuestión concreta del día a día, y ahí nuevamente tenemos un segundo problema, que las personas ven que votan cada 4 años, ¿verdad? Pero que los problemas subsisten y permanecen ahí, y en cuestiones tan sensibles como empleo, como también seguridad, etcétera, etcétera. Entonces, esto requiere, por así decirlo, una manera y una forma integral de abordarlo, y eso es lo que de alguna manera nosotros tenemos que discutir, cómo volvemos a tener una democracia, entendiendo que va a haber diferencias, que son legítimas y son necesarias, pero que haya un acuerdo y un consenso mínimo en funcionamiento, que finalmente el llamado que hace el cardenal Chomalí en la homilía del 18 de septiembre, ahí está, creo yo, la gran discusión del sistema político chileno. Porque, para ser franco, miren lo que está sucediendo con el gobierno del presidente Kast. Hoy día está en torno al, ¿cuánto? 30% de adhesión, quizás menos, algunas encuestas.
2: Sí.
6: Y si uno va un poco más atrás, es la misma situación que vivió el presidente Boric. Entonces, si un gobierno de un color político, luego le sucede un gobierno de otro color político, son situaciones por desempeño y cumplimiento análoga, algo está sucediendo con nuestro sistema político en su conjunto.
2: Ahora, ¿pero dónde estuvieron los errores de este gobierno para haber llegado, no es cierto, después de tantas buenas expectativas, a esta situación de hoy en día, más allá de la mega reforma que es para más adelante, no es cierto? El tema de hoy, tanto económico como del empleo, por ejemplo, el propio gobierno ha dicho que es un gobierno emergencia en empleo, emergencia del gobierno de emergencia, digamos, ¿no? En ese sentido, ¿qué diría? Y para ir cerrando, ¿ya, Álvaro Pessoa?
5: Bueno, no, yo creo que el gobierno día tiene que tomar como una tarea central el empleo.
2: Claro, pero ¿qué pasó? ¿Por qué? ¿Qué pasó? Más allá de que es solo culpa de los gobiernos anteriores, ¿qué pasó?
5: Bueno, a ver.
2: O sea, ya sé, el bencinazo, en fin, pero no, algo. Sí,
5: déjeme decirle lo siguiente, yo creo que en esto del empleo, y como también lo mencionó ahí Claudio Arquero, esto viene hace tiempo, se fueron tomando un conjunto de medidas que obviamente cualquiera que entendiera un poco de economía, estuviera abierto, se daba cuenta que íbamos a terminar dañando el empleo. Yo creo que eso ocurrió. Ahora, cuando un gobierno ya lleva 6 meses gobernando, puede seguir argumentando esto, pero obviamente el que está llamado a tomar decisiones. Ahora, yo creo que de modo muy significativo influyó en la caída, y eso fue muy visible en su momento en la encuesta, no fue la primera gran caída, no masiva, digamos, de muchos puntos porcentuales, se dio al famoso llamado bencinazo. Claro. Bueno, el gobierno sigue sosteniendo, y yo creo que en eso tiene bastante razón, de que la medida había que tomarla y que también era una señal para el país. Yo creo que el presidente y su equipo más cercano han estado dispuestos a pagar este costo político, y tal vez con la esperanza, creo yo, y la expectativa fundada de que aquí a 1 o 2 años la cuestión esté caminando mucho mejor, y parte de ese apoyo vuelva. No digo todo, ¿eh? Porque bueno, hay que entender también, claro, que el 58% está compuesto por muy distinto tipo de votantes, ¿no?
2: Claro, el tema es el apoyo al gobierno y lo que, no es cierto, tiene la, está dispuesto a pagar ese precio, pero el precio que paga la gente es el tema, ¿no?
5: Bueno, sí, es que el precio claro, lo paga Chile, y yo creo que uno siempre espera que le den subsidios, pero yo creo que ese no es el punto de fondo. Ahora, si políticamente era preferible hacerlo en la baja en tres, es una discusión que de lo que pudo ser, ¿no? Yo creo que eso impactó, yo creo que el presidente por lo menos estaba completamente convencido que iba a pagar ese precio, tampoco yo creo que se haya visto sorprendido, por eso que yo creo que tampoco muestra una preocupación especial por eso. Ahora, yo creo que por supuesto todo gobierno tiene que mirar la encuesta, y la encuesta no te deben mandar, pero también te hablan y te dicen cosas, ¿no? Yo creo, ahora creo que estamos llegando también, Cecilia, a un piso que va a ser muy difícil, así como también ocurrió con el gobierno de Boric, de que vaya a seguir bajando. Ya ese piso creo que se alcanzó.
2: Claro. Claudio Arquero. ¿Quién?
7: A ver,
2: ¿quién? Espera, alguien. Sí. Que Luis Rúger contestara a Álvaro.
6: Sí, a lo de Álvaro. Lo que pasa es que yo creo que el gobierno ha tenido que recular, porque comenzó con la doctrina propia de los Chicago Walks, ¿verdad? De generar impuestos, bajar los impuestos, en fin, las reglas fiscales, restringir la política fiscal, etcétera, etcétera. Y hoy día estamos viendo que va a tener que volver a generar condiciones mediante subsidios, bonos, qué sé yo, y por una cuestión lógica, porque en momentos concretos el rol del Estado es necesario, y hoy día lo estamos viendo. Y en esa perspectiva, el gobierno ha tenido que recular.
5: Bueno, pero demuestra realismo, perdone que me responda, pero en buen plan, demuestra realismo, Cecilia, por un lado, y segundo, el ministro Quiroga ha dicho en la más reciente entrevista, en los últimos días, de que él es un hombre pragmático o práctico, o sea, no se va a quedar pegado, ¿no es cierto? Me parece en una posición ideológica, llamémoslo así, respecto a la economía, si ve que hay que aplicar otros instrumentos. Yo en eso estoy tranquilo, digamos, muy preocupado, por supuesto, por los niveles de desempleo, como cualquier ciudadano responsable.
2: Claudio Arquero.
8: A ver, yo estoy de acuerdo con Álvaro de que el gobierno ha mostrado flexibilidad. Yo creo que la flexibilidad respecto al rol del Estado, tomando lo que dice Luis, tiene que verse en razón de su la necesidad, ¿no? Me parece que crear un plan de empleo es bueno. El punto hasta dónde vamos a llegar es el objetivo, hasta dónde vamos a cubrir, ¿no? Porque si tenemos 1 millón de empleos y el programa nos dice que podemos cubrir 20.000, 25.000, es súper insuficiente. Yo creo que ahí la flexibilidad del gobierno va a estar a prueba. Respecto de lo que está ocurriendo, Cecilia, un aporte nomás a todo lo que se ha dicho. En Chile, el malestar que terminó finalmente en el 2019, en octubre de 2019, no fue leído. Y no me refiero a las causas políticas que lo fueron generando, digamos, desde el discurso a las élites, que yo tengo diferencia, sino que efectivamente, como esto caló en la sociedad, Eso era, por ejemplo, la no participación de la gente en los canales formales de política. Es una cuestión que nosotros estuvimos lejos de leer y las emociones que lo acompañaron. Hoy día, la falta de orgullo respecto a una democracia también genera emociones. ¿Qué es lo que yo diría aquí al respecto para efecto de lo que es la clase, la clase política y el gobierno, cualquiera sea, pero en este caso el del presidente José Antonio Kast? Poner atención en qué es lo que generan esas emociones y a dónde nos conducen. Okay. Las reflexiones desde la ciencia política, el mundo de las ciencias sociales, han sido claras en decirnos que finalmente un desencanto con sus propias democracias pueden llevarnos a autoritarismo, a populismo, ¿no? Y eso que pareciera tan lejano hoy día, en el desencanto y las emociones que generan, hay que tenerlas en cuenta, porque Chile ya pasó por una experiencia donde explotaron emociones y la pasamos muy mal. Entonces, yo no creo que eso haya que verlo como un paréntesis en nuestra historia, sino que básicamente, insisto, el Chile térmico es una cuestión que parece más bien recurrente que solamente un momento histórico, y yo creo que es una responsabilidad que tienen la clase política y la autoridad.
2: ¿Y qué tienen ustedes entonces?
8: Bueno, al menos reflexionar sobre sí.
2: Luis Ruz, Claudio Arqueros, Álvaro Pessoa, muchísimas gracias, que tengan una buena semana.
5: Muchas gracias a todos.
2: Chao.
6: Gracias, chau chau.
1: Contenidos de El Primer Café, que quedan seleccionados para lo mejor del día. Te acompañamos hasta las 6 de la mañana.

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4: Cooperativa, 4:30. 4:30.
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1: Mayores de 60 años tienen su hogar, pero enfrentan gastos complejos y días además muy solitarios. Y en ese contexto surge Aldre, que es una plataforma que busca hacer un match para que personas mayores puedan compartir su casa con alguien compatible. Es una idea, yo diría, atrevida, pero interesante, innovadora, y están aquí sus fundadoras para contarnos un poco más sobre eso. Así que bienvenida Catalina Faz y Francisca Lascano, fundadoras de Aldre. ¿Cómo están?
2: Hola, muchas gracias por invitarnos hoy.
1: Muchas gracias ambas por estar aquí con nosotros. Y la primera pregunta

0: Voy contigo, Catalina, para que nos cuentes cómo surge esto. ¿A quién se le ocurrió la idea de hacer algo que, obviamente, que ya vamos a revisar todos los detalles, ¿no? Pero que así, a priori, uno al tiro dice, chuta, ¿y la seguridad?
1: Ya, esto partió porque mi papá vive en una residencia de adulto mayor. Mi papá ha ido perdiendo autovalencia, nos han ido subiendo el precio. Y fui a ver alternativas. Y las alternativas eran, o sea, muy malas y bastante caras igual. Entonces, justo coincidió con la muerte de una tía abuela. Esa tía abuela había vivido una época de su vida, o sea, no toda su vida, pero sí algunos años con amigas. Entonces, ahí pensé que podía replicar esto de forma segura. Y por eso nació Aldre, en el fondo, para poder replicar este esquema de personas mayores viviendo juntas. La idea es que sean una, dos personas, o sea, dos, máximo tres personas que vivan juntas, que sean autovalentes. Y nosotros, de acuerdo a un tema de compatibilidad, damos perfiles compatibles.
0: Oye, Catalina, y yo me imagino que tú pudiste ver además la experiencia de esta tía abuela tuya viviendo con amigas, que es una experiencia completamente distinta, porque no es una experiencia necesariamente de cuidados con otros, sino que mucho más horizontal, ¿no? ¿Cómo fue eso para poder entender lo que proyectaban para esta iniciativa?
1: Sí, nosotros como que la idea es que sean independientes, o sea, que se puedan autodeterminar las personas, o sea, que puedan elegir con quién vivir. Por ejemplo, en nuestro caso, si una persona tiene una mascota y la persona que recibe quiere la mascota, perfecto, o mejor, la persona que recibe es la que tiene la mascota, por ejemplo, se puede quedar con su mascota y puede elegir a alguien que le guste las mascotas, o poder seguir su propia rutina. Esa es la idea, como claro, poder seguir la rutina de la casa, la propia rutina, y incorporar a una persona más para poder solventarla y para estar acompañado, porque el tema de la soledad es impresionante. O sea, nosotros como que partimos con la Fran por un tema de gastos. Nosotros lo habíamos pensado por un tema de gastos, pero como dando la vuelta nos hemos ido dando cuenta que la gente está muy sola y que eso afecta la salud mental, la salud física. Entonces, estar acompañado ayuda mucho a prevenir esto, y en el fondo también de la mano va el ahorro en gastos.
0: Sí, pues tiene hartas cosas que son, digamos, súper positivas. Efectivamente, la soledad hoy día, especialmente en las personas mayores, es un problema, afecta la salud mental. Y claro, yo me imagino en la experiencia, Fran, de la tía abuela de Catalina, a lo mejor un almuerzo largo, distendido, con otras personas, compartiendo, jugando cartas, en fin. Pero obviamente, cuando uno piensa en una plataforma, hay otros aspectos que hay que cuidar, es decir, ¿qué va a significar hacer match con personas de qué edades? ¿Qué es lo que las hace compatibles?
2: Mira, nosotras hoy en día tenemos nuestra página web, aldre.cl, y tenemos nuestro Instagram. Las personas se inscriben de manera gratuita en la página y hay una serie de preguntas, tipo ya sea de modos de vida, de rutina, de si tienen mascota o no, bastante como básica y llenan ese formulario. Nosotros luego contactamos a cada persona individualmente y ahí también hay una conversación más de tú a tú, y quizás cosas que, oye, a mí me importa mucho este tema, o me importa mucho el tema religión, o me importa mucho el tema, que no sé, hay, bueno, un abanico de cosas. Y una vez que encontramos un match entre alguien que busca y alguien que ofrece vivienda, hacemos los perfiles anónimos de cada parte. Y el tema de seguridad, que era lo que decías antes, pedimos a ambas partes certificado de antecedentes, cédula de identidad, certificado de inhabilidades. Y
3: también, claro, yo tengo la
1: de la vivienda.
3: Sí, nosotros, yo soy abogado, entonces como que pedimos que nos acrediten que son dueños o arrendatarios, en el fondo el título, una inscripción de dominio con vigencia o un contrato de arriendo autorizado ante notario, y revisamos los antecedentes que se ajustan. También pedimos fotografías del inmueble. Y eso lo revisamos. A la persona que busca le pedimos que acredite como los ingresos, o la persona que va a pagar, que tenga alguna fuente de ingresos para poder hacerlo. En general, ¿cómo se llama?
2: Claro, pedimos todos esos documentos y hacemos los perfiles de manera anónima.
3: Claro.
2: Y a cada parte le mostramos, y si ambas partes lo aprueban, ahí recién se hace el pago a Aldre y se desbloquean estos perfiles y nosotros entregamos nuestro kit de inicio, que es un borrador de contrato tipo.
0: Ya.
2: Que eso también.
0: Pero en el fondo, toda esa parte legal la hacen ustedes.
3: Sí, claro. Nosotros, o sea, son sugerencias. Nosotros sugerimos un borrador, obviamente las personas lo tienen que revisar y ver si están de acuerdo, pero la idea es que las personas sin ningún motivo, ninguna causa, puedan ponerle término siempre al contrato con 30 días de anticipación. O sea, como que. Y en el caso de que haya un incumplimiento grave, poder ponerle término inmediato. Cosa de que las personas estén salvaguardadas y no estén obligadas a estar con una persona que no quieren.
0: Claro.
3: Pero obviamente también hay que dar un plazo en el caso de que no haya ningún incumplimiento, porque hay que organizar la vida también.
0: Entonces, sí, pues de todas maneras. Oye, pero este match, y esta plataforma en definitiva, ¿es solo para conectar personas mayores con personas mayores, o puede venir a lo mejor una persona que viene a estudiar desde Chiloé, qué sé yo, y está buscando dónde vivir? A lo mejor es un súper buen cabro que está, qué sé yo, buscando una pieza y puede hacer match con esta persona, ¿o es solamente personas mayores?
2: Solo personas mayores.
0: Ya.
2: Solo de 60 para arriba. Un poco por la idea también, porque hoy en día sí existe que los jóvenes vienen, arriendan, sí, habitación, eso ya está. Y nosotros también apuntamos a la compañía de que dos personas mayores sobre 60, o sea, de los 60 a los 80, autovalentes, tienen también un ritmo de vida, una dinámica familiar, que es distinto que solamente arrendar una habitación a un, sí, a un joven que lo vaya a ver cuando llega a la universidad y se va los fines de semana. La idea es como compartir también, tener alguien con quien tomarte un té, jugar naipe, cada uno también con su espacio.
0: Ya, eso es bien interesante, porque en el fondo no es simplemente un arrendatario, sino que no, es compartir la casa, compartir las labores, sí, compartir todo con otros.
2: Es como ser roommates.
0: Es como ser roommates.
3: Sí, sí, esa, claro, es la idea. O sí, sea, igual pasa a veces que las personas nos dicen que no quieren como involucrarse tanto y qué sé yo, pero a la larga se va dando. En el, sí, fondo la idea es que se vaya dando, porque se están viendo juntas, como que en el fondo, claro, sí, que no cocinen las dos personas, sino que se pongan de acuerdo, porque cocinar para uno igual es fome, comer solo. Entonces, como que se vayan organizando. Quizás no partan así, como que partan un poco más aislados, pero la idea es que en el mediano plazo sea como una convivencia y que se puedan organizar mejor. O sea, ojalá optimizar el tema de la cocina, del aseo, qué sé yo, que se puedan poner de acuerdo cómo lo hacen, y que, no sé, quizás a una le gusta cocinar, a la otra es media maniática, le encanta hacer el aseo, bueno, que se puedan poner de acuerdo quién cocina, quién hace el aseo de las partes comunes, no sé, como que vayan viendo.
0: ¿Y ustedes van haciendo un seguimiento de esta convivencia para ver si este match, más allá de que se hizo en el inicio, se mantiene o cómo funciona después en digamos en el largo plazo?
2: Mira, nosotros cuando mostramos el match y ambas partes lo aprueban, nosotros un poco llegamos hasta ahí. Ellos después se conocen. Si dentro del primer encuentro nos dicen no me gustó la otra persona, no me pareció bien, tienen derecho a un segundo match de manera gratuita. Y ahí lo mismo, podemos presentarte 5 perfiles y si los 5 no te gustan, seguimos buscando y no hay ningún cobro de por medio. Es solamente cuando ambas partes dicen sí.
0: Oye, y de las personas que ya se han inscrito en la plataforma, porque hay personas inscritas, ¿qué es lo que buscan? ¿Qué es lo que ustedes han podido, no sé si han podido conversar con ellos o al menos leer sus perfiles, sí, pero qué es lo que están buscando particularmente?
3: Es que siempre los llamamos, o sea, ya. Y hay dos temas. Un tema es el tema de los costos. O sea, ojalá abaratar gastos y poder solventar su vida solos. Y la otra, el tema de la compañía. Como que ven que en el fondo podrían estar mejor acompañados. Hoy día igual lo hemos hablado harto con la Fran, de que las personas, como que la mayoría tiene que trabajar, la gente joven están todos trabajando, los que tienen niños, como que igual uno está haciendo malabares, y cuesta acompañar. No es que uno no quiera acompañar a las personas mayores de su familia, sino que como que la vida como que lo come, no sé, igual es terrible, pero al final la mayoría de los hombres, las mujeres tienen que trabajar, no es una cosa que haya, yo me quiero dedicar, no, como que en verdad uno, como que la vida está súper cara, las propiedades, los inmuebles son cada vez más chiquititos, entonces como que antes se daba que la gente mayor vivía con sus familiares, con los hijos, no sé, los nietos vivían vivían con sus abuelos, pero hoy día como que hay un tema de falta de espacio, hay un tema que está súper caro los inmuebles, hay un tema de que toda la mayoría de la gente tiene que trabajar. Entonces como que nosotros creemos que ALDRE puede ser una buena alternativa para las personas mayores, que puedan estar acompañadas, para que puedan solventar sus gastos y puedan vivir mejor, o sea, ser una alternativa, que lo tengan en la cabeza como que existimos y que los podemos ayudar a encontrar a alguien afín para que puedan vivir juntos.
2: Mira, y hay otro perfil bien interesante que verdad es que no lo habíamos pensado, que nos pasó, que nos han llegado personas que dicen: yo ahora estoy bien, soy autovalente, tengo mis ahorros, podría vivir solo, pero yo sé que, no sé, quizás a los 85 voy a tener que estar en una residencia porque voy a necesitar cuidados 24/7, y prefiero en este tiempo ahorrar lo que pueda, vivir en compañía, con alguien en la casa, y para no comerme todos esos ahorros y pues ser una carga para mis hijos, o bueno, o no tener donde ir un poco, ir a un lugar que quizás no quiero estar.
0: Oye, súper interesante ese perfil porque, claro, pues probablemente muchas personas sobre los 60 años, recién jubilados o por jubilar, tienen, digamos, efectivamente esos ahorros y vivir todos esos años. Además que estamos hablando de una sociedad que cada vez está más envejecida, pero además que es más longeva, o sea, vamos a llegar a vivir más años y por lo tanto hay que ordenarse bien con lo que viene a futuro. Así que bueno, acá hay una alternativa súper interesante que es la que nos han presentado Catalina Faz y Francisca Lascano, fundadoras de ALDRE, en este programa. Catalina y Francisca, siempre dejamos un minutito para un pitch, para que ustedes les cuenten a las personas por qué ALDRE es una buena idea. ¿Qué es ALDRE y por qué es una buena idea? Este es un minutito de pitch aquí en Esa es la Idea.
2: ALDRE es una alternativa de vivienda compartida para personas mayores de 60 años. Es una buena alternativa porque puedes mejorar el acompañamiento, evitar la soledad, vivir en compañía, formar una nueva amistad, evitar estar en soledad. Es muy fácil, te registras en nuestra página aldre.cl, nosotros te contactamos y te presentamos un perfil lo más compatible posible de manera anónima, y si ambas partes lo aprueban se hace el match. Nosotros te damos todo lo necesario para comenzar, para que esté todo lo más claro posible, no haya espacio a errores ni a confusiones, que quede todo bien por escrito, con un contrato, con normas de convivencia, con beneficios municipales. Así que te invitamos a inscribirte en aldre.cl.
0: Ahí está entonces el pitch de Catalina Faz y Francisca Lascano, fundadoras de ALDRE, esta plataforma de convivencia compartida para personas mayores. Muy innovadora, muy interesante. Catalina, Francisca, muchas gracias por estar hoy día con nosotros.
3: Gracias por invitarnos.
0: Que esté muy
3: bien. Gracias. Gracias.
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0: ya está ahora conectada con lo que queda del día. Está Gloria de la Fuente, ex subsecretaria de Relaciones Exteriores, presidenta de la Fundación Horizonte Ciudadano y una parte importante de la candidatura de la expresidenta Michelle Bachelet a la Secretaría General de la ONU, una candidatura que ya está retirada. Gloria, ¿cómo estás? Bienvenida a Cooperativa.
1: Hola, Paula, ¿cómo estás?
0: Muy bien, muchísimas gracias por el contacto. Me gustaría partir preguntando ¿cuánto puedes compartir con nosotros, con la radio, con la audiencia, respecto a cómo se encuentra la expresidenta después de una reunión o de una decisión, perdón, que termina con un trabajo bien largo, bien extenso, un camino que de alguna manera parte justo hace un año, ¿no es cierto?, en la anterior Asamblea General de Naciones Unidas y respecto al cual no debe haber sido fácil tomar una decisión? ¿Cuánto puedes compartir de cómo está ella y de cómo se sienten ustedes, quienes trabajaron en este esfuerzo?
1: Yo creo que de alguna manera lo que refleja el comunicado que se da a conocer el fin de semana refleja el estado probablemente de ánimo de la presidenta Bachelet. Ella está muy tranquila. Muy tranquila además porque yo creo que hizo algo muy importante desde el punto de vista de quien entiende que estamos en un contexto internacional muy complejo, que se requiere defender ciertos principios en la política exterior, en el sistema internacional, y que en el fondo fueron esas las banderas que ella quiso enarbolar, no solamente los de la Carta de Naciones Unidas vinculados a la seguridad, a los temas de derecho humano o los pilares que en el fondo se consideran después como desarrollo sostenible, sino que también que la humanidad haga frente a situaciones complejas como la situación hoy en día que hemos visto todo el fin de semana probablemente con cierta alerta lo de inteligencia artificial, la gobernanza de la inteligencia artificial, la crisis climática, etcétera. Es decir, yo creo que ella ha hecho una apuesta por enarbolar ciertas banderas. Esas banderas además, como el proceso fue abierto durante este periodo, le permitió además levantar esa discusión y creo que eso ha sido bien positivo, más allá de la decisión, por supuesto, compleja probablemente de tener que bajar la candidatura, pero creo que la satisfacción tiene que ver más bien con esto, ¿no? Con haber enarbolado ciertas banderas que yo creo que quedan para la discusión también, precisamente ahora además que se inaugura la Asamblea General número 81 de Naciones Unidas, donde estos temas van a estar sin lugar a dudas muy presentes.
0: Gloria, ha circulado la denuncia de ex cancilleres chilenos apuntando a que Estados Unidos ni siquiera respondió a las solicitudes de audiencia de la expresidenta. ¿Cuánto de eso puedes confirmar?
1: Eso es algo que nosotros veníamos viendo. De hecho, México y Brasil, nosotros tuvimos permanente coordinación con México y con Brasil a través de su cancillería, que son quienes corresponde levantan además las candidaturas cuando el gobierno de Chile toma la decisión que toma. Y ellos continúan con el apoyo a la expresidenta Michelle Bachelet. Nosotros tuvimos una conversación permanente con ellos. Se solicitaron, mediante los mecanismos formales que tiene la Cancillería, estas audiencias con distintas autoridades en el fondo norteamericana, y no hubo respuesta, básicamente, para esas audiencias. Entonces, nosotros lamentamos, obviamente, los silencios en diplomacia también se explican de alguna manera y se interpretan. Entendemos que no había interés o había alguna presión, alguna distancia respecto a la candidatura de la expresidenta Michelle Bachelet, que Estados Unidos además es uno de los miembros del Consejo de Seguridad, de los permanentes del Consejo de Seguridad, y entonces, claro, lamentablemente eso no ocurrió, y creo que eso fue, creo que malo desde el punto de vista de la política exterior y en general desde la mirada sobre los principios en el sistema internacional, porque en la práctica lo que uno esperaría es que al menos los candidatos tengan la posibilidad de plantearse punto, y eso no fue posible.
0: Y respecto a la decisión que toma Chile, tú ya la mencionas, ¿no? Que es retirar el apoyo una vez que el presidente José Antonio Kast asume el poder. ¿Cuánto afectó finalmente, ya mirando hacia atrás, ¿no? Y una vez tomada la decisión de retirar la candidatura.
1: Lo decíamos de alguna manera en la carta que firmamos los ex subsecretarios,
0: sí, y firmaron también
1: los ex cancilleres también, que la verdad es que no fue una buena noticia, fue una mella para la candidatura sin duda, porque es difícil explicar en las distintas visitas y en el fondo los distintos contactos que nosotros hicimos a nivel internacional, que el propio país de origen de las dos veces expresidenta de la República de Chile, además con toda la trayectoria internacional que tiene la expresidenta Michelle Bachelet, haya decidido no solamente no apoyar, sino que retirar la candidatura. Eso es bien inexplicable. Yo creo que además probablemente inédito en la historia de Chile en esta materia, con esta característica, además la primera chilena que probablemente podría haber accedido realmente con su trayectoria a la Secretaría General. Entonces fue un episodio lamentable, la verdad. Y veremos, serán los ciudadanos más bien los que juzguen más que lo que nosotros podemos decir. Aquí además hay posiciones súper encontradas, uno ha visto la discusión hoy día y de alguna manera lo que ha hecho el oficialismo es cerrar filas en torno a la decisión del presidente de la República, mientras que el mundo de la oposición ha sido mucho más crítico respecto a esta decisión original. Creo que va a ser muy difícil encontrar una posición común al respecto. Yo creo que más bien lo que queda para efectos de la ciudadanía es que puedan juzgar sin duda cuánto de esto no es una mella a la mirada de la política exterior de nuestro país y a esta mirada de Estado de largo plazo, más allá de las coyunturas o desavenencias políticas del momento.
0: Gloria, y sobre los futuros pasos de la expresidenta, porque ella anuncia la decisión de seguir trabajando en algunas iniciativas internacionales. ¿Cuánto crees que va a dedicar a la política local? ¿Cuánto a la internacional? ¿Cuánto se puede adelantar del camino que sigue para la expresidenta Michelle Bachelet? ¿Y de qué manera lo marca, lo determina o lo afecta el retiro de la postulación? Ya sea para bien o para mal, ¿no? Ya sea en términos de resguardar el capital político internacional antes de seguir adelante con la candidatura, o el mismo hecho de tener una candidatura que se retira, digamos.
1: Claro, en términos internacionales, la presidenta Bachelet tiene una agenda internacional mucho más amplia que la propia discusión que se produjo durante este año a propósito de la Secretaría General. De hecho, hubo varios de los compromisos que la presidenta tiene habitualmente, ajustarlos, tratar de acomodarlos también a las propias iniciativas que implicaba, los propios viajes que suponía la promoción de la candidatura. Por lo tanto, no se acaba la agenda internacional de la presidenta Bachelet producto de esta situación. Más bien, creo que con las banderas que ella ha enarbolado y con las actividades que ya venía desarrollando y las que tiene por delante, esta va a ser una agenda igualmente intensa, porque ella tiene un reconocimiento a nivel internacional. Quienes quieran negar eso, en el fondo están negando también la realidad, ¿no? Y lo segundo, desde el punto de vista nacional, ella siempre ha sido alguien que ha estado muy preocupado por el devenir del sistema político, por el devenir de la democracia. La Fundación Horizonte Ciudadano, que me toca hoy presidir, precisamente a eso se ha dedicado, ¿no? A promover liderazgo femenino, a promover una agenda sobre temas del cambio climático, a promover también gobiernos locales, que es un trabajo importante que estamos desarrollando, y sin duda vamos a seguir a partir de lo que ella nos ha solicitado en ese trabajo. Como ella quiera en el fondo desarrollar su trabajo a nivel local, dependerá mucho también de las definiciones que vaya tomando, pero yo no tengo ninguna duda que ella va a querer, como siempre ha querido, contribuir a la unidad de la oposición, a la que en el fondo florezcan todas las flores, que efectivamente haya de alguna manera un diálogo político que contribuya a mejorar nuestro sistema político. Ella, su propia biografía, entiende, creo, muy bien qué es lo que ocurre cuando los sistemas democráticos se debilitan, no existe el diálogo, donde hay encuentro y polarización. Por lo tanto, creo que eso mismo es lo que ella va a ayudar probablemente y va a contribuir ahora a la discusión política en nuestro país.
0: Muy bien, finalmente, Gloria, hubiera que aquilatar, ¿qué terminó siendo más determinante para esta candidatura? ¿La falta de apoyo del propio gobierno chileno? ¿La actitud de Estados Unidos, que ni siquiera la recibe en audiencia, u otros factores? ¿Cuál crees que es el que mayor peso tiene?
1: Es difícil ponderar. Porque cada ojo, cada análisis en el fondo depende también de cuál es el valor que le asignamos a cada uno de los componentes en el fondo que explican esto. Porque sí, es lo que al menos uno puede hacer, identificar cuáles son los componentes. ¿Fue importante y determinante que el gobierno de Chile haya decidido retirar la candidatura? Sí, fue importante y determinante, decíamos en la carta, unos gestos hostiles, ¿no? Que rompe de alguna manera con esta idea de el Estado de Chile más allá de esta discusión. ¿Fue determinante e importante Estados Unidos, o más bien va a ser determinante el momento que voten, digamos, pero no lo sabemos porque la votación fue secreta, pero al menos sabemos que los gestos o la falta de respuesta, que también son interpretables frente a las solicitudes que hicieron también México y Brasil, y anteriormente cuando el gobierno de Chile patrocinaba la candidatura para solicitar audiencias y conversaciones, y eso no ocurrió, son un factor determinante. Y es un factor determinante también, y creo que no hay que olvidarlo porque es importante para saber el desafío que enfrentamos como humanidad también. Está hoy en día el sistema internacional muy complejo, está en una situación de complejidad por la cantidad enorme de conflictos que existen en el mundo, por la falta de gobernanza de temas tan relevantes como la inteligencia artificial, por la discusión que tenemos hoy en día de la crisis climática, que algunos niegan además, que en el fondo, o las críticas a la Agenda 2030, que es una agenda civilizatoria. Es decir, creo que también llegamos a un punto en la humanidad, a un punto en la arquitectura internacional, donde hay que en el fondo pensar también y repensar. Y en eso, obviamente, todos estos factores unidos en esta discusión, en esta candidatura, en el fondo, claro, generaron probablemente un escenario que no era necesariamente el que esperábamos, pero sin lugar a dudas no sacaba bajo ningún punto de vista el compromiso de ninguno de los que hemos estado apoyando su candidatura, a propósito de que llega al fin la candidatura. Hay otras formas también de poder incidir o buscar incidir en la arena internacional, precisamente porque las emergencias son muchas.
0: Así es, tú lo has planteado, la expresidenta entonces con gran tranquilidad tras esta decisión y decidida a mantener un trabajo internacional y también aquellos trabajos políticos internos que han sido de larga data, como tú decías, por ejemplo, favorecer la unidad de los sectores progresistas, ¿no es cierto? Y eso es en su trabajo, en una cuestión que está marcada por su biografía y a través, por ejemplo, de la fundación que tú presides. Gloria, muchísimas gracias por los minutos con Cooperativa.
1: Muchas gracias, Pablo, y muchas gracias a usted, a Radio Cooperativa.
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1: Cooperativa, 5, 28 minutos. 5, 28 minutos.

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3: En este episodio, The Beatles. Para hablar de The Beatles es ineludible recurrir a la idea de la influencia, exprimiendo las acepciones del término. Influencia como causa, pero también como efecto. Es inevitable su impacto en la música popular desde los años 60 en adelante, pero antes de eso, ellos fueron, a su vez, influenciados por el rock llegado desde Estados Unidos hasta su natal Liverpool. La agrupación tomó el rock and roll de su tiempo, inicios de los 60, para empaparse de él como jóvenes fanáticos, primero traficando discos de Elvis Presley, de Chuck Berry, Little Richard, Buddy Holly, The Everly Brothers o Jim Vincent, entre otros. Luego, como incipiente grupo colegial, The Quarrymen, que interpretaba la música de sus ídolos, y esa actividad intuitiva y colaborativa fue su primera escuela musical. Bajo este influjo levantaron la primera parte de su carrera, que era un éxito fulgurante, que los convirtió no solo en un grupo triunfador, sino que en quienes definieron culturalmente una época más allá de la música. Su descubridor fue Brian Epstein, a la vez cómplice y guía de la etapa más intensa de la Beatlemanía. Su prematura muerte en 1967 golpeó emocionalmente al grupo, pero no frenó su carrera. El cuarteto estableció las reglas con que mayormente se compone, produce, graba y difunde el rock. En sus primeros álbumes, Please Please Me y With the Beatles, ambos de 1963, festivos y desenfadados, se encontraban composiciones tanto propias como ajenas. Más tarde se impusieron lanzamientos con el predominio de los temas que ellos habían escrito, y eso en una época donde la mayoría del pop rock se hacía con un grupo que tocaba canciones de compositores profesionales. Marcaba una gran diferencia.

0: gracias a su propia evolución musical que lo acercó a la música de la India y al blues y al rock. El papel de Ringo Starr no era solamente ser el simpático que unía al conjunto, su modo de ejecutar y configurar la batería era una muestra de precisión sin ostentación, además de ser un constante buscador de innovaciones sonoras más allá de su instrumento.
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0: Pese a ser dominadores del mainstream, nunca se conformaron con repetir su fórmula. Muy por el contrario, competían consigo mismos de variadas formas. Primero porque el ritmo de lanzamientos, casi 12 LPs al año, hizo que muchas veces un disco suyo fuera eclipsado por el siguiente. Segundo porque las diferentes personalidades de Paul, John, George y Ringo generaban una tensión creativa interna que impulsó su discografía. Y en tercer término, fueron unos incansables exploradores en busca de novedades para sus canciones, con el desafío implícito de llegar cada uno con algo impactante. Así el rock festivo poco a poco se fue matizando con elementos de la música clásica, la experimentación vanguardista, aires orientales, electrónica y sonidos más ásperos. En muchos de estos aspectos fue clave la dirección del productor George Martin, quizás el más justo merecedor del apelativo de Quinto Beatle. Martin fue clave en la arquitectura final de temas tan relevantes como Tomorrow Never Knows o A Day in the Life. Se puede decir que él era el flemático y acogedor adulto en la sala que canalizaba las energías creativas del conjunto. La sucesión de lanzamientos entre 1966 y 1970 es una muestra de su constante ascenso y exploración. En ellos, The Beatles superaban lo esperable para un grupo que dominaba los rankings y que no tenía ninguna necesidad de correr riesgos, haciendo evolucionar el modo de hacer música. Revolver de 1966, el fin de la banda de variedades y el comienzo de la experimentación. Sgt. Pepper's Lonely Hearts Club Band de 1967, uno de los trabajos más relevantes de la historia de la música popular por ser un concepto, un juego y un grupo de temas bellos y desafiantes. The Beatles, más conocido como el álbum blanco de 1969, es una inteligente maniobra para dar salida a los impulsos individuales del grupo. Abbey Road, también de 1969, el hermoso testimonio sonoro de un grupo de amigos que se necesita pero a la vez ya no se soporta. Let It Be, de 1970, una grabación donde el final ya estaba consumado y que de alguna manera retoma las influencias de su

una identidad a una década. De ahí en más, la mayoría de quienes estaban en el negocio artístico debían estar atentos a la obra de The Beatles. Hay un antes y un después de ellos. No solo modificaron el curso del pop y el rock con sus canciones, propagaron una revolución artística y cultural cuyos efectos se seguirán sintiendo por siempre.

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2: 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Ya a esta hora revisamos los titulares que mueven al mundo.
3: Trust cannot simply be requested. It must be earned.
2: ¿Cómo se construye la confianza en un sistema multilateral donde participen 193 países de distintas partes del mundo? Ese es uno de los desafíos de la Asamblea número 81 de Naciones Unidas. Es la última asamblea con Antonio Guterres como secretario general de la ONU. Esta UNGA 81, como se llama la Asamblea General, la preside Jalilur Rahman de Bangladesh, quien afirmó que la confianza, que es lo que necesita Naciones Unidas, no solo se pide, se gana a través de los acuerdos que se logren, las decisiones que se toman y los efectos en las personas. Restaurar la confianza es, de hecho, el lema de esta Asamblea General de Naciones Unidas que se realiza en Nueva York, en Manhattan, porque ahí está la sede del organismo. Y ya que estamos en Estados Unidos, el presidente Donald Trump le prohíbe a 3 medios de comunicación la entrada a la Casa Blanca. Son Político, así se llama uno, Político, CNN y MS Now. Argumenta el presidente que estos medios publican a propósito información negativa de su administración. En Estados Unidos la libertad de expresión está protegida, incluso por ejemplo si la prensa se equivoca, mientras lo haga sin ánimo de causar daño, sin malicia. Así que los 3 medios vetados van a demandar al gobierno de Donald Trump por haber roto la primera enmienda, que es la que impide restringir la libertad de expresión o de prensa, y está en la Constitución. Recordemos que la prensa ha tenido un papel clave, especialmente en Estados Unidos, en fiscalizar al poder. Una investigación periodística destapó el caso Watergate, que terminó con la renuncia de un presidente, Richard Nixon. Barack Obama, el ex primer mandatario, planteó qué habría ocurrido si él, por ejemplo, hubiera prohibido medios críticos de su gobierno, como la cadena Fox. Y además expresó su preocupación por ese 30-35% de norteamericanos que apoya a Donald Trump y eventualmente estas restricciones. Porque la prensa puede ser incómoda y crítica con el poder, pero bueno, esa es parte de su función.
4: I don't think that's inevitable. I don't think all is lost on that front. But we have to roll up our sleeves and get rich.
2: Y nos vamos hasta Alemania, donde el centro no está aguantando, o apenas aguanta. ¿Por qué? Porque tras décadas apostando precisamente al centro, los movimientos más radicales en el espectro político van ganando terreno. Lo que escuchábamos es la celebración de la izquierda alemana, Die Linke, en su triunfo en las elecciones en Berlín. Si logran las coaliciones necesarias, será Elif Herald la primera alcaldesa de izquierda en Berlín. Su partido sacó cerca del 26% de los votos. La segunda fuerza en Berlín es la CPU, la centroderecha, que está hoy en el poder, pero que perdió mucha votación. Tanta que la CPU no podría llegar al gobierno si no se juntara con la socialdemocracia y un tercer partido. Pero en Berlín también avanzó la votación de la ultraderecha del AfD, que llegó en tercer lugar allí, con cerca del 16% de los votos. Pero donde la AfD, esta ultraderecha, sí ganó la mayoría, fue en otra elección regional, en Mecklenburg-Pomerania, donde superó por un 3% a la socialdemocracia, pero no podrá ser gobierno porque no alcanza la mayoría por sí misma y ningún partido pacta con ellos. O sea, se mantiene el cordón sanitario que aísla a la AfD. Así que la AfD gana votos, pero no logra ganar todavía el poder. Bueno, y sobre el centro, así lamentó los resultados el canciller alemán Friedrich Merz.
5: This is a disaster.
2: En una Alemania que casi no ha crecido en términos económicos desde el 2019 por distintos factores, como los coletazos de la pandemia, la energía que es más cara por las sanciones al gas ruso, el debilitamiento de la industria de los autos, amenazada por la competencia desde China, y los desafíos de una población cada vez mayor.
6: Que no existe, no existe. Que en una clase italiana.
2: Nos vamos a Italia, donde Giorgia Meloni anuncia lo que llamó medidas para una verdadera integración en su país. Las niñas no podrán ir al colegio cubiertas por motivos religiosos. Habrá una cantidad limitada de cupos para estudiantes que vengan de otros países y sus padres deberán aprender italiano si esos estudiantes tienen problemas de integración. Meloni, que llegó al poder como un partido de derecha radical, ha endurecido su discurso ante el surgimiento de nuevos partidos más a la derecha que su colectividad. En este caso, el llamado Futuro Nacional, que busca los votos de quienes creen que Meloni se moderó demasiado en el poder. Recordemos que Meloni acaba de convertirse en la jefa de gobierno más estable desde la Segunda Guerra Mundial en Italia. Y nos vamos a una de las grandes preocupaciones en el mundo, que es la inteligencia artificial. El abuelo de la IA, Geoffrey Hinton, premio Nobel, ha advertido que el mundo no tiene más de un año para regular la inteligencia artificial. Ese es todo el tiempo que le queda. El matemático se presentó en el Congreso de Estados Unidos, donde se está discutiendo si es necesaria una regulación como la que controló, por ejemplo, la energía nuclear, donde participaron distintos sectores políticos con una asesoría de expertos. En el caso de la energía nuclear, fue Robert Oppenheimer. Hoy, expertos como Hinton, que dicen que esta es la última advertencia que tenemos para controlar la IA. Y vamos a la música. Esta es Laura Pausini cantando con Shakira en el tercero de los conciertos que está realizando la colombiana en Madrid, en una especie de Maconda, así se llama. Es un festival con una serie de actividades, juegos infantiles, arte, cultura y, por supuesto, los conciertos de Shakira.
7: No sé, yo veo que en el mundo de hoy, cuando una mujer está soltera, por ejemplo, hay como una cierta ansiedad, ¿no?, de encontrar pareja.
2: Y esta es la música, pero lo que realmente tuvo eco fue el mensaje que dio Shakira hacia solteras y separadas. Y dijo así:
7: preguntándote, ¿cómo vas a sacar a tus hijos adelante? ¿Cómo vas a hacer? Si no vas a poder vivir con la otra persona, ¿no? Todo eso, hasta que te das cuenta que sí puedes, que sí se puede ser feliz, que se puede poner al mal tiempo buena cara y que tal vez la soltería es una oportunidad que se nos da, para aprender sobre uno mismo, para disfrutar de la voz de la propia compañía, ¿no?
2: Son titulares que mueven al mundo.
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2: Hola, hola, ¿cómo están? Buenos días. El diario de Cooperativa en el aire, primera edición de hoy, día martes ya, 22 de septiembre. Hoy llega la primavera. ¿Sí? Debe ser porque llegó, ¿no? Llega la primavera, pero en la noche el equinoccio, ¿eh? El equinoccio. Yo pensaba que siempre ayer 21, pero no. No es así. No es así. Sí, así que los que regalaron flores amarillas las pueden devolver, son para hoy día. Son para hoy día. Martes 22, 21 en Arica, 21 en Iquique, 21 en Antofagasta, y en la tarde 27 en Copiapó, muy agradable. 19 en La Serena, Coquimbo, 22 en Valparaíso. Acá en Santiago tenemos 12 grados, o sea, de frío nada. Y vamos a llegar a 24. ¿Ve? Para recibir la primavera, como se debe. Con más sol que nubes durante la tarde. 20 en Rancagua, 19 en Talca, 15 en Chillán. Bueno, y de ahí para abajo, ojo con lo que pueda venir, con las lluvias, el río atmosférico que se anticipa para esta semana. Verónica Franco, buen día.
3: ¿Cómo estás, Rodrigo? Buenos días. Lo que más me alegró de verte fue cuando dijiste que hoy era martes 22 de septiembre.
2: ¿Y que ayer te tomaste el Día del Trabajador Radial?
3: Sí, alguna vez. Sí.
2: Una tradición.
3: Una tradición que había, hay que respetar de vez en cuando, ya que no se puede todos los años. No,
2: iría más lejos, habría que restaurar la sana tradición de no trabajar el 21.
3: Ay, pero es tan antiguo eso. Yo te diría que ya llevamos como 25 años trabajando todos los 21 de septiembre.
2: Es verdad.
3: ¿No? Se perdió en algún momento esa tradición. Alguna radio decidió que no correspondía que solo una representara todo el gremio.
2: Qué terrible.
3: Al aire, y no hubo más. Así fue. Y lo otro que me alegró fue que me dieras la respuesta de por qué había visto tanta gente con flores amarillas en la calle ayer.
2: Entiendo que es una costumbre, yo no la conocía, mi hijo me contó ayer
3: de esto. Parece que es una nueva costumbre regalar flores para el inicio de la primavera, flores amarillas, pero claro, las tienen que guardar y volver a entregar hoy o comprar otras, pues sí, ¿cuánto es? Digo yo. Ya, tú contaste cómo estaba el tiempo, al menos hasta el Maule. En Chillán esperan una máxima de 17 grados. En el Ñuble, chubascos esperan desde mañana por la noche y todo el jueves. En Concepción esperan los chubascos para la madrugada. Cielos parciales hoy, la máxima de 15 grados, exactamente igual que en Temuco, donde va a comenzar a llover, eso sí, durante la tarde. 11 grados, cielos parciales en Valdivia, pero también se avisó la lluvia desde la tarde. Desde la mañana va a caer agüita en Puerto Montt, donde esperan una máxima de 9 grados. 7 esperan en Coyhaique, con chubascos todo el día. Torres del Paine, cielos parciales, 8 de máxima. 7 grados esperan en Punta Arenas, con cielos parciales también. Viento y 1 grado sobre 0 en la Antártica. ¿Qué ocurre hacia el norte de la capital? Hasta los 22 grados llegan en Valparaíso con sol. 19 nomás en Coquimbo, con cielos nublados durante la mañana. 27 en Copiapó, con cielos nublados variando a soleado, nublado variando a parcial en Antofagasta, con 21. Exactamente igual que Iquique. Y que Arica, 21 grados parejitos desde Antofagasta al norte. 15 la máxima que se prevé en Juan Fernández, 21 con chubascos en Rapanui. Así está Chile en esta mañana de martes 22 de septiembre. Hoy llega la primavera.
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2: Ya, en estos días que estamos todos en detox, después de los choripanes, ¿sí?, las empanadas, vamos a las informaciones, pensando en lo que pueda pasar esta tarde en Naciones Unidas, el esperado discurso del presidente Kass. El primero de su mandato allá en el Palacio de Cristal. Ayer habló de esto del escudo de la América y genera roces, polémica en la delegación. Está sobre la mesa también todo el tema Bachelet, ¿no? Con recriminaciones cruzadas entre el oficialismo y la oposición ahí. Mariano Reyes tiene un primer avance, nuestro enviado especial a la Gran Manzana.
4: Las diferencias dentro de la delegación que acompaña al presidente Kast en Nueva York se hicieron más evidentes luego de que el mandatario confirmara su presencia en la cumbre Escudo de las Américas, invitado por el presidente Donald Trump. La coalición de países occidentales aún no tiene propuestas claras, pero dentro de lo que se ha conocido, habilitaría una sincronización de las distintas fuerzas militares con la estrategia de Estados Unidos en el combate contra el crimen organizado. Reparos que ha expresado el propio gobierno en más de una ocasión. Además, hoy es el discurso del presidente Kast, con el cual debutarán las Naciones Unidas. Todo el detalle de la gira lo vamos a contar más adelante desde la Gran Manzana para el diario de Cooperativa.
3: Además, sabremos de la sentencia que dio la justicia a los 18 imputados por el atentado al molino Grolmus en el Biobío en el año 2022. Christopher Espinosa con el avance.
5: El atentado al molino Grolmus, registrado la tarde del 29 de agosto del año 2022 en Contulmo, culminó con sentencias que suman más de 1000 años de cárcel para todos los involucrados en este hecho, que fue adjudicado por el grupo Resistencia Mapuche Lafkenche, algo que fue celebrado por el gobierno y la parte querellante, mientras que la defensa de los sentenciados estudia pedir la nulidad del juicio. Los detalles los revisamos luego en la siguiente edición del diario de Cooperativa.
2: En la economía, el empleo se toma la agenda. Hay que mirar con más detalle lo que está pasando con el proyecto de Salacuna. Gonzalo Aguirre tiene el avance.
6: En los próximos días, probablemente entre este viernes, cuando vuelva de Nueva York el presidente José Antonio Kast, y el miércoles de la próxima semana, fecha límite para la presentación del proyecto de ley de presupuesto para el 2027, se conocerán las medidas pro empleo que impulsará el gobierno para dar soluciones en el corto plazo. En paralelo, se retoma la discusión del proyecto de sala cuna universal, con especial foco en el empleo femenino, pero también con críticas por su financiamiento ligado al seguro de cesantía. Serán temas para esta edición del Diario de Cooperativa.
3: Vamos a volver con Gonzalo Aguirre para aquello, y con Jorge Pinoza Cuellar hablamos de la agenda de seguridad y del primer gran paso que dio en el Congreso un proyecto que busca agilizar las investigaciones penales. ¿Cómo? Jorge Pinoza Cuellar con el avance.
7: Los análisis de ADN que hacen los laboratorios de Carabineros y la PDI pronto tendrán validez inmediata en los procesos penales. No tendrán que ser visados por el servicio médico legal. Todo esto en virtud de un proyecto enmarcado en la agenda de seguridad y que fue aprobado ampliamente en la Cámara Baja. Mientras tanto, en la tramitación del proyecto que crea el Registro Nacional de Vándalos e Incivilidades, el oficialismo rechazó incorporar en el listado los delitos de cuello y corbata. Vuelvo con eso luego, aquí en el Diario de Cooperativa.
2: Lo decíamos, lo de Bachelet, que genera recriminaciones, ¿no?, sobre las responsabilidades políticas en la oposición. Ayer vimos esto, la oposición culpan a Kast, ¿sí?, al gobierno, y en el oficialismo culpan a Boric, quien presentó la candidatura. El presidente habló de esto en Nueva York, dice que no va a apoyar a otro candidato, evitó hacer una suerte de autocrítica, como algunos le pedían. Es parte de la agenda.
3: Vamos a mirar también lo que ocurre en el mundo a propósito del comienzo de la Asamblea General de Naciones Unidas. Los líderes mundiales se reúnen en Nueva York para tratar las guerras, para hablar de crisis climática y también para hablar del avance de la inteligencia artificial.
2: En la agenda internacional, Luis Miguel confirma gira 2027. Estaba mirando las redes sociales del sol mexicano.
3: ¿Y aparece Chile?
2: No aparece Chile. No hasta ahora al menos. No hasta ahora al menos. Por lo pronto, por lo que vi, en Estados Unidos y en México. Hasta ahora. Hasta ahora. Vamos a ver.
3: Vino hace poco, vino en el 2025, si no me equivoco, ¿no?
2: Yo estuve ahí.
3: Estuviste ahí, 2025.
2: Entonces. Cantaba más yo que él, sí, porque tenía la voz media dañada. Pero de todas maneras, no, después vino, estuvo en un estadio nacional, me da la impresión.
3: Sí.
2: También. Ya, pero bueno, siempre noticias.
3: Por supuesto.
2: En el deporte, La Roja ya está en Estados Unidos para los amistosos. En Norteamérica, Chile sumó 9 medallas en los sudamericanos. Hay Copa Chile hoy día, juega Colo Colo con el Audax italiano, Villanueva en el arco. Desde las 19:30 será transmisión de Cooperativa de Deportes.
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3: Algunos datos del sitio del Banco Central, como siempre. El dólar observado, 952 pesos. El euro, 1091,74. La unidad de fomento, hoy, 22 de septiembre, 40.991 pesos con 75 centavos. La libra de cobre se transó ayer en $6.60.
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2: Todavía no están las fechas publicadas ni las ciudades que va a visitar Luis Miguel. Ahora, la foto que puso para promocionar el tour está más joven que hace 20 años. Se pasó a despegar. Vamos a ir a las calles de Santiago. Información policial. Felipe Cofré, ¿qué tal? Bienvenido, buen día.
10: Hola, ¿cómo están? Muy buen día. Claro, información policial que nos traslada al sector norponiente de la capital. Termina un procedimiento en un servicentro en Renca, pero empieza en la comuna de Pudahuel, que tiene que ver con el asesinato de un hombre de unos 40 años que venía arrancando en un taxi junto a una mujer y al conductor de este vehículo. La pareja se encontraba en una parcela, aparentemente. Ahí toman este vehículo de alquiler y se trasladan a hacia el sector de Renca, y es en ese trayecto en que fueron abordados por ocupantes de un vehículo que al llegar a esta estación de servicio terminan baleando a este hombre que se encontraba en el asiento del copiloto. Fue trasladado hasta el hospital Félix Bulnes en la comuna de Quinta Normal, en donde finalmente personal médico constata su fallecimiento. Se ha determinado que el equipo ECO se haga cargo de esta investigación, compañía del OS9 de Carabineros, y se están investigando los motivos de este ataque. Aparentemente un conflicto entre victimario y víctima habría originado precisamente este seguimiento y posterior ataque a disparos. El detalle, por supuesto, más adelante acá en el diario de Cooperativa.
2: Ampliamos en un ratito. Gracias, Felipe.
10: Buen día.
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2: Estamos como siempre en el WhatsApp de Cooperativa, más 569-7888-0770, esperando sus mensajes, sobre todo sus notas de voz, sí, para que nos escuchemos esta mañana.
3: ¿De qué podemos hablar? Quizá de este informe de la Contraloría que detectó a 485 funcionarios públicos suspendidos preventivamente en el marco de sumarios administrativos y que ha generado cuestionamientos en distintos sectores políticos. Se apunta principalmente a la extensión de los procedimientos, al pago de remuneraciones que reciben incluso mientras están suspendidos, aunque en algunos casos esta suspensión se extiende hasta por 2 y 3 años. Hay 17 de estos funcionarios que acumulaban entre 3 y 4 años suspendidos, otros 13 más de 4 años de suspensión, porque los procesos empiezan pero no terminan nunca. Están suspendidos.
2: Cuando el sumario lleva más de 3 años.
3: Pero sigue recibiendo tu sueldo.
2: O sea, por lo menos hay desidia, ¿no? Ahí.
3: El problema es del funcionario que está suspendido, que está en su casa, que eventualmente tiene incluso otro trabajo, y que sigue recibiendo un sueldo del Estado sin trabajar, porque está suspendido. O el problema es, como tú dices, del Estado, que no logra hacer la pega en el tiempo apropiado.
2: En este y en otros casos no da el ancho, ¿no? O sea, ¿cómo puede ser que 30 de esos sumarios superen los 3 años? Que 13 de esos 30 tenga más de cuatro años. Y están en su casa recibiendo el sueldo.
3: Así es.
2: Por último, que estuvieran trabajando, no sé, en archivo, no sé, en alguna cosa, digamos. Es bien curioso.
3: Las remuneraciones pagadas a los 10 funcionarios con los periodos de suspensión más prolongados, estos que llevan más de 4 años, representan un costo de más de 671 millones de pesos para el fisco.
2: Que lo que sea, porque en rigor no suena tanta plata,
3: no.
2: Si, para un estado como el de Chile. Bueno. pero de todas maneras, digamos, aunque fueran, no sé, 100 millones, aunque fueran 10. ¿Por qué?
3: El caso de mayor duración es el de un funcionario del Servicio Nacional de Protección Especializada a la Niñez y la Adolescencia, mejor Niñez, el que vino a reemplazar en parte al Sename, con una suspensión de 4 años y 7 meses. Después viene el caso de un funcionario en el SLEP Santiago Centro. Claro que ese funcionario debe haber sido traspasado, porque el SLEP Santiago Centro empezó a funcionar a principios de este año.
2: Además, los preparativos debe tener un año, tal vez un poco más.
3: Como mucho. Y otro del SLEP Atacama, que también debe haber sido traspasado, porque el SLEP Atacama tiene algo así como 3 o 4 años, y esto es entre 2020 y 2026. Ya. La Contraloría determinó que los 30 sumarios en que hay funcionarios suspendidos por más de 3 años van a pasar a ser tramitados por el propio organismo fiscalizador. O sea, la Contraloría se va a hacer cargo de eso.
2: Porque ya, como que...
3: los encargados ya no dieron el ancho, dice uno, ¿no?
2: Por decirlo de alguna manera, ¿no? Elegante.
3: Bueno. ¿Cómo ven ustedes esta situación, el hecho de que el Estado no sea capaz también de poner fin a sumario? ¿Alguna de estas personas puede ser inocente de aquello por lo que se la está sumariando? Y sin embargo lleva 3 años en su casa sin poder trabajar, eventualmente sin poder, buscar otra pega.
2: Ahí en el Estado los mandos medios son los que se encargan de esta cuestión de los sumarios. A veces no están preparados ni siquiera para eso, ¿no? Y como vemos, en muchas ocasiones se demoran más de la cuenta, pero además ellos tienen una jefatura que no les pide ningún cumplimiento de lo que está ocurriendo allí. O sea, hay evidente falla en el control, además de la desidia que yo comentaba, pero si nadie te pregunta, bueno, el organismo contralor que dirige Dorothy Pérez también dice que puede determinar eventuales responsabilidades de las autoridades, porque alguien tiene que supervisar estas cuestiones. Se supone, ¿no? Se supone.
3: O a lo mejor las personas que están encargadas del sumario, como tú dices, son habitualmente los mandos medios, hacen su pega, pero no necesariamente están preparados para hacer esta otra, de llevar a cabo sumarios a sus compañeros.
2: Bueno, ¿no? Supimos, acuérdate,
3: el sistema es el que no funciona.
2: Con el escándalo de la licencia médica, nos enteramos que en muchos casos mejor esas jefaturas preferían mirar para el techo y evitarse un problema. Bueno, si habían sumarios que llevan 3 años abiertos, 4 años abiertos, ahora uno se explica algunas cosas, digamos.
3: Sí. Fiscales se llaman las personas que realizan los sumarios o que los llevan a cabo. Y eventualmente le puede tocar a cualquiera en el sector público. No es que haya un grupo de fiscales.
2: Creo que no puede ser un par tuyo. Tiene que ser alguien un poquito más.
3: ¿Tiene una jefatura?
2: Un poquito más arriba, sí.
3: Bueno, si ustedes están en el sector público, nos pueden contar cómo funciona esto. Si no, nos pueden contar qué les parece el que haya sumarios que llevan con personas suspendidas más de 4 años, 13 funcionarios a lo largo del país, y que además se les sigue pagando el sueldo mientras están suspendidos. Claro, porque no hay una decisión final, pues. No hay algo que diga, usted, señor, actuó mal, entonces tiene que salir del sector público, le dejamos de pagar el sueldo.
2: Mira, una funcionaria pública me dice, muchas veces la gente prefiere hacerse el Larry, mirar para el techo y dejar que la cosa suceda.
3: Opinen, el WhatsApp Cooperativa, más 569-7888-0770.
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2: Deporte, hay Copa Chile, juega Colo-Colo, visita al Audax Italiano en el Nacional, ¿no? Las novedades están en el arco, con Villanueva. Bueno, está Maureira, no está Bocinha. La Roja ya está en Estados Unidos para los amistosos que están en agenda. Hay novedades con los sudamericanos también. Rodrigo Gómez.
13: Colo Colo visita hoy a Audax Italiano en el Estadio Nacional en el partido de ida por los octavos de final de la Copa Chile. El duelo está agendado a las 20:30 horas y los salvos lamentarán más de 10 bajas entre convocados a selecciones nacionales y jugadores lesionados. En el arco, Eduardo Villanueva reemplazará a Gabriel Moureira, que arrastra molestias en un codo. Vuelven a la titularidad Arturo Vidal y Javier Correa, algo que valoró el entrenador Fernando Ortiz.
14: Javi y Arturo son jugadores que cualquier técnico desea tener en su plantilla. Ellos retoman ante una suspensión que tuvieron y trabajaremos para conseguir una victoria. Existió una posibilidad de poder retrasar este juego y yo dije que no. No, porque creo y confío con los jugadores que tengo y de los chicos que vienen sumando desde abajo, y soy el técnico más feliz de que tengamos tantos convocados, no solo en la mayor, sino en las juveniles.
13: En otros partidos de los octavos de final de la Copa Chile, Puerto Montt recibe a Ñublense a las 18 horas y Cobreloa juega con Coquimbo en Calama a las 20:30 horas. Siempre en el fútbol, la selección chilena adulta llegó a Estados Unidos para el inicio de la gira, donde enfrentará a Canadá, a la selección estadounidense y a México. El delantero del Elche, Lucas Cepeda, se refirió a las expectativas que tienen con estos compromisos.
15: Siempre es lindo estar en la selección, siempre lo he dicho, es lo más lindo estar acá. Así que vamos con mucha ilusión de seguir creciendo en este proceso y a buscar los resultados que la selección se merece, porque todos los partidos son finales para nosotros siempre y hay que tomarlo como tal.
13: En los Juegos Odesur, el fútbol sigue con aspiraciones de medalla. El equipo femenino derrotó 3-2 a Paraguay y este miércoles a las 15 horas luchará por la medalla de oro frente a Venezuela. El fútbol masculino, en tanto, jugará semifinales frente a la selección paraguaya. El partido también se disputará el miércoles, pero a las 10 de la mañana. Fue la información del deporte para el diario de Cooperativa.
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20: Revisamos las portadas de algunos periódicos en su versión digital y partimos por cooperativa.cl. Por supuesto, Chile y Marruecos sientan bases para un TLC y fijan postura por el Sahara Occidental. Es la nota más destacada a esta hora en cooperativa.cl. CAST confirmó asistencia a la cumbre Escudo de las Américas de Trump. Dijo que estaba en línea con lo que creía impulsaba también su gobierno en nuestro país, el presidente que está en Nueva York, sabemos, para participar de la Asamblea General de Naciones Unidas. Esto no interviene en la soberanía de los países, sino que apunta a una coordinación de distintos países para enfrentar este nuevo flagelo, afirmó el mandatario. Raúl Soto, el diputado timonel del PPD, advirtió que la cumbre es un espacio de subordinación y sometimiento que nos puede llevar a ceder autonomía. Algo más de lo que trae cooperativa.cl, un Colo-Colo, y ahí quedé porque se me cruzó un aviso, con bajas, choca ante Audax con la misión de pegar primero en Copa Chile. Habla de fútbol también esta mañana cooperativa.cl. Director de la PDI, casos de corrupción nos ha golpeado como institución, dice Eduardo Serna. Y el Sol regresa, Luis Miguel anunció nueva gira para 2027, pero como tú decías recién, Rodrigo, todavía no hay fechas, ciudades y países que serán parte del nuevo tour. Luis Miguel Tour 2027 y no hay más detalles, al menos por ahora.
2: Estoy aquí refrescando el Instagram de Luis Miguel.
4: Por si acaso.
2: No pasa nada.
4: Son titulares de cooperativa.cl.
2: Gobierno acelera proyecto de Salacuna para revertir el desempleo femenino y hace gestos al PDG para asegurar su aprobación. Lo que tiene que buscar es básicamente los votos para el sistema de financiamiento. Bueno, en eso están. Tema clave para lo del empleo femenino es todo de la Salacuna. El sumario sin fin en el Estado. Fallas de control, desinterés, dilatan procesos de funcionarios que reciben sueldos por años sin trabajar. Este es el informe de Contraloría que comentábamos y que ustedes pueden también comentar esta mañana en el WhatsApp, más 569-78-880770. Hay gente que lleva más de 4 años, por ejemplo, esperando que termine el sumario. Lleva mucho tiempo en medio de esos 4 años suspendidos de sus cargos, pero siguen recibiendo el sueldo. Homicidios en fiestas patrias no retroceden y contrastan con la baja general de estos delitos en el país. A la Araucanía llamó la atención, ¿eh? Ayer nos contaba Claudio Arévalo un hecho muy duro de un femicidio, un parricidio en Villarrica, pero además los adultos mayores asesinados en Pitufquén, o sea, bien delicado. Acto por toma de posesión del estrecho de Magallanes. Se notó, considerando la contingencia, lo que ha pasado con la Argentina estos meses, esta semana, la presencia del Estado allí. Tal vez y como nunca en los últimos años, porque estaba el vicepresidente de la República, estaba la presidenta del Senado, se comprometieron a desplegar recursos para el control del estrecho, se comprometieron a ver esto del feriado del 21 de septiembre, el día de la toma de posesión. O sea, hay un énfasis especial, digamos, un despliegue mayor. Intensa agenda internacional, el presidente que interviene hoy en la Asamblea General de Naciones Unidas, la fallida candidatura de Bachelet y la carrera de la Secretaría General. Dice que no se descarta la irrupción de una carta de última hora, ¿eh? Partieron 4 candidatos, ahora son como 8, se bajó Bachelet y podría incluso aparecer alguien más en la recta final de esa definición que baila un poquito al ritmo de las grandes potencias, digamos, ¿eh? Para ser franco, en este caso al ritmo de Trump. Principales cadenas de televisión de Estados Unidos suspenden cobertura conjunta de actividades del presidente Trump tras veto a algunos medios. Bueno, veto, entre otros, a la CNN y ABC y otras cadenas se han sumado a esta suspensión de cobertura, que es como una medida de solidaridad con los vetados, digamos, que han anunciado además demandas a la Casa Blanca. Es parte de la cobertura hoy del Mercurio.
4: Tengo por aquí la portada de La Tercera. Gobierno y oposición se enrostran culpas por fallida candidatura de Bachelet a las Naciones Unidas. La Moneda ingresará cambios a proyecto de adaptabilidad a 40 horas y prepara nuevo reglamento para la ley Karin. Caso Molino Grolmus, más de 1000 años suman penas para los 18 condenados. En el tenis, los coletazos que deja la dura caída ante España por Copa Davis. Cast enfocará discurso ante la ONU en cooperación regional sobre tema de seguridad y cuánto presiona el alza de tasas de Estados Unidos a la política monetaria del Banco Central. Son titulares en La Tercera.
2: ¿Algo más? La última noticia. Ciclista chilena se sobrepone a duro accidente en los Odesur.
4: Y hay que ser muy valiente.
2: Sí,
4: muy
2: fuerte. Chula. Scarlett Cortés se enteró de una astilla de 7 centímetros de la espalda, sí, tras caer en la competencia. Siguió pedaleando. Salió segunda. Extraordinario. Muy bien.
4: Y después le tuvieron que poner 3 puntos en el lugar de donde le habían sacado la astilla. Porque se cayeron varias, ¿eh? Varias. Algunas quedaron más maltrechas que otras. Entonces se pararon más rápido. Ella se paró y le dolía mucho. Llegó la gente de asistencia médica, le sacó esta astilla delgadita, pero de 7 centímetros entre las costillas.
2: Se muestra la astilla aquí.
4: Corrió igual. Llegó segunda, como dices, sí, tú. Y después le tuvieron que suturar. ¿No? Muy corajuda.
2: Bien por ella. Bien por ella. Que lata lo del accidente, por supuesto, pero cómo se repuso. Ya, dice acá, Lindolfo Jiménez se querella contra ex jefa de finanzas. Ha sido duro, dice él. Era el veterinario.
4: Sí. Ahí de su empresa.
2: Lo estafaron.
4: Sí. Ya. Eso es lo que él denuncia.
2: Municipalidad pide investigar pagos de 70.000 pesos para que alumnos del Instituto Nacional lancen molotov. ¿Se les pagaban por esto? Portada del 1.
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1: Cooperativa, 6:34 minutos. 6:34 minutos.
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3: Hacemos el diario de Cooperativa desde una ciudad de Santiago que a esta hora está con cielos nublados, 11 grados 5 décimas, una humedad de 68%, pero estamos esperando una máxima de 25 en horas de la tarde. Mirando ya lo que es la primavera que llega pasadita a las 9 de la noche a este lado de la tierra. 25 grados para hoy, claro que para mañana, todo el día nublado, 20 nomás, y el jueves hay que abrigarse porque va a estar bien nublada la capital con una máxima de 17.
2: Es que si es la primavera.
3: Aprovechen el solcito. Quillosa,
2: peligrosa, cambiante.
3: Hay que aprovechar el solcito y los 25 grados.
2: Más con el fenómeno del

0: Los viales que ocurrió el año pasado, considerando que hubo un día más, fueron 43 siniestros viales en la región de Valparaíso. Denota una disminución. En el contexto de detenidos por tránsito, ya hubo 8 detenidos por conducir en estado de ebriedad, 8 detenidos por conducción bajo la influencia del alcohol y 3 detenidos por efecto de la droga. Y fallecidos existieron 2. Uno en Villa Alemana, que está en proceso de investigación, fue un choque frontal. Y además un atropello en San Felipe, también fallecido también en una ruta secundaria.
1: El fatal accidente de San Felipe registrado el 18 de septiembre derivó en diligencias investigativas, puesto que el conductor presuntamente responsable incumplió la obligación de prestar ayuda a la víctima, una mujer de 55 años, motivo por el cual en su domicilio el imputado, un sujeto de 25 años, fue detenido el día 20, siendo formalizado y quedando en prisión preventiva, según explicó el fiscal Ignacio Fernández.
2: El imputado es indicado como el autor del delito de incumplimiento de la obligación de detenerse, prestar la ayuda posible y dar cuenta a la autoridad de un accidente en que se produjo la muerte de una mujer de 55 años el día 18 de septiembre de 2026. Aproximadamente a las 22:15 horas. El imputado colaboró con la investigación, prestó declaración reconociendo el hecho y asumió la participación como autor del mismo delito. El Ministerio Público formalizó al imputado y se solicitó la aplicación de la medida cautelar de prisión preventiva por peligro para la seguridad de la sociedad y peligro de fuga. En dicha oportunidad, el tribunal admitió parcialmente la solicitud del Ministerio Público, decretando la prisión preventiva, pero solamente fundándola en la causal de peligro de fuga, fijando una caución de 1.000.000 pesos.
1: En tanto, en la comuna de Concón, la Armada, durante las fiestas patrias, registró un fallecido que desapareció en la desembocadura del río Aconcagua, lo que significó un amplio despliegue de recursos marítimos, tanto de la Armada como de botes salvavidas y terrestres, de bomberos y del golpe de carabineros, para al día siguiente dar con el cuerpo sin vida de un hombre de nacionalidad haitiana.
3: 3 homicidios en menos de 24 horas ocurrieron en la Araucanía. El más impactante, el femicidio de una mujer y el crimen de su hija de 15 años. Esto ocurrió en Villarrica. Claudio Arévalo.
4: Para hoy martes está fijada la audiencia de formalización de Wilson Castro, de 41 años de edad, quien confesó haber dado muerte con un hacha a su pareja de 34 años y a la hija de ella de 15 en el sector Segunda Faja al Volcán en Villarrica. El fiscal de esa comuna, José Ramírez, se refirió a la detención del sujeto y a los antecedentes del doble homicidio ocurrido al interior del domicilio que compartía con las víctimas.
5: La fiscalía tomó conocimiento de un doble homicidio ocurrido en el sector de Segunda Faja del Volcán en la comuna de Villarrica, específicamente en calle Paso Futaleufú. En dicho lugar, en el interior de un inmueble, se encontró a 2 personas fallecidas, una madre junto a su hija de 15 años de edad. Como fiscalía lamentamos profundamente lo hecho ocurrido.
4: El persecutor precisó que se va a solicitar la formalización por los delitos de femicidio íntimo y homicidio calificado y se pedirá la medida cautelar de prisión preventiva. Desde Cernameg confirmaron la presentación de una querella en la comuna de Pitrufquén. En tanto, una adulta mayor de 93 años de edad fue asesinada en su domicilio en el radio urbano de la ciudad, hecho que está siendo investigado por la Policía de Investigaciones y la Fiscalía de la comuna. Mientras, en el sector Alto Mirador de esa comuna, un hombre de 71 años de edad fue encontrado fallecido con lesiones de diversa consideración en las afueras de su casa. En este caso, el seremi de Seguridad Pública, Luis Calderón, descartó la intervención de terceras personas en base a un informe entregado por el Servicio Médico Legal.
6: No. O sea, la primera información eventualmente da cuenta de un homicidio por parte de 2 hijos de esta persona fallecida. Posteriormente toma conocimiento del procedimiento por la brigada de homicidios, entiendo, y el Servicio Médico Legal determinó que la causa de fallecimiento fue muerte natural. Y algunas lesiones eran atribuibles a la intervención no de personas, sino que de otro tipo de situación, que es escabroso manifestarlo acá, pero que en definitiva no dan cuenta de la intervención de personas.
4: Los 3 hechos están siendo investigados por la Brigada de Homicidios de la PDI de Temuco, bajo la coordinación de la Fiscalía de la Araucanía.
7: Estamos también en el norte, balances, ¿no? Después de las fiestas.
8: Brian Márquez.
9: Mientras la gran mayoría del país celebraba las fiestas patrias y las policías redoblaban sus esfuerzos para asegurar orden y seguridad, en la región de Antofagasta, Carabineros logró la incautación de

0: más de 1,4 toneladas de marihuana. En dos procedimientos, uno de inteligencia en el sector oriente de Calama y otro activado gracias a la denuncia de un vecino en plena cordillera de San Pedro de Atacama. El fiscal regional Juan Castro Vecchios detalló el impacto real de esta incautación.
1: Eso nosotros tenemos que tratar de aterrizarlo para poder explicarle a la comunidad que el trabajo que se está haciendo en coordinación con las policías, en este caso con Carabineros de Chile, se traduce en que se sacan de circulación 4.3 millones de dosis. ¿Qué significa eso en la práctica? En primer lugar, estamos evitando que esas dosis sean dosis de inicio de consumo, de mantención de consumo y de consumo problemático de drogas, con las consiguientes consecuencias que tiene eso para la salud pública y sobre todo para la salud mental. El producto de esta droga no va a financiar una organización criminal, no va a permitir que se compren armas y, algo muy importante, no va a permitir que se corrompan funcionarios públicos.
0: Un operativo de proporciones que, según detalló el mando policial, combinó la alta tecnología con el patrullaje territorial tradicional. Por un lado, la sección OS-7 LOA, apoyada por drones y el GOPE, desarticuló una bodega de acopio en Calama con más de 1.200 kilos de marihuana. Por el otro, la colaboración ciudadana en el poblado de Socaire permitió dar con un vehículo abandonado que mantenía en cargo vigente por robo en Antofagasta, el que cargaba más de 185 kilos de la droga. El trabajo de Carabineros fue relevado por el general Cristian Montre, jefe de la zona de Antofagasta.
2: Han sido días intensos para Carabineros, porque por un lado hemos tenido que enfrentar toda la dinámica que corresponde a las fiestas patrias, donde tuvimos que generar refuerzos de nuestros carabineros orientados principalmente a prevenir la accidentabilidad, pero nunca bajamos los brazos respecto a mantener nuestros controles orientados a la detección de ilícitos asociados al crimen organizado. Y es así como tenemos dos procedimientos, uno del ámbito investigativo, el otro detectado a raíz de nuestros patrullajes y el trabajo interactivo con la comunidad.
0: Desde el gobierno regional, la delegada presidencial Catherine López destacó la mancomunión entre el Ejecutivo, la Fiscalía y las policías para frenar a bandas transnacionales. Con este procedimiento, en el que no hubo detenidos, Carabineros supera las 38 toneladas de droga, marihuana, pasta base y cocaína incautadas en lo que va del año en la región de Antofagasta.
3: Cooperativa, 6:43 minutos. 6:43 minutos.
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5: Buenos días, vecinos de Radio Cooperativa. Yo soy funcionaria pública y les puedo decir que por materia sumario es muy complejo. Primero, que a veces a una sola persona le pasan 3 y hasta 4 sumarios para trabajarlos en paralelo. Ellos tienen que seguir haciendo su trabajo. O sea, aquí el estatuto dice que uno debiera de comisionar al sumario, al funcionario, pero eso no ocurre. Y ahora, con respecto a la suspensión, creo que debiera ser cambiado en términos de que el personaje que se va suspendido debiera irse siempre a lo menos con el 50% de su remuneración, o al menos trasladarlo a otro lugar donde no tenga nada que ver con la materia del sumario. Que tengan un lindo día.
6: ¿Y que pueda seguir trabajando mientras tanto? ¿Será lo que planteaba la señora?
7: O sea, para que se justifique el pago del sueldo.
6: Mira.
7: Bueno, no sé.
6: Podría ser. Hablaba con conocimiento de causa, porque es funcionaria pública, decía y lo explicaba perfectamente. Ahora, ahí.
7: Si como decíamos delante, si a una persona le pasan 3 sumarios al hilo en paralelo y además tiene que seguir trabajando, imposible.
6: Es difícil, pero también 4 años en desarrollar esos sumarios. ¿No será de todas maneras demasiado tiempo? ¿No habrá un problema en el sistema entonces? Todo esto porque la Contraloría General de la República detectó a 485 funcionarios públicos suspendidos preventivamente en el marco de sumarios administrativos. El problema es que estos sumarios se han prolongado incluso algunos más de 4 años. Hay 13 funcionarios que llevan más de 4 años suspendidos y mientras tanto han seguido recibiendo sus remuneraciones. ¿Qué se hace en estos casos? Es la pregunta que tenemos en el WhatsApp Cooperativa más 569-788-880770.
7: Cuentas alegres en la Pampilla, ¿eh? Carlos Ruiz.
8: La fiesta más grande de Chile cerró oficialmente este domingo 4 días de celebraciones en Coquimbo, con miles de personas que llegaron hasta la Pampilla a disfrutar de la música, el comercio y la gastronomía. El balance general es positivo, especialmente considerando que este año el municipio optó por un enfoque solidario y además redujo considerablemente la inversión destinada a la realización del evento, una Pampilla que por primera vez fue televisada a nivel nacional y cuya transmisión lideró el rating durante al menos 2 de sus jornadas, un resultado que ya tiene el municipio sacando cuentas y evaluando lo que podría ser la próxima versión, así lo estima el alcalde de Coquimbo, Ali Manucheri.
9: Preparando, tratando siempre de poder mejorar las condiciones que tenemos en el recinto, tratar de ir cada día siendo más grande. Este año fue bien especial, tuvimos por primera vez una televisación que nos permitió llegar a todas las casas de Chile, y la verdad que nos tiene bien contentos porque este es un espacio donde los coquimbanos nos sentimos muy cómodos y es un lugar también que buscamos que siga siendo cada día más reconocido.
8: En materia comercial, si bien este año fueron menos los días de celebración, los vendedores realizaron un balance favorable. No hubo mayores quejas de quienes llegaron a ofrecer sus productos, y aunque todavía falta conocer las cifras definitivas, considerando el denominado remate realizado este lunes, la percepción entre comerciantes fue positiva, destacando tanto la organización como las ventas alcanzadas.
10: Primera vez que vengo a esta Pampilla, maravillosa, que he encantado con ella. Y me alegro, aquí tengo mi emprendimiento, mis cinturones, mis alpargatas únicas.
11: Cuando se supo que no se hacía la Pampilla, nos dolió a nosotros y me imagino a la gente que iba acá en Coquimbo, pues es una tradición de años. Pero cuando ya después se dio el visto de que se hacía, todos felices, tanto como los comerciantes como los ciudadanos de acá de Coquimbo.
8: Y en seguridad, el balance también fue positivo. El mayor de carabineros, Alejandro Flores, a cargo de la comisaría temporal de La Pampilla, destacó que durante esta jornada se logró detener, entre otros procedimientos, a una banda dedicada al robo de teléfonos celulares. Además, según detalló, no se registraron mayores hechos delictuales de alta connotación pública al interior, ni tampoco en las inmediaciones del recinto.
12: En términos generales, hemos tenido un balance muy exitoso para la realización de esta festividad. Carabineros, con su labor, realizó aproximadamente 70 detenciones en el contexto del resguardo del orden público acá en el interior.
8: La Pampilla reúne cada año en un mismo lugar a miles de campistas, comerciantes y públicos que llegan a disfrutar de las fiestas patrias. Se estima que durante las jornadas de celebración ingresaron alrededor de 200.000 personas por día a este recinto, una cifra que vuelve a posicionar a esta tradicional fiesta coquimbana entre las celebraciones dieciocheras más masivas del país.
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6: A 183 años de la posesión del Estrecho de Magallanes, el vicepresidente Alvarado lideró las ceremonias en Punta Arenas en medio de las tensiones todavía por el tema de la soberanía con Argentina. El gobierno anunció un nuevo feriado regional, Gloria Gutiérrez.
13: Este 21 de septiembre se cumplieron 183 años de la toma de posesión del Estrecho de Magallanes, cuando en 1843 la goleta Ancud, que zarpó desde la isla de Chiloé, desembarcó en el sector de Punta Ana e izó la bandera chilena. Por esto se llevaron a cabo ceremonias en Punta Arenas, conmemorando la fecha y el histórico hito, en medio de las tensiones con Argentina por cuestionamientos de la soberanía del Estrecho. El vicepresidente de la República, Claudio Alvarado, valorizó la hazaña y anunció que el gobierno promoverá un nuevo feriado regional para Magallanes.
14: La incorporación de Magallanes al territorio nacional tuvo una trascendencia que va mucho más allá de su dimensión territorial. Significó afirmar la soberanía de Chile en el extremo austral, consolidar nuestra presencia en el Estrecho de Magallanes y abrir una nueva etapa en nuestra relación con los océanos y con el mundo. La expedición de la goleta Ancud fue una decisión estratégica que proyectó a Chile hacia el futuro y que hoy adquiere renovada importancia. Y en una fecha tan significativa, queremos entregarles una noticia que como gobierno hemos decidido anunciar, apoyar que el 21 de septiembre sea feriado regional en Magallanes.
13: Desde el Poder Legislativo, en tanto, un grupo de senadores transversales llegó hasta el Fuerte Bulnes para reafirmar la soberanía de Chile en el Estrecho y el cumplimiento de los tratados internacionales vigentes. Se refirió al respecto la presidenta del Senado, Paulina Núñez.
15: Tanto el control como la soberanía exclusiva es vestido. Eso nunca ha estado en duda. y también, insisto, recordar el derecho a comercializar. En estas cuestiones, como política de Estado, tenemos que estar presentes de manera transversal. Ese es el mayor mensaje que le podemos enviar a cualquier persona, a cualquier país. La unidad en esto, porque la soberanía no solo se defiende, sino que día a día, a través de distintos actos, a través de distintas señales políticas y a través de distintas decisiones, por supuesto que se resguarda.
13: El alcalde de Punta Arenas, Claudio Ranodich, en tanto, agradeció la presencia de las más altas autoridades conmemorando la fecha en la región e instó a ejercer la soberanía por parte del Estado en su conjunto.
16: Y el llamado para todo el Estado finalmente es trabajar. Esto ya no depende de un gobierno, de un ciclo político, ni de un partido. Es una mirada de Estado. Es decir, estamos muy, muy contentos por este gesto que han hecho, no a nuestra ciudad, a nuestro país finalmente, de estar en esta ciudad, en este estrecho de mar. Y con este ánimo, con esta disposición, que esperemos se vaya sumando para que también tengamos un trato diferenciado por parte del Estado. Este es un Chile distinto, chileno, pero es un Chile antártico, un Chile que requiere presencia, acción e inversión.
13: Actos de soberanía que se dan en medio de la controversia con Argentina por los límites del estrecho, con los dichos de militares y políticos trasandinos que han escalado incluso hasta notas de protesta por parte de Chile, como también el decreto argentino que habla de un control compartido de ambos países que todavía no ha sido derogado.
17: Otra cosa, el tema Bachelet, ¿sí? Genera harto ruido en la política. Camila López con la información.
18: La bajada de la expresidenta Michelle Bachelet de la competencia por la Secretaría General de la ONU abrió una disputa sobre quién debe responder por el resultado de la candidatura. La postulación, recordemos, fue presentada en febrero por Chile, Brasil y México durante el gobierno del expresidente Gabriel Boric, pero la actual administración retiró el respaldo chileno. Bachelet continuó con el patrocinio de Brasil y México hasta que los resultados adversos en el Consejo de Seguridad la llevaron a desistir. Los partidos de oposición responsabilizaron a la moneda y sostuvieron que las diferencias ideológicas terminaron debilitando una candidatura chilena. A ellos se sumaron ex cancilleres y ex subsecretarios de Relaciones Exteriores, quienes en una carta calificaron el retiro del apoyo como un gesto hostil que dañó la postulación. Escuchemos a la presidenta del Partido Socialista, Paulina Bodanovich.
19: Sí, los que se autodenominan patriotas no fueron capaces de sobreponer los intereses de Chile por sobre su pequeña y mezquina definición ideológica. Son directamente responsables de que una mujer chilena no lograra encabezar por primera vez este organismo internacional.
18: Desde el gobierno rechazaron esas acusaciones. El vicepresidente Claudio Alvarado afirmó que la candidatura fue una decisión unilateral de la administración anterior y que quienes la promovieron deben asumir la responsabilidad por el resultado. El presidente José Antonio Kast también fue consultado en Nueva York. El mandatario evitó hacer una autocrítica y señaló que mantiene su respeto por la trayectoria de Bachelet.
20: Siempre hemos expresado el mayor respeto hacia Michelle Bachelet. Sí, teníamos una diferencia en cómo enfrentar la gobernanza de lo que son las Naciones Unidas. Espero poder reunirme hacia adelante con la presidenta Bachelet y encontrar juntos un camino de cómo trabajar por Chile. No, nosotros hemos señalado que no vamos a apoyar otro candidato.
18: Y la presidenta de México, Claudia Sheinbaum, calificó a Bachelet como una mujer de principios y aseguró que no se arrepiente de haber respaldado su candidatura.
21: Pero a mí me parece muy bien que haya competido y no me arrepiento en lo más mínimo de que México la haya apoyado. Bachelet es una mujer de muchos principios y ella lo que defiende pues es la construcción de la paz, la no intervención, la igualdad de los estados y el multilateralismo.
18: Tras dejar la competencia, la expresidenta permanecerá por un tiempo en Chile y suspendió el viaje que tenía previsto a Nueva York, aunque mantiene su agenda internacional en materias como derechos humanos, derechos de las mujeres, democracia y multilateralismo.
22: Y a propósito de este tema, en lo que queda del día, conversaron con la ex subsecretaria de Relaciones Exteriores y presidenta de la Fundación Horizonte Ciudadano, ligado a la ex presidenta Bachelet, Gloria de la Fuente.
23: Yo creo que de alguna manera lo que refleja el comunicado que se da a conocer el fin de semana refleja el estado de ánimo de la presidenta Bachelet. Ella está muy tranquila además porque yo creo que hizo algo muy importante desde el punto de vista de quien entiende que estamos en un contexto internacional muy complejo, que se requiere defender ciertos principios en la política exterior, en el sistema internacional, y que en el fondo fueron esas las banderas que ella quiso enarbolar, no solamente los de la Carta de Naciones Unidas, vinculados a la seguridad, a los temas de derechos humanos o los pilares que en el fondo se consideran después como desarrollo sostenible, sino que también que la humanidad haga frente a situaciones complejas como la situación hoy en día que hemos visto todo el fin de semana, probablemente con cierta alerta, lo de inteligencia artificial, la gobernanza de la inteligencia artificial, la crisis climática, etcétera. Es decir, yo creo que ella ha hecho una apuesta por enarbolar ciertas banderas. Esas banderas, además, como el proceso fue abierto durante este periodo, pues, le permitió además levantar esa discusión. Y creo que eso ha sido bien positivo, más allá de la decisión, por supuesto, compleja probablemente, de tener que bajar la candidatura. Pero creo que la satisfacción tiene que ver más bien con esto, ¿no? Con haber enarbolado ciertas banderas que yo creo que quedan para la discusión también. Precisamente ahora, además, que se inaugura la Asamblea General número 81 de Naciones Unidas, donde estos temas van a estar sin lugar a dudas muy presentes.
0: Ha circulado la denuncia de ex cancilleres chilenos apuntando a que Estados Unidos ni siquiera respondió a las solicitudes de audiencia de la expresidenta. ¿Cuánto de eso puedes confirmar?
23: Eso es algo que nosotros veníamos viendo. De hecho, México y Brasil, nosotros tuvimos permanente coordinación con México y con Brasil a través de sus cancilleres, que son quienes corresponden. Levanten además las candidaturas cuando el gobierno de Chile toma la decisión que toma, y ellos continúan con el apoyo a la expresidenta Michelle Bachelet. Nosotros tuvimos una conversación permanente con ellos. Se solicitaron, mediante los mecanismos formales que tiene la Cancillería, estas audiencias con distintas autoridades en el fondo norteamericana, y no hubo respuesta, básicamente, para esas audiencias. Entonces, nosotros lamentamos, obviamente, los silencios en diplomacia también se explican de alguna manera y se interpretan, y entendemos que no había interés o había alguna presión, alguna distancia respecto a la candidatura a la expresidenta Michelle Bachelet, que Estados Unidos además es uno de los miembros del Consejo de Seguridad, de los permanentes del Consejo de Seguridad, y entonces, claro, lamentablemente eso no ocurrió. Creo que malo desde el punto de vista de la política exterior y en general desde la mirada sobre los principios en el sistema internacional, porque en la práctica lo que uno esperaría es que al menos los candidatos tengan la posibilidad de plantearse juntos, y eso no fue posible.
0: La entrevista completa a la ex subsecretaria de Relaciones Exteriores, Gloria de la Fuente, está disponible en las plataformas de Cooperativa.
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8: Caso Molinos Grolmus, los 18 condenados suman más de 1000 años de cárcel, entre ellos los líderes de la resistencia mapuche, las Kenche.
9: CAST en Naciones Unidas, el presidente habla hoy en la Asamblea General y debería asistir a la cumbre del escudo de las Américas, lo que genera polémica en la delegación.
8: Homicidio en Pudahuel, un hombre fue baleado a bordo de un taxi.
9: Hay sumarios abiertos hace 3 años. Incluso Massa. Contraloría reveló 485 casos de funcionarios públicos suspendidos, pero que siguen recibiendo sueldo.
8: De cara al presupuesto 2027, el empleo se toma la agenda. El gobierno pone discusión inmediata al proyecto de Sala Cuna y busca votos en la Cámara para su financiamiento.
9: Alerta meteorológica por un nuevo sistema frontal con río atmosférico entre el Maule y los Lagos esta semana. Preocupa la isoterma cero alta.
8: En el exterior, medios vetados por Trump demandan a la Casa Blanca y las grandes cadenas suspenden la cobertura al republicano. Esposa del jefe de gobierno español enfrenta juicio por presunta corrupción.
9: Y en la cancha, nuevas medallas para el Team Chile en los Ode Sur. La Roja se arma en Missouri, en San Luis, para sus amistosos en Norteamérica. Esta noche, Audax Italiano recibe a Colo Colo por Copa Chile, transmite Cooperativa Deportes.
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11: Cooperativa, 7-6 minutos. 7-6 minutos.
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13: Mesa de reporteros, de reporteras, la primera de la mañana, la de las 7 en esta primera edición del diario de Cooperativa, día martes 22 de septiembre, con agradables 12 grados de temperatura en Santiago. Vamos a llegar hasta 24, 25 incluso por la tarde aquí en la capital, esperando la primavera, que va a llegar tipo 9 de la noche. Ahí se va a producir el equinoccio y vamos a tener el cambio de estación. Mañana sí baja la temperatura, porque usted sabe, así es la primavera, ¿no? Lleva a su idea, con sus cosas, su alergia y otras cositas. Pendientes de la ONU, toda esta semana, hoy día habla el presidente ahí en la Asamblea General, y de la trama bielorrusa, ojo, la hora de Gabriel Silver, va a ser formalizado hoy el ex diputado Silver en el Centro de Justicia, parte de la agenda.
14: Y en esta mesa de reporteros y reporteras, partimos tomando contacto con Nueva York, con Mariano Reyes, que acompaña al presidente Kast, que hoy habla como mandatario ante la Asamblea General de Naciones Unidas. Mariano, ¿cómo estás? Buen día.
15: ¿Cómo estás, Verónica, Rodrigo? Muy buenos días. Hola. A todos y todas. A ustedes esperando allá la primavera, nosotros aquí, bueno, la gente en verdad acá está esperando el otoño, ¿no? Y se está notando también el cambio de temperatura. Ayer bien soleado, hoy día lo que pronostican los termómetros es que va a haber cierta lluvia en la Gran Manzana. 6:07 a.m, todavía no amanece, están despertando los neoyorquinos para lo que va a ser esta jornada de inicio de la Asamblea General de Naciones Unidas, que hoy por cierto va a tener el plato fuerte de la gira del presidente Kast por Nueva York, su debut en la Asamblea General de la ONU, su primer discurso al mundo como mandatario, y además el presidente confirmó su presencia en la cumbre llamada El Escudo de las Américas, organizada por el presidente Donald Trump. Van pasando patrullas también aquí por Nueva York, estas días son una locura, ¿no? Muchas delegaciones también están aquí en la Gran Manzana para esto.
7: cierto?
15: Exactamente, harta cápsula de seguridad, harta ambulancia también hemos visto, harto taco, por cierto. Bueno, la decisión del presidente de presenciar el escudo de las Américas, estar presente en esa cumbre, ha provocado todo un debate dentro de la delegación, donde incluso oficialistas hacen reparo a lo que hasta ahora estaría proponiendo Estados Unidos para el combate contra el crimen organizado. Vamos a contar de qué se trata esta cumbre, de qué se trata el escudo de las Américas, por qué la asistencia del presidente Kast sería polémica y cómo se enfrenta este día debut en la ONU. Todo el detalle lo comentamos desde Nueva York más adelante.
13: Vamos a volver contigo ahí a la Gran Manzana, el Palacio de Cristal, así se conoce la sede de Naciones Unidas. A veces no es muy transparente, que digamos, pero bueno, eso es otra cosa. Vamos con Gonzalo Aguirre, hablamos de empleo, de esa laguna. Gonzalo, buen día.
16: ¿Qué tal? Muy buen día. Sí, pues porque a la vuelta de este viaje a Nueva York del presidente Kast, se esperan estos anuncios de reactivación, anuncios pro empleo para el corto plazo que se han ido adelantando de a poquito por parte del Ejecutivo, y esto tiene que pasar entonces, se espera a partir del viernes, pero antes o hasta el miércoles, que es el mismo plazo que existe para la presentación del proyecto de presupuesto para el próximo año. Eso es lo que se ha dicho hasta el momento. Eso cuando además hubo varias reuniones, presentaciones de propuestas para abordar este espacio de nuevos proyectos o de nuevas medidas para potenciar el empleo. Sabemos una alta desocupación en los últimos meses, y también discusión en torno al proyecto de esa laguna universal que se le otorgó discusión inmediata para su tramitación en la Cámara. Eso se empieza a ver hoy en la Comisión de Trabajo de la Cámara, y hay planteamientos también en torno sobre todo al financiamiento que se cayó en su tramitación previa en el Senado y está relacionado con el seguro de cesantía, que esta parte también dicen algunos de un pilar, ¿no?, de la situación de empleo, y si se debilita eso afecta también con el desempleo actual que se vive. Así que es parte de lo que vamos a estar revisando en unos minutitos.
14: Vamos a estar hablando de empleo y de la directa relación que tiene esto en el caso de las mujeres con el proyecto de esa laguna universal. Volvemos en unos minutos contigo, Gonzalo Aguirre. Vamos a estar también en el Biobío con Christopher Espinosa para saber de los más de 1000 años de cárcel que suman las 18 sentencias dictadas por la justicia en el caso del ataque al molino Grolmus.
13: Sí, un caso bien emblemático en la zona, en el que en su momento el presidente Boric habló de terrorismo. Bueno, se confirma homicidio frustrado. Operaron de manera muy cruel la gente de la resistencia mapuche, la gente ayer, ahí, porque incluso los encerraron a las personas que estaban en el lugar, incluso a riesgo de vida, o sea, una cuestión muy, muy delicada. Bueno, y con armamento de guerra, qué sé yo. Vamos a hablar del deporte con Ernesto Contreras y con ustedes en el WhatsApp, también con Felipe Cofré, en las calles de Santiago. Información de las últimas horas, Felipe.
17: Sí, hablábamos más temprano de un hecho que ocurre en una estación de servicio ubicada en la intersección de Camino Lobosa con Américo Vespucio Norte. Esto es en la comuna de Renca. Ahí termina un hecho que empieza, eso sí, en la comuna de Pudahuel. Se trata de un ataque a balazos a un vehículo que deja a un hombre fallecido. La víctima, esta persona de unos 40 años que se trasladaba a bordo de un taxi desde Pudahuel cuando este vehículo de alquiler fue interceptado por otro automóvil en movimiento, desde donde se efectuó una serie de disparos. Tras este ataque, este conductor del taxi huyó desde Pudahuel hacia la comuna de Renca hasta este servicentro, en donde fue auxiliado inicialmente por un cliente hasta la llegada de personal de salud de SAMU, que lo trasladaron hasta el hospital Félix Bull, en donde falleció producto de la gravedad de un único disparo que se aloja en su cuerpo. Dice un vecino de calle Alejandro Dipe, en la comuna de Pudahuel, en donde habría comenzado este hecho, que si bien la víctima recibe un disparo, escuchó al menos 6, y no saben si es que hubo incluso en estos dos vehículos en movimiento intercambio de disparos. Escuchamos las declaraciones de este vecino.
18: Se hicieron varios balazos y sale un taxi de Alejandro Dip hacia afuera, hacia el aeropuerto, y detrás una camioneta persiguiendo. Pero lo que sentimos es varios balazos, y desde ahí hubo un enfrentamiento. No sé si habrá sido, porque como se sintieron varios balazos, no se sabe si es un enfrentamiento o solamente desde un puro vehículo.
17: Es el OS9 de Carabineros que tiene que precisar y determinar la dinámica de este hecho y esclarecer precisamente las dudas que planteaba el mismo vecino. El equipo especializado de la Policía Uniformada fue instruida por el equipo ECO a cargo de esta investigación y, como decíamos, todavía se indaga el motivo de este ataque, así lo indicó el fiscal Marcelo Leiva.
7: Efectivamente, la víctima se encontraba como pasajero siendo transportado por este vehículo de alquiler y, en definitiva, en esas circunstancias es abordado por otro vehículo y fallece, cierto, producto de un impacto balístico. Ha involucrado un segundo vehículo desde el cual se efectúan los disparos. Estamos recién recabando toda la información para determinar exactamente cómo fue la dinámica.
17: Claro, además de la víctima, en este taxi atacado a disparos se encontraba el conductor de este vehículo y una mujer, quienes deberán prestar declaración para establecer las circunstancias de este ataque y aportar antecedentes que permitan identificar a los responsables.
13: Felipe Cofré, cualquier novedad ampliamos, gracias.
17: Buen día.
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5: Vamos a Nueva York, donde todavía no amanece. Una hora menos tiene Mariano Reyes, que acompaña al presidente Kast, que esta tarde, poquito antes de las 15 horas, hora de Chile, debe presentarse ante la Asamblea General de Naciones Unidas y que ha confirmado además su asistencia a la reunión del Escudo de las Américas, generando un debate en la delegación que lo acompaña. Mariano Reyes, estamos contigo.
6: Sí, fue durante el verano, Verónica, cuando el presidente Kast, aún como presidente electo, asistió a la cumbre llamada Escudo de las Américas. Eso fue en Miami, con diferentes gobernantes de la derecha del continente. La primera y única vez hasta hoy, porque tras una duda sobre un eventual tope de agenda, ayer fue el propio presidente José Antonio Kast el que confirmó públicamente su asistencia a dicha cumbre. Y lo hizo, además, con una defensa a esta coalición comandada por el presidente Donald Trump. No interviene en la soberanía del país, dijo el mandatario, junto con asegurar que lo que propone esta cumbre va en línea con el interés del gobierno contra el crimen organizado. Pero la postura de Chile no ha sido siempre la misma. De hecho, públicamente se han escuchado reparos, tanto del presidente de la República como de su ministro de Defensa, Fernando Barro, respecto a lo que se estaría proponiendo por parte de Estados Unidos en esta especie de coalición. Y la principal propuesta que plantea el Escudo de las Américas es colaboración militar de los países de la región para sincronizar esas fuerzas con la estrategia de Estados Unidos en esta materia. Y en eso Chile presentó ya su primer reparo. ¿Por qué? Porque la legislación actual de nuestro país deja el combate al crimen organizado en manos de las policías y el Ministerio Público, no en manos de las Fuerzas Armadas. Por ende, esa colaboración con Estados Unidos de parte de las Fuerzas Armadas ya tiene su primer obstáculo constitucional, al menos en Chile. Otro reparo: la colaboración no puede significar que se comprometa las fuerzas militares chilenas en operaciones bajo la conducción de Estados Unidos. Ahí el presidente ha dicho que se va a defender la institucionalidad, hay ciertos reparos por riesgos a la soberanía de nuestro país, esto sin mencionar que en agosto pasado, el secretario de Guerra de Estados Unidos, en Panamá, en una cumbre con los ministros de defensa, llamó a los países latinoamericanos vinculados a la coalición a abandonar la Corte Penal Internacional, algo que fue descartado por el canciller Francisco Pérez Mackenna en su momento. Sin embargo, a pesar de esos vaivenes, a pesar de esos reparos, el presidente José Antonio Kast ayer decide asistir de todas formas a esta cumbre y la defendió de la siguiente manera, ayer en un punto de prensa aquí en Nueva York.
7: Siempre hemos señalado que cada país tiene sus legislaciones, su soberanía. Esto no interviene en la soberanía de los países, sino que apunta a una coordinación transversal de distintos países para enfrentar este nuevo flagelo. Por lo tanto, sí voy a asistir al encuentro del Escudo de las Américas. jóvenes en la medida que calcen las agendas de los distintos presidentes, y vamos a hacer todos los comentarios que sean necesarios, siempre en la línea del combate al narcotráfico, al crimen organizado y al narcoterrorismo.
4: Palabras del presidente de la República ahí en Nueva York. Evidentemente hay que ver los límites de esa cooperación regional, porque parafraseando al ministro Barro, sí, de defensa, no se trata de que Latinoamérica o Chile sea el patio trasero finalmente de las políticas de Washington, porque si fuera así sería un problema. Ahora, de todas maneras, esa foto con Trump y otros líderes de la llamada nueva derecha o derecha sin complejos, si ustedes quieren, en la América Latina, va a ser noticia sin duda hoy día, si es que finalmente se da, porque entiendo que coincide con el discurso. Entonces los tiempos parece que podrían jugarle una mala pasada a esa organización, con un multilateralismo, sí, como decíamos ayer, Mariano Overo, bien desafiado de parte de este mundo que desconfía del sistema multilateral, digamos, que ha sido muy crítico de Naciones Unidas, el propio CAST.
5: No le gusta directamente.
4: Lo ha dicho públicamente en los últimos años. Pero en una entrevista reciente el presidente dijo que él no estaba hoy día por sacar a Chile de la ONU, ni mucho menos. Hoy día va a hablar en ese foro, de hecho. Pero de todas maneras, nosotros sabemos lo que piensa, digamos, esa nueva derecha respecto de muchos temas que quedan pendientes, que a veces pasan por el sistema multilateral y que no tienen ningún tipo de resolución. Pues es verdad que hay una crisis ahí también desde el multilateralismo.
5: Oye, Mariano, perdón, me quedó una duda, o a lo mejor lo dijiste y yo no te escuché. ¿Chile va a firmar su participación en el Escudo de las Américas?
6: Eso todavía es un suspenso, Verónica. Nuestro país ha planteado de que participa en esta cumbre en calidad de observador, y eso lo ha remarcado en varias ocasiones el presidente José Antonio Kast cuando se le ha preguntado si es que va a adherirse o no a esta coalición llamada Escudo de las Américas. Ya se adhirió Perú durante las últimas semanas, así que hay una especie de presión para que Chile pueda también firmar este tratado, o este acuerdo, más bien este pacto. Y ayer el ministro de Seguridad, Martín Arrau, desde Chile, dijo que este tema está concentrado en manos de la Cancillería y del Ministerio de Defensa, pero él plantea de que en los próximos días va a haber cierta definición. Ayer le consultábamos al presidente si es que finalmente en los próximos días se va a adherir o no al Escudo de las Américas. Él, la verdad, no quiso entrar en ese detalle, evitó esa pregunta particularmente, pero todavía sigue siendo un suspenso. Hasta ahora lo que hemos conocido es que Chile participa en calidad de observador. Y respecto al tope de agenda, eso fue uno de los problemas por cual se generó esta duda, si es que el presidente iba a asistir o no a la cumbre de las Américas, al Escudo de las Américas, bien digo, pero finalmente hubo varios cambios de agenda, sobre todo con esta cumbre. Se iba a ser primero a mediodía de hoy, después se dijo que se iba a ser el día de ayer, finalmente quedó, según la agenda que tenemos nosotros en nuestras manos, quedó para hoy en la noche, después de todas las actividades en Naciones Unidas. A eso de las 20 horas en Santiago, 19 horas aquí en Nueva York, el presidente José Antonio Kast va a asistir a una recepción ofrecida por el presidente de Estados Unidos, Donald Trump, y podría ser ahí el momento en el cual asista justamente a esta cumbre de el Escudo de las Américas. Ahora, todo esto también genera un problema político, ¿no? Para el gobierno, un problema de política interna, porque si bien era una tradición que Chile, cuando salía del país la autoridad chilena en estas giras de Estado, se defendían los mismos intereses. Bueno, esa tradición se ha ido perdiendo en las últimas visitas de Estado, porque en este caso particularmente la decisión del presidente Kast abrió una grieta dentro de la delegación parlamentaria que lo acompaña. Los representantes del oficialismo defienden la idea de que no hay que restarse de ninguna instancia, a pesar de que también comparten los riesgos, los reparos sobre en qué pie quedaría la autonomía militar de Chile en el caso de adherir a este pacto encabezado por Estados Unidos. En tanto, los representantes de la oposición no han ocultado para nada su desacuerdo con la definición del presidente Kast, han dicho públicamente que no están de acuerdo, que le han planteado al presidente que esto podría ser un error, dicen que esta cumbre no representa el espíritu de una visita de Estado. Vamos a escuchar varias voces de la delegación, vamos a escuchar al senador Luciano Cruzcoque, presidente de Evópoli, que tiene ahí una vinculación con los excesos que ocurrieron en la reforma constitucional. Lo vamos a escuchar, y también al diputado Raúl Soto, presidente del PPD, y su par Álvaro Ortiz, timonel de la DC.
8: precisamente se han levantado todas las alertas cuando ha habido excesos, como los hubo en la reforma constitucional, y me parece que la asistencia del presidente a una reunión, a ver propuestas de seguridad en materia de cooperación con otros países, me parece absolutamente adecuado.
9: Yo veo poca convicción del gobierno, más bien creo que hay presiones por parte de Estados Unidos para que Chile se sume. Es un espacio de subordinación y de sometimiento que nos puede llevar a ceder autonomía.
10: Yo considero que no es oportuno estar asistiendo a una actividad netamente política, ideológica. Esta es una visita de Estado. De hecho, también a eso obedece nuestra presencia hoy acá. Y por lo tanto, yo creo que es un error.
5: Desde la oposición se ve como un error la participación en esta reunión o cumbre de Escudo de las Américas, a la que el presidente Kast ya ha anunciado que va a asistir, y tú decías que el gobierno de Chile no ha firmado todavía nada, su adhesión a esta reunión, a este bloque, pero entiendo que desde la Casa Blanca, desde el gobierno de Trump, nos miran como si ya fuéramos parte, ¿no?
6: Sí, bueno, han invitado a Chile en varias ocasiones, Verónica. De hecho, el embajador Brandon Judd estuvo la semana pasada en el Palacio de la Moneda en la previa a este viaje, afinando ciertas actividades, nos decían cuando consultábamos al respecto, afinando ciertas actividades bilaterales con Estados Unidos. Una de ellas tiene que ver con la recepción que va a encabezar el presidente Donald Trump el día de hoy, pero también, sin duda, tiene también que ver con esta coalición Escudo de las Américas. Ahora, no es mucha la diferencia que existe en los propósitos, bien digo, con el Acuerdo de Santiago, que es una de las iniciativas que también ha buscado impulsar la Cancillería en este paso por la Gran Manzana. De hecho, va a haber ciertas conversaciones con algunos representantes de la región, de Latinoamérica, para ir fortaleciendo este Acuerdo de Santiago, que en lo medular tiene el mismo propósito, ¿no? Que es la colaboración contra el crimen organizado. Solo que Estados Unidos, con este Escudo de las Américas, propone cierta coordinación militar al respecto, pero todavía no se sabe muy bien cuáles son las propuestas concretas, porque hay una reunión fijada para el 3 de noviembre aproximadamente, donde debería asistir ahí el ministro de Defensa Fernando Barros, y en esa reunión podría ser un deadline, ¿no? Una fecha límite para saber si es que Chile se va a sumar o no a la adhesión de este pacto. Así que va a ser tema el día de hoy la cumbre Escudo de las Américas aquí en Nueva York, la participación del presidente Kast, los problemas políticos también que le podría generar en nuestro país, y el presidente también va a tener su debut en el plenario de las Naciones Unidas. Aproximadamente 15 minutos es lo que se comenta que podría exponer el presidente frente al mundo, y lo que se ha adelantado es que se va a pegar al mensaje de la seguridad y el comercio. Eso no quita que también pueda hablar sobre otras materias, porque también se comenta que el presidente pueda tener cierto énfasis crítico sobre cómo ha sido la gobernanza de Naciones Unidas. Ustedes lo han dicho, hay cierta crítica, visión crítica respecto a cómo ha liderado Naciones Unidas los conflictos que existen hoy por hoy en el mundo. Y ayer el presidente, cuando se le consultaba sobre la fallida candidatura de la expresidenta Michelle Bachelet, él volvía a remarcar esas diferencias sobre cómo es la gobernanza de Naciones Unidas. Él decía, tenemos serias diferencias cómo se ha gobernado este organismo multilateral y los desafíos que tiene para el futuro. Así que eso también podría ser parte del discurso del presidente José Antonio Kast. Esta jornada pasada, las 2:30 de la tarde, horario chileno, un poquito antes de las 3, en agenda, podría cambiar también esos horarios. Vamos a escuchar entonces y conocer el contenido del discurso del presidente Kast en Naciones Unidas.
4: Claro, mucho depende también de la duración de los demás presidentes, los demás intervenciones, y respecto de lo del multilateralismo, acuérdense que Estados Unidos ni siquiera ha puesto la plata que ponía antes para el funcionamiento de todo este sistema, que depende también, o sea, no es que funcione por sí solo, digamos, necesita recursos, y en este caso Trump no ha estado dispuesto a meterse la mano al bolsillo, precisamente por sus críticas al sistema. Bueno, el año pasado cuando intervino fue muy duro respecto de lo que podía o no podía hacer la ONU. Veremos qué dice el presidente de Chile, que hoy día se junta además con el premier canadiense Mark Carney, enfrentado a Trump por el tema de los aranceles, y también con el ucraniano Volodymyr Zelensky. Mariano, muchas gracias.
6: Exactamente. Lo último que quería comentar es que justamente el tema del presupuesto, del financiamiento de la ONU, es una de las críticas del sector gobernante, y a las 2 de la tarde horario de Nueva York, 15 horas en Santiago, va a ser justamente la reunión del escudo de las Américas, así que va a estar bien cerquita del discurso del presidente.
4: Pegado, ya.
5: Mariano, suerte. Gracias por toda la información. Disfrute Nueva York todo lo que pueda.
4: Todo lo que pueda.
5: Un abrazo.
6: Que estén muy bien. Muy buenos días.
4: No conozco Nueva York.
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5: Más de 1000 años de cárcel suman las 18 sentencias dictadas por la justicia del Biobío en el caso Grolmus, una investigación que estableció responsabilidades en el ataque al molino de Contulmo el año 2022. El informe lo preparó Christopher Espinosa.
16: Más de 1000 años suman las condenas efectivas a los 18 imputados por el atentado al molino Grolmus, sancionados por diversos delitos, entre ellos los más graves, el de incendio y homicidios calificados en carácter de frustrado. Los líderes suman más de 80 años de cárcel para cada uno. Lo detalla así el fiscal Michelangelo Bianchi.
17: El liderazgo dentro de la resistencia mapuche lapquenche, en el juicio se planteó que existían varios liderazgos territoriales respecto de la orgánica o cómo se producía la organización de esta, y principalmente en este atentado se planteó la opción de que él lideraba con instrucciones precisas de organización y las vías de evacuación luego del atentado. Es difícil llegar a esa conclusión con una sentencia. Lo que sí podemos decir es que los líderes, desde el punto de vista del liderazgo en este atentado respecto de Astete, como de los líderes territoriales, recibieron condena por estos hechos, y que hay coincidencia luego de las detenciones de estos sujetos que formaban parte de la resistencia mapuche lalquenche, los atentados descendieron prácticamente a cero.
16: Hay sensación de justicia, dice el abogado querellante Rafael Poblete.
18: Nosotros estamos muy conformes con la sentencia. Don Carlos Grolmus está esperanzado en que estos sujetos no vean la luz durante muchísimo tiempo. Es una sentencia proporcional a la gravedad de los delitos. Un grupo de 5 de ellos recibió condenas de 84 años porque ellos no gozaban de irreprochable conducta anterior. Luego hay un segundo grupo de 9 condenados que recibió condena de 65 años porque se le reconocieron atenuantes de irreprochable conducta anterior y otras. Gracias a Dios se logró contar con el testimonio de Cristian Grolmus, que sobrevivió por milagro. En gesto heroico él se defendió y además se sumó a las imágenes de un video que coincidieron que dijo don Cristian Grolmus y otros testigos presenciales.
16: Catherine Valdés, defensora penal pública por 14 de los sentenciados, dice que estudiará la sentencia para ver si proceden acciones de nulidad.
19: Como defensa no compartimos la decisión condenatoria y estimamos que existen aspectos relevantes de la sentencia que deben ser revisados. Analizaremos íntegramente sus fundamentos y la forma en que se valoró la prueba, en particular las declaraciones de los testigos cuya identidad se mantuvo bajo reserva. Circunstancias que exigen un examen especialmente riguroso desde la perspectiva del derecho a defensa. Una vez concluido este análisis, definiremos la interposición de un recurso de nulidad.
16: La decisión de la justicia fue celebrada por el ministro de Seguridad Pública, Martín Arrau.
20: Esto representa un avance para el Estado, un retroceso para la violencia, y es por eso que estamos contentos por esta condena, ya que el Ministerio de Seguridad era querellante en esta causa. Esto se suma a la estrategia de mayor seguridad, mayor presencia del Estado en esta zona para dar más tranquilidad y recuperar la normalidad, el empleo y el desarrollo de una zona tan golpeada por el terrorismo.
16: Este es un fallo.
0: fallo de primera instancia, por lo que quedan vigentes todas las instancias apelativas.
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16: Cooperativa, 7:40 minutos. 7:40 minutos.
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19: Hablemos de economía, hablemos de trabajo, hablemos de las múltiples propuestas para la reactivación laboral en el corto plazo, que se entrelazan con la tramitación del proyecto de sala cuna universal, que se ha retomado en la Cámara con discusión inmediata después de su despacho del Senado sin financiamiento. Gonzalo Aguirre, tú nos vienes a contar todo.
20: Sí, pues expertos, autoridades, representantes de los trabajadores, también de gremios, han coincidido en identificar una situación económica, especialmente laboral, que se ha ido complicando en los últimos meses y que hasta el momento no se ha podido revertir. El gobierno ha puesto el foco en sus grandes reformas, como la ley de reconstrucción, también los cambios que se vienen al mercado de capitales, pero ha dicho también que se puede caminar y mascar chicle al mismo tiempo y que se vienen anuncios para potenciar la reactivación, para hacer mejoras al mercado.

0: laboral en el corto plazo. Es en esa línea que se anunció por parte del Ministerio de Hacienda, del ministro de Hacienda, Jorge Quirós, que antes de que ingrese el proyecto de presupuesto al Congreso, lo que tiene que ocurrir a más tardar el miércoles de la próxima semana, 30 de septiembre, se conocerán medidas del Ejecutivo ligadas a obras públicas, a vivienda, también ha dicho a pequeñas y medianas empresas y más, para dar respuestas rápidas a este escenario actual de alto desempleo, bajo crecimiento e inflación al alza, lo último que hemos visto, ¿no? Sobre cuándo se conocerán oficialmente esas medidas, todavía no está definido un día, una fecha, pero sabemos que el presidente José Antonio Kast va a estar de vuelta en Chile este viernes de su viaje a Nueva York, y también que el miércoles 30 más tardar se debe presentar el presupuesto, así que ese es el rango para los anuncios, de acuerdo además a lo que comentó en La Moneda el ministro de la SECPRES, José García Ruminot, quien fue consultado por este tema este lunes en La Moneda.
1: ¿Se va a referir el ministro Quirós y el presidente de la República a su regreso de Naciones Unidas?
2: Pero eso va a ser antes del presupuesto, perdón, ¿no? La presentación de este proyecto por empleo.
1: Exactamente en que eso va a ocurrir lo va a definir el ministro Quirós y junto con el presidente de la República, pero es muy probable que sea antes o simultáneo con el proyecto de presupuesto 2027.
3: Y ahí se espera además un proyecto de presupuesto reactivador y pro empleo. Se supone que se van a poner los huevos, poquitos que sean, porque se supone que va a crecer poco, pero en esa canasta, digamos, en favorecer al empleo, y uno supone de inmediato lo clásico, digamos, si en esto no hay que descubrir la pólvora, como decía el profesor Landarreche el otro día, obra pública, vivienda, que son los ministerios en donde esto puede dar frutos, digamos, desde el punto de vista de la emergencia que vivimos en el mercado laboral desde hace ya más de 40 meses, con cifras de desempleo por sobre el 8% y por un costo de contratación y por un costo de despido que ha ido creciendo. Lo decía Andrés Velasco el otro día, el exministro de Hacienda de la presidenta Bachelet, y lo de hasta ahora es una apuesta más bien por la inversión, por el crecimiento, también en permisología, también en adaptabilidad, pero nada de eso es inmediato, entonces se necesitan medidas concretas hoy. Se supone que vienen esos anuncios, vamos a hablar en parte de eso también en un ratito, Gonzalo, con el ministro de Grange de Obras Públicas.
0: Claro, y como esta parte del año pasa muy rápido, ya se fueron las fiestas patrias, empieza a decir la gente que pasa a Halloween, después ya la Navidad y se acabó el año.
4: Pensamos en el año nuevo.
0: Estamos
4: en las vacaciones.
0: Claro, ya la próxima semana, 8 días más, se actualizan los datos del INE de empleo, así que ahí va a haber una nueva cifra para analizar, para revisar con respecto a lo que ha ocurrido en los últimos meses. La semana partió de todas maneras con varias conversaciones, propuestas relacionadas con estos anuncios que se esperan desde el oficialismo en Renovación Nacional. Dieron a conocer dos medidas que esperan plantear el Ejecutivo para estos anuncios en carpeta y se relacionan con planes que se concretaron durante el segundo gobierno del presidente Sebastián Piñera. Un subsidio a nuevos empleos, también el fortalecimiento del Fondo de Garantía para Pequeños Empresarios, el FOGAPE. En la oposición, en tanto, desde el Frente Amplio, optaron por reunirse con la Central Unitaria de Trabajadores para poner el énfasis en medidas y anuncios que sean considerando puntos que se han levantado desde organizaciones sindicales, también de trabajadores, y no solamente en línea con la mirada empresarial. En la bancada del Partido de la Gente, la conversación fue con el ministro del Trabajo, Tomás Rau, por el proyecto de esa lacuna universal, al cual el gobierno luego le asignó discusión inmediata. Recordemos que esta iniciativa fue despachada desde el Senado hace 2 semanas, pero sin el respaldo necesario para que se aprobara la fórmula de financiamiento que tiene en parte cargo al seguro de cesantía. Este proyecto de esa lacuna debilita el fondo de cesantía en los momentos más complejos, dijo a inicios de mes la senadora de la DC, Yasna Proboste. Añadió que al ministro Raúl le ha tocado enfrentar el desempleo más alto que Chile ha tenido en los últimos 5 años. ¿Y cómo lo hace?, dijo ella, debilitando el seguro de desempleo, porque para financiar esta esa lacuna lo que hace es echar mano al seguro de cesantía, palabras de la senadora de la DC. Pero desde el gobierno han detallado que la fórmula de financiamiento va a ser la misma en la Cámara. Aseguró que será en las mismas condiciones que lo vimos en el Senado. El ministro García Ruminot dijo, él, tenemos la absoluta seguridad de que no se van a afectar los beneficios del fondo de cesantía y que van a permitir recursos hoy día terminan finalmente ahorrándose, formando parte del fondo de cesantía, va a permitir, dijo, que nosotros lo transformemos en atención a los niños, en nuevas salas cunas, y de esa manera incorporar miles de mujeres al mundo laboral.
3: Se supone que se supone que con ese argumento se quiere convencer, entre otros, al PDG. Tú hacías alusión a lo del ministro Rau ayer, hoy día la ministra de la Mujer se junta con el Partido de la Gente también, así que están
0: en el Congreso antes de la sesión en la Comisión de Trabajo de la Cámara, ya lo vamos a detallar, pero claro, tienen ahí reunión de bancada con la ministra. Vamos a escuchar entonces a las diputadas de la Comisión de Trabajo de la Cámara, Jimena Sandón, de Renovación Nacional, Gael Llomas, del Frente Amplio.
4: Si hay algo que realmente va a impactar, sobre todo en el trabajo de las mujeres, es esa laguna universal, que la tenemos que dejar habilitada para que el día de mañana sea jardín infantil universal, porque tú no sacas nada con que te devuelvan tu niño a los 2 años. A ver, hoy día el tema del desempleo es brutal, es históricamente malo, y es por eso que tenemos que hacer todo lo que sea necesario. Si en el presupuesto de las naciones hay que reasignar, se reasigna.
5: Hay una medida que de esto se está discutiendo y que tiene que ver con sala cuna, y acá el gobierno está llamado a generar un acuerdo amplio. Y el primer acuerdo tiene que ser con las trabajadoras y los trabajadores. Sorprende que hasta la fecha no los haya incorporado en las modificaciones que se tienen que hacer al proyecto de sala cuna para ponerle el financiamiento adecuado.
6: Ya, eso sobre el financiamiento, que es el tema que quedó pendiente desde el Senado. Y te iba a preguntar, Gonzalo, por los votos libertarios de los 8 diputados del Partido Libertario después de esta fake news que trató de instalar la senadora Vanessa Kaiser sobre un aspecto concreto del proyecto. Esto de el acceso a la sala cuna como un derecho del niño, que a juicio de ella permitiría al Estado obligar a los padres a llevar a sus hijos e incluso quitárselos. Tenga cuidado, señora, porque le van a quitar a su guagua, decía ella en un video que viralizó en redes sociales hace ya varias semanas cuando esto salió del Senado. ¿Los votos de los libertarios están?
0: Y que confunde obligaciones con derechos, en lo que se hizo el punto sobre ese mensaje de la senadora que dice, bueno, lo que se ha planteado con respecto al Partido Nacional Libertario es un gesto, ¿no? En la última jornada, de que fueran parte de la reunión con los partidos en La Moneda, en que funcionó como antesala, ¿no?, a lo que se venía en la última jornada, un gesto en paralelo a las reuniones con el PDG, así que por ese lado es que se ha buscado también aunar voluntades para esta discusión, que tiene discusión inmediata, 6 días, se puede ir renovando, por cierto, y eso implicaría sumar más plazo a esta discusión, pero lo cierto es que para la Comisión de Trabajo de la Cámara, hoy hay sesión a las 5:30 para iniciar el estudio del proyecto de esa laguna universal. Están invitados el ministro y el subsecretario del Trabajo, también la ministra de Educación y la subsecretaria de Educación Parvularia, y como estos temas se van entrelazando, lo decíamos, la situación de reactivación del mercado laboral, con también esa laguna universal, con también el mercado de capitales, con foco en el acceso a la vivienda, se ha dicho, y la reactivación de esos sectores, también generación de empleos. Bueno, en la Comisión de Hacienda, por la tarde, digo, se va a retomar la exposición de esta reforma con el ministro de Hacienda, Jorge Quirós, como invitado.
3: Gracias, Gonzalo.
0: Chao, buenos días.
6: Buen día, Gonzalo.
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9: Cooperativa. 7:50 minutos.
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6: Momento de hablar de deportes, de saber de Copa Chile, de saber también de los partidos que tiene La Roja dispuestos en América del Norte y de nuevas medallas en los sudamericanos. Ernesto Contreras, ¿cómo estás? Muy buenos días.
11: Vero, ¿qué tal? Rodrigo, buenos días.
3: Hola, hola.
9: nos quedamos un poquito con los oros veros luego de una literal lluvia dorada el fin de semana, el domingo sobre todo.
6: Cierto.
9: Cayó mucho oro, mucho oro. Ayer, ninguno. Y eso permitió que Venezuela pasara a Chile en el liderato, más bien en esta pelea cabeza a cabeza para ser cuarto. Está 31 con 31 Venezuela y Chile se quedó con 29, está quinto. El equipo chileno que ayer sacó plata. Sí, están ahí igual, están ahí porque están a dos medallas y Chile ya tiene por lo menos una final asegurada en el fútbol, que lo hablamos en un ratito, con las mujeres, y buscará con los hombres también meterse a otra final el miércoles. Pero ayer el rugby 7 con los cóndores ganó la medalla de plata, pierde con Argentina en la final, hubo medalla de bronce con Tito Almanza en la lucha grecorromana y bronce también en la gimnasia rítmica. Así que Chile queda con 29 oros versus 31 de Venezuela. Pero el día miércoles Chile, el equipo de Luis Mena, el equipo femenino, va a jugar la final del sub-20 en fútbol. Ahí va a enfrentar a Venezuela luego de ganarle ayer a Paraguay, mientras que los hombres el día miércoles van a jugar la semifinal contra Argentina, contra el local. Sí, que ayer a última hora, en la última pelota, se mete a la semifinal, perdía con Venezuela, era el rival de Chile-Venezuela, y en la última jugada los locales se meten a semis y ahí estará jugando contra Chile el miércoles también, en horario por confirmar. La final de las damas va a ser a las 15 horas, ya eso confirmado, ella sí contra Venezuela. Así que eso con los dos Odesur, donde Chile tuvo un día sin oro y Venezuela lo pasa en el medallero y quedamos provisoriamente quintos en la última semana de competencias. En la Copa Chile, hoy día es el turno de Colo Colo. Arrancan los octavos de final de este torneo, que ahora no te entrega un cupo directo a la Copa Libertadores como era antes. El campeón de la Copa Chile juega una definición con el tercero del torneo, con el tercero, y el que gane ahí se va como Chile 3 a la Copa Libertadores, y el que pierde ese partido se va a jugar Copa Sudamericana. Así que ahora el campeón de esta Copa ya no te manda directamente a la Libertadores, pero sí te asegura por lo menos una Copa Sudamericana, definiendo con el tercero del torneo, que va a ser probablemente la U o la Católica, de acuerdo a cómo está la tabla de posiciones. Pero hoy día es el turno de Colo-Colo, dígame.
6: Perdón, y si Colo-Colo gana la Copa, el torneo nacional, y además gana la Copa Chile,
9: ahí corre la tabla. Manda la tabla larga siempre. En ese caso Colo-Colo va como Chile 1. Y ahí corre la tabla. Ahí iría el finalista, el que perdió la final con Colo-Colo, contra el tercero, y así va corriendo de acuerdo a lo que ocurra. Pero siempre manda la tabla larga, pero Colo-Colo puede ganar esta Copa Chile, está en competencia, juega hoy día contra el Audax. Hay problemas con los arqueros, Bocinha en Cabo Verde, Maureira lesionado, no juega incluso los Odesur y se confirma su lesión. De Paul recuperado, Eduardo Villanueva, que es el cuarto arquero, ¿quién va a atajar? Esto es lo que dice el Tano Ortiz, y también cómo está la lucha por el arco en Colo-Colo, pensando que lo más probable es que Villanueva o De Paul atajen hoy y también el viernes.
11: No, es la primera experiencia que tengo ante una posibilidad de elegir tres arqueros que están en buen momento personal, y tendré que rotar en los trabajos donde yo considere que esté el mejor va a atajar. Eso es algo que lo saben, y priorizo la competencia a la hora de tomar una decisión quién juegue. Sí voy a tener ese problema, por decir, en rotar en los trabajos para que lo pueda ver, pero a la vez está el trabajo del entrenador de arqueros, donde me pasa a diario el reporte de cada jugador en el momento que trabaja. Entonces, el que mejor esté va a jugar. Es así de simple, el que yo considero. Edu está trabajando como ha trabajado siempre, hoy tuvo una posibilidad, independientemente de lo que haya sucedido de selección o lesión.
6: ¿Edu es Eduardo Villanueva?
9: Eso. Él es el arquero hoy día, Vero. Eduardo Villanueva, en rigor, el cuarto arquero de Colo-Colo. De Paul está recuperado, pero va a la banca. El Tuto De Paul, que llegó a ser capitán incluso el periodo del Tano Ortiz, pero se lesionó largo rato, lo pasó Maureira, bueno, Bocinha ni hablar, y ahora lo pasa incluso Villanueva. Vamos a ver cómo anda este arquero joven, que cada vez que ha jugado ha tenido ahí ciertas complicaciones. Su única titularidad por puntos fue en la Copa de la Liga, donde Colo-Colo pierde con Huachipato 1-0, partido partido donde no tenía mucho que jugar Colo-Colo, ya en ese torneo estaba eliminado, pero en algunos amistosos se vio flojo. Hoy tiene la gran prueba en el Nacional. Villanueva es el arquero, Jason Rojas, Arturo Vidal, Jerick Pimper, van a ser los tres defensas, vuelve Vidal al medio, Matías Fernández, Álvaro Madrid, Tomás Alarcón, Francisco Marchand y Lautaro Pastrán, y arriba doble nueve, Maxi Romero y Javier Correa. Colo-Colo sin Villagra, sin Román, sin Ulloa, sin Méndez y sin el Chino Hernández, además de lo de Bocinha y lo de Gabriel Maureira, así que tener harta baja Colo-Colo para este partido. Pero
6: este camino, Vero, lo otro que hace la instalación de Villanueva en el arco hoy es despejar todas las dudas que se habían instalado la semana pasada sobre la lesión de Maureira.
9: Claro.
6: Y yo creo haber escuchado por ahí que a lo mejor Maureira no estaba tan mal y que lo habían preferido dejarlo acá, o él había preferido.
9: Sí, habían suspicacias.
3: Ustedes no están mal pensados.
9: No, pero hubo algunos colegas que fueron más lejos y que aseguraron que Maureira se hizo lesionado. Un poquito irresponsable. Sí, lo dijeron hace poquito. No sé qué estarán escribiendo ahora, pero dijeron que estaba, que se estaba haciendo el lesionado. La suspicacia creo que estaba porque, bueno, los plazos daban para especular, pero de ahí a aventurarse que el jugador se estaba haciendo el lesionado, no corresponde. Está lesionado del codo, probablemente tampoco va a estar jugando el día viernes la revancha, pero creo que también era una suspicacia válida, pero pensar que estar atento, porque no sería el primero ni el último que a veces sale de la selección, es un proceso y prefiere jugar por su equipo, pero acá había que esperar y finalmente también Colo-Colo evita problemas y no va a Maureira. Se ha aparecido hoy día, también era un lío comunicacional, había que explicar varias cosas. Veremos si aparece el viernes, donde Colo-Colo jugará la revancha con Everton, pero no le daban para nada los plazos a Maureira en la sub-20, eso queda claro, porque imagínense, mañana va a jugar Chile la semifinal del Oso de Sur, entonces no podría haber estado Maureira, aunque lo habrían querido esperar. Sí, pues no tenía mucho sentido, no tenía mucho sentido. Pero no va a estar Maureira. Eso con la Copa Chile. Mañana la Católica con la Calera 2030 y la U el jueves 2030. Hoy día nosotros transmitimos desde el Nacional el Audax Colo-Colo 19:30. Va a ser ese partido. Juega Puerto Montt con Ñublense a las 6 y Cobreloa con Coquimbo a las 20:30. Una de la selección antes de cerrar va a jugar el día sábado 20 horas contra Canadá en Toronto. El día martes a las 21 horas contra los Estados Unidos. Y el 6 de octubre, martes 6 de octubre, se confirma finalmente este horario. 23:30 de la noche contra México en Los Ángeles. Lucas Cepeda, uno que lleva dos partidos muy buenos en el Elche, que comienza a poquito a comenzar a plasmar lo que insinuaba en Colo-Colo. Un buen ingreso contra el Real Madrid, con pase gol incluido, y el otro día titularidad con mucho elogio en el triunfo ante el Español, en la primera de la Liga Española. Esto dice Cepeda sobre esta gira, donde él es llamado junto a Darío Osorio seguramente a ser los referentes futbolísticos de este equipo.
12: Siempre es lindo estar en la selección, siempre lo he dicho, es lo más lindo estar acá. Así que vamos con mucha ilusión de seguir creciendo en este proceso y a buscar los resultados que la selección se merece, porque todos los partidos son finales para nosotros siempre y hay que tomarlo como tal.
9: Ya, la palabra de Cepeda, que de a poquito comienza a jugar más en España. Ojalá que en la selección vuelva a mostrar lo que en alguna instancia demostró con el Tigre Gareca. Fue de los más destacados con el ex técnico de la selección chilena. Así que eso va a ser el día sábado. Hoy día nosotros 19:30 con la Copa Chile y siempre con un ojo en el Oso de Sur en las previas de la final de las damas contra Venezuela mañana y de la semifinal de los hombres contra Argentina.
6: Ya pues, Ernesto Contreras, como siempre, con toda la información del deporte. Muchas gracias, un abrazo.
9: Chao, Vero, cuídate. Chao, Rodrigo.
3: Buenos días.
9: Chao, chao.
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3: 18 condenados en el caso Molino Grolmus suman más de 1000 años de cárcel, entre ellos los líderes del grupo Resistencia Mapuche Lafkenche.
6: CAST en Naciones Unidas. El presidente habla hoy en la Asamblea General y debería asistir a la cumbre del escudo de las Américas. Hay polémica en la delegación.
3: Homicidio en Pudahuel. Se está investigando. Un hombre fue baleado a bordo de un taxi.
6: Hay sumarios abiertos hace 3 años o más. La Contraloría reveló 485 casos de funcionarios públicos suspendidos, pero que siguen recibiendo su sueldo.
3: De cara al presupuesto, el empleo se toma la agenda. El gobierno pone discusión inmediata al proyecto de Sala Cuna y busca votos en la Cámara, con el PDG, por ejemplo, para su financiamiento.
6: Alerta meteorológica por un nuevo sistema frontal con río atmosférico entre el Maule y los Lagos. Preocupa la isoterma cero alta.
3: En el exterior, esposa del jefe del gobierno español, Sánchez, enfrenta juicio por presunta corrupción. Medios vetados por Trump demandan a la Casa Blanca y las grandes cadenas en solidaridad suspenden la cobertura al republicano.
6: Y en la cancha, nuevas medallas para el Team Chile en los Odes Sur. La Roja se arma en Missouri para sus amistosos en Norteamérica. Esta noche Audax Italiano recibe a Colo Colo por Copa Chile en Cooperativa Deportes.
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16: Cooperativa. 8, 4 minutos. 8, 4 minutos.
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1: Qué grandes eran esos despachos de medio mundo. Y
0: claro, aquí no pasa nada.
1: Me acuerdo de Rebeca Giglioto.
0: Y de Gloria Muchmayer.
1: Luis Miguel volverá a los escenarios en 2027. Bastó una fotografía, en que se ve estupendo, hay que decirlo.
0: Joven.
1: Y cuatro palabras. Luis Miguel Tour 2027. Para que el llamado Sol de México encendiera nuevamente las expectativas de sus seguidoras y seguidores. El cantante hizo el anuncio a través de sus redes sociales, pero por ahora hay misterio absoluto. No hay fechas, no se conocen ciudades ni países que incluirá la gira. Todavía no existe información, por supuesto, sobre venta de entradas. No se sabe nada, salvo que hay Tour 2027 de Luis Miguel.
0: Pero cuéntenle que lo estamos esperando acá en Chile, así que no estaría malo que volviera. La última vez, me acuerdo ahí en el Movistar, tuvo unos problemas con la voz, ¿te acuerdas?
1: 2023, agosto y septiembre.
0: No se escuchaba del todo bien, él lo resentía, hacía cantar al público. Desde el último concierto, incluso en esa gira, se puso a llorar ahí. Pero bueno.
1: Fueron muchos. En ese momento Movistar Arena.
0: Oye, yo me compré un cintillo ahí.
1: ¿En serio?
0: Sí.
1: Sí, Luis Miguel.
0: Decía, ¿qué nivel de mujer? El cintillo.
1: Y apuntaba hacia el lado donde estaba tu señora.
0: No, yo.
1: Ah, mira, no es nada. Ya, fueron 10 conciertos los de 2023, entre agosto y septiembre, y volvió poco después, en marzo de 2024, para presentarse dos veces seguidas, el 1 y 2 de marzo, en el Estadio Nacional. Si alguien tiene la idea de que vino en 2025, vino, pero andaba en actividades privadas, estuvo un par de días y lo vieron algunos afortunados.
0: Un restaurante. ¿No?
1: Que se toparon en algún restaurante.
0: Parece que tiene inversiones vitivinícolas.
1: Pues será. Pues. Paula Molina, ¿cómo estás? Buenos días.
2: Muy buenos días, Verónica, Rodrigo, para todo el equipo, para toda la audiencia. Feliz primavera, espero que sea una linda primavera, aunque está un poco nublada, con poquita alergia, con la menor alergia posible. Los mejores deseos a quienes sufren un poquitito con el polen, con las condiciones primaverales. Pero bueno, hay primavera y hacia allá avanzamos. En este septiembre tan raro de Chile, ¿no es cierto? Como que va de las cosas, de las memorias más tristes hacia las cosas más luminosas. Así que acabamos hacia la primavera. Y quizás vayamos al concierto de Luis Miguel, quién sabe. Yo lo único que encontré de Luis Miguel es que parece que lo operaron al corazón en junio pasado. Dice el medio Latin Times. Pero nuevamente estamos como en medio mundo. O sea,
0: no oficial.
2: No tengo ninguna confirmación. Exactamente.
1: No oficial. Ya, la certeza es que vuelve en 2027. Ojalá incluya. Paula Molina, ¿de qué hablamos esta mañana?
2: Oye, hablemos de Naciones Unidas, está Mariano Reyes allá, yo lo sé, siguiendo al presidente, el encuentro con Trump, en fin, todo aquello, pero vamos a ver de los otros hechos, por ejemplo, que Brasil tiene que dar el discurso unido oral, y vamos a ver qué dice Lula da Silva, que está en plena campaña presidencial, pero además en líneas muy distintas a las del presidente Donald Trump. Otro misterio es a qué se va a dedicar Donald Trump, que probablemente le hable a su electorado, porque él va camino a las elecciones de medio tiempo. Pero la otra cosa es si se va a escuchar o no ese discurso, porque la prensa ha tomado una posición finalmente, hay solidaridad entre los medios y tras distintos ataques de Donald Trump, finalmente todos se cuadran para respaldar a CNN y a los otros dos medios que han sido vetados de la Casa Blanca. Vamos a ver por qué esa discusión sobre la libertad de expresión en Estados Unidos importa en distintos lugares del mundo y qué tan grave es que se le haya prohibido la entrada a la Casa Blanca a estos tres medios de comunicación. De eso y más vamos a conversar esta mañana.
0: En un momento hablamos en esta mesa de reporteros y reporteras con el biministro de Obras Públicas y Transportes, Luis de Grancha. Hay harto tema, desde ya, el énfasis en el empleo que le quiere dar el gobierno a este segundo semestre en el país, clave ahí el tema de las obras públicas. Efectivamente, habla Guterres primero, después...
2: Último discurso.
0: Claro, el presidente de la Asamblea, digamos, que no me acuerdo dónde.
2: De Bangladesh.
0: Brasil, Estados Unidos, y entre los 12 primero, después viene Perú, Chile y Francia.
1: Chile, un poquito antes de las 3 de la tarde. Vamos a estar con Jorge Espinosa Cuellar también hablando de seguridad, todo cuando celebramos que Luis Miguel vuelva a los conciertos.

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4: De reporteros, de reporteras, estamos con Verónica Franco junto a Paula Molina para conversar con el viceministro de Transporte y Obras Públicas, Luis de Grange. ¿Cómo está, ministro? Buen día.
5: Muy buenos días, Rodrigo, Paula, Verónica. Y telecomunicaciones, se te falta.
4: Sí, ministro de Obras Públicas, Transporte y Telecomunicaciones, ya.
5: Eso mismo.
6: Muy buenos días, ministro. Oiga, hola, harto hola. Tema sobre la mesa, porque esto de tener dos carteras no es de un solo tema, ¿no? Partamos por hablar de TAG y de peajes, porque ayer usted fue harto más categórico de lo que había sido el ministerio en días anteriores. Dijo que se va a generar una reducción tarifaria en los TAG. ¿Esa es una decisión pública ya tomada, que ahora solo falta cerrar con las empresas? ¿Se puede saber ya cuánto baja en todas las autopistas, en algunas?
5: Sí, esta ha sido una prioridad del gobierno y llevamos varios meses trabajando, no es algo nuevo. Uh-huh. Y las negociaciones son empresa por empresa, concesionaria por concesionaria, es decir, dado que los contratos son específicos de cada proyecto, tienen plazos distintos, tienen montos de inversión distintas, tienen tarifas distintas, tienen plazos de vencimiento distintos, la reducción o el espacio para reducción de tarifas también es diferente. Entonces, ¿dónde es más posible generar reducciones de tarifa a cambio de mayores plazos? Porque no es gratis esto. Los contratos de concesión hay que respetarlo, el Estado de Chile respeta esos contratos y por lo tanto, si quieres generar una reducción en las tarifas, tiene que proporcionar un aumento de plazos para que el equilibrio financiero del contrato se mantenga. Y aquellas concesionarias, ¿sí?, que son más antiguas, es decir, que partieron antes y que quedan menos tiempo, menos años de concesión a futuro, esas tienen más espacio para bajar tarifas. Pero aquellas que están partiendo hace poco tienen mucho menos espacio para bajar tarifas. Es importante tener esa distinción. Uh-huh. Y que, por supuesto, tanto acá en Chile desde hace varios meses, como en Chile Day la semana pasada, tuvimos varias conversaciones con las distintas empresas que forman parte de las concesiones, principalmente en Santiago, que son las más antiguas, ¿ya? Y, por supuesto, estamos muy muy expectantes y optimistas.
6: Ya, primeras en la lista, entonces, uno piensa Costanera Norte, Autopista Central, Vespucio Norte, Vespucio Sur. ¿Va a ser solo en las autopistas urbanas o también en las carreteras interurbanas, ministro? ¿Y de qué plazo estamos hablando? Usted decía, ayer no daba un plazo, pero planteaba que iba a ser pronto.
5: Bueno, efectivamente la expectativa es dentro de este año.
6: A la brevedad, decía usted.
5: Sí, por supuesto, a la brevedad. Lo que pasa es que no es una decisión unilateral. Este, como te decía, es un contrato de concesión. El Estado de Chile respeta los contratos. El sistema de concesión ha sido tremendamente virtuoso para el país. Vamos a reimpulsarlo. Vamos a seguir avanzando con proyectos que son tremendamente necesarios con el modelo de concesiones. Y por lo tanto, esta conversación, esta negociación con las distintas concesionarias va a tener plazos también diferentes dependiendo del contrato de cada una.
6: ¿Y hay alguna con la que ya se haya llegado a acuerdo, ministro?
5: No, acuerdo formalmente no. Pero estamos muy, muy optimistas de que en las próximas semanas vamos a llegar a acuerdos y que el presidente José Antonio Kast, cierto, quien ha liderado esta negociación, esta reducción de tarifa en la autopista, cierto, pueda hacer el anuncio respectivo.
4: Oiga, ¿va a ser para toda la ruta o esa es la idea al menos?
5: No, porque como te decía, cada autopista tiene un contrato diferente. Entonces, los espacios que hay para reducción de peaje, de TAC, también son diferentes. Entonces, vamos a partir con algunas, presumiblemente las de Santiago, que son las más antiguas, ¿cierto? Es donde hay más margen para generar este reemplazo, esta sustitución entre menor peaje pero mayor plazo. Y después vamos a ir en forma progresiva incorporando nuevas concesiones.
4: Ministro, estuvo hasta hace pocos días en el Chile Day en Europa. Usted decía ahí, este es un momento importante, el mejor momento quizá para la inversión en el país en 30 años. Pero eso todos sabemos demora, en caso de concretarse. ¿Qué tiene en cartera Obras Públicas? ¿Se espera un presupuesto, por ejemplo, reactivador? ¿Está conversando con Quirós, con el ministro de Hacienda sobre eso? ¿Hay énfasis en esa línea? Porque hay una emergencia laboral importante.
5: Bueno, efectivamente hay dos temas que mencionaste en la misma pregunta. El primero son las inversiones, y ahí estamos empujando, reimpulsando el sistema de concesiones, agregando nuevas industrias. Por ejemplo, en el mundo del agua, sí, y la sequía en el norte, cierto, la agricultura, el agua potable, ahí hay un gran espacio con las desaladoras. Yo creo que ahí hay un potencial gigante para todo el norte de nuestro país que tiene crisis hídrica. Entonces, impulsar vía concesiones desalinizadoras, yo creo que es un tremendo, tremendo avance. Y lo mismo, incorporar otras industrias. Por ejemplo, en Uruguay, los sistemas de educación básica también forman parte del sistema de concesiones, y uno puede pensar en otras industrias como la basura, por ejemplo. Es decir, tratamos de ampliar, de mirar fuera de la caja en el mundo de las concesiones para atraer buenas inversiones. Lo mismo en telecomunicaciones, es decir, hay un espectro grande de oportunidades para ampliar el sistema de concesiones y atraer inversión. Eso por una parte, y estamos haciendo todo para avanzar en esa dirección. La reforma que fue recientemente aprobada, la facilitación regulatoria, la certeza jurídica, la invariabilidad tributaria, hay un montón de perillas que estamos moviendo para avanzar en esa dirección. Por otra parte, están las obras públicas, las que gestiona el Ministerio de Obras Públicas, ¿sí? Y esas tienen una cobertura nacional, y hemos tenido muy buenas conversaciones, por supuesto, con el presidente José Antonio Kast, con el ministro de Hacienda, con la DIPRES, de tal forma de, principalmente en regiones, en aquellas que tienen más desempleo, y que además coincide que son aquellas que más requieren la obra pública, los caminos, la conectividad, el agua potable rural. Yo creo que ahí se puede generar una sinergia bien potente para avanzar, por una parte, en mejorar la calidad de vida de todas las familias, las personas que vienen a esos lugares, en esas comunas, en esas regiones, y también apoyar al tema de empleo, que es una situación compleja hoy en día.
4: Vamos a ver un crecimiento, un aumento en el presupuesto de las obras públicas, de esa pega en materia de infraestructura, o porque hasta ahora hemos escuchado más bien hablar de recortes.
5: No, estamos optimistas, estamos expectantes, hemos tenido muy buenas conversaciones con la DIPRES, con el ministro Quiroz, así que yo creo que prontamente también vamos a dar buenas noticias en esa dirección.
0: Ministro, muy buenos días, le saluda Paula Molina. Bueno, usted tiene una cartera muy amplia, ya lo decía al principio, tiene dos carteras. Yo quiero preguntarle por apuestas y por los buses, pero voy a partir por las apuestas, porque nuevamente se está pidiendo el bloqueo de las casas de juego en línea, ¿no? En una cuestión que eventualmente contrasta con otras cuestiones que se habían planteado, como por ejemplo buscar la base imponible de las casas de apuestas y cobrarles impuestos. Así que, ¿dónde está el gobierno en relación a las casas de apuestas, y por qué este bloqueo ahora?
5: Claro, este uno puede preguntarse por qué el ministro de Obras Públicas, Transporte, le corresponde la cartera de las apuestas por la parte de telecomunicaciones.
0: Sí, y por eso
5: cuál es el rol que cumple. Claro, no, efectivamente, claro, no, lo refuerzo para la audiencia. ¿Y por qué la parte de telecomunicaciones es relevante? Porque ella regula y gestiona a la empresa de telecomunicaciones, a Entel, a Claro, a Woma, todas esas, ¿cierto? Que son las que finalmente proveen el servicio para que las personas puedan acceder a diferentes plataformas, a diferentes sitios web, incluyendo aquellos sitios ilegales de apuesta, ¿ya? Sí. Por lo tanto, ahí la Subtel cumple el rol previamente legislado, ¿cierto?, de transmitir cuáles son los sitios vía información y coordinación con la Superintendencia de Casinos, y después le proporciona esa información a las empresas de telecomunicaciones, que son finalmente ellas las que deben ejecutar el bloqueo. Pero ¿cuál es la dificultad que tiene esto? Que se demoran horas estas empresas, ¿cierto?, de apuestas ilegales, en levantar nuevamente un sitio web alternativo. O sea, sí, es realmente rápido.
0: Entonces, ¿por qué este bloqueo? Pero mi pregunta no es cómo funcionaba el ministerio, aunque muchísimas gracias, pero mi pregunta es, sino, ¿cuál es la posición del gobierno? Porque al mismo tiempo que la Subtel ordena bloquear estos 36 nuevos dominios, de nuevo bloqueo, se está hablando de cobrar impuestos a las casas de apuestas. ¿Cómo le van a cobrar impuestos a una casa apuesta que está bloqueada? Quiero preguntarle si es contradicción.
5: Claro, no es contradicción. Sí, hay ciertos espacios siempre que están dentro del margen de discusión. Lo mismo pasa con las plataformas de transporte, las EAT, ¿cierto? Ahí también hay un tema en que pagan impuestos, pero está bajo el sistema de regulatorio y todavía no se publica el reglamento, estamos trabajando en eso. Entonces,
0: pero nadie ha pedido que cierren Uber, las aplicaciones de transporte, me refiero a eso, se refiere, ¿no?
5: Varios que han planteado públicamente que son ilegales. Entonces yo creo que la discusión es más o menos parecida. Entonces nosotros, por supuesto, estamos mandatados como Subsecretaría de Telecomunicaciones en este caso a ejecutar los dictámenes de la Corte de Apelaciones en este caso, que es quien mandata el bloqueo finalmente de ciertas páginas web, y nosotros lo hemos hecho con bastante diligencia. Hemos estado coordinados permanentemente con la Superintendencia de Casinos y con las empresas de telecomunicaciones, y periódicamente generamos una actualización de los sitios para bloquear. Pero yo creo que esta es una discusión mucho más profunda, y tenemos que ver la evidencia internacional, cómo lo han hecho en Europa, en otros países de Latinoamérica, y yo creo que es una discusión mucho más amplia que simplemente centrarse en el bloqueo.
6: Uh-huh. Ministro, ayer comenzó un plan antievasión, un piloto con 90 agentes. Ustedes esperan llegar a unos 3.000, esto en el transporte público. ¿Qué facultades concretas tienen ellos? ¿Pueden impedirle a una persona subir al bus si no paga? ¿O solo se lo pueden exigir verbalmente? ¿Y qué pasa si alguien se niega?
5: Miren, el rol que cumplen es exactamente el mismo que cumplen los guardias tácticos de metro. Sí, yo que uso metro todos los días, lo pueden en distintas estaciones, ¿cierto? Son estas especies de guardias de negro que tienen un chaleco antibalas, sí, y tienen una mascarilla. Cumplen exactamente el mismo rol, que es que impidan que las personas no paguen su pasaje para ingresar al bus en este caso. Exactamente el mismo rol. No fiscalizan el pago del pasaje, sino simplemente si alguien no paga, estas personas impiden su ingreso, que yo creo que es de toda lógica. O sea, los niveles de evasión que llevamos hace años en el sistema de transporte público de Santiago son inaceptables.
6: 37.4, si no me equivoco.
5: Claro, efectivamente, esa es la última cifra, está dentro del error estadístico, pero se ha mantenido en torno al 40% durante muchos, muchos años. Y eso tiene un impacto no solo financiero, sino también tiene un impacto en el rol social que cumple el sistema de transporte público, que es que una persona no paga su pasaje, está dejando a un niño a una escuela rural sin desayuno. Cada vez que una persona no paga su pasaje en el sistema de transporte público, está dejando a un adulto mayor sin remedio. Cada vez que una persona no paga su pasaje, le está metiendo la mano al bolsillo a las personas que sí pagan su pasaje. Y eso para nosotros es inaceptable.
6: Oiga, ministro,
5: entonces,
6: ¿y cómo se evita
5: de una estrategia más amplia.
6: ¿Y cómo se evita trasladar al trabajador antievasión, a este funcionario, a este agente, un problema de seguridad para el que eventualmente no está preparado?
5: Mira, la verdad es que la evidencia muestra que sobre el 80% de los evasores son evasores blandos, que se llama, ¿sí? Es decir, que van a ver a este actor, ¿cierto?, a esta gente antievasión, y simplemente o no se van a subir o van a pagar. Yo creo que en el 80% de los casos va a ser efectivo. Y por supuesto hay un porcentaje de gente que es más violenta, y que puede haber algún tipo de altercado, tal como ocurrió en el metro, que me ha tocado ver también. Pero bueno, o sea, este es un delito que no es aceptable. O sea, como Estado no podemos aceptar este tipo de comportamiento que manda una señal pésima, y que con este tipo de medidas el gobierno, ¿cierto?, no solo está tratando de enfrentar el tema de acción, que tiene una componente financiera, una componente de señales, sino también una sensación de seguridad más fuerte para los pasajeros de los buses.
4: Ya, son 90 patrullas. ¿Usted apunta a un tema como disuasivo también en la práctica? ¿Sí?
5: ¿Sí? Yo creo que va a ocurrir eso también en la práctica, o sea, en forma natural.
4: Pero esto tiene plazo, es decir, ¿cuánto, no sé, de aquí a 6 meses, cuánto podría reducirse la evasión, por tanto, las lucas que tiene que poner el Estado para financiar esos viajes?
5: Claro, este es un piloto que va a durar un mes, y partimos en un recorrido que es el 107 de la empresa STU, que va entre Peñalolén y Huechuraba, un recorrido de 30 kilómetros que tenía 65% de evasión, y esperamos que en este recorrido, cierto, las cifras sean buenas. Entonces vamos a tener que evaluar cuánto fue el impacto en la evasión, ¿sí?, y después ir escalándolo, ¿ya? Y hay un proceso de aprendizaje importante. Por ejemplo, ¿qué cosas vimos hoy día? Que en algunos tramos, por ejemplo, algunos recorridos, el bus va demasiado lleno, entonces se dificulta incluso el mismo ingreso de estos agentes. Ya,
4: la misma fiscalización no es posible, ¿no?
5: Claro, o sea, o se dificulta, y en algunos otros casos, por ejemplo, se produce alguna que no llega el agente, por ejemplo. Hay ciertos detalles que vamos a ir aprendiendo durante este primer mes. Entonces yo creo que esa coordinación es muy valiosa para después poder escalarlo. Entonces este piloto yo creo que es tremendamente importante, sobre todo como señal, y también para enfrentar un problema que ya lleva años sin solución.
4: ¿Esto influye en el cálculo de la tarifa, la evasión?
5: Mira, tú podrías reducir a cero la evasión, y sería un impacto inferior al 10% del costo del sistema. Ya, yo creo que no es tanto por un tema financiero, es relevante, pero el mayor impacto es la señal. Es la señal para el país, la señal para los pasajeros que sí pagan, y más que más, o sea, son 100, 140 millones de dólares que el Estado deja de percibir y que tiene un uso alternativo en salud, en educación, en pensiones. Por lo tanto, también tenemos la obligación de enfrentarlo.
0: Sí, ministro, respecto a la evasión, usted lo mencionó, pero me gustaría preguntarle más específicamente, porque dijo, eventualmente se pueden generar personas que se molesten con la fiscalización, y eso ha ocurrido, que le respondan a la gente, puede haber allí incluso conatos, le pregunto, y cómo se va a abordar esa situación, cuán preparados están los agentes para eso.
5: Pero eso ha ocurrido siempre, como digo, en el metro de Santiago ocurre con cierta periodicidad, no es habitual, pero ocurre, y acá probablemente va a ocurrir. Todos estos agentes de antievasión han sido preparados, han tenido formación previa, el casting consideró cierto este tipo de perfil, pero como te señalaba, este piloto nos va a permitir ir mejorando aquellos aspectos operacionales que son muy relevantes.
0: Sí, lo entiendo, pero
5: no habíamos dado cuenta.
0: Pero ¿cuál va a ser la forma de responder de la gente? Cuando usted dice dijo casting o se los prepara, ¿qué van a hacer? ¿Van a ir con un carabinero cerca? ¿Van a responder? ¿No van a responder? ¿Se van a inhibir de actuar? ¿Qué es lo que se les enseña?
5: El mismo comportamiento que tienen los guardias tácticos de metro, o sea, impedir que la persona ingrese, en la gran mayoría de los casos efectivo, puede haber algún conato, puede haber algún altercado ahí que es normal que ocurra, si es una medida de fuerza, ¿no? Y para hacer cumplir la normativa, que se cumple el Estado de Derecho, pues. Entonces, por supuesto que no vamos a extremar la situación, y el mensaje es, bueno, si la situación está incontrolable, bueno, se mantendrá así nomás. Pero tiene que haber una señal disuasiva fuerte.
6: Es el viceministro de Transportes, Telecomunicaciones y Obras Públicas, Luis de Grancho, en el diario de Cooperativa esta mañana. Como siempre, ministro, muy amable por conversar con nosotros. Aquí tenga un buen día.
5: Esté muy bien, chao, chao.
6: Buenas jornadas.
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26: Y en el diario de Cooperativa queremos hablar de la agenda de seguridad. Un primer gran paso dio en el Congreso un proyecto de ley que agilizará las investigaciones penales, permitiendo a carabineros y a la PDI cotejar registros de ADN. Además, avanza la propuesta para la creación del Registro Nacional de Vándalos. El informe lo preparó Jorge Espinosa Cuellar.
27: El catálogo de actos vandálicos que tendrán una sanción adicional en virtud del proyecto presentado por el gobierno se redujo considerablemente. En principio eran 23 y ahora son 15. A proposición del Ejecutivo, la Comisión de Seguridad de la Cámara Baja eliminó las amenazas contra la autoridad, las lesiones o el homicidio de fiscales y defensores públicos, así como también el homicidio de carabineros, entre otras, y añadió el maltrato animal. Diputados de oposición abogaron por la propuesta del diputado de la DC, Patricio Pinilla, de incorporar al registro también los delitos de cuello y corbata. Aquí, el mismo Pinilla y su par de la bancada PPD, Jaime Araya.
28: Si un alumno hoy día se toma un colegio, va a pasar al registro de actos vandálicos por el delito de usurpación. Pero si el rector o el administrador de ese establecimiento se queda con toda la plata, incluso la pública, no pasa ningún registro. Así de injusto nos parece el hecho de que a uno se castigue y a otros no.
0: ¿Los delitos que se han planteado de cuello y corbata tienen un mayor disvalor y por lo tanto requiere una sanción reforzada? Lo comete gente instruida, gente que tuvo oportunidades en la vida, que se pudo formar y que esos estudios los pone a disposición de perjudicar a una gran cantidad de personas.
27: Sin embargo, el gobierno no respaldó la idea y sus diputados tampoco, por las razones que expuso el ministro del Interior subrogante Máximo Páez.
28: Los delitos económicos tienen su propia sanción en su propia ley específica, que además es reciente. No creemos que este sea el proyecto de ley para las conductas que no son aquellas que dicen relación con el atentado a los espacios comunes.
27: Mientras tanto, en el registro de incivilidades, la comisión aprobó incorporar la acumulación de basura en la vía pública y el abandono, destrucción y desarmaduría de vehículos sin dar cuenta al registro de vehículos motorizados. Si bien ese proyecto está todavía en etapa de comisión, este lunes la sala de la Cámara aprobó ampliamente y despachó al Senado el que crea el Sistema Nacional de Registros de ADN, relevado por el ministro de Seguridad, Martín Arrau.
1: Esto es netamente gestión, es un cambio que permite utilizar capacidades que ya tiene el Estado en la Policía de Investigaciones y en Carabineros de Chile y quitarle el monopolio al servicio médico legal, que tarda en promedio, pueden ser 10 meses en algún caso en dar respuesta. Hay algunos casos en informes de Contraloría que han demorado 13 años en dar respuesta de ADN, y por eso es de toda lógica ampliar las facultades a laboratorios que hoy día están certificados que

0: diferenciado y reforzadamente protector.
1: Este martes la sala de la Cámara votará la reforma que amplía a 30 días renovables el plazo de detención con fines de expulsión administrativa y el miércoles la ley antibarricadas 2.0 en el marco de la agenda de seguridad.
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16: Miramos lo que ocurre en Chile, miramos también lo que ocurre en el mundo y particularmente hoy con la Asamblea General de Naciones Unidas en Nueva York, Paula Molina.
17: Eso, pero vamos a partir con los medios de comunicación porque Donald Trump apareció en Naciones Unidas así, de repente, nada más que de repente, como decía el poema. Y la pregunta es, ¿por qué no se pudo cubrir cuando se subía al helicóptero, cuando se baja del helicóptero, cuando se traslada desde Washington? Porque los medios, de manera inusual e inédita, se habían unido todos en contra del boicot de Donald Trump a las cadenas CNN, MS Now y el medio político. Los hechos ocurrieron así. El viernes, Donald Trump acusa a estos 3 medios de publicar mentiras sobre su administración y anuncia que los vetaría. El fin de semana les quita las credenciales. Esto es importante porque va a ser importante judicialmente. Les quita las credenciales, el servicio secreto le dice, páseme su credencial, y quedan los medios allí, literalmente despachando en la calle. Hay amplio espacio en Washington para despachar, pero quedan en la calle.

0: El lunes a CNN le tocaba transmitir las actividades de Trump, porque los medios de comunicación, las cadenas de televisión, forman un pool. Para ahorrar costos, digamos, porque sería inútil tener todas las cámaras allí, van turnando qué cámara toma las imágenes y las transmite. Y justo le tocaba a CNN. Entonces, como CNN no podía entrar, los canales, en vez de poner un reemplazo, se unieron en solidaridad y no realizaron la grabación oficial. Trump tenía que inaugurar un helipuerto en el jardín de la Casa Blanca, que es muy grande y aparentemente cabe todo tipo de cosas. Así que iban a inaugurar el helipuerto, estaban con las tijeras doradas, empieza la transmisión y suena así. Porque así de feo suena cuando se veta a los medios profesionales. Trump lanzó su canal propio, si pueden tratar de distinguir, se escucha como un aeropuerto y por ahí se escuchan las aspas del helicóptero, se escuchan algunos aplausos, pero nada más. Ahora, Trump lanzó su canal propio, pero va a tener que también lanzar a su equipo jurídico, porque los medios vetados presentaron el lunes una demanda ante el Tribunal de Distrito de Estados Unidos en Washington. Y están los cargos que están presentando es amenaza a la libertad de prensa y el derecho del público a un periodismo independiente libre de injerencias gubernamentales, que son dos cuestiones que están en la Constitución. Ahora, ¿qué va a argumentar Donald Trump? Que no está obligado a dejar a todos los medios en la Casa Blanca, y que de hecho hay algunos medios que están en la Casa Blanca. Ayer daban una conferencia, decía, ¿cómo usted puede estar preguntando por la libertad de prensa si está acá, aquí parado en el Salón Oval? La cosa es que una vez que tú le das acceso a la prensa, no puedes elegir a quién le das acceso, y no puedes sacar a alguien porque no te gusta el punto de vista desde el cual te cubre, ¿no? Así que permitir que los que te caen bien entren no significa que tú estés garantizando la libertad de prensa, ¿no? Entonces los que estaban allí porque Donald Trump consideraba que eran adecuados, y eso no cumple con el espíritu, podría decir uno, de la ley, ni con el fondo, ni con la forma, ni con nada. Lo que va a ser clave es que le hayan quitado los pases permanentes, porque tú puedes quitar el pase, pero tendrías que haber explicado por qué. El pase demuestra que tú en algún momento dejaste que este medio entrara, y luego, sin decirle por qué, sin mediar una explicación, sin que, no sé, hubieran manchado la mesa o hubieran hecho algún exabrupto, tú les quitaste el pase. Y eso también va a ser complicado de defender judicialmente. Así que es una batalla legal que va a ser interesante, pero lo que está aquí en discusión tiene que ver con hasta qué punto un presidente puede controlar el acceso físico a un espacio que es restringido, como la Casa Blanca, ¿no es cierto? Y hasta qué punto esa restricción en realidad es una represalia porque lo que dijo no te gustó.
1: No te gustó.
0: Claro, no es que todos puedan entrar a la Casa Blanca.
2: ¿No es la primera vez que Trump aplica restricciones de acceso y cobertura a medios de comunicación? Antes lo había hecho con Associated Press, precisamente, claro. ¿No?
0: Ahí es. Y allí estaba el antecedente respecto a que tú puedes, porque si yo voy a la Casa Blanca, yo he ido a la Casa Blanca y no me han dejado entrar. O sea, hay gente a la que no la dejan entrar a la Casa Blanca, aunque sea un medio de comunicación. Y en ese caso se planteó, claro, usted puede eventualmente sacar a alguien. Lo que aquí se va a discutir es si les podían quitar las credenciales sin haber avisado, y que esto es clara y total y completamente en represalia por el punto de vista que tienen los medios.
2: Ahora, insisto, esta es una línea que ya le conocíamos a Trump con AP durante este segundo mandato, pero también durante su campaña presidencial, cuando le retiraron las credenciales de prensa a periodistas de Washington Post, del mismo político que está censurado ahora, de Huffington Post y de BuzzFeed. No les dejaban entrar a las reuniones políticas con el argumento de que estaban haciendo coberturas que a juicio de Trump resultaban deshonestas, que es también lo que reclama ahora, ¿no? Cuando en democracia uno entiende que el poder no decide qué periodismo es legítimo, ni puede convertir una cobertura crítica en una causal de exclusión de ninguna parte.
0: Y de hecho, en Estados Unidos está protegido incluso el derecho tú te puedes equivocar como medio de comunicación, que eso es algo bien interesante, como cuando dice, la prensa se equivocó. Sí, la prensa se puede equivocar. Y si no se equivoca, a propósito, con malicia, también eso está cubierto por la libertad de expresión. O sea, a ese punto llega la libertad de expresión y también la libertad de prensa, que es como ligeramente distinta, pero están las dos específicas en la Constitución.
3: Oye, ¿y esa solidaridad de los medios más grandes, o de las otras cadenas, si se quiere, continúa?
0: Sí, continúa.
3: Sí, continúa. O sea, hoy día lo de Naciones Unidas, porque él va a ser protagonista de la Asamblea, también va a tener ese sesgo, digamos.
0: A menos que, y yo creo que Naciones Unidas tiene su propio equipo de transmisión, porque tú tampoco hay límites en los cuales puedes extender cualquier tipo de boicot.
3: Me refiero a la cobertura de lo que diga.
0: No, pues la cobertura de lo que diga. Aquí lo que está de acuerdo es que el pool, o sea,
1: coordinación de las cadenas donde van rotándose unas a otras, a CNN no la van a reemplazar, y por lo tanto ese es el boicot. Pero claro, sí, tienen que irse con cuidado también, porque ellos dependen de concesiones, dependen de frecuencias, y pueden tampoco ir por la propia. O sea, tienen que caminar con cuidado. Yo creo que lo más importante va a ser la discusión que se dé en los tribunales, que a todo esto el viernes se va a definir si se admite o no, pero
3: sí, hay demanda.
1: Claro, pero hay límites de los cuales. Pero sí, es primera respuesta que yo recuerdo, y en relación a lo que decía la Verónica, es primera respuesta así como colectiva, clara, frente a una serie de actos que han sido bien hostiles con los medios, sin ir, o sea, lo de la Associated Press fue también muy
2: sí, pues muy comentado eso.
1: Muy comentado, pero aquí está como
2: esto,
1: todo público.
2: Paula, Rodrigo, yo creo que no es un tema que nos tiene que importar solo los medios de comunicación, no, o solo los periodistas, ¿no? Porque finalmente lo que está en cuestión es el derecho de la gente a recibir información independiente y no solo lo que es la versión oficial de lo que ocurre.
1: Claro, o de los medios que a él le gustan, que al final es lo que, porque él no los sacó a todos para dejar su propio canal, aunque lanzó su propio canal. Pero
3: lanzó,
1: sí, lanzó al tiro ya está lanzado Trump TV.
3: Bueno, llamativo lo de ayer con el alcalde de Nueva York, se va a juntar con el presidente chino esta semana y hoy día con Delcy Rodríguez.
1: Exactamente, y Delcy Rodríguez, ya sabemos que Venezuela ha hecho historia con algunas declaraciones en Naciones Unidas, ¿no? Recuerdan las de Hugo Chávez, en fin, pero
3: huele a sufre,
1: se acuerdan un clásico de Naciones Unidas. Ah, bueno, esta vez lo que llama la atención es la llegada de Delcy Rodríguez. Podemos escuchar el momento en que hay una cobertura en vivo para su llegada a Nueva York. Ahí está.
4: Sí, estamos llegando a Delcy Rodríguez, que está bajando por el otro lado de la camioneta.
1: Ahí Delcy Rodríguez, probablemente también, por lo menos hasta ahora, mantenía un poco a distancia a los medios de comunicación.
4: Buenas tardes.
3: Sí, muy complicada, como una presidenta, no sé, encargada,
2: instalada,
3: la figura instalada.
1: Es presidenta encargada. Bueno, habló Corina Machado, que recuerden, era la gran figura que eventualmente iba a reemplazar, iba a tomar el gobierno en Venezuela, y no fue así, que ella está planteando que se realicen elecciones en Estados Unidos, lo que está tratando.
3: La figura es muy rara, Paula.
1: Sí,
3: de hecho, Maduro también está en Nueva York, pero está preso.
1: Exactamente. Y Delcy Rodríguez se fue su vicepresidenta, cómo olvidarlo, pero ella ha dicho: estoy aquí, estoy con la frente en alto. Se hizo como un video ya a sí misma, digamos, en vez de dejar que recibir preguntas de la prensa, porque las preguntas serían bien incómodas, ¿no es cierto? O sea, ¿cómo está negociando el petróleo? ¿Cuánto le va a dar de crudo a Donald Trump? ¿Con qué poder usted toma esa decisión? Eso está de fondo, si ella tenía poder o no para tomar la decisión que es tan favorable para Estados Unidos. Pero vamos a ver qué es lo que dice Delcy Rodríguez, que ya está en Nueva York y ya fue recibida por Antonio Gutiérrez, y que va a dar su último discurso ante Naciones Unidas. Al inicio de la presentación del bloque hablábamos de los discursos que se esperan, el de Lula da Silva, bastante expectación allí por lo que diga el presidente de Brasil, porque está en campaña, porque tiene una mirada muy distinta, muy crítica a la de Donald Trump, y particularmente a la relación de Donald Trump con Venezuela y a esta figura de la presidencia encargada de Delcy Rodríguez. Y lo que diga Xi Jinping, que llega por primera vez en los últimos 11 años a una visita de Estado a Estados Unidos, y allí hay expectativas, por ejemplo, de lo que diga respecto a control o regulación de inteligencia artificial. Recordemos que ayer el abuelito de la inteligencia artificial dijo que nos quedaba un año apenas para regularla, y en las últimas horas salió el rey de Inglaterra a decir: ya pues, regulen la inteligencia artificial. No sé si eso será suficiente para que efectivamente se establezca algún tipo de autocontrol.
2: Ya pues, esperaremos a Brasil, que abre siempre el debate general de la Asamblea General de Naciones Unidas. Lo hace de manera ininterrumpida desde 1955. Después habla Estados Unidos, porque es el país anfitrión. No hay una regla escrita ni estipulada en documentos oficiales, es solo una tradición diplomática, porque siempre se ofreció Brasil para romper el hielo, era el primero que hablaba, y así quedó instalado.
1: ¿Viste que Brasil, van a dar un pie adelante a veces cuando dicen voluntario Brasil? Y ahí está, haciendo historia.
2: Ya, Paula, gracias por toda la información.
1: Buenas jornadas, los espero en lo que queda del día.
3: Buen día. Chao.
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1: Caso del ataque al molino Grolmus, los 18 condenados suman más de 1000 años de prisión. Entre ellos están los líderes de la resistencia mapuche, la Fkenche.
2: CAST en Naciones Unidas. El presidente habla hoy en la Asamblea General. Debería asistir a la cumbre o reunión del Escudo de las Américas. Por eso hay polémica en la delegación.
3: Siempre hemos señalado que cada país tiene sus legislaciones, su soberanía. Esto no interviene en la soberanía de los países, sino que apunta a una coordinación transversal de distintos países para enfrentar este nuevo flagelo. Por lo tanto, sí voy a asistir al encuentro del Escudo de las Américas en la medida que calcen las agendas de los distintos presidentes.
4: Me parece que la asistencia del presidente a una reunión, a ver propuestas de seguridad en materia de cooperación con otros países, me parece absolutamente adecuado.
5: Creo que hay presiones por parte de Estados Unidos para que Chile se sume. Es un espacio de subordinación.
1: Alerta meteorológica por un nuevo sistema frontal con río atmosférico entre el Maule y los lagos. Preocupa la isoterma cero alta.
2: Hay sumarios abiertos desde hace años. La Contraloría reveló más de 480 casos de funcionarios públicos que están suspendidos, pero que siguen recibiendo sueldo.
1: Del anuncio de rebajas en las tarifas del TAG, del nuevo plan piloto antievasión y más, conversamos con el viceministro de Transportes, Telecomunicaciones y Obras Públicas, Luis de Grant. Dijo que se va a generar una reducción tarifaria en los TAC.
18: Y las negociaciones son empresa por empresa, concesionaria por concesionaria, es decir, dado que los contratos son específicos de cada proyecto, la reducción o el espacio para reducción de tarifas también es diferente. ¿Dónde es más posible generar reducciones de tarifa a cambio de mayores plazos? Porque no es gratis esto.
1: Ayer comenzó un plan antievasión en el transporte público. ¿Qué facultades concretas tienen ellos?
18: No fiscalizan el pago del pasaje, sino simplemente si alguien no paga, estas personas impiden su ingreso.
2: Y en el deporte, nuevas medallas para el Team Chile en los sudamericanos. La Roja se reúne en Missouri para sus amistosos en los próximos días en Norteamérica. Esta noche el Audax recibe a Colo Colo por la Copa Chile, transmite el micrófono Bravo.
1: Y nos vamos, llega hasta aquí esta primera edición del diario de Cooperativa en jornada de martes 22 de septiembre. Ya está Cecilia Romaretti. Lista para el primer café.
2: Esperando la primavera, llega esta noche en el equinoccio. Que les vaya bien.
1: Buen día.
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31: Es la hora 9:03.
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13: Amigas y amigos de Canciones Lejanas, versión latina, con permisito, dijo Leito, y hacemos ingreso directamente a su casa, a su departamento, a su oficina, a su lugar de trabajo, a su vehículo. Bueno, donde sea, como sea y con quien sea, esperamos acompañarles con estos, los clásicos de nuestras vidas. Ya compartiendo esta jornada, mire usted, 22 de septiembre, ya mirando de reojo la llegada del próximo mes de octubre, comenzando esta selección de clásicos de los 70, 80, 90, pero sin dejar de lado el nuevo milenio. Vamos a comenzar el programa del día de hoy con un artista que asumo que de nombre no dirá mucho. Hablo de Franco de Cuba, un artista que alcanzará un gran éxito en 1986 al entregarnos la primera versión en nuestro idioma del clásico Toda la Vida de Lucio Dalla. Después de la versión de Franco llegó la versión de Emmanuel. Con el paso del tiempo, poco y nada se supo de Franco hasta que en el año 1989 nos entregó una canción en la cual venía con el apoyo ni más ni menos que de José Feliciano con su guitarra llena de magia. Recibamos a Franco, clásico de 1989, Nena.

0: Estamos compartiendo junto a ustedes este gusto, este placer por recordar. Somos Canciones Lejanas, versión latina. Vamos a continuar con una canción que se conociera originalmente en 1958 en la voz del inmortal Domenico Modugno. Hablo de Nel Blu Dipinto di Blu, mejor conocida simplemente como Volare. Una canción que en base a su éxito no sorprendió que recibiera con los años múltiples versiones en los más variados idiomas y estilos. Y una de estas versiones nos permite viajar al año 1989 junto al grupo Gypsy Kings. Volare.
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Somos Canciones Lejanas, versión latina, disfrutando junto a ustedes de este gusto por recordar. Vamos a viajar al año 1985 para dar la bienvenida a Iván de España con esta canción, Baila.

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1: Tu punto de encuentro con los grandes clásicos del ayer tiene nombre y apellido. Somos Canciones Lejanas, versión latina. Desde mediados de los 80, junto a Iván de España, vamos a viajar a los 70 para recibir a un artista italiano de nombre Claudio Baglioni y esta bellísima versión en 1974 que nos regalara para Al Modo Mío.

nos encanta acompañarles en cada momento del día. Somos Canciones Lejanas, versión latina. A nivel musical, cambiamos de década, de los 70 a los 80, aunque nos quedamos a nivel musical en Italia para dar la bienvenida a Franco Simone con esta canción, éxito de 1982, aquí.

Nos encanta ser parte de su día a día. Somos Canciones Lejanas, versión latina. Vamos a continuar con lo que es esta selección de grandes e inolvidables éxitos, viajando puntualmente al año 1980 para recibir a Hernaldo Zúñiga de Nicaragua. En pocas palabras, Hernaldo, con este éxito de 1980.

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2: Es la hora 9:36.
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2: Tras la pausa, ya estamos de vuelta con más Canciones Lejanas, versión latina. Disfrutando junto a ustedes de este gusto, de este placer por recordar. Antes de volver a la música, la invitación para que tengamos la oportunidad de compartir aquellas solicitudes, sugerencias, pero también aclarar dudas por si usted desea interactuar con nosotros, por ejemplo, en materia de publicidad radial. Formas de comunicación, correo electrónico, contacto @ cancioneslejanas.cl, Facebook, programa Canciones Lejanas, y también disponible nuestro WhatsApp. Ojo, WhatsApp solo de nuestro programa, no de la radio. Anote, más 569-88449167, más 569-88449167. Vamos a comenzar este nuevo bloque viajando a España para recibir a Juan Pardo y este clásico de 1981, No me hables.

Estamos compartiendo junto a ustedes este gusto por recordar. Somos Canciones Lejanas, versión latina. Estamos como cada día con la intención de viajar al ayer y compartir clásicos de los 70, 80, 90 y, si la ocasión así lo amerita, disfrutar de clásicos del nuevo milenio. Vamos a dar la bienvenida a un artista español de nombre Juan Ramón. No confundir con un artista argentino del mismo nombre que alcanzará un gran éxito a finales de los 60 y principios de los 70. En este caso hablamos de Juan Ramón de España, que tuviera un fugaz éxito en 1989 con esta canción, Amante Aventurero.

Después de escuchar a Juan Ramón, nos quedamos a nivel musical en España con un artista que particularmente en este mes de septiembre, aunque durante todo el año es motivo de recuerdos, pero en el mes de septiembre para conmemorar, por ejemplo, un año más de su muerte y obvio también el recuerdo de su cumpleaños. Camilo VI nos entrega esta bellísima canción del año 1980. Un amor no muere así,

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1: Avanzan los segundos, avanzan los minutos, como también avanzan los clásicos. Hasta hace algunos instantes escuchábamos a Camilo VI con el clásico de 1980, Un amor no muere así como así. Vamos a viajar a la década del 90, puntualmente al año 1993, para dar la bienvenida a Alejandra Guzmán con esta canción.

somos Canciones Lejanas, su versión latina. Después de escuchar a Alejandra Guzmán con el éxito de 1993, Mala Hierba, nos quedamos en México y nos quedamos en la década del 90 para recibir a Gloria Trevi con este clásico de 1992, Con los ojos cerrados.

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1: Tu punto de encuentro con los clásicos de los 70, 80 y 90 tiene nombre y también apellido. Somos Canciones Lejanas, versión latina. Vamos a invitar a un artista, si bien nacido en Nueva York, Estados Unidos, pero que tiene fuertes raíces latinas, puntualmente de Puerto Rico. Hablo de Elvis Crespo y esta canción que nos invita a bailar y recordar el año 1998, Tu Sonrisa.

0: la compañía de Elvis Crespo con este éxito de 1998, Tu Sonrisa. Despedimos el programa del día de hoy. Muchísimas gracias por la sintonía y compañía. Y la cita queda para mañana. Uy, con un tributo, con un especial muy, pero muy difícil en el sentido de poder condensar la historia de un destacado artista que comenzara su camino a finales de la década del 60. Vaya complicación para el día de mañana. Muchísimas gracias y será entonces hasta una nueva emisión de Canciones Lejanas, versión latina.
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le va? Gusto de saludarle, como siempre, en otra jornada más de Arriba la Mañana. En este día martes 22 de septiembre. Hoy saludando a los Mauricio, que están de onomástico. ¿Conoce usted algún Mauricio? Aproveche de saludarle porque él está de onomástico en esta jornada. 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Hasta la una de la tarde, como siempre, compartimos canciones y variadas informaciones en Arriba la Mañana.

Así compartimos canciones para todos los gustos, como siempre, en esta mañana de día martes 22 de septiembre. 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Hoy se inician los partidos de ida de los octavos de final de la Copa Chile 2026 en nuestro país. Los compromisos a jugarse en la jornada de hoy martes son los siguientes. A las 6 de la tarde, Puerto Montt con Ñublense. A las 8 y media de la noche, Cobreloa con Coquimbo Unido. Y a las 8 y media, Audax Italiano con Colo Colo. Desde las 7 de la tarde estaremos con Cooperativa después de la movida tropical para este partido entre el Audax y Colo Colo, que se juega en el Estadio Nacional, no en la Florida. En el Nacional se juega el compromiso. Saludos para Mauricio Araya, ex futbolista profesional y yapelino. Le saludamos a Mauricio Araya en el día de su onomástico. Saludos para él de parte de los chicos de la radio. También saludos para Mauricio Palacios. Saludos para ti, estimado Mauricio. También para Mauricio Mofitech, saludos también para ti, Mauricio Mofitech, saludos para Mauricio Quintral, sí, saludos para Mauricio Quintral, saludos también para Mauricio Araya Flores, saludos también para él. Para Mauricio Silva también saludos cordiales. Y así vamos a saludar a todos los Mauricios en esta mañana, en esta jornada de día miércoles, no, martes, 22 de septiembre.

0: 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La indican la hora en Radios Juan Pablo II.
1: Es la hora 10:28 minutos.
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20 minutos para las 11 de la mañana. 20 minutos para las 11 de la mañana. En este día martes 22, reiterando el saludo para los Mauricio y para quienes también hoy, 22 de septiembre, celebran su cumpleaños. 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Hoy está de cumpleaños mi pequeña nietecita, cumple 3 añitos, la Emita Catalina. En esta jornada es la primera nieta. ¿Cómo está de viejo uno? El tiempo pasa y nos vamos poniendo viejos y van llegando los nietos, y hoy está de cumpleaños ella, la princesa del hogar. 3 añitos ya, el tiempo va pasando rápido también. La aprovecho de saludar. No sabe mucho de radio, pero puede estar escuchándola ahí con el papá y la mamá. Saludos para ella, que tenga un bonito día en estos 3 añitos que cumple hoy. 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Avanzamos con canciones.

15 minutos para las 11 de la mañana, 15 minutos para las 11 de la mañana y llega el primer temporal de la primavera. Por lo mismo, la Dirección Meteorológica de Chile emite una alerta a esta hora. Las lluvias comenzarán durante la jornada de hoy martes y hasta el jueves 24 de septiembre y afectarán a gran parte de las zonas del sur de nuestro país. A la región del Maule podrían llegar entre 50 y 60 milímetros, al Ñuble entre los 60 y 80 milímetros, al Biobío entre los 80 y 90 milímetros, a la Araucanía entre los 70 y 90 milímetros, a la región de los ríos entre los 70 y 95 milímetros y a la región de los lagos entre los 80 y 100 milímetros. Es un río atmosférico que trae mucha, pero mucha lluvia a esas zonas antes mencionadas. Por lo mismo, ya se emitió una alerta meteorológica para toda esa zona del territorio nacional. Nosotros vamos a tener días soleados y el sur de nuestro país, desde el Maule hasta los lagos, vamos a tener un río atmosférico con mucha lluvia. A prepararse entonces nuestros compatriotas de esa zona del territorio nacional. 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Ya faltan solo 12 minutos para las 11 de la mañana. A las 11 de la mañana, junto a Ferretería Gomila, Hogar y Construcción, el mayor especialista de nuestra zona, vamos a revisar la síntesis informativa del diario de Cooperativa. Ya se encuentra en Nueva York el presidente de la República, quien va a debutar en la ONU y participará también del polémico escudo de las Américas. No habrá bilateral con el presidente de los Estados Unidos. Canciones e informaciones como cada mañana.

0: 11 de la mañana, 9 minutos para las 11 de la mañana. 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Eso será precisamente a las 11 de la mañana. 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Hasta la una de la tarde compartimos junto a ustedes.
1: Bienvenidos los caracoles del COSE.

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1: Hola de noticias aquí en Cooperativa con una nueva síntesis informativa que trae Rodrigo Vergara. ¿Cómo te va, Rodrigo?
2: Sí, hola Sebastián. Lo que está ocurriendo, indagatoria policial, un operativo en curso para dar con los responsables de una balacera afuera de una sucursal bancaria en el Mall Plaza Maule. Esto en la comuna de Talca, a pocas cuadras de la Ruta 5, en la capital maulina. Un guardia que intervino en medio de un asalto a una persona ahí en esa sucursal y los delincuentes dispararon de nuevo. Recibió al menos un disparo este guardia de seguridad, operativo en curso en la capital de la región del Maule, producto de esta situación. Vamos a estar en Nueva York en cualquier momento. Ya estamos en contacto con Mariano Reyes. En cualquier momento habla Lula da Silva, el primer mandatario en tomar la palabra en la Asamblea General de Naciones Unidas, el brasileño. Después de él viene Donald Trump. Antes ya habló, por ejemplo, el secretario general de Naciones Unidas. Vamos al Palacio de Cristal. Mariano, tú, ¿qué tal?
3: Sí, ¿qué tal, Rodrigo? Buenos días. Ya estamos instalados en la carpa de prensa dispuesta para hacer la cobertura de los discursos en la Asamblea General de Naciones Unidas. Hace unos minutos llegó el presidente Donald Trump. Él viene después de quien está hablando a esta hora justamente el presidente de Brasil, Luis Ignacio Lula da Silva. Lo escuchamos brevemente.
4: Mis felicitaciones, embajador Kalilu Rahman. Y quiero también desde aquí saludar a todos y cada uno de los jefes de Estado y de Gobierno, así como las delegaciones aquí presentes. Y me quiero dirigir en particular al secretario general de las Naciones Unidas. A lo largo de sus dos mandatos, Antonio Guterres ha sido testigo directo de los excesos de las superpotencias. Señor presidente, esta es ya la décima vez que he inaugurado el debate general de esta asamblea. Desde que subí por primera vez a esta tribuna en 2003, este es sin lugar a duda el momento más crítico para las Naciones Unidas. Y el sentimiento que me mueve hoy es el de la indignación. La ONU está fracasando en una de sus misiones más importantes, que es liberar a la humanidad del flagelo de la guerra. Su credibilidad jamás ha estado tan baja. Su capacidad para proteger a los más vulnerables, aquellos que no tienen ejército ni arsenales, jamás ha sido tan débil. Somos todos rehenes de la inacción de un Consejo de Seguridad que no cumple con su función. En 1946, en la primera sesión de esta asamblea, Brasil advirtió ya del alto precio que la comunidad internacional pagaría por el derecho de veto. Este defecto,
2: la palabra de Lula da Silva, habla de un momento crítico del multilateralismo, de un fracaso de la tarea de la ONU contra las guerras en el planeta, de inacción por parte del Consejo de Seguridad, ahí operan los vetos, entre otros, de la superpotencia. Habló de excesos de esos países, Lula da Silva, en este saludo inicial. Está partiendo el discurso de Lula, que va a la reelección en Brasil y que se enfrenta, de hecho, a la mirada de la derecha que encabeza Donald Trump y que viene en un ratito, porque después del brasileño toma la palabra el norteamericano. Estamos con Mariano Reyes ahí en Manhattan. En cualquier momento, nuevo contacto con nuestro enviado especial. Por ahora, la palabra del ministro de Transportes, Telecomunicaciones y Obras Públicas, el viceministro de Grange, temprano, aquí en el diario de Cooperativa, volvió a tocar el tema de la rebaja en los TAG. Reconoce negociaciones con las concesionarias y dice que este año se van a conocer las primeras rebajas, claro, a cambio de mayores plazos para los contratos más antiguos, así.
5: Y las negociaciones son empresa por empresa, concesionaria por concesionaria, es decir, dado que los contratos son específicos de cada proyecto, tienen plazos distintos, tienen montos de inversión distintas, tienen tarifas distintas, tienen plazos de vencimiento distintos, la reducción o el espacio para reducción de tarifas también es diferente. Y aquellas concesionarias, ¿sí?, que son más antiguas, es decir, que partieron antes y le quedan menos tiempo, menos años de concesión a futuro, esas tienen más espacio para bajar tarifas. Y por lo tanto, esta conversación, esta negociación con las distintas concesionarias va a tener plazos también diferentes dependiendo del contrato de cada una.
6: ¿Y hay alguna con la que ya se haya llegado a acuerdo, ministro?
5: No, acuerdo formalmente no, pero estamos muy, muy optimistas de que en las próximas semanas vamos a llegar a acuerdo. Entonces, vamos a partir con algunas, presumiblemente las de Santiago, que son las más antiguas, ¿cierto? Es donde hay más margen para generar este reemplazo, esta sustitución entre menor peaje pero mayor plazo. Y después vamos a ir en forma progresiva incorporando nuevas concesiones.
2: La palabra al viceministro de Granja, eso se puede revisar en cooperativa.cl. Al cierre, Ceci, Sebastián, Mariano, con las actividades de la delegación chilena en Nueva York.
3: Sí, exactamente. La delegación se prepara para presenciar el discurso del presidente Kast en el plenario. Él es el número 11 en exponer, luego de Keiko Fujimori, presidenta del Perú. Pero antes de ese discurso, el presidente Kast va a sostener una ronda de reuniones bilaterales, partiendo en una hora más aproximadamente con el primer ministro de Canadá, Mark Carney. Luego, durante la tarde, con el presidente de Vietnam, Tu Lam, un encuentro que tiene como foco el ámbito comercial y la diversificación de las exportaciones de Chile. Y luego el presidente se va a reunir con el presidente de Finlandia. La última bilateral del día del mandatario chileno es con el presidente de Ucrania, Volodymyr Zelensky, todo aquí en la sede de Naciones Unidas. La delegación ha confirmado un punto de prensa del presidente nuevamente cuando termine la jornada en ese diseño comunicacional donde el presidente es prácticamente un vocero de su agenda. Eso sería cerca de las 7 de la tarde, horario de Chile.
2: Gracias, Mariano.
3: Buenos días.
2: ¿Qué pasa con lo del escudo de las Américas? Como decíamos, habla en un rato Donald Trump y más tarde Keiko Fujimori, José Antonio Kast y Emmanuel Macron. Cecilia, ¿lo dije bien?
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7: Damos paso a nuestro obituario. 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

Así vamos avanzando en esta mañana de día martes. Son las 11 ya con 20 minutos. 11 con 20 minutos. En este día martes, día de los Mauricio, que están de onomástico. Saludos para todos los Mauricio. ¿Usted conoce algún Mauricio, don Tito? ¿Lo quiere saludar? ¿Alguno de ellos? Perfecto. A Mauricio Contreras, saludos para él también en esta jornada. De parte de Don Tito, saludos cordiales también para Mauricio Los Ramones. No sé quiénes son esos Mauricio Los Ramones, pero saludos para ellos también en esta jornada. ¿Sabe quién también está con nosotros siempre compartiendo cada jornada matinal? 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En nuestra pantalla publicitaria, no sé si usted se ha percatado, está el mensaje del perrito Pipo, que se perdió. El perrito Pipo está desaparecido, es de nuestra amiga Javiera. Ella está triste. El tema es que Pipo, si fuera un perro normal, no habría tanta preocupación, pero Pipo es un perrito que sufre de epilepsia y a él le suministran diariamente medicamentos. Está bajo cuidado, bajo tratamiento. Entonces esa es la mayor preocupación tras la pérdida del perrito Pipo, este perrito chihuahua de color café claro. Si usted lo encontró, si usted lo tiene en casa, comuníquese con nosotros o con la Javiera para que lo pueda devolver. Ella le va a dar una bonita recompensa, porque es como un hijo de la casa. Cuando un perro se pierde alguien importante de la familia. ¿A quién no le importe una mascota? Deben ser pocos, pero hay muchos que sí. Y por lo tanto, si usted tiene al Pipo ahí en la casa, lo encontró por ahí y lo guardó y lo está cuidando, entréguelo, porque él necesita de medicamentos ya que sufre de epilepsia. Sea de buen corazón, sea solidario. ¿Cómo? No diga tonteras, porque es humor negro suyo, oiga. ¿Usted quiere que yo repita eso al aire para que se enojen conmigo? La idea es que aparezca, eso es lo más importante, porque hay una familia que está sufriendo mucho. 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
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Ya son las 11 de la mañana con 26 minutos.

0: 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La indican la hora en Radios Juan Pablo II.
1: Es la hora 11:30 minutos.
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al martes 8 de diciembre, día martes, es decir, está en el medio, día martes 8. Y después tenemos el fin de semana largo del 25, que es viernes, Navidad, va a caer día viernes, feriado, 26 y 27. Y lo mismo va a ocurrir con el año nuevo. Es decir, será Navidad larga de viernes, sábado y domingo, y año nuevo largo de viernes, sábado y domingo. Es todo lo que está como feriado en nuestro país. ¿Y cuáles son los irrenunciables, don J? Bueno, los feriados irrenunciables son el viernes 25 de diciembre, irrenunciable, y el 1 de enero, que también es día viernes, irrenunciable también. Eso es lo que va quedando de días feriados en nuestro país de aquí a fin de año. 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

0: arriba, arriba, qué pena, de verdad. Me dio dolor al pecho tras conocer la noticia que el perrito Pipo apareció, pero sin vida. Deben estar destrozados sus dueños. Saludos para la Javiera, para su mamá, para toda la familia, porque fue encontrado finalmente Pipo en un terreno distante a la casa de ellos, donde desapareció, pero lamentablemente fue encontrado sin vida el pequeño Pipo. Por lo menos tienen el consuelo de haberlo encontrado y de brindarle cariño igual en su partida, en su despedida a Pipo. Damos vuelta la página, esperemos que Pipo esté arriba, descansando junto a San Francisco de Asís, el santo de los animales. ¿Está Matías listo? Matías Saavedra. No está Matías Saavedra, estaba en la línea, ahí está. Ahí parece que está Matías Saavedra. Ahora vamos con Matías Saavedra, que nos tiene importante información junto al alcalde de la comuna de Illapel. Matías, te escuchamos.
1: ¿Cómo estás, JR? Qué gusto saludarte, saludar a la gente que está en sintonía, por supuesto, de la radio. Y luego de Fiestas Patrias, justamente es momento de poder también conversar acerca de lo que fueron estos días de celebración, de lo que fue también nuestra fonda comunitaria, el balance en general de la comuna de Illapel, y para eso vamos a hablar con el alcalde Denis Cortés Aguilera, quien nos acompaña en este contacto telefónico. Alcalde, ¿cómo está? Qué gusto saludarlo, bienvenido a Radio Juan Pablo.
2: Muchas gracias, Matías, un gusto saludar a JR, a todos los auditores. Como tú dices, bueno, un día muy, muy soleado, está bonito el día. Y contento también por las actividades que desarrollamos de Fiestas Patrias, que el balance para nosotros es bastante positivo.
1: Así, alcalde, una jornada donde volvemos a la normalidad. Ayer, ya día lunes, no nos costó un poco retomar el ritmo luego de las fiestas, pero queremos también conocer un poco acerca de cómo la comuna se comportó en cierto punto con nuestros espectáculos públicos también. Entendemos que hubo celebraciones en distintos puntos de la comuna. Cuéntenos un poco acerca de cómo estuvo la cifra durante este fin de semana.
2: Sí, mira, lo primero que queremos destacar es que tuvimos una fiesta patria sin accidentes desde la perspectiva de alguna persona fallecida o alguna tragedia que lamentar. Creo que eso siempre es importante destacar, lo cual no quiere decir que no hayan habido emergencias, que sí las tuvimos. Tuvimos en este caso un incendio en el sector minero, que el equipo municipal ese mismo día en la noche, a pesar de que ya era prácticamente 19, que estaban las pampillas, el equipo municipal estuvo en terreno. También tuvimos un volcamiento en el sector de la cocinera. Tuvimos la ruta D47, la ruta que une la carretera, pero a la altura de Cuscú, para tener una idea. También en la madrugada tuvimos ahí un accidente, un atropello, específicamente una persona, y que esperamos que se pueda recuperar, y así lo ha estado haciendo la persona afectada. Tuvimos personas también lesionadas, una persona grave, producto de este atropello, lesiones leves. Tuvimos varias infracciones vehiculares, 41, 8 detenidos, 2 por conducir en estado de ebriedad, 1 por consumo de droga, 1 robo con violencia, 1 robo con sorpresa, 2 órdenes con pendiente, que producto de la fiscalización que se hace, y unos con un daño simple, que son datos que reflejan que tanto carabineros como nuestros equipos municipales y patrulleros estuvieron haciendo todos los controles necesarios. Pero junto con esos números, que si uno lo mira en perspectiva de Fiestas Patrias, son números, por cierto, que nos preocupan, pero son muy menores comparativamente con otras fechas u otras acciones, porque por otro lado tuvimos las Fiestas Patrias, todo lo bonito y hermoso, que fueron los desfiles y actos cívicos. Yo pude estar en las Palmeras de Limahue, en Huancanelillo, la Escuela Clemencia Villarreal de Cárcamo, la Villa Los Naranjos, San Isidro de Cuscú, el acto y el desfile de Fiestas Patrias del 18, ahí San Isidro nos dio una ventanita, cayeron unas gotitas antes del desfile, del acto del desfile, durante el acto y el desfile nada, terminó el desfile, y se largó a llover un poquito, no fuerte, pero cayeron sus gotitas. Felicitar al Liceo Domingo Ortiz Rosa, que de verdad que estuvo muy bonito, y a cada uno de los establecimientos ocasionales que hizo que llegara muchísima, muchísima gente. Y para nosotros las actividades, el saldo es bastante positivo. El 12 de septiembre tuvimos el Eva Tillapel en Cerro Pajarito. Para nosotros fue exitoso, ¿por qué? Porque revivimos lo que hacían antes los vecinos por años, tanto el sector de la Majadita como vecinos de otros lugares, siempre iban a elevar volantina, a tomar mate, eso se repitió, fue mucha gente, un ambiente muy familiar. El Cuecazo también estuvo muy bien, con varias agrupaciones, pero también vecinos que se motivaron. La Chilenísima, para nosotros hay un saldo positivo. No era fácil hacerlo en la plaza, porque la plaza, yo lo explicaba, tiene algunas cosas muy positivas. Por ejemplo, la plaza funciona mucho mejor de tarde porque hay asientos, hay algunos arbolitos, pero cuando ya pasa la noche o llega mucha gente, la plaza tiene que cortar las calles, a diferencia de la Plaza Abasto, que como es cerrada, no cortas calles, ¿cierto? Genera incomodidades en el centro, pero también nos preocupaba el consumo de alcohol, porque como estas son actividades de alta convocatoria, la Plaza Abasto es un espacio, si bien público porque es del municipio, pero es un espacio privado en el sentido que tú está cerrado y así está definido. No es que tú puedas llegar a ingresar todos los días a la Plaza Abasto, tiene dueño, es el municipio. Lo único que es un dueño que tiene un carácter público, pero tú no puedes llegar y saltar la reja y decir, como en la Plaza Abasto de la Muni llego y entro a un lugar, no. Entonces, eso que explico permite que tú en todas las zonas te puedas en el fondo consumir una cerveza y no hay que poner sectores donde tú puedas estar consumiendo. A diferencia de la plaza, que es una plaza pública, que es abierta, y por lo tanto no está autorizado la venta de consumo de alcohol, o mejor dicho, no está permitido el consumo de alcohol en la vía pública. Entonces, para no exponernos a que la gente le sacaran parte por estar bebiendo una cerveza artesanal que nosotros mismos vendíamos como municipio, no nosotros, los emprendedores, tuvimos que hacer una especie de corralito ahí, pero funcionó bien. Y la gente también lo entendió como una medida de precaución, porque también a veces se consume mucho alcohol, así uno tiene más control, y funcionó bien todo el sector de cervecerías con los emprendedores, la zona de alimentación le fue bastante bien, el patio también por el sector de la Escuela Juan Carrasco Rico también funcionó de buena manera, pudimos presenciar artistas regionales, artistas locales, los artesanos, se veía bonita. La plaza, creo que para nosotros el saldo positivo, siempre hay cosas que para corregir, para mejorar, que nosotros lo sabemos, tomamos nota de eso, pero yo diría que el balance, Matías, es bien positivo, y eso demuestra que el municipio, aun cuando tuvo menos recursos, aun cuando hicimos algo acotado, eso en ningún minuto significó que IAPEL estuviera fome sin actividades, o en ningún minuto significó que las actividades fueran de menos calidad. Lo que hicimos fue algo ser más acotado, pero ofrecimos un IAPEL entretenido, una plaza bonita, y le agradecemos a los miles de vecinos que estuvieron en las distintas actividades durante Fiestas Patrias, pero nunca descansamos y perdimos el foco de la tarea que también nos obliga el municipio, que es la emergencia, qué son los proyectos. Prueba de ello es que acabamos de estar en el sector entre Canelillo y Cañas 1, viendo en las máquinas, viendo también los otros sectores donde se va a estar trabajando, que es parte del trabajo que estamos haciendo día a día en cuanto a la emergencia.
1: Por supuesto, alcalde, es un trabajo permanente que hace el municipio desde que comenzó la emergencia, se ha ido trabajando en cada uno de los territorios, usted ha estado, por supuesto, en terreno, monitoreando personalmente estos trabajos que entendemos va a llevar bastante tiempo, alcalde, son bastantes meses de trabajo que quedan por delante, habilitando caminos, volviendo a la normalidad. Cuéntenos un poco acerca de lo que está hoy día el equipo municipal.
2: Sí, mira, el equipo sigue trabajando principalmente en la emergencia en cuanto a los caminos. Los caminos quedaron dañados, pero dañados de una manera importante. Yo diría algunos caminos incluso estructuralmente. ¿Qué quiere decir estructuralmente? Que el camino quedó cortado, es decir, la persona quedó aislada. Y ahí hemos estado trabajando. Antes de Fiestas Patrias hicimos una pega inmensa para que los vecinos pudieran salir de su hogar. Incluso a veces arreglamos el camino, pero no quedó en buenas condiciones, sino que se arregló para que la gente pudiera salir. Hicimos una pega extraordinaria en el sector del Caparrosa. Aún nos falta,
1: pero llegamos, incluso tuvimos máquina dos o tres días para un vecino. Estuvimos ahí en el sector, todo el sector de Tunga, Tunga Norte, Tunga Sur, estuvimos haciendo todo el sector también de el sector de Caña Sur, por Peralillo, por distintos lugares. Y esta, y la semana pasada y esta semana hemos seguido trabajando. Por ejemplo, se realizaron trabajos en Cristales de Peralillo, el acceso a algunos vecinos que no podían salir de sus casas y tampoco podía llegar el camión al Quíe. Mira, la semana pasada logramos recién que en una parte del Maitén, donde se entrega agua el camión al Quíe, se pudo arreglar el camino y se pudo pasar motonivel ahora, y el camión del Quíe pudo llegar. Y ahora estamos con el sector ahí, el camino del Sauce, entre Canelillo y Cañas 1, y vamos a seguir trabajando en los sectores rurales. Y la próxima semana es muy probable que, si no lo hacemos el lunes, desde el martes podamos iniciar el trabajo de mejoramientos también en el Balcón, que es uno de los caminos que quedó muy dañado. Y así como esos caminos, yo estoy nombrando algunos, se sigue trabajando en muchos otros sectores en la emergencia, y que es parte del trabajo que estamos haciendo día a día, al igual que las otras tareas que sigue haciendo la municipalidad, como por ejemplo, ayer estuve en una reunión con el equipo municipal revisando lo que es el Liceo Politécnico, revisando también lo que es el Liceo Politécnico, no solo el proyecto, sino también el plan de contingencia, porque los alumnos, si se concreta el proyecto, hay que trasladarlo del Politécnico, instalar container, hacer salas de clases. Estuvimos viendo cómo recuperamos y terminamos la plaza en el Mauro, también en a propósito de Peralillo, en Villa La Posada. Ahí el proceso se retrasó porque el juego que se comprometió en el proyecto no estaba en Chile, y por lo tanto hubo que pedir autorización a Santiago. Chile es muy burocrático para poner otro juego, incluso que es de mayor calidad. Incluso a la empresa le sale más caro ese juego que el que estaba comprometido en el proyecto. Ellos lo quieren pagar igual, no hay problema, pero recién nos autorizaron la semana pasada para poder hacer ese cambio. Entonces estuve trabajando, viendo ese proyecto, viendo cómo podemos iniciar también obras en la multicancha de Huintil, viendo todo lo que son las luminarias que queremos poner en las cocineras, que vamos a poner nuevas luminarias. Ayer tuve una reunión en todos los proyectos, y ahora también vengo de visitar el sector de Limahuia, donde se estaba esterilizando perritos, principalmente de Limahuia, de Lanco, los loros. Había una buena asistencia. Mañana, ojo, se va a estar en el Balcón. Mañana se va a estar en el Balcón, que ya están inscritos, pero si alguien tiene alguna situación, que se contacte con el territorial, llame al municipio o con la dirigente, pero ahí se va a estar en el Balcón. Ya lo que va a ser el jueves, se va a estar por el sector de Iberraza, en el fondo sector urbano de Iapel. Si hay alguna persona que esté escuchando y vive por esa zona, también puede llamar para poder, obviamente, intentar esterilizar su mascota, porque por un lado es un ahorro económico importante, porque una operación no es barata, tiene un costo no menor, pero hay que seguir las indicaciones, y las indicaciones que los perritos y gatitos tienen que tener 8 horas de ayuno. Si un perrito tiene 15 horas de ayuno, es decir, exageras el ayuno, tampoco lo van a operar. ¿Por qué? Porque después de la operación tiene que al menos pasar 10 o 15 horas sin alimentarse. Entonces el perrito pasa a tener más de 30 horas sin alimento, y eso también genera problemas. Entonces hay que ser bien obediente. 8 horas de ayuno para los perritos, los gatitos, antes de la operación. Entonces el jueves va a estar en el sector urbano, por el sector de Arrasal, y el viernes en la Villa San Rafael se termina este operativo. Después, más adelante, van a haber otros, pero esta semana esos son los sectores. Ayer se estuvo en Socavón, hoy en Limahuia, los loros blancos, pero en Limahuia se está operando, ¿cierto? Mañana en el Balcón, pasado jueves ahí por el sector de Arrasal, y el viernes, en este caso, en lo que es la Villa San Rafael. Así que ahí hay una muestra de cómo el municipio fue capaz de tener un Iapel entretenido para fiestas patrias. Seguimos trabajando en proyectos, seguimos mejorando los caminos y también entregando esta buena noticia de estos operativos de esterilizaciones gratuitas.
3: Así, alcalde, un tremendo operativo, trabajo que se hace en terreno, con las comunidades y, por supuesto, cercano a los vecinos y vecinas de nuestra comuna. No sé si JR tiene alguna inquietud, algo que falte por agregar. JR, ¿alguna de las cosas que usted quisiera mencionar?
0: No, me gustaría conocer también lo que ocurrió el fin de semana de Fiestas Patrias, lamentablemente resultó atropellado el ex candidato a concejal y también ex administrador de la Plaza de Abastos de Illapel, César Tapia, quien tengo entendido, alcalde, se mantiene grave, pero más bien dicho, estable dentro de su gravedad. ¿Qué ha podido conocer usted al respecto?
2: Sí, mira, solo podría entregar información muy general, más bien por respeto a la familia. Yo estaba en contacto con su hermana. Efectivamente, cuando nos enteramos de ese accidente, quedamos muy preocupados, no solo por él, porque siempre a mí me reporta seguridad, bomberos, siempre estoy atento a cualquier situación. Y al menos lo importante es que está fuera de peligro, porque por el atropello perfectamente pudo haber fallecido, y gracias a Dios eso no sucedió, y él se está recuperando. Principalmente son fracturas que tiene él en alguna parte del cuerpo, para no entregar mayor detalle, pero esperamos que él se pueda recuperar. Es una situación compleja y por cierto que tiene todo nuestro apoyo y todo lo que requiera él y la familia, estamos totalmente a disposición.
0: Perfecto, que esté muy bien, como siempre, hasta pronto.
2: Igual, pues que pase muy bien, muchas gracias, chao, chao.
0: Gracias. Qué bueno saber que se está recuperando lentamente, pero recuperándose el ex candidato a concejal y ex administrador también de la Plaza de Abasto, César Tapia. Es el momento de revisar noticias de Cooperativa junto a Ferretería Gomila.
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5: Haremos un trato con Irán que les permita reconstruir y crear un país más grande del que tenían antes, o los aniquilo la República Islámica del Irán rápidamente para no darles la oportunidad de matar ni destruir a otros países. Los llevo al infierno sin posibilidad de supervivencia, sin esperanza de futuro durante varias generaciones, o haremos un trato justo después de las elecciones, porque no tiene sentido que no lo hagan.
6: Planteando justamente este mensaje, la transmisión de Naciones Unidas mostraba el rostro casi sin expresión de la delegación de Irán que está presente en el plenario. Además, el presidente Trump hizo un resumen de su intervención en Caracas a principios de año, anunció que Cuba también va a caer y que Marco Rubio está ya encabezando esas negociaciones. Todo cuando el presidente José Antonio Kast ya se encuentra en el plenario junto a su delegación, a esta hora escuchando todavía al presidente de Estados Unidos, Donald Trump.
7: Sí, hay imágenes de esa delegación que encabeza el mandatario, también el canciller Pérez Maquena. Veo a Roberto Ampuero, que es embajador en Naciones Unidas, ¿no?
6: Sí, exactamente, el embajador de Chile en la misión ante la ONU.
7: El ex canciller de Piñera, también la ministra Wolf. Sigue hablando el norteamericano. Otro que tomó la palabra fue Lula da Silva al principio, muy crítico de la actual crisis que vive, según él, el organismo multilateral. Y al cierre aprovechó de pasar su recadito Lula, que enfrenta una campaña presidencial nada menos en Brasil, cuando está a punto de cumplir 80 años. Trump, con 80 años, hablando ahí en el corazón del Palacio de Cristal. Mariano, lo seguimos contigo, gracias.
6: Vale, buenas tardes.
7: Acaba de anunciar una superinteligencia artificial Trump. ¿Cuándo? Hay todo un debate en el mundo por más bien frenar el avance de esa nueva tecnología. Bueno, de todo hablamos hoy en el diario de Cooperativa, una semana marcada por esto que está ocurriendo allá en Naciones Unidas.
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9: Es la hora 12:07.
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1: Damos paso a nuestro obituario. Solo Dios y nuestros corazones saben lo que significa tu partida. Funeraria La Casa de Cristo tiene el sentimiento de comunicar el sensible fallecimiento de quien fuera en vida nuestra querida hermana, tía, vecina y amiga Delia del Rosario Montoya Barrera, que en paz descanse. Sus restos están siendo velados en la sede de calle Ignacio Carrera Pinto, número 130 de Illapel. Sus funerales, en tanto, se realizarán hoy martes con una misa que se efectuará a las 4 de la tarde en la iglesia catedral de Illapel y después un cortejo fúnebre hasta el cementerio municipal de Illapel.
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3: Los muchachos en el ring de...

Así vamos avanzando en esta jornada de día martes 22 de septiembre, saludándolos Mauricio. Hoy a las 9 de la noche con 5 minutos comienza oficialmente la primavera. Hoy, 9 de la noche con 5 minutos, llegará la primavera. 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Hay una pelea que no acaba nunca y es mediática de manera permanente. La de Leo Rey con Alex Cítico. Bueno, en su presentación en la fonda del Parque O'Higgins, nuevamente Leo Rey se salió del libreto y gritó una palabra grosera que yo no puedo decir a través de la radio. La respuesta de Alex Cítico y su grupo La Noche, porque él es el dueño de la marca, tuvo respuesta. Dijo: no somos partidario de amplificar el odio, mucho menos cuando este se utiliza como parte de un show o de una exposición mediática. Leo Rey fue parte de La Noche en un momento de la historia. Eso pertenece al pasado y ya han transcurrido más 16 años sin él en el grupo y nosotros seguimos funcionando, seguimos cantando y seguimos teniendo presentaciones. Cada vez que estos dos se pelean, yo salgo en los comentarios y me aumentan los seguidores. Así que, por favor, sigan peleando. Es lo que dijo Paulo César, el verdadero rey de La Noche. ¿Y quién es Paulo César? Es el primer vocalista que tuvo La Noche, el que cantó y grabó canciones como Pechos Calientes, Linda Mañana, Me Enamoré de una Cualquiera, Señor Locutor y tantas otras canciones. En algún momento fue sindicado como Leo Mattioli chileno. Y los comentarios que aparecen en las redes sociales señalan y dicen: yo conocí a La Noche cuando usted era el cantante. Y lo recordamos, a Paulo César, el primer vocalista de La Noche.

Ahí estaba Paulo César, el primer vocalista del grupo La Noche, el que escribió las primeras canciones. Se había alejado de la música un tiempo para dedicarse a su trabajo en la locomoción colectiva del Valle del Aconcagua, donde tiene algunos taxis colectivos que hacen la ruta Yayay-Catemú-San Felipe, pero hoy volvió nuevamente a crear su grupo. Se llama Paulo César y la Verdadera Noche. Así es, no. Paulo César y el Verdadero Rey de la Noche. Eso es lo correcto. Así se llama su agrupación. Paulo César y el Verdadero Rey de la Noche. Que volvió con varias presentaciones y que dará que hablar porque ya está grabando también nuevas canciones, siempre al estilo de él, románticas. Muy parecido al estilo del gran Leo Mattioli de la Argentina. 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Ya son las 12 del día con 27 minutos. A la una vamos a revisar las noticias de nuestra zona y la región.

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1: Es la hora 12:31.
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0: Bueno.
1: Así vamos avanzando y nos acercamos a la hora de revisar las noticias de nuestra zona y la región, como siempre en vivo. Hoy tenemos Copa Chile. Vamos a estar desde las 7 de la tarde, después de compartir la alegría de la música tropical, vamos a estar con el partido de Audax Italiano frente a Colo-Colo, que se juega en el Estadio Nacional. Se va a jugar el partido a las 20:30. Antes van a jugar a las 6 Puerto Montt con Ñublense por Copa Chile. Estos son los octavos de final de la Copa Chile ya. A las 8:30 también van a jugar Cobreloa con Coquimbo en Calama, y a las 8:30 el Audax Italiano con Colo Colo en el Estadio Nacional. Desde las 7 de la tarde estaremos junto a Cooperativa para ese importante compromiso. 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

Ahí estaba Juanes con nosotros en esta mañana de día martes 22, reiterando el saludo para todos los Mauricio, y también saludamos a quienes celebran su cumpleaños en esta jornada. Nos estamos retirando ya, agradeciendo su compañía. Quédese con nosotros porque a la 1 de la tarde en punto revisamos las noticias de nuestra zona y la región.

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1: Es la hora 12:56 minutos.
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8: Minera Los Pelambres adhiere a estrategia que proyectará el futuro de la industria en Coquimbo. Se pronostican altas temperaturas desde mañana miércoles y hasta el sábado en la región de Coquimbo. CESFAN, el Palqui y Cementerio Municipal avanzan como dos proyectos clave para el desarrollo de la comuna de Monte Patria.
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8: Saludamos a Radio Los Vilos 99.1 en la frecuencia modulada y vamos a revisar las noticias a través también de nuestras cuatro señales en toda la provincia del Choapa. Con el propósito de proyectar el desarrollo productivo y potenciar el talento local, Minera Los Pelambres comprometió su participación activa en la nueva estrategia regional minera de Coquimbo. La iniciativa impulsada por el gobierno regional conformó una mesa de trabajo que reúne al sector público, Corminco y a la gran, mediana y pequeña minería para definir una hoja de ruta sustentable y con visión de futuro para nuestra región. Más detalles con Emilio Salgado.
9: Coquimbo es una región minera no solo por los minerales que produce, también por sus trabajadores, profesionales, proveedores y capacidades que aportan al desarrollo de esta actividad dentro y fuera de la región. A partir de estas fortalezas y con la mirada puesta en el futuro, Minera Los Pelambres comprometió su participación activa en la construcción de la nueva estrategia regional minera. La iniciativa, impulsada por el gobierno regional, reunió a representantes del sector público, del Consejo Regional Minero de Coquimbo y de la industria local para trazar una hoja de ruta a largo plazo. La propuesta considera cinco ejes: ordenamiento territorial para la convivencia productiva entre la pequeña, mediana y gran minería, el fomento productivo para generar valor agregado y encadenamientos, la sostenibilidad frente a la escasez hídrica, la articulación con los instrumentos de planificación vigentes y una gobernanza basada en el diálogo permanente entre el sector público, las empresas y la academia. A continuación, escuchemos las palabras del gobernador regional Cristóbal Julia, quien destacó la importancia de reunir estas distintas miradas.
10: Estamos muy contentos porque este es un compromiso que asumimos el año pasado y porque es importante, porque esta estrategia va a permitir establecer una gobernanza donde se sienten en una misma mesa productores pequeños, medianos y grandes del sector minero.
9: Los Pelambres suscribió el acuerdo y comprometió su participación en las próximas etapas de construcción de la estrategia. En palabras de Agustín Riesco, gerente de Asuntos Públicos de la compañía, destacó la diversidad de la actividad minera regional y sus capacidades de desarrollo.
11: Bueno, acabamos de vivir un hito muy importante para la industria y para la región. La región alberga gran minería, como en el caso de Los Pelambres, también y de otras compañías, y también mediana y pequeña minería. Y además la región es minera no solo porque produce mineral, cobre y otros minerales, sino también porque es un gran exportador de mano de obra para la minería, tanto la región como el resto de Chile. Por lo tanto, este es un hito relevante, importante, y la disposición de Minera Los Pelambres a participar de manera activa en esta estrategia regional minera para poder dibujar, en el fondo, en lo que se quiere transformar la región de Coquimbo en función de la minería para los próximos años.
9: Por su parte, desde la cartera sectorial, el Seremi de Minería Juan Carlos Salinas destacó lo siguiente.
12: Para nosotros es importante relevar el rol que tiene la minería en la región de Coquimbo y el impacto de la región en general en el país. Somos una región minera y por lo tanto esta estrategia va en la línea de lo que nosotros estamos trabajando como ministerio.
9: En tanto, Ignacio Pinto, gerente de Corminco, destacó la oportunidad que representa avanzar en un trabajo conjunto entre el sector público y la industria.
13: Somos una región minera donde precisamente la gran minería es protagonista de las exportaciones, de la generación de puestos de trabajo, del encadenamiento productivo, y por lo tanto sentimos una tremenda oportunidad de poder colaborar junto a los sectores públicos para poder construir una estrategia que pueda diseñar, planificar e ir construyendo el futuro de la región.
9: La conformación de esta primera mesa marca el inicio de un proceso que continuará con nuevas instancias de trabajo y diálogo para construir una visión de largo plazo sobre el desarrollo de la minería en la región de Coquimbo.
8: Gracias, Emilio, por esa información. Mejorar los suelos y apoyar la recuperación productiva, ese es el objetivo del aporte que recibieron 9 agricultores de Montepatria, quienes accedieron al cofinanciamiento de INDAP para adquirir 220 metros cúbicos de compost. Los detalles con Lorena Aranda.
14: Mejorar las condiciones de los suelos resulta fundamental para que la agricultura familiar campesina pueda sostener sus cultivos y avanzar en la rehabilitación productiva. En esa línea, el Instituto de Desarrollo Agropecuario INDAP cofinanció la adquisición de un total de 220 metros cúbicos de compost a 9 usuarios de la comuna de Montepatria. El aporte se concretó mediante el programa Sistemas de Incentivos para la Sustentabilidad Agroambiental de los Suelos Agropecuarios SIRS y permite incorporar materia orgánica al suelo, mejorando su fertilidad y generando condiciones más favorables para el desarrollo de los cultivos. Asimismo, contribuirá a aumentar la capacidad de retención del agua, favoreciendo una producción agrícola más sostenible y resiliente. Uno de los favorecidos fue José Moroso, quien valoró el apoyo e indicó que le permitirá optimizar las condiciones de los suelos donde mantiene sus paltos y parrones.
15: No, me va a venir muy bien para el abono, palto y un parrón. Muy bien, oiga, estaba muy bonito. Muy agradecido.
14: La iniciativa beneficia a usuarios de distintos sectores de la comuna de Montepatria con una inversión total superior a los 14 millones de pesos. En este sentido, conversamos con el director regional subrogante de INDAP, Jaime Miño.
16: Este tipo de intervención adquiere especial relevancia tras el sistema frontal registrado durante julio en la región de Coquimbo. Contar con suelos en mejores condiciones favorece la recuperación de las unidades productivas y permite dar continuidad a las labores de la agricultura familiar campesina. Desde INDAP hemos respondido a esta emergencia mediante instrumentos especiales junto con nuestras herramientas habituales, porque tenemos un firme compromiso con nuestros usuarios.
14: A través del CIRS, INDAP incentiva prácticas orientadas a recuperar el potencial productivo de los suelos agropecuarios degradados y conservar los niveles de mejoramiento alcanzados, contribuyendo así a generar condiciones más óptimas para el desarrollo de la agricultura familiar campesina. Desde el INDAP informó la periodista Lorena Aranda.
8: Gracias, Lorena. Un positivo balance realizó la Seremi de Salud de Coquimbo tras el término de las celebraciones de Fiestas Patrias, periodo en que los equipos de la autoridad sanitaria estuvieron desplegados en distintos puntos de la región para fiscalizar las condiciones sanitarias de los alimentos y resguardar la salud de la población. Durante este periodo se realizaron 309 fiscalizaciones a establecimientos, puntos de venta y puestos de alimentos instalados en recintos de Pampillas. Como resultado de estas acciones se iniciaron 29 sumarios sanitarios y se efectuaron 16 decomisos, equivalentes a 732 kilos de alimentos que fueron retirados de circulación. Se pronostican temperaturas máximas por sobre lo normal para la época del año entre mañana miércoles y el sábado en toda la región de Coquimbo. Según el meteorólogo del SEASA, Tomás Caballero, el aumento de las temperaturas afectará principalmente a sectores costeros y valles.
17: En los próximos días en la región de Coquimbo, entre el 23 al 26 de septiembre, se esperan altas temperaturas, temperaturas máximas, las cuales se deben al desarrollo de una baja costera en conjunto con el paso de una dorsal en altura. Las temperaturas máximas podrían superar los 20 grados Celsius en zonas costeras y valles costeros, lo cual está por sobre las temperaturas esperadas para la época. Podrían alcanzar 23, 24, hasta 25 grados Celsius. Mientras tanto, en sectores interiores, como Vicuña, Piscoelqui, Montepatria, podrían alcanzar temperaturas por sobre los 30 grados Celsius, 31 hasta 32. Bueno, dado que tenemos mucha nieve en cordillera, no se descarta que se puedan producir aumentos de caudales en los ríos o algunos cortes de camino que podrían estar asociados a activación de quebradas producto de algunos deshielos. Bueno, se recomienda tomar las precauciones pertinentes y estar atentos a la evolución del pronóstico, lo cual pueden revisar en la página de CESAMET.cl y en pronóstico.cesamet.cl para información más detallada de sus localidades.
8: Se reitera tomar las precauciones pertinentes ante las altas temperaturas, especialmente durante las horas de mayor calentamiento, y mantenerse atentos a la evolución del pronóstico. Se esperan temperaturas cercanas a los 25 grados en todos los valles de nuestra región, miércoles, jueves, viernes y también el día sábado. Seguimos revisando otras noticias. Hasta el 8 de octubre estarán abiertas las postulaciones al subsidio especial de arriendo 2026, un beneficio del Ministerio de Vivienda y Urbanismo dirigido especialmente a adultos mayores de 60 años o más y personas con discapacidad desde los 18 años, que permite acceder a un importante apoyo para el pago mensual de una vivienda. El llamado también destaca por la importante participación femenina registrada en la región durante el proceso 2025. 224 mujeres de Coquimbo fueron beneficiadas, cifra que correspondió al 52% del total de postulantes. Estos resultados reflejan la participación de las mujeres en los distintos programas habitacionales impulsados por el MINBU. El subsidio puede financiar hasta el 90% del valor del arriendo, mientras que la beneficiaria debe realizar un copago de entre el 5 y el 10%. Además, contempla un beneficio de hasta 203 UF por persona y permite postular por viviendas cuyo arriendo mensual no supera las 11 UF. ¿Quiénes pueden postular? Ser mujer de 60 años o más o contar con credencial de discapacidad desde los 18 años, estar dentro del 70% más vulnerable según el Registro Social de Hogares, acreditar un ingreso mínimo equivalente a 5 UF, no contar con ahorro previo, ya que este requisito no es exigido para el llamado, y no ser propietaria de otra vivienda. Las personas interesadas pueden postular de forma online a través del sitio web www.minbu.cl o de forma presencial en las oficinas de Servio Coquimbo, ubicadas en La Serena, en calle Almagro 372, en Ovalle, calle Vicuña Maquena 310, oficina 101, y en Illapel, en la calle Valdivieso 344. El CEFAM del Palqui y el Cementerio Municipal avanzan como dos proyectos clave para el desarrollo de la comuna de Monte Patria en los Valles Generosos. Los detalles con Juan Ramos.
18: Luego de un anhelo que ha permanecido presente por los vecinos y vecinas de la comuna de Monte Patria, existen dos proyectos emblemáticos que comenzaron a tomar forma, avanzando cada vez a una realidad que promete marcar un antes y después en la calidad de vida de la comunidad. Se trata de iniciativas que por años fueron esperados y que hoy dejan atrás aquella expectativa para abrirse paso a obras concretas que buscan aumentar el índice de desarrollo local en el territorio. Es por ello que el pasado martes 15 de septiembre el alcalde Cristian Herrera Peña y el Honorable Consejo Municipal recorrieron estas infraestructuras para constatar en terreno sus avances. Fue a principios de febrero del año 2025 cuando se firmó la entrega del terreno y en agosto de ese mismo año comenzó su construcción. A más de un año calendario, el nuevo CESFAM del Palqui se erige como una de las obras públicas más ambiciosas para su comunidad. Con un moderno edificio de 2.382 metros cuadrados construidos, el nuevo recinto triplica los espacios del actual Centro de Salud Familiar. Al respecto, Evelyn Orrego, encargada del área de calidad CESFAM del Palqui, quien además lidera el equipo equipo de puesta en marcha y gestión del cambio, indicó.
19: El proyecto de puesta en marcha y gestión del cambio del nuevo SESFAM El Palqui se encuentra finalizando su etapa de implementación y próximo a iniciar la fase de habilitación. Es importante aclarar que el término de la construcción no significa la apertura inmediata del SESFAM. A continuación, comienza un proceso fundamental que contempla la recepción municipal, la instalación de equipos y equipamiento, la autorización sanitaria y la preparación de traslado hacia las nuevas dependencias. Una vez cumplidos estos hitos, podremos avanzar hacia la operación inicial con el comienzo progresivo de la atención de pacientes.
18: Dentro de sus nuevas áreas se contempla una sala de rehabilitación equipada que permitirá que las personas que reciban esta prestación puedan hacerlo en la misma localidad, evitando los gastos que conlleva trasladarse hasta el Centro Comunitario de Rehabilitación CCR de Montepatria. Asimismo, en esta obra se incluyen boxes más amplios, salas de reanimación, sala de radiografía dental y una de esterilización, respectivamente. Financiado a través del convenio de programación Gore-Minsal del Servicio Salud Coquimbo, cuya inversión asciende a más de 11 mil millones de pesos, esta iniciativa pública, que estuvo entrampada desde antes de la pandemia, tendrá luz verde en el transcurso del primer semestre del próximo año. Por su parte, Gonzalo Soto, concejal de la comuna de Montepatria y presidente de la Comisión de Salud, destacó el valor de esta obra para la comunidad.
20: Muy contentos nos encontramos hoy día en esta fiscalización y en esta visita en terreno al nuevo SESFAM El Palqui que está en construcción. De verdad nos genera mucha alegría ver cómo este edificio, esta obra civil, va a mejorar la calidad de vida de las personas y de la salud para quienes atienden en el servicio de APS.
18: Otro de los proyectos anhelados por la comunidad es el cementerio municipal, que emplaza su construcción en la localidad de Guana. Esta obra municipal, financiada por la Subsecretaría de Desarrollo Local y Administrativo, SUBDERE, aspira a reducir el hacinamiento que se vive en los cementerios aledaños. La construcción no solo contempla un espacio subdividido por secciones etarias, entre niños y adultos, sino también cuenta con un cómodo salón para llevar el registro administrativo, un sector para la venta de flores, una amplia logia con agua potable, baños y un cierre perimetral de primer nivel. Al respecto, Renato Valderrama, concejal que estuvo presente en la visita a estas obras públicas, manifestó su conformidad en cómo avanza este proyecto para la comunidad.
21: Ha sido una sorpresa hoy día este cementerio, no lo conocía y está precioso, muy lindo, y por lo que me dicen están esperando la resolución sanitaria para darle funcionamiento a este hermoso cementerio.
18: La concreción de estas obras, luego de estar entrampadas por diversos procesos administrativos en su fase formulativa y la búsqueda de socios colaboradores que financiaran ambos proyectos, fueron parte de los desafíos que tuvo que sortear el alcalde Cristian Herrera Peña, y que cuyo éxito radicó en la gestión administrativa y política, tanto a nivel regional como central.
22: Nos fuimos a ver el SESFAM del Palqui, una obra que está preciosa, que está en un 95% de ejecución, que está con algunas brechas que las fuimos conversando, pero vimos los espacios, que de verdad es una nueva clínica que se suma al CEFAM de Carén, que inauguramos también no hace mucho tiempo y que de verdad las instalaciones son de primer nivel.
18: En esa misma línea, el edil de Montepatria se refirió al proyecto emplazado en Guana.
22: Y estamos también en el cementerio, que esta es una obra que financiamos con recursos de la SUBDERE, el CEFAM del Palqui lo financiamos con recursos del Servicio de Salud a través del convenio de programación. El cementerio lo financiamos a través de la SUBDERE, un proyecto único. No se había generado un proyecto de cementerio por parte de la SUBDERE y que también está ya terminado. Y hoy día estamos en la elaboración de los reglamentos y en poder postularlo a la resolución sanitaria. Así que son obras que van cambiando, ya casi terminadas, y que van a ser sin duda un aporte fundamental para nuestra comunidad.
18: Obras que marcarán una nueva etapa en el marco del aniversario número 421 de la comuna y que buscarán traer mayor equidad territorial para las comunidades del futuro.
8: Es la 1:18 p.m. La Cuarta Comisaría de Carabineros de Illapel realizó su cuenta pública, instancia en la que se presentó a la comunidad el trabajo desarrollado en el último periodo, dando cuenta de las principales actividades y desafíos y resultados también en seguridad. En la presentación estuvo presente el director de Seguridad Pública de la Municipalidad de Illapel, Paolo Garay, quien reafirmó la importancia del trabajo colaborativo y la coordinación permanente entre las instituciones para avanzar en materia de prevención y también de seguridad en la comuna de Illapel. Pausa comercial, volvemos.
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0: 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Ahora las noticias tienen energía.

0: Este fin de semana se jugará la tercera fecha de las clasificatorias regionales de fútbol. Por el grupo A van a jugar en categoría juvenil y adulto Serena Norte frente a Diaguitas el día sábado 26 de septiembre. Por el grupo A también van a jugar solo en la serie juvenil el día sábado San Juan frente a Andacollo. Por el grupo B en juvenil y adulto jugarán el sábado La Serena frente a Ovalle. También por el grupo B, pero solo en categoría adulto, jugarán el domingo a partir del mediodía Coquimbo con Tierras Blancas. Por el grupo C, en categoría juvenil y adulto, van a jugar el sábado en la comuna de Canela, Canela frente a Combarbalá. Y también el sábado, solo en categoría adulto, a partir de las 6 de la tarde, Los Vilos enfrentará a la selección de Illapel por la tercera fecha de las clasificatorias regionales rumbo al Nacional. En tanto, el Brujas jugará su partido pendiente de la liguilla de ascenso frente a Santiago City el sábado a las 4 de la tarde en el Estadio Municipal de La Pintana. Es lo que teníamos preparado para contarles. Gracias por informarse con nosotros.
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3: No sabe cómo se va a comportar el clima, si va a hacer frío en la mañana, va a hacer calor, si el viento va a soplar de cola, de frente, que cambia mucho el resultado del disco. Así que, bueno, agradecido de que el clima estuvo como estaba y que fue una competencia casi perfecta.
4: Mira, no sabía eso del tiempo, esto en Santa Fe. En
5: Santa Fe. Hoy día corre Martina Bail en la tarde, semifinales de los 400 metros. Buena. Ella viene a hacer una gran actuación en la Diamond League, así que otra buena esperanza de medallas. Cambió el sorteo del fútbol.
4: Viene una competencia mundial.
5: Sí, viene muy bien ella. Sí, y ojo con el fútbol, porque mañana las mujeres, a las 15 horas, la final contra Venezuela, hizo un papelón los Juegos Ove Sur porque cambió los criterios de clasificación para los hombres. Eso fue durante la jornada de hoy, lo cual a Chile creo que le favorece. Va a jugar con Paraguay finalmente, no con Argentina.
4: ¿La semi?
5: Sí, más bien que ellos aclararon los criterios de clasificación y Chile juega con Paraguay finalmente. No habían aclarado bien el tema, así que va a ser con Paraguay el partido de Chile mañana a las 15.
6: Igual siempre es raro cuando las cosas se aclaran sobre la marcha, ¿no?
5: Sí, porque hasta ayer era con Argentina. De hecho, todos reportaban que era con Argentina, pero hubo esta aclaración reglamentaria durante la noche y el rival va a ser Paraguay. Lo último tiene que ver con una noticia peculiar. Se sorteó el Mundial Sub-15 de la FIFA. ¿Por qué es particular? Porque tiene 211 equipos. Vale decir, todos los países asociados a la FIFA entran al Mundial. Son...
4: Vamos...
5: Mira...
4: Chile tiene grupo. Clasificamos, digamos.
5: Sí, Chile tiene grupo. Clasifica uno por grupo. En el grupo E está Chile.
4: A ver.
5: Mira. Y pasa uno por grupo. España. De 211 apareció España.
4: Listo.
5: El 24 de octubre. El 25 Kuwait. El 25, el mismo día, le explico por qué juegan el mismo día. ¿Ah? Barbados. Luego el Congo, el 26. Y el mismo 26, Tayikistán. Tayikistán. Un mundial sub-15 que va a tener 211 selecciones, de las cuales va a clasificar una por grupo. Y Chile, igual que el resto, va a jugar un formato 8 contra 8.
6: Menos.
5: Es casi un futbolito, básicamente. 20 minutos por lado.
6: Ya, claro, son cortos. Son ocho, menos y sí, más cortos.
7: 8 jugadores.
5: 8 contra 8. Esa es la particularidad de esta Copa del Mundo. Mira, la explicación es porque la FIFA cree que esta es la edad perfecta para comenzar a competir. Por ende, van los 211 asociados, van a hacerlo en Azerbaiyán, se van a jugar a veces 20 partidos consecutivos, y acá Chile va a participar en este festival mundial que busca la inclusión automática global, el fin de las eliminatorias obviamente sub-15 y nivelar a los futbolistas desde los 15 años. Por eso Chile tiene este grupo, son 36 grupos, algunos con 5 y otros con 6 países. A Chile le tocó con 6 países, o sea, 5 partidos. De los 36 clasifican los 36 primeros y los 28 mejores segundos. Chile tiene que ser segundo, sino un papelón, viendo los equipos que hay, pero
6: sí, claro,
5: básicamente es futbolito. Es muy curioso este mundial, va a estar Ariel Leporati, fuera técnico de la sub-17, pero va a ser 8 contra 8 el formato.
7: Futbolito.
5: 20 minutos por lado.
6: Igual a la del fútbol.
5: Más pequeña.
6: Más
5: 68 por 47 metros, y las porterías reglamentarias son de acuerdo a las medidas para los futbolistas nacidos entre el 2011 y 2012, por eso un poquito el arco más chico.
7: Arco más chico sin arquero. Una cosa
5: es una locura. Es una locura. Uno entiende que tengan que competir, está perfecto, pero es futbolito básicamente. Este es un invento infantino para poder captar obviamente los votos de las asociaciones que nunca van a mundiales y así poder ser reelegido, porque las grandes potencias
6: algún problema.
5: Ya, claro, tiene que meterlo a todo al saco. Antes de irme les voy al grupo Argentina. Imagínense que Argentina en mundiales normales siempre tiene un sorteo bastante amistoso. Está en el grupo B. Imagínate en un mundial con 211 equipos. Le tocó Algeria, China Taipei, Malawi, Omán y Surinam.
7: ¿Qué nosotros no tocó España, güey?
5: ¿Por qué no tocó España? Mira, Brasil con el Congo, El Salvador, Guinea Bissau, Nepal y Tunisia o Túnez.
6: Listo, dices, tú estás listo, Argentina.
5: Es que una locura.
6: Y el otro será Túnez.
5: Claro, porque tiene que ser 28 mejores terceros, mejores segundos, pero claro, el formato 8 contra 8 no me convence para
7: nada. ¿Cuándo se juega esa locura?
5: Se arranca el 24 de octubre, Rodrigo Vergara. Y van a haber incluso 20 partidos consecutivos en Bakú. Y como es como un futbolito, juegan 2 partidos por día en muchos casos. Pero es un invento, creo yo, desesperado de Infantino para rajuñar voto, porque juegan todos los países asociados.
6: ¿Cuánto dura el partido? 40 minutos.
5: 20 por lado.
6: 20 por lado.
5: Más corto que un futbolito. 31 grupos de 6 equipos, 5 grupos de 5 equipos.
6: Es que otro deporte parece. ¿No?
5: Es que claro.
6: Es que como todo distinto.
5: No es un mundial de fútbol esto. Esto es una especie de mundial de futbolito, pero que es pasado como el primer mundial sub-15 de la FIFA. El festival mundial donde va todo el mundo. Por eso estamos ahí.
6: Eso es lo que juega actualmente una sub-8 o sub-10. Me dice
5: que Ricardo Ángel debe estar, que tiene un hijo que juega.
6: Apoderado ahí.
5: Ya, mira, fíjate.
6: Y estos chiquillos son sub-15.
5: Son sub-15, o sea, el paso previo a jugar ya la sub-17 y comenzar el camino. Van a tener roce, pero no deja de ser peculiar, por eso les quería contar este mundial con 211 equipos que arranca el 24 de octubre con un grupo para Chile donde cayó España.
6: Ya pues.
5: Es una locura.
7: Ya. Gracias,
6: Ernesto. Oiga, mucha suerte.
5: Cuídense mucho, chao.
6: Gracias por todo, un abrazo.
5: Chao.
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9: 22 grados. 22 grados en Santiago. Cooperativa. 1:38 minutos. 1:38 minutos.
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11: En un rato volvemos a Nueva York. Sabíamos de los dichos de Lula, de Trump temprano, a la espera del discurso del presidente chileno José Antonio Kast. Está hablando ahora el emir de Qatar, su alteza el Sheikh Tamim Bin Hamad Al Thani. Y después viene el turno de Lituania, después Keiko Fujimori, la presidenta del Perú, y después Chile, José Antonio Kast. Por ahora, al Congreso se habla de esa lacuna, también del tema de las expulsiones administrativas. Jorge Espinoza Cuellar, buenas tardes.
12: Sí, muy buenas tardes, y partimos con este revés del Ejecutivo en su agenda de seguridad que implica una crisis en el oficialismo entre el gobierno y sus parlamentarios. Se votaba, de hecho, se votó hoy en la sala de la Cámara la reforma constitucional impulsada por el gobierno que pretendía ampliar el plazo de detención para las expulsiones administrativas de las 48 horas que se pueden actualmente a entre 5 y 30 días renovables. Por tratarse de una reforma constitucional, necesitaba 89 votos, pero solo obtuvo 88. Faltó uno y así la reforma

0: que van a entorpecer la expulsión de migrantes ilegales y también la correcta extradición de personas.
1: Bien, hay diputados con permiso constitucional acompañando al presidente José Antonio Kast en Nueva York y Naciones Unidas. Esos oficios ingresaron tarde a la Secretaría, por lo tanto no se alcanzó a dar cuenta para bajar el quórum y por esa circunstancia además faltó un voto para el quórum exigido que se mantuvo en 89 y este proyecto se cae. Eventualmente el gobierno tiene la posibilidad de insistir con su reforma inmediatamente en el Senado, donde requiere dos tercios de los votos. Este es un revés que se suma al sufrido también en el Senado en la tramitación del proyecto de Sala Cuna Universal, donde se cayó la principal vía de financiamiento. El 0,35% de las remuneraciones imponibles de trabajadores dependientes y de las rentas imponibles de los independientes que van al seguro de cesantía. Aún así, el Ejecutivo decidió ahora en la Cámara que va a reponer la misma forma rechazada en el Senado y la va a tramitar con discusión inmediata, algo que ya genera algunas sospechas en la oposición. Escuchamos a los diputados Héctor Ulloa de la bancada del PPD y a Patricio Pinilla de la Democracia Cristiana.
2: Yo creo que su premura y su rapidez radica exclusivamente a sacar los votos lo más rápido posible debido a la situación de eventual desafuero del senador Calixto en el Senado y que no apuntan lamentablemente a mejorar una política pública que, insisto, es la que necesitamos como país, pero con una buena fuente de financiamiento.
3: Le exigimos al gobierno que busque una fórmula un poco más equitativa, evaluar la posibilidad de que pueda ser el empleador quien haga un aporte y de no ser así, es el Estado el que tiene que hacer el esfuerzo adecuado para que realmente estemos frente a un proyecto de esa lacuna universal.
1: Diputado Héctor Ulloa aludía a la posible, al posible desafuero del senador Miguel Ángel Calixto en atención a que si se repone en la Cámara la fórmula de financiamiento, esto necesariamente tiene que ser visado después en un tercer trámite en la Cámara Alta. En la derecha advierten que el financiamiento no será el único punto en conflicto. Vamos a escuchar a la diputada de RN, Jimena Osandón, y a Cristóbal Urruti Coechea del Partido Nacional Libertario, quien sostuvo aquí una cuestionada y criticada interpretación de la norma que hizo la senadora Vanessa Kaiser en orden a que si el titular del derecho a la cuna es el niño o la niña, como aprobó la Cámara Alta, una mano negra del Senado arrebataría a ese niño del seno familiar para obligarlo a asistir a la cuna. Los escuchamos.
4: Cuando algunos diputados dicen que el Estado de Chile pague, sí, pero el Estado de Chile es la plata de todos los chilenos igual. No existe el maná, esta cosa no cae del cielo. No hace solo la fórmula de financiamiento, sino también quién va a ser el sujeto de derecho, de quién recibe el beneficio, porque no es lo mismo el universo de los hijos de padre o madre trabajadora que todos los niños de Chile.
5: Es algo gravísimo lo que se ha impulsado en el Senado, así también lo ha visto el Ejecutivo. Es, además de la verdad, un peligro inminente, porque con ese artículo dentro de la ley, lo que se hace es quitarle los hijos a sus padres.
1: A las 5:30 de la tarde en la Comisión de Trabajo de la Cámara comienza el segundo trámite de este proyecto de esa lacuna. En esa comisión también la derecha tiene una mayoría más que suficiente, por lo cual se anticipa que el proyecto saldrá de ahí tal como lo quiere el gobierno.
6: Jorge Espinosa, las novedades en el Congreso, gracias.
1: Buenas tardes.
7: Y con un seminario que reunió a representantes de trabajadores, empresarios y expertos, desde Sofofa se sumaron a la conversación por la inversión y el crecimiento del empleo. Gonzalo Aguirre, buenas tardes.
8: Muy buenas tardes. Claro, inversión y crecimiento para el empleo, regulación pro empleo y por último reconversión son los temas que se van a abordar en este ciclo de conversatorios Trabajo 3x3, impulsado por Sofofa, instancia en la cual se busca sumar propuestas para enfrentar la emergencia laboral del país con acciones concretas y que junto a las centrales sindicales tiene como meta alcanzar consensos que permitan apoyar la agenda de reactivación laboral. En palabras de la presidenta del gremio industrial, Rosario Navarro, es preocupante notar que en el último tiempo el mercado laboral ha estado prácticamente estancado. Quien está desocupado, dijo, tarda en promedio más de 8 meses en encontrar trabajo. Tras la primera conversación del ciclo, esto comento.
9: La discusión o los argumentos que tuvimos sobre la mesa en el panel de hoy día es que requerimos de permisos mucho más ágiles, necesitamos certeza jurídica, necesitamos discutir profundamente dónde están los cambios fundantes regulatorios.

0: regulatorios que van a permitir que esos permisos se agilicen y un poco derribar ese mito, que inversión va en contra del cuidado y la protección del medio ambiente. No es así. Hoy día ninguna empresa estaría dispuesta a no enfrentar esos desafíos. Hoy día cuidar, proteger, van de la mano con invertir y crear empleo.
1: Los trabajadores no le tenemos miedo a la inversión, por el contrario, la necesitamos, dijo Claudio Sánchez, presidente de la Central de Trabajadores de Chile. Bernardo Larraín, presidente del directorio de empresas MPC, abogó por un ciclo de inversión en Chile de 10 años y por eso es tan relevante, dijo, que se anclen los cambios en arreglos institucionales y no solamente en gestión. Sobre el efecto de la inversión, incluso en el corto plazo, esto dijo el ex ministro de Economía, José Ramón Valente.
2: La inversión empieza a generar trabajos inmediatamente, porque cuando uno genera un mejor clima de inversión, el hecho de que se empiecen a estudiar los proyectos de inversión, obviamente empieza a generar empleo de inmediato. Hacia el próximo año, 2027-2028, ya se estima, de acuerdo al Banco Central y otras instituciones, que Chile podría tener crecimientos de la inversión del orden del 8%. Eso va a ser muy generador de empleo. Hay tres fuentes por las cuales la inversión genera empleo: directamente por los trabajos en la construcción, indirectamente por todos los proveedores de ese proyecto de inversión, y la tercera parte, que probablemente es la más importantes, a través de la creación de riqueza. Un país más rico es un país que genera oportunidades de trabajo para sus habitantes.
1: Y en el Congreso, el ministro de Hacienda, Jorge Quiroz, se refirió a los anuncios que se esperan con medidas pro empleo. Para hoy se adelantaban los primeros detalles desde las carteras de vivienda y obras públicas, pero habrá que esperar a la vuelta del presidente José Antonio Kast, decía ayer el titular de la SECPRES. Esto dijo al respecto el encargado de la billetera fiscal.
3: El tema de emergencia laboral es un tema que el presidente Kast le ha encargado a todos los ministros que hagan propuestas. Desde el Ministerio de Hacienda, obviamente que tenemos un rol especial, en tanto que manejamos las cifras más bien macroeconómicas, y todo esto lo está retomando, está ya bien avanzado. El presidente Kast lo va a anunciar oportunamente.
1: Parte de lo que comentó el ministro Quiroz tras participar de la Comisión de Hacienda de la Cámara, que a las 3 de la tarde va a retomar la revisión del proyecto de reforma al mercado de capitales y financiamiento de la casa propia, donde también han sido invitadas las presidentas del Banco Central y de la CMF.
4: Es Gonzalo Aguirre con la información. Gracias, buenas tardes, Gonzalo.
1: Chao, buenas tardes.
5: Volvemos a Nueva York. Llama ahí en Naciones Unidas Mariano Reyes.
6: Hola, ¿qué tal? Sí, porque las dinámicas que se dan en medio de estos discursos en el plenario nos han dejado dos postales bien relevantes para nuestro país. Primero, una conversación entre el presidente José Antonio Kast y el presidente de Brasil, Luis Ignacio Lula da Silva. Esto fue en el plenario, justo en los puestos donde se instalan las delegaciones. Hubo un estrechón de manos entre ambos que quedó capturado en una fotografía. Y además, el presidente Kast se sacó otra foto con la presidenta del Perú, Keiko Fujimori, y también con el canciller Francisco Pérez Maquena. Tanto la presidenta Fujimori como el presidente Kast debutan esta jornada en Naciones Unidas. Y si bien el discurso del presidente estaba planeado para un poquito antes de las 3 de la tarde, hora de Chile, se adelantó su turno porque las intervenciones previas han sido más cortas de lo esperado. Así se nos ha comunicado por parte de la delegación, así que en los próximos minutos el presidente va a estar entregando su mensaje frente a la ONU.
5: Volvemos contigo, Mariano, en cualquier momento.
4: Dirigentes de oposición que acompañan al presidente Kast en Nueva York rindieron hoy un homenaje a Orlando Letelier a 50 años de su asesinato en Washington. El acto se realizó tras el rechazo del oficialismo en la Cámara para realizar un minuto de silencio en memoria del ex canciller y de su secretaria Ronnie Moffitt. Camila López, tú nos cuentas, buenas tardes.
7: ¿Qué tal? ¿Cómo están? Buenas tardes. Sí, los 50 años del asesinato de Orlando Letelier y Ronnie Moffitt han sido recordados con distintos homenajes en Chile y Estados Unidos. Sin embargo, en la Cámara de Diputadas y Diputados no existió acuerdo para realizar un minuto de silencio en su memoria. La solicitud fue presentada por el diputado del Frente Amplio, Gonzalo Winter, pero el presidente de la corporación, el UDI, Jorge Alessandri, explicó que los comités no habían alcanzado un entendimiento previo. Al consultar nuevamente a la sala, desde las bancadas de derecha se escuchó una respuesta negativa. Pese a ello, parlamentarios de oposición y del Partido de la Gente se pusieron de pie y guardaron silencio mientras la sesión continuaba. El homenaje solicitado en la Cámara coincidía con los 50 años de uno de los crímenes más emblemáticos cometidos por la DINA fuera de Chile. Orlando Letelier había sido embajador de Chile en Estados Unidos y ministro de Relaciones Exteriores durante el gobierno de Salvador Allende. Tras el golpe de Estado fue detenido y luego partió al exilio, donde se convirtió en una de las principales voces contra la dictadura. El 21 de septiembre de 1976, una bomba instalada en su automóvil explotó en Washington. En el asesinato también murió su colaboradora estadounidense Ronnie Moffitt. En 1995, en tanto, la Corte Suprema condenó a Manuel Contreras y Pedro Espinosa, integrantes de la DINA, como autores intelectuales del crimen. Desde el Partido Republicano, el diputado Agustín Romero afirmó en el primer café de cooperativa que la solicitud no fue tramitada según el procedimiento reglamentario y que su objetivo era generar fricción entre las bancadas.
8: Se solicitó este minuto de silencio, pero se solicitó con su qué, pues, Cecilia. No es para pedir un minuto de silencio sin generar fricción, esto todo lo contrario, es generar la fricción en la sala.
9: Si se hubiera tramitado como corresponde, como dice usted, ¿hubiera estado de acuerdo usted?
8: O sea, que no tengo por qué estar en contra. Ahora, no sé si hubiera participado o no. ¿Cuál es el interés que tienen de verme a mí, por ejemplo, en estos actos? Si los actos de conmemoración, de recuerdo, son de un grupo, y por lo tanto ellos que participen los que quieran, ¿por qué tienen que obligar al resto a tener que someterse a lo que quiera una minoría de la Cámara de Diputados? Perdónenme, nosotros somos la bancada más grande, no tenemos por qué someternos a lo que quiera la minoría.
7: Bueno, y hoy la discusión se trasladó a Nueva York, porque desde la sala Orlando Letelier de la Misión Permanente de Chile ante Naciones Unidas, los presidentes de la Democracia Cristiana Álvaro Ortiz y del PP Raúl Soto realizaron un minuto de silencio y reflexión. Ambos dirigentes forman parte de la comitiva que acompaña al presidente Kast en la Asamblea General de la ONU. Ortiz explica el sentido del homenaje, mientras que la presidenta del Partido Socialista, la senadora Paulina Bodanovich, califica como ofensivo lo ocurrido en la Cámara.
10: Lo vivió ayer en la Cámara de Diputados es una más de una derecha ultrona, extrema, que no dialoga, que impone, que no tiene respeto por hechos vividos hace años en Chile y en el mundo que costaron la vida de personas por el solo hecho de pensar distinto.
11: Yo creo que es patética la explicación y la performance de la Cámara de Diputados. Es ofensiva la liviandad con que lo toma la derecha y para mí es una demostración de que no hay un compromiso real con el respeto, la promoción de los derechos humanos.
7: Bueno, y en paralelo, el Ministerio de Relaciones Exteriores realizó dos homenajes oficiales en Washington, una ofrenda floral en el memorial y una ceremonia en la residencia del embajador chileno.
4: Gracias, Camila. Buenas tardes.
7: Buenas tardes.
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5: Es la hora 14, 4 minutos.
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8: Estimados oyentes, sean bienvenidos a la edición matutina del informativo de Radio Vaticano, Vatican News en lengua española, de hoy, 22 de septiembre, martes de la 25ª semana del tiempo ordinario, día en el que la Iglesia celebra la memoria litúrgica, entre otros, de Santa Emérita, mártir. Desde la Ciudad del Vaticano reciban un cordial saludo en nombre de toda nuestra redacción, de quien les habla, Álvaro Vargas Martino. Estos son nuestros titulares. Este martes el Papa transcurre su día de descanso en el Palacio Apostólico de Castel Gandolfo. Mañana miércoles presidirá la audiencia general en la Plaza de San Pedro. El Papa exhorta a transformar los frutos de la innovación tecnológica en instrumentos de paz. El próximo 1 de octubre, el Papa rezará un rosario por la paz con cientos de niños en el Vaticano. La oficina de prensa de la Santa Sede difundió este lunes el amplio itinerario del viaje apostólico que llevará al Papa a 10 ciudades de Uruguay, Argentina y Perú entre el 6 y el 17 de noviembre. A continuación, los detalles de la información de la Iglesia desde Roma para todo el mundo. Buena sintonía.
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8: Como es habitual, este martes el Papa León XIV se encuentra en el Palacio Apostólico de Castel Gandolfo, donde transcurre su día de descanso semanal. Esta tarde regresará al Vaticano, donde mañana, miércoles 23 de septiembre, presidirá la audiencia general en la Plaza de San Pedro. El Papa León XIV envió un mensaje a los participantes en la primera edición de AI for Peace, un simposio internacional que se inauguró ayer en la Universidad Lateranense sobre las oportunidades y los desafíos que plantea la inteligencia artificial en la prevención y resolución de conflictos, la protección de los derechos humanos y la gobernanza. Escuchemos el informe de Patricia Inestrosa.
10: El llamamiento es el de Magnifica Humanitas y el mismo de siempre, una innovación tecnológica liderada por la inteligencia artificial que debe servir a la dignidad humana y fortalecer los lazos y por lo tanto debe ser un instrumento de paz, no de mayor división y fragmentación. Ante un progreso cada vez más imparable, León XIV reitera su esperanza en su mensaje a los participantes en el Simposio Mundial Bienal que comenzó este lunes 21 de septiembre y concluye hoy martes 22 en la Pontificia Universidad Lateranense. El simposio dedicado a las oportunidades y los desafíos que plantea la inteligencia artificial en los procesos de prevención y resolución de conflictos, la protección de los derechos humanos y la construcción de nuevos modelos de gobernanza cuenta con la participación de expertos académicos y representantes de instituciones, la academia y organizaciones internacionales, quienes comparten experiencias y reflexiones sobre la relación entre la inteligencia artificial, el conflicto y la construcción de la paz. El saludo del Papa fue leído al inicio del encuentro por el padre Andrea Chucci, canciller de la Academia Pontificia para la Vida. En un mundo marcado por el conflicto y la división, el desarrollo de la inteligencia artificial requiere una visión inspirada en la sabiduría y la caridad, para que el progreso tecnológico sirva a la dignidad de cada persona y fortalezca los lazos que unen a la familia humana, indicó León XIV en su mensaje, citando su encíclica Magnifica Humanitas, donde afirma que el plan de misericordia de Dios continúa desarrollándose en la historia, incluso hoy, y se convierte en una brújula en la era digital para vivir nuestras vidas según el Evangelio. El Santo Padre los anima a profundizar en cómo la inteligencia artificial, guiada por una genuina preocupación por el bien de los demás, puede fomentar el diálogo, la reconciliación y la solidaridad entre los pueblos, ayudando a transformar los frutos de la innovación tecnológica en instrumentos de paz.
8: El próximo 1 de octubre, entre 700 y 1.000 niños de escuelas y parroquias de Roma se unirán al Papa en los Jardines Vaticanos, dando inicio a la semana de oración de la iniciativa Un Millón de Niños Rezan el Rosario, promovida por Ayuda a la Iglesia Necesitada. Escuchemos el informe de Joan Pacheco.
11: El Papa León XIV se unirá a cientos de niños para rezar el Rosario por la Paz el 1 de octubre a las 17 horas en la Gruta de Lourdes, en los Jardines Vaticanos. Se espera la asistencia de entre 700 y 1000 niños de escuelas y parroquias de Roma, quienes rezarán junto al Papa y se unirán espiritualmente a niños, familias, escuelas y comunidades cristianas de todo el mundo. El evento marcará el inicio de la Semana Mundial de Oración por la iniciativa Un Millón de Niños Rezan el Rosario, promovida por la Fundación Pontificia Ayuda a la Iglesia Necesitada durante más de 20 años. Este año, por primera vez, la campaña se extenderá durante toda una semana, del 1 al 7 de octubre, permitiendo a diócesis, parroquias, escuelas, comunidades y familias de todo el continente elegir el día que mejor se adapte a sus necesidades pastorales, permaneciendo unidos en la misma intención de oración por la paz y la unidad. La semana culminará el 7 de octubre, fiesta de Nuestra Señora del Rosario. Mientras que los niños en Roma rezarán con el Papa León XIV, iniciativas similares ya están en marcha en numerosos países, desde comunidades indígenas en la Amazonía boliviana hasta parroquias en Sudán, Zimbabue, Mozambique, Sierra Leona y muchos otros lugares afectados por la guerra, la pobreza o la inestabilidad. En Sudán, donde el conflicto sigue causando un sufrimiento enorme, el padre Fran Mandosi, de la región pastoral de Kosti, confirmó la participación de niños de varias parroquias y escuelas. A miles de kilómetros de distancia, en una comunidad indígena Tisimán, en la Amazonía boliviana, la hermana Patricia Alejandra Botello López informa que los niños ya están rezando el rosario, tanto en Tisimán como en español. En Zimbabue, la parroquia de San Cristóbal en la arquidiócesis de Bulawayo reunirá a los niños el domingo 4 de octubre. En Paraguay, Radio Pai Pucú también planea promover la iniciativa a través de sus emisiones y transmitir en vivo el rosario rezado por los niños de la parroquia de San Eugenio de Macenot, invitando a familias, escuelas, parroquias y catequistas a unirse a la oración. La campaña de 2026 se inspira en el mensaje de Fátima: al final mi inmaculado corazón triunfará. En la invitación de este año a los participantes, el cardenal Kurt Koch, presidente internacional de Ayuda a la Iglesia Necesitada y prefecto del Dicasterio para la Promoción de la Unidad de los Cristianos, recuerda que el inmaculado corazón de María representa una vida completamente abierta al Espíritu Santo y representa a la Virgen como modelo de fe, amor y oración. La iniciativa cobra especial relevancia en un momento en que millones de personas se enfrentan a la guerra, la violencia, la persecución, la pobreza y la incertidumbre. En este contexto, las oraciones de los niños pretenden ser un signo sencillo, pero universal, de confianza y esperanza. Niños de diferentes lenguas, culturas y países, unidos en una misma oración por la paz. La iniciativa Un Millón de Niños Rezan el Rosario comenzó en Venezuela en 2025 y se ha convertido gradualmente en un movimiento mundial de oración que involucra a niños, familias, parroquias, escuelas y grupos eclesiales en todos los continentes. La campaña se inspira en las palabras atribuidas a San Pío de Pietrelcina: cuando un millón de niños recen el rosario, el mundo cambiará. La invitación no se limita a los niños. Ayuda a la Iglesia Necesitada también anima a padres, maestros, sacerdotes, religiosos, catequistas y familias a rezar con ellos. La iniciativa internacional se lleva a cabo en colaboración con el Santuario de Fátima, la Red Mundial de Oración del Papa y el Apostolado Mundial de Fátima. Este año, el Día Mundial del Rosario también se une al programa por primera vez.
8: La oficina de prensa de la Santa Sede difundió este lunes 21 de septiembre el amplio itinerario del viaje apostólico que llevará al Papa a 10 ciudades de Uruguay, Argentina y Perú entre el 6 y el 17 de noviembre. Junto con el programa se han dado a conocer también los logotipos y lemas que acompañarán cada una de las tres etapas. Escuchemos el informe de Sebastián Sansón Ferrari.
12: El Papa León XIV realizará del 6 al 17 de noviembre su primer viaje apostólico a América del Sur. Durante 12 días visitará Uruguay, Argentina y Perú, con un recorrido por 10 ciudades que combinará encuentros con autoridades y representantes de la sociedad, celebraciones litúrgicas, momentos de oración y encuentros con las comunidades eclesiales y distintos sectores de la población. La visita responde a las invitaciones de los jefes de Estado y de las autoridades eclesiásticas de los tres países y había sido anunciada el miércoles 5 de agosto pasado. El itinerario, publicado este lunes 21 de septiembre por la Oficina de Prensa de la Santa Sede, comenzará en Montevideo y concluirá en Lima, pasando por distintas realidades sociales y eclesiales de la región. La primera etapa tendrá lugar en Uruguay, donde el pontífice permanecerá del 6 al 8 de noviembre y visitará Montevideo, Paysandú y Florida. El programa prevé diversos momentos de encuentro y diálogo. Entre los diferentes actos programados, el sucesor de Pedro celebrará la Santa Misa en la plaza de la Catedral Basílica de Florida, Santuario Nacional de la Virgen de los 33, en el día de su fiesta, coincidiendo con la peregrinación nacional que suele organizar el Episcopado Uruguayo el segundo domingo de noviembre. Asimismo, León XIV conocerá la realidad social del barrio de Casavalle, en la capital de la nación, específicamente en la parroquia de Nuestra Señora de Guadalupe. Se reunirá con el mundo de la educación en la Universidad Católica del Uruguay y presidirá una vigilia de oración en el Estadio Centenario de Montevideo. Será la primera visita de un papa al país desde el viaje de San Juan Pablo II en 1988. El lema elegido para esta etapa es "Les anuncio una gran alegría", tomado del anuncio del ángel a los pastores de Belén en el Evangelio según San Lucas capítulo 2 versículo 10. La expresión presenta entonces el viaje como una ocasión de encuentro y de alegría compartida con la Iglesia y el pueblo uruguayo. El logotipo tiene en el centro a Cristo crucificado y resucitado, representado en la férula del Santo Padre. A ambos lados aparecen León XIV y la Virgen de los 33, patrona de Uruguay. Sobre ellos figura el sol inspirado en el sol de mayo, mientras las líneas azules evocan la bandera nacional. El 8 de noviembre, León XIV llegará a Argentina, donde permanecerá hasta el día 11 y visitará Buenos Aires, Córdoba y Luján. También en esta etapa, el programa articula encuentros institucionales y con representantes de la sociedad, celebraciones, momentos de oración y espacios de cercanía con las comunidades locales. Bienvenidos todos, vayan y anuncien, será el lema de esta etapa. El logotipo representa un pueblo en el que todos son acogidos con Cristo en el centro. Una corola formada por pequeñas figuras humanas de distintas formas, dimensiones y tonalidades expresa la diversidad reunida en una única composición. En el centro, el espacio blanco configura una cruz, signo de la centralidad de Cristo y del anuncio del Evangelio. El 11 de noviembre, el Papa viajará a Perú, donde permanecerá hasta el 17. La etapa más extensa del viaje comprenderá Lima, Chiclayo, Cusco y Pucallpa, con un programa que incluye encuentros con autoridades y representantes de distintos ámbitos, celebraciones litúrgicas, momentos de oración y diversas ocasiones de encuentro con las comunidades y los fieles. La visita tendrá un significado particular para León XIV, que desarrolló durante años su ministerio misionero y pastoral en el país. Llegó a Perú como misionero agustino y posteriormente fue obispo de Chiclayo entre 2015 y 2023. La ciudad forma parte del recorrido junto con Lima, Cusco y Pucallpa. El lema "Abramos el corazón" invita a abrirse a Dios para renovar la fe, al prójimo para construir fraternidad y a la misión para anunciar con alegría el Evangelio, fortalecer la unidad y fomentar la paz. El logotipo está enmarcado por un corazón que simboliza esta apertura a Dios, a los hermanos y al futuro. En su interior aparece el mapa del Perú sobre el que se representa la paloma del Espíritu Santo. En el centro figura León XIV rodeado por Santa Rosa de Lima, Santo Toribio de Mogrovejo, San Martín de Porres, San Francisco Solano y San Juan Macías, principales santos de la tradición peruana. El conjunto evoca una iglesia guiada por el Espíritu Santo y enriquecida por el testimonio de sus santos.
8: Termina así, estimados oyentes, el informativo de Radio Vaticano, Vatican News en lengua española. Les recordamos que en nuestra página web, vaticannews.va, pueden encontrar información detallada sobre el Papa y la Santa Sede. Gracias por estar con nosotros. Alabado sea Jesucristo. 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
1: Es la hora 14:32 minutos.
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0: Le voy a contar una cuestión también. Me curé por un ratito y yo estaba harto curado también. ¿Sabes? Mira, aquí están los tontos también. Fíjese, oiga, pero tengo un hermano tan retonto que es también mi hermano. No es mi hermano el nene Cancino que conocen ustedes. Es otro que tengo yo, un hermano que tenga tan retonto, oiga. Ah, fíjese que la otra vez fue a buscar trabajo. Fue a buscar trabajo, ¿ah? Entonces ya el patrón le dijo, ya hombre, tú me has cuidado los terneros, le dijo. Y va este tonto y le pregunta, oiga, le dijo patrón, le dijo, yo no sé qué es lo que es un ternero, cuál es la ternera, le dijo. Pero como no vaya a saber el hombre, le dijo. Un ternero se conoce, le pasáis la mano por la guatita, si tiene pelos largos, es porque es ternero. ¿Estamos? Bueno, le dijo. Tiene pelos largos, es ternero. La mano en la guatita, es ternero. Tiene pelos largos, es ternero. Al otro día llega este tonto en la mañana y le dice al patrón, oiga, patrón, le dijo, parece que la cocinera es ternero, le dijo.
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2: Es la hora 15, un minuto.
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1: Es la hora 15:30 minutos.
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1: Damos paso a nuestro obituario. Solo Dios y nuestros corazones saben lo que significa tu partida. Funeraria La Casa de Cristo tiene el sentimiento de comunicar el sensible fallecimiento de quien fuera en vida nuestra querida hermana, tía, vecina y amiga Delia del Rosario Montoya Barrera, que en paz descanse. Sus restos están siendo velados en la sede de calle Ignacio Carrera Pinto, número 130 de Illapel. Sus funerales, en tanto, se realizarán hoy martes con una misa que se efectuará a las 4 de la tarde en la iglesia catedral de Illapel y después un cortejo fúnebre hasta el cementerio municipal de Illapel.
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1: 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Vamos a continuar la gran tarde del Charro, por supuesto, celebrando aún el mes de la patria, compartiendo, pues no, con música, alegría, amistad, donde quiera que usted se encuentre. El Charro la acompaña siempre con la mejor entretención. Échale polvorilla, Camilo. 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
0: 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Y avanzamos la gran tarde, Charo, con ustedes compartiendo esta música, esta alegría y, por supuesto, esta amistad.

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1: Es la hora 16:05.
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0: Y póngase abusada, abusada. Vamos a continuar, vamos a avanzar la gran tarde del Charo, como cada día, siempre, en vivo y en directo, junto a mi amigo Miguel Serrano, con los mejores porotos acá en Salamanca. 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

Así vamos a continuar la gran tarde del charro aventurero contándole, chiquillos míos. 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Continuamos la fiesta del charro con estas canciones que están sonando para ustedes todos los días.

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1: Es la hora 16:31 minutos.
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1: 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Vamos a continuar la gran tarde del Charro, por supuesto, celebrando aún el mes de la patria, compartiendo, pues no, con música, alegría, amistad, donde quiera que usted se encuentre. El Charro la acompaña siempre con la mejor entretención. Échele polvorilla, Camilo. 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
0: 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Y avanzamos la Gran Tarde del Charro con ustedes, compartiendo esta música, esta alegría y, por supuesto, esta amistad.

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1: Es la hora 16:58 minutos.
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Nuestra querida e inolvidable Gilda con nosotros en la movida tropical, jornada de día martes, compartiendo hasta las 7 de la tarde la alegría de la música tropical. En una jornada en que la radiotelefonía de nuestra región está de luto. Falleció en las últimas horas Jaime Díaz, reconocido comunicador y dirigente ligado a los medios de comunicación de nuestra región hace muchos, pero muchos años. Él fue el creador de la Radio Carnaval de Coquimbo y La Serena durante años. Estuvo al frente de ella. Director y propietario de Radio Carnaval, murió durante el transcurso de esta jornada a los 77 años de edad. Jaime Díaz, director de Radio Carnaval e impulsor de la radiotelefonía en nuestra región. Fue dirigente también de Archi a nivel nacional. Lo recordamos con la alegría que él siempre impuso a través de su radio que creó hace años atrás y que fue una radio de corte tropical de manera permanente, tropical e informativa. 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

0: Mauricio está de onomástico en este día. Saludos para todos los Mauricio que están en nuestra sintonía. Saludos cordiales para ellos en esta jornada. Voy a hacer un resumen de todos los Mauricios, amigos míos, que tenemos acá en la colección de nuestra agenda digital. Mauricio Araya Flores, saludos para ti. Mauricio Fofitech, saludos para ti. Mauricio Palacios, Mauricio Pérez, Mauricio Quintral, Mauricio Silva, Mauricio Valdivia, Mauricio Enríquez. Algunos de los Mauricios que saludamos en esta jornada, día de los Mauricio que están de onomástico. 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Nosotros vamos al recorrido por la música tropical.
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le cuento que a partir de las 7, cuando terminemos la movida tropical, estaremos con Cooperativa para algunas informaciones y también con el fútbol. Hoy tenemos fútbol, juega Colo Colo con el Audax Italiano, más bien dicho el Audax con Colo Colo. El local es el Audax en el Estadio Nacional y van a jugar también a las 20:30 horas Cobreloa con Coquimbo Unido. Usted que tiene televisión por cable, le cuento que el partido de Colo Colo solo va por HBO Max, no por TNT Sport Premium. El de Coquimbo va por esa señal TNT Sport Premium, y también el que juegan a partir de las 6, Puerto Montt con Ñublense en el Chinquihue. Tres partidos de la Copa Chile que se juegan en esta jornada de día martes. Mientras nosotros nos preparamos acá en la región de Coquimbo para días de alta temperatura a partir de mañana y hasta el sábado, temperaturas que bordearían los 25 milímetros, desde el Maule hasta los lagos se preparan a partir de mañana para un río atmosférico que podría llegar esta noche y que va a dejar mucha agua caída. Desde esta noche y hasta el jueves se esperan por lo menos 100 milímetros. De ser mucha agua, va a caer desde la región del Maule hasta la región de los ríos en el sur de nuestro país. 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
1: Es la hora 17:32 minutos.
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20 minutos ya para las 6 de la tarde, 20 minutos para las 6 de la tarde, jornada de día martes 22 de septiembre. Dejamos atrás las celebraciones de fiestas patrias, se nos vienen precisamente las celebraciones para muchos del 18 chico este fin de semana, para algunos será el 18 chico el fin de semana largo de octubre, los días 9, 10, 11 y 12. 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

Chayote Quintanilla. Hay gente mala, hay lenguas, digo yo, de víboras. Filtraron que había cobrado 500 millones por ir al Festival de Viña del Mar. Qué mentira más absurda. No cobró 500 millones, cobró 120. Es lo que está cobrando, además de abrir una de las noches del festival. Yo creo que se lo merece, es una gran artista, única, grande nuestra, como la cerveza chilena Cristal. Así es la Cote Quintanilla, pero hay personas que filtran cosas sin saber, solo para generar que la gente pueda ponerse en contra de ella por cobrar una cifra tan estratosférica, 500 millones de pesos. Menos mal que otros medios aclararon el tema y dijeron que no, que es una verdadera mentira aquello, que ella lo que está cobrando son 120 millones y poder abrir una de las jornadas del Festival de Viña, pero no 500 millones de pesos. 120 millones es una cifra alta, pero pagable, ya que a muchos artistas internacionales le pagan mucho más que eso. A algunos el doble, a otros el triple. Por lo tanto, se merece esos 120 millones y poder estar en el escenario de la canción de Viña del Mar. ¿Sabe quién también está con nosotros siempre? 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

10 minutos para las 6, ahí estaba la hermana de Alanis Lagos, la Julieta Lagos, cantando también en el escenario de la movida tropical en esta tarde de día martes, cuando nos separan solo 4 minutos, no, para ser más exactos, 5 minutos para las 6 de la tarde, 5 minutos para las 6 de la tarde, compartiendo con ustedes en vivo esta jornada de la movida tropical. 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Seguimos con música tropical.

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2: Es la hora 18:02.
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Hasta las 6:30 la acompañamos en este día martes 22 porque tenemos las noticias de Cooperativa Breve, después todo el fútbol, el partido de Audax Italiano con Colo Colo y toda la información del partido de Cobreloa con Coquimbo Unido, luego a través de Cooperativa en esta jornada de día martes, reiterando el saludo para todos los Mauricio que están de onomástico hoy día, todos los Mauricio. 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Seguimos con ritmo y alegría.

desde mañana, según la Dirección Meteorológica de Chile, vamos a tener en todos los valles interiores de nuestra región altas temperaturas que se van a elevar hasta cerca de los 25 grados. Esto será el miércoles, jueves, viernes y sábado, según la Dirección Meteorológica de Chile. En cambio, para el sur, desde esta noche, mucha lluvia en el Maule, en el Ñuble, en el Biobío, en la Araucanía, en los ríos, en los lagos. Abundantes lluvias van a afectar a la zona sur de nuestro país. Un río atmosférico va a llegar durante esta noche a esa zona de nuestro territorio. 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

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Aprovechamos de saludar a todos nuestros auditores que nos escuchan en Salamanca todos los días en el 103.3 de la frecuencia modulada. La movida tropical también es para ustedes.

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1: Ritmo y sabor ya arrancó en el Chinquihue Puerto Montt Ñublense, 20 minutos, se están empatando 0-0. Ahí están mis amigos de la Sabrosona, Cristian Barría, narrando por supuesto para todo Chillán ese compromiso entre Puerto Montt y Ñublense. Cuando vaya a Chillán, escuche Radio Sabrosona, es sabrosa de verdad. 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

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Hacemos un megamix final para luego enganchar a las 6:30 de la tarde con las noticias, el deporte y el fútbol de Cooperativa en vivo, Audax Colo Colo por la Copa Chile y también la información desde Calama para Cobreloa con Coquimbo Unido. Nosotros nos vamos con la alegría de la música tropical, será Dios mediante.

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1: Es la hora 18:31 minutos.
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2: Más orientada al público interno, los llamados a invertir en Chile, en un escenario donde no se toman necesariamente decisiones financieras, ¿no? Sobre todo cuando ya se venía de instancias especializadas en estas materias, como los Chile Day y las menciones a de decisiones de política pública de los gobiernos anteriores, por ejemplo, o cuestiones como el estallido en Chile. Todo eso fue parte del discurso de José Antonio Kast. No le ha gustado a la oposición las palabras de el presidente ante la Asamblea General de Naciones Unidas, pero como tú dices, Mariano, todavía noticia en desarrollo. Muchísimas gracias.
3: Vale, que estén bien. Muy buenas tardes.
2: Muy buenas tardes. Mariano Reyes, enviado especial de Cooperativa en Nueva York, con toda la información de la primera presentación, el primer discurso del presidente José Antonio Kast ante la Asamblea General de Naciones Unidas, ya a esta hora en un punto de prensa donde está planteando o ha entregado algunas más detalles respecto a la adhesión de Chile al escudo de las Américas. Precisa que es una coordinación, dice que no habrá operaciones militares, no las contempla, no se mencionan, y apunta que se trata de una adhesión, no de un tratado. Y nos vamos a la pausa, que es lo que queda el día en Cooperativa. 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Y nosotros volvemos después de la pausa con más en lo que queda del día. Tenemos el despacho desde el Congreso. Nos vamos a la comunicación con Jorge Espinosa Cuellar. Vamos a estar con más noticias, los titulares que mueven al mundo. La entrevista hoy con Peter Kornbluh, historiador, autor de Pinochet Desclasificado, a 50 años del crimen de Orlando Letelier y Ronnie Moffitt. Todo eso es parte de lo que queda del día.
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0: como local empata 0-0 con Ñublense en los 42 minutos. Hoy también a las 20:30 horas Colo Colo va a enfrentar a Audax Italiano como visita en el Estadio Nacional. Será transmisión de Cooperativa Deportes. En paralelo en Calama, Cobreloa va a recibir a Coquimbo Unido también por los octavos de final de la Copa Chile. Mientras tanto, en Argentina, en Santa Fe, en los Juegos Odesur, las Diablas finalizaron segundas en el hockey césped tras caer ante Argentina 5-0, así que una nueva medalla de plata para el Team Chile, que también sumó en el hockey césped otra más a través del equipo masculino, que también se quedó con el subcampeonato tras ceder estrechamente ante Argentina por 3-1.
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1: Cooperativa, 6:44 minutos. 6:44 minutos.
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0: 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Seguimos en lo que queda del día. 6:45. Una mención para quienes nos acompañan cada jornada en lo que queda del día. 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Entonces vamos a contacto con Jorge Espinosa Cuellar, como cada día desde el Congreso, y con el primer gran revés de la agenda de seguridad del gobierno. La Cámara rechazó la propuesta de reforma que pretendía ampliar el plazo de detención para las expulsiones administrativas. Más detalles tiene Jorge. ¿Cómo estás, Jorge Espinosa? Buenas tardes.
1: Muy bien, ¿qué tal? Hola, Paula, muy buenas tardes. La agenda de seguridad del gobierno que sigue haciendo noticia, si bien la reforma constitucional que pretende incorporar un nuevo estado de excepción está tambaleando ahí, todavía se intenta revivirla o resucitarla políticamente porque no tiene viabilidad hasta ahora. Bueno, esta otra reforma a la constitución que apunta o apuntaba a ampliar el plazo de detención para las personas que tengan que ser expulsadas de manera administrativa. Esa reforma ya definitivamente se cayó en su primer trámite legislativo y se convierte hasta ahora en el más grande fracaso del gobierno en su agenda de seguridad. Poco más de 3 meses estuvo el proyecto en el Congreso y hoy se tiene que archivar, se termina la tramitación. Esta era una reforma que necesitaba, por ser una reforma constitucional, digamos, 89 votos en la sala de la Cámara para aprobar la idea de legislar y posteriormente avanzar a las votaciones particulares, pero obtuvo 88. Faltó uno y así se cayó en su primer trámite legislativo. Vamos a escuchar qué dijeron los ministros José García Rominot, de la CEPRES, y Fernando Rabat, del Ministerio de Justicia y Derechos Humanos.
2: La información que yo tengo es que algunos votos que estaban comprometidos finalmente no estuvieron. Ese trabajo se hace rigurosamente, minuciosamente, pero cuando llega el momento de votar, hay personas que o no están en la sala o simplemente cambian su voto. Yo creo que frente a eso imponderable es muy, muy difícil poder tomar medidas adicionales que nos permitan asegurar los votos.
3: Acá había un tema de orden práctica más que de fondo que van a entorpecer la expulsión de migrantes ilegales y también la correcta extradición de personas.
1: Bueno, cuando el ministro José García Rominot dice ahí quienes se comprometieron a votar a favor y no lo hicieron, bueno, hay por lo menos algunos casos ya identificados de diputados de oposición. No sabemos si ellos estaban comprometidos a votar, pero, por ejemplo, el socialista Marcos Ilavaca, en su intervención en la sala, argumentó todo el rato a favor del proyecto y finalmente a la hora de votar se abstuvo. Y el caso o los casos

0: Más llamativos son los del diputado de la Democracia Cristiana, Patricio Pinilla, y José Montalva, de la bancada del PPD, porque ambos en la sala explícitamente dijeron que iban a votar a favor, pero al final decidieron no votar. Y bueno, hay dos o tres explicaciones de por qué faltó al menos un voto y el resultado hace que este proyecto fracase. Vamos a escuchar qué explicaron precisamente los diputados Patricio Pinilla y José Montalva después de anunciar su voto a favor y finalmente no votar.
1: Fue quizás un poco apresurado expresar una posición antes de escuchar o terminar todo el debate. Bueno, también un aprendizaje en lo personal, porque el proyecto, a medida que sigo reflexionando en torno a él, cada vez siento que no iba en la dirección correcta y que más que resolver los problemas, generaba más dificultades.
2: Finalmente, en el devenir de esa discusión, estoy abierto a considerar, sobre todo, quienes viven en los territorios. Habían diputados que hablaron de la experiencia que ellos tenían en el norte, que el 96% de las expulsiones se hacen dentro de esos 5 días y que esto iba a generar que el Estado, en vez de apurar las expulsiones, iba a generar que se demorara más en las expulsiones.
0: Bueno, en resumen, podríamos decir que estos diputados cambiaron de opinión durante el desarrollo de la sesión. Y el dato que entregaba el diputado Montalva también se entregó en el trabajo de la comisión, porque Extranjería ha señalado que de todos los las personas que deben ser expulsadas por decisión administrativa, más de un 90% de esas personas son precisamente, se concreta su expulsión en los 5 días que actualmente permite la legislación, se mantengan en calidad de detenidos. O sea, se está o se estaba haciendo una reforma para atacar el otro 5 o 3% de los casos en que se necesita un documento, se necesita algún papel para corroborar identidad, etcétera, finalmente termina alargando el proceso a más de los 5 días, aunque el proyecto apuntaba a permitir una detención entre 5 y 30 días, que eventualmente pudiera ser ese periodo renovable un par de veces más, eso sí, con autorización judicial. Así que el proyecto se cae y se buscan responsabilidades.
3: Eso te quiero preguntar, si aquí se trató de un error de cálculo, no, de una diferencia política, de aquí qué pasa, porque es como un solo voto, digamos.
0: Claro, exactamente. Mira, hay varios factores. Primero están estos diputados que, según ellos mismos dicen, cambiaron de opinión durante el desarrollo del debate. Hay otro factor que es una cantidad importante de parlamentarios que están fuera del país, de hecho, acompañando al presidente de la República en Nueva York.
3: Ya, pero el gobierno sabe exactamente quiénes están acompañando al presidente.
0: Sí, claro, pero aquí hay un factor que es importante considerar. Eventualmente podrían haber o tendrían que haber tramitado o ingresado la petición de permiso constitucional para salir del país acompañado del presidente, lo cual hubiera bajado el quórum, pero no lo hicieron o lo hicieron mal y tarde. Por lo mismo, el quórum se mantuvo en lo que correspondía sin ningún permiso constitucional y faltó ahí un voto. Ahora, ojo, los diputados que escuchamos recién, Pinilla y Montalva, descartan que este cambio de opinión se deba a que durante la sesión volvieron a hacer los cálculos y si se marginaban de la votación, el proyecto se caía, porque no tenían cómo saber efectivamente si iban a votar todos los parlamentarios del oficialismo o cómo lo iban a hacer todos, si lo hicieron o no. En fin, aquí hay hay múltiples factores que podrían explicar esta situación. Ahora, en la búsqueda de responsabilidades, decía que el diputado del Partido Republicano, Cristian Araya Lerdo de Tejada, aquí apuntó contra la Secretaría de la Cámara por esto de los permisos constitucionales no aceptados y también contra la Secretaría General de la Presidencia, o sea, la cartera que encabeza el ministro José García Romino.
4: faltó un voto en consideración de que habían varios parlamentarios fuera del país, que es una cuestión que afectó a las mayorías. Nosotros habíamos ingresado la rebaja de quórum correspondiente. La Secretaría General nos señaló de que no había llegado en tiempo. Es algo que estamos discutiendo con el secretario general, que esto se lo hicimos ver al presidente de la Cámara. O sea, yo creo que siempre se puede perfeccionar y se puede mejorar el trabajo, en particular de las Express. Esperamos que tenga un trabajo mucho más activo, mucho más involucrado en este tipo de cosas.
0: Desde el Partido Nacional Libertario, partido de derecha, pero que no forma parte del gobierno, apuntan directamente aquí al Ministerio de Secretaría General de la Presidencia por este fracaso. Y en el Congreso en general se habla de varias posibilidades, varias herramientas que a las que pudo haber echado mano el ministro, como por ejemplo, si no tenía la certeza de que estaban todos los votos, haberle retirado la urgencia para que algún parlamentario del oficialismo pudiera pedir una segunda discusión y que no se votara hoy día, sino que se votara mañana o la próxima semana, y eso tampoco se hizo. Así que este proyecto se archiva, pero ojo, por tratarse no de una moción parlamentaria, sino de un proyecto del gobierno, no necesariamente hay que esperar un año para que se pueda legislar sobre este mismo tema. Reitero, por tratarse de un proyecto del gobierno, el Ejecutivo puede insistir con este mismo proyecto en el Senado, pero ahí necesita 2/3 de los votos de los senadores presentes en la sesión en que se vaya a votar. O sea, es un quórum bastante más exigente todavía. O eventualmente se puede presentar un proyecto que apunte en la misma dirección, pero nuevo, digamos, desde cero. No hay una decisión tomada hasta ahora respecto de cuál va a ser la herramienta, pero sí se ha anunciado desde el gobierno que van a usar, o van a primero analizar las herramientas que la Constitución les ofrece para insistir con esta legislación, que ojo, no es auto ejecutable, es decir, una reforma constitucional que amplíe el plazo de detención no necesariamente se tiene que traducir en la práctica inmediatamente, porque es necesario que después se tramite una ley que vaya al detalle, por ejemplo, una ley que diga dónde se van a mantener detenidas estas personas por 30, 60 o 90 días, si es que se van extendiendo. A propósito de la agenda de seguridad o de temas relacionados con la seguridad, bueno, escuchábamos entre las reacciones al ministro Rabat, que ha hecho de vocero en este proyecto y en otros. No el ministro Martín Arrau, que es el ministro de seguridad, pero el ministro Arrau estuvo en la mañana en el Senado, particularmente en la Comisión de Seguridad, donde se estaban viendo, digamos, políticas relacionadas con su tema, y se le planteó de nuevo esto de la lucha contra el crimen organizado a través de la persecución de la ruta del dinero y el levantamiento administrativo del secreto bancario. Y ahí, bueno, mantuvo la posición inalterable del gobierno, pero se mandó una frase que llamó la atención entre algunos parlamentarios, porque dice que sería peligroso o riesgoso levantar el secreto bancario de manera administrativa. Aquí está Martín Arrau, ministro de Seguridad, y detrásito de él escuchamos al senador de la Democracia Cristiana, Iván Flores.
5: Creemos que también abre una puerta peligrosa, porque entonces, ¿por qué no alzamos las telecomunicaciones para saber bien lo que está pasando? Porque ahí está el límite entre la libertad y la privacidad versus que tengamos un Estado que controle más. Pero abrir esa puerta de que con la justificación del crimen organizado podemos acceder a toda la información de las personas, empezar a abrir esas puertas puede ser algo riesgoso, y por eso creemos que el límite del secreto bancario con alzamiento judicial, igual que las telecomunicaciones y otras, es apropiado.
6: No sé por qué el gobierno y la derecha le tienen tanto miedo. No es contra cualquier cuenta, no es contra cualquier ciudadano. Es investigaciones especializadas que debería hacer la UAF, impuestos internos o aduana.
0: Bueno, ahí estaba Martín Arrau, ministro de Seguridad, y el senador de CE, Iván Flores. Esto fue en la mañana, y a propósito de lo que ocurrió en la Cámara con este fracaso de la reforma constitucional para ampliar el plazo de detención de las personas a ser expulsadas vía administrativa, esa crisis que se desata políticamente tuvo un correlato después en la Comisión de Constitución de la Cámara, donde el diputado José Antonio Kast, hijo del presidente de la República, intentó reprochar, digamos, la actitud de alguno de sus colegas de la misma comisión que habían argumentado de una forma y que finalmente no votaron como se suponía lo iban a hacer, lo cual le significó una respuesta de la diputada Pamela Giles, que señala ella y también el diputado José Montalva que ningún parlamentario tiene la atribución o la potestad de reprochar a otro por su votación. Se quería saber si estaba hablando como diputado o como hijo del presidente de la República. Ah, wow. En fin, esa discusión tuvo un correlato después en el trabajo de comisiones aquí en el Congreso.
3: Ya, tiene que haber sido más o menos tenso ese momento, pero lo que queda para el gobierno es probablemente las dudas que surgen respecto a la SECPRES, ¿no es cierto? Porque tiene como función coordinar la agenda legislativa y construir las mayorías del Ejecutivo. Y si está a un voto y con votos afuera, claro, tendría que haber sido capaz de tomar alguna otra decisión o otro cálculo, como decíamos, postergar la votación, como hizo con otras votaciones, como la reforma política, me parece. Así que hay un problema de coordinación y un problema de cálculo político, al parecer. Jorge, muchísimas gracias.
0: Chao, Paula. Buenas tardes.
3: Muy buenas tardes. Queda rechazada entonces la reforma para las expulsiones. Es un fracaso para el gobierno, el primer fracaso de la agenda de seguridad a raíz de estas descoordinaciones. Por un voto pierde esa medida el gobierno. Vamos a la nueva ronda de titulares. Aquí está el resumen informativo junto a Álvaro Lozano.
7: CAS ante la Asamblea de la ONU. Después de años de estancamiento, Chile está de vuelta, dijo. Se refirió al estallido, destacó la mega reforma y llamó a invertir en el país. El mandatario también habló sobre la propia Organización de Naciones Unidas. No ha estado a la altura de los desafíos de nuestros tiempos, aseguró. Por medio de un comunicado, la Cancillería informó esta tarde que Chile se adhiere al escudo de las Américas. No es un tratado, enfatizó en Nueva York el presidente Kast. No se habla de operaciones militares y resguardamos nuestra soberanía, aseguró. El exdiputado Silver enfrentó formalización por soborno y lavado de activos en la trama bielorrusa. Quedó con arresto domiciliario total. Hay 25 días más de investigación en esta causa. En el mundo, también ante Naciones Unidas, Donald Trump amenazó con aniquilar a Irán si no llegan a un acuerdo. Y en el fútbol, Colo-Colo visita al Audax Italiano, esto en el Estadio Nacional por Copa Chile, desde las 19:30 junto a Cooperativa Deportes.
3: Ahí está el resumen informativo junto a Álvaro Lozano. Gracias, Álvaro.
7: Hasta pronto.
3: Hasta pronto.
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3: Antes de la pausa, la mención para quienes nos acompañan. 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Nos vamos a la pausa y después del corte volvemos para la entrevista con el historiador norteamericano Peter Kornbluh sobre el caso Letelier.
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26: Cooperativa. 7 minutos. 7 minutos.
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3: Se cumplen 50 años desde el crimen de Orlando Letelier. La Cancillería de Chile organiza ceremonias en Washington. Hay 2 ceremonias que recuerdan el asesinato, el crimen. En Chile, en tanto, en el Congreso no se logra la unanimidad para un minuto de silencio en memoria del ex ministro chileno que muere en Washington. Peter Kornbluh es historiador, es autor norteamericano y es una de las personas que mejor conoce el caso. Es una persona que lo ha estado investigando durante décadas y ha logrado y ha presionado por la desclasificación de documentos que están en poder de las autoridades norteamericanas y que han permitido de a poco ir entregando más información respecto a este que es el primer atentado terrorista que tiene lugar en Washington, primer atentado internacional en suelo estadounidense previo al 11 de septiembre. Peter Kornbluh, ¿cómo estás? Bienvenido a Cooperativa.
0: Muchas gracias de invitarme. Es un aniversario muy, muy importante para Chile, para los Estados Unidos, para las familias de las víctimas. Me gustaría hablar sobre ellos y esta historia.
3: Sí, y de hecho, Peter, han pasado 50 años y hay una audiencia muy amplia de la radio, hay personas más jóvenes que quizás no conozcan bien o podrían escuchar de ti el impacto que tuvo este crimen, tanto en Chile, por supuesto, como en Estados Unidos.
0: Yo creo que es el crimen de los muchos actos criminales del régimen militar de Pinochet en Chile. Este crimen es lo más famoso, más infame, lo más feo de todos los actos criminales, porque fue un acto de terrorismo internacional en las calles de Washington, D.C. No es muy claro cómo General Augusto Pinochet pensó: yo puedo mandar asesinos al capital de los Estados Unidos y matar mi gran enemigo, Orlando Letelier, porque él quiere un regreso a democracia en Chile. Pero así lo hizo Pinochet. Era un shock en los Estados Unidos. En este momento, 1976, era, como dijo el secretario de Estado de los Estados Unidos al presidente de los Estados Unidos, el único acto claro de terrorismo estatal en la ciudad capital de los Estados Unidos, en la historia de los Estados Unidos. Este fue unos años antes de nuestro 9-11, pero es todavía el único acto donde un presidente de un otro país mandó a agentes a hacer un asesinato en las calles de Washington con una bomba de auto. Y por eso tenemos que recordarlo, porque era una atrocidad muy grande y era un shock en las relaciones entre los Estados Unidos y Chile.
3: Peter Kornbluh, en el atentado hablando de Letelier, muere también Ronnie Moffitt. Y sabemos menos de Ronnie Moffitt. Y me gustaría que compartieras un poco respecto a quién era ella y en qué trabajaba junto a Letelier.
0: Ronnie Moffitt era una colega de Orlando Letelier, donde ellos trabajaron juntos, el Instituto de Estudios Políticos, the Institute for Policy Studies. Hay un error siempre, aún en documentos jurídicos aquí en Chile, que Ronnie era el asistente de la secretaría de Orlando Letelier. Este es un error. De veras, el esposo de Ronnie, Michael Moffitt, era el asistente de investigación para Orlando Letelier. Michael estaba en el auto también hace 50 años y él es el único que sobrevivió este bomba el 21 de septiembre de 1976. Ronnie trabajó ahí en el instituto. Ella estaba encargado en este momento de buscar fondos. Tenía 25 años. Nada, un cita. Es parte de la tragedia y la atrocidad de este acto de terrorismo. Yo conozco a la familia de ella. Todavía hay un impacto fuerte 50 años después.
3: Es ciertamente un crimen que sigue generando dolor en la familia Ronnie Moffitt, en la familia de Orlando Letelier. Su hijo ha hablado en estos actos de conmemoración, de recordar los 50 años de este crimen. Peter, tú has seguido este caso por muchos años y me gustaría que nos ayudaras a sopesar la contribución a esta investigación de las desclasificaciones de documentos en Estados Unidos sobre el caso Letelier.
0: Lo más relevante era hace 10 años, cuando yo trabajé con el gobierno de Michelle Bachelet, especialmente con el embajador Juan Gabriel Valdés en Washington, para empujar a los Estados Unidos de clasificar todos los documentos fundamentalmente importantes y de inteligencia sobre este crimen y sobre el rol de General Augusto Pinochet. Es que los Estados Unidos decidió de clasificar muchos documentos sobre Chile cuando General Pinochet estaba detenido en Londres. Pero al mismo tiempo, la administración Clinton decidió de autorizar y empezar una investigación del FBI y del Departamento de Justicia específicamente para, sobre el rol de Augusto Pinochet como el mastermind, como el autor intelectual de este acto de terrorismo internacional en Washington. Y esta investigación tenía la prioridad de clasificar los documentos más importantes sobre el rol de Augusto Pinochet. Entonces estaba guardado para la investigación. Y 15 años después de que la investigación terminó, todavía estábamos empujando para la declasificación de estos documentos. Y con la pedida especial del gobierno de presidenta Bachelet, la administración de Obama hizo un gesto, algo que se llamamos la diplomacia de declasificación, para dar más de casi 250 documentos sobre el rol de Pinochet y el caso de Letelier, de clasificarlos y pasarlos al gobierno de Chile. Este fue lo más importante de la declasificación. Hay partes de la investigación, hay partes de la inteligencia de la CIA que todavía son secretos, pero en este momento, para el 40 aniversario del asesinato, la administración Obama dejó salir el último documento, un informe de la CIA muy detallado que dijo que Pinochet personalmente dio el orden para el asesinato de Orlando Letelier. Y fue un documento, para mí es el santo grial de todos los documentos. Ha recibido mucha atención ahora y antes, pero vale esta atención porque es un documento muy, muy importante. Los jóvenes, la audiencia de ustedes, hay que recordar que en Chile, documentos chilenos no ha salido. Contreras, muy famosamente, guardó todos sus documentos de los órdenes de Pinochet a él para asegurar que General Pinochet no dejó a él como el scapegoat. No sé cómo se dice esto en español.
3: Que no le echara la culpa, que no lo dejara a él como el culpable.
0: Sí. Y entonces todos estos documentos de la DINA no tenemos. Entonces tenemos que estamos dependientes en los archivos secretos de la CIA y el Departamento de Estado, el Consejo de Seguridad Nacional, etcétera. Y hemos logrado obtener, muchos documentos que son pruebas concretas del rol de Augusto Pinochet en este acto criminal.
3: Peter, se habla en este año, se ha hablado de la situación de Virgilio Paz Romero, porque hay detenciones que tienen lugar dentro de las políticas de Donald Trump contra los migrantes, ¿no es cierto?, en Estados Unidos, que terminan con la detención, por ejemplo, de Paz Romero, que es la persona de nacionalidad cubana, a quien se imputa haber detonado, ¿no es cierto?, la bomba. La posibilidad de que Paz Romero sea deportado, o el estatus de Paz Romero, ¿qué es lo que tú sabes respecto a eso?
0: Mira, hay dos miembros del equipo de asesinar a Orlando Letelier y Ronnie Moffitt, que está en un proceso de deportación. Uno más famoso aquí en Chile es Armando Fernández Larios. Él estaba detenido hace un año, en octubre. Estaba detenido por ICE, por inmigración, policía de inmigración en los Estados Unidos. No exactamente por el caso Letelier, pero por su rol en la caravana de la muerte. Él mentió a las autoridades de los Estados Unidos cuando se fue a los Estados Unidos en 1987. Dijo que no estaba metido en otros actos criminales, violaciones de derechos humanos, cuando él fue muy metido en muchas violaciones horribles de derechos humanos y muchas ejecuciones, asesinatos aquí en Chile. Por eso él tiene un background, una historia criminal, por eso se puede echarlo de los Estados Unidos. Él estaba en detención para 4 meses, se salió, pero todavía es un dentro de un proceso de deportación, no sabemos cómo va a resultar, pero lo que sabemos es que Chile tiene un derecho de pedir su extradición para todas sus violaciones de derechos humanos aquí antes de ir a los Estados Unidos. También este cubano exiliado, que era parte del equipo de implementar y detener la bomba. Aún este tipo, Virgilio Paz Romero, él fue el individual que empujó el botón. Estaba en un auto, atrás del auto de Orlando Letelier, y vio que había otras personas en el auto, pero de todos modos, el plan era para detener la bomba en este día, hace 50 años, y él lo hizo. Él era fugado para más de 10 años, finalmente estaba capturado, estaba en el cárcel para 7 años, no más, menos de 7 años, de matar dos personas en esta manera. Y salió y dijo, bueno, you know, lo siento de haber participado en esto, pero yo fui muy joven y mis indiscreciones de ser joven. Pero ahora la justicia está llegando otra vez a su puerta, y parece que va a echarlo de los Estados Unidos. Puede mandarlo a África, puede mandarlo a México, El Salvador, o si los chilenos quieren hacer un proceso legal, es posible que se puede deportar aquí a Chile para buscarlo.
3: Peter Cornbrook, finalmente, después de todos estos años de investigación en este caso, ¿cuáles son tus expectativas de que finalmente todas las personas involucradas respondan? ¿Y qué te ha impulsado a ti a tomar esto como una investigación, como un trabajo que prácticamente ha cruzado las últimas décadas, los últimos años de tu vida?
0: Bueno, yo he estado trabajando en este caso para 45 años, desde que yo era, no sé, 22, 23 años, y ahora tengo 70 años. Y es un caso emblemático del régimen militar y de Augusto Pinochet. Es un caso internacional. Es el caso más importante, yo creo, en la educación del pueblo chileno, que no sabía de los abusos del régimen militar. Y mientras que tenemos una situación ahora, hoy día, en que la reputación de Augusto Pinochet, alguna gente quiere decir que él era un santo y que no hizo nada malo, la realidad y la importancia de este caso y los documentos atrás de este caso, la verdad atrás de este caso, es que él era un dictador, un torturador, un asesino y de hecho un terrorista internacional. Y me parece que esta es la importancia de seguir trabajando para la justicia última, para todo el equipo que sobreviven de participó en este acto, y por el veredicto de la historia, que todavía está en un conflicto del debate aquí en Chile sobre quién era Augusto Pinochet.
3: O sea, ¿tú crees que esto es también importante para la historia y para el presente y para el futuro? Peter, muchísimas gracias por los minutos con Radio Cooperativa.
0: Bueno, es un honor estar con ustedes.
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6: Veintiún grados en Santiago. 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
8: Y nos vamos al último resumen informativo, los titulares en lo que queda del día. Álvaro Lozano.
9: CAS ante la Asamblea de la ONU. Después de años de estancamiento, Chile está de vuelta, dijo. Sobre la propia Organización de Naciones Unidas, expresó que no ha estado a la altura de los desafíos de nuestros tiempos. Por medio de un comunicado, la Cancillería informó esta tarde que Chile se adhiere al escudo de las Américas. No es un tratado, enfatizó en Nueva York el presidente CAS. Y en lo que queda del día, el historiador Peter Kornbluh, autor del libro Pinochet desclasificado a 50 años del crimen de Orlando Letelier, declaró que este es el más infame de la dictadura porque fue un acto de terrorismo internacional. Aún hay documentos de la CIA que permanecen secretos y otros de la DINA que no tenemos, informó.
8: Así están las cosas. El resumen informativo en la ronda de titulares junto a Álvaro Lozano. Gracias, Álvaro.
9: Hasta mañana.
8: Hasta mañana.
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nos despedimos con esto que es parte de la banda sonora eterna de la película La Guerra de las Galaxias, la saga La Guerra de las Galaxias, porque se inauguró el Museo Lucas de Arte Narrativo, que es un proyecto de George Lucas que tiene 40.000 obras y, por supuesto, tiene como estructura central la historia de La Guerra de las Galaxias, que es la historia de un emperador que llega al poder entre aplausos y luego gobierna a través del miedo. Pero es también la historia del piloto, de la princesa, del contrabandista, de los agricultores que forman una rebelión contra ellos. Así que con esto, que es la música de La Guerra de las Galaxias, la rebelión es contra el emperador. Ahí está. Con esto y el museo de George Lucas, despedimos esta edición de Lo que queda del día y agradecemos a todo el equipo que ha estado a cargo del programa: Abel Pino, que ha estado en la puesta al aire; Rafael Pardo, que ha estado en la coordinación periodística; Francisca Canseco en la producción; el trabajo de Ulises Aldea y Luis Devia en las grabaciones; y, como siempre, toda la labor de nuestra área técnica de Cooperativa Podcast, el departamento de prensa y Cooperativa Deportes. Yo soy Pablo Molina en la edición y la conducción, y la invitación es a seguir con Cooperativa Deportes y, por supuesto, siempre el agradecimiento por estar ahí y por escucharme.

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1: Cooperativa. 7:30 minutos. 7:30 minutos.
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3: El gran saludo para todos. Cooperativa Deportes le da la bienvenida a la Copa Chile. Estos son los octavos de final, son los partidos de ida. Ya tenemos acción allá en el sur, ya hay partidos jugándose. Y a las 20:30, el plato fuerte de la jornada del Audax Italiano en el Estadio Nacional, recibiendo a Colo Colo en esta serie de dos partidos, como le decimos, en la ida, la revancha pactada para el viernes en el mismo escenario, con algunas ausencias, particularmente el cacique, 12 jugadores en selecciones nacionales, configura un equipo que en los nombres parece competitivo. Te contamos la historia a partir de ahora de Audax Italiano y Colo Colo por la Copa Chile al estilo de Cooperativa.
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0: 7:32. Como les contaba, la Copa Chile, los octavos de final son lo que nos convoca, concretamente la historia de Audax Italiano y Colo Colo jugando su partido de ida. Le vamos a poner contexto a esta historia. Son muchos partidos, uno ya está en juego. Maximiliano Videla, para ti es el saludo, es la bienvenida. Se está jugando allá en Puerto Montt, ¿no? ¿Cómo estás?
1: Justamente, Pato Muñoz, cuando justo en este momento hay gol del local, hay gol de Puerto Montt. Jason Flores pone el 2-0, minuto 72 de partido, y el conjunto del Chinquihue que le está ganando por 2-0 a Ñublense, octavos de final ida de esta Copa Chile, es el primer partido de esta fase.
0: Muy bien, ya tenemos un movimiento en el marcador ahí, un gol ya registrado, uno más ahora en el arranque de esta transmisión, el 2-0 de Puerto Montt sobre Ñublense. Ernesto Díaz Correa y el equipo van a contar la historia de Audax Italiano y Colo Colo en el Nacional. ¿Y dónde más se va a jugar, Maximiliano?
1: Vamos a tener fútbol en Calama, allá a la misma hora, 20:30, Cobreloa, uno de los líderes de la primera B, uno que está peleando por el ascenso, va a recibir a uno que llegó a los octavos de final de Copa Libertadores, así que alarma de partidazo entre Cobreloa y Coquimbo Unido.
0: Muy bien, ya le contaremos más, le contaremos de los partidos de miércoles, de jueves, se va a enterar la fase de ida de estos octavos de final, y casi todo, digo casi todo, ya va a entender usted por qué, casi todo va a quedar resuelto en el fin de semana, porque hay un partido se va a diferir producto de algunas alteraciones en nuestro campeonato, pero a partir de ahora el Audax Italiano y Colo Colo desde el Nacional al estilo de cooperativa. Bienvenida a la voz vendedora de Cooper el señor Andrés Solar.
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0: Muy bien, señor Solar, muchas gracias. A las 7:34, 56 nos separan del pitazo inicial de esta historia del Audax Italiano y Colo Colo en el Estadio Nacional, como les decía, un escenario que para Colo Colo, aunque se marca hoy la visita, en su historia no es nada ajeno. Antes del Monumental fue su casa durante muchísimo tiempo, el sector norte fue siempre el camarín reservado para Colo Colo en ese recinto, y hasta ese lugar, hasta ese estadio vuelve para jugar con el Audax. Ya está allí Colo Colo, Rodrigo Gómez, ¿cómo estás?
3: Bien, Pato, ¿cómo te va? Un saludo grande para todos. Está Colo Colo ya instalado acá en el Estadio Nacional. Llegó hace más de media hora el equipo dirigido por Fernando Ortiz con la obligación de dar este primer golpe en el partido de ida de los octavos de final y poder encaminar una llave que se va a completar el día viernes en esta misma cancha, porque Colo Colo será local en el Estadio Nacional para poder preservar su césped, su terreno de juego, pensando ya en un retorno a su estadio para el 1 de noviembre. Así que queda bastante para ver a Colo Colo nuevamente en casa. Por lo pronto será acá el Estadio Nacional el lugar que convoque a los hinchas de Colo Colo, que se han visto acá en las inmediaciones, Pato, no en gran número. Lo que nos comentaban es que no se habían vendido más de 10.000 entradas. Recordemos que Audax es el local, hay un aforo habilitado de 20.000 personas, 15.000 de esas entradas eran para la hinchada de Colo Colo, y veremos si es que se llega a algún número superior a los 10.000 espectadores para esta jornada de Copa Chile. Bastante agradable, se ven cielos nublados, pero te digo que la temperatura es grata. Todavía incluso algunos se aventuran a andar en polera por acá.
0: Ah, oh, son osados eso. Pero claro, no hace mucho frío en Santiago, y da todavía para la manga corta, a, como decía, 54 minutos del arranque del partido. Juega tú, Solar.
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0: 7:37 antes de preguntarle a Rodrigo Gómez por la formación de Colo Colo, también por la del Audax Italiano, te quiero preguntar a ti, Maximiliano Videla, por los Juegos Odesur. Están en pleno desarrollo, ha habido una interesante cosecha de medallas para Chile. ¿Cómo ha sido la jornada de martes para nuestros representantes?
1: Ha sido bastante buena, Patricio Muñoz, y de hecho siguen llegando las buenas noticias. Hace minutos nada más, Martina Baggis acaba de meter en la final de los 400 metros, fue líder de su serie en las semifinales con 51.36 segundos, la chilena entonces, que es una de las favoritas a quedarse con el oro en estos Juegos Odesur, cumple con ese favoritismo en las semifinales que se están realizando.

0: en estos Juegos OESUR superó al candidato brasileño con 65,33 metros y por 31 centímetros superó su propio récord sudamericano que databa de Asunción 2022. Así cayó el trigésimo oro del Team Chile allá en Santa Fe, a 8 medallas doradas de su récord, que es justamente en Asunción 2022 con 38. También tuvimos el buen arranque del Team Chile en el voleibol masculino, que le ganó por 3-0 a Perú. También Rafael Muñoz, que avanzó a la final de los 800 metros. La posta mixta 4x100, integrada por María Ignacia Montt, Belén Ituarte, Benjamín Aravena y Juan Pablo Nordetti, fue cuarta y estableció nuevo récord nacional. Entre algunas de las cosas que pasaron en el hockey césped, 2 platas. El equipo masculino perdió 3-1 con Argentina y el equipo femenino perdió 5-0 también con la selección albiceleste. Así que 2 medallas de plata para el Team Chile, 1 de oro en esta buena jornada.
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2: Somos Cooperativa Deportes, estamos haciendo la previa, hacemos la víspera del partido entre Audax Italiano y Colo Colo. Maxi, ¿cómo sigue el partido allá en el sur?
0: 2-0, minuto 33 del segundo tiempo, Puerto Montt le está ganando a Ñublense, octavos de final, ida de la Copa Chile.
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2: Vuelvo a la parte baja del Estadio Nacional. Rodrigo Gómez, contigo, ¿está lista, está publicada la formación titular de Colo-Colo para hoy?
3: Sí, Pato, ya tenemos confirmadas las 2 oncenas titulares para este compromiso. Cuando vienen llegando por acá algunos dirigentes de blanco y negro, está por ejemplo el gerente deportivo Daniel Morón, que hace un tiempo ya que se ha alejado de los micrófonos, sobre todo con la llegada de Jaime Pizarro. Así que lo vemos a la distancia, sin ánimo de hablar, en una jornada donde las novedades estarán, por ejemplo, en Colo-Colo en el arco, porque Eduardo Villanueva es el escogido por el entrenador Fernando Ortiz para defender el arco del cacique en esta jornada. Vuelve Javier Correa, vuelve Vidal, tenemos varias novedades en la oncena de Colo-Colo que comenzamos a revisar de inmediato. Give me fuel, give me fire, give me that which I desire. Aparece con la camiseta número 12, la confianza para el portero canterano Eduardo Villanueva. En el bloque defensivo ubicamos por el sector derecho con la número 28 a Jason Rojas. Centralizado estará el rey, el número 23, el capitán del equipo Arturo Vidal, y por el sector izquierdo 21 para Eric Wimber. En el medio terreno de juego, banda derecha, la número 13 para Matías Fernández Cordero. A su costado estará con la número 8 Álvaro Madrid, la 6 para Tomás Alarcón, y por el sector izquierdo con la 7 el canterano Francisco Pancho Marchán. Y en el ataque enganchado estará el chileno argentino camiseta número 10 para Lautaro Pastrán, y en el ataque el doble 9 viene del otro lado de la cordillera. La número 19 es para Maximiliano Romero y la 9 para el argentino, el cordobés Javier Correa, que completa así la oncena titular de Colo Colo.
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2: 7:42, ahí está puesta la titular de Colo Colo. Nos viene bien la primera idea, el primer concepto del Toño Prieto en la antesala. Se alcanza a armar un equipo con buenos nombres, al menos buenos nombres. Toño Prieto, ¿qué tal?
4: Sí, hola, ¿qué tal? Sí, jugadores que tienen, digamos, recorrido en primera, pero hay varios que no tienen mucho recorrido en la temporada 2026 como titulares, así que se puede mirar desde varios puntos de vista. Los que no vienen jugando y hoy tienen la oportunidad, tienen esa gran oportunidad de demostrarse del primer minuto en un partido que tiene importancia. Vale la clasificación para avanzar en esta Copa Chile y mostrar.

0: dos marcadores que habitualmente suelen ser laterales. Y sí vemos también la gran novedad, para mi gusto, la de Marchand jugando por el carril de la izquierda. Marchand fue formado como un número 10 en las inferiores de Colo-Colo, después ha pasado a ocupar siempre posiciones por los extremos, habitualmente por la derecha, para que su zurda pueda aparecer, pero aquí lo usan como un carrilero con responsabilidades no solo en ataque, un jugador que mira siempre el arco contrario, ahora tendrá que mirar el propio, tener retroceso y ver cómo tapar esa zona, recordando que Audax juega o 4-3-3 o 4-1-4-1, por lo tanto dobla por los costados, así que Alarcón, que vuelve a recuperar esa titularidad como volante central, está con Madrid. Pastrán aparece como el enlace, el que puede generarle juego a los dos en punta, que son Romero y nada más y nada menos que Correa, que está reapareciendo y que, bueno, suele darle solidez al juego a Colo-Colo, no solo por lo que puede hacer asociado, sino que porque es capaz de autogestionarse sus propios movimientos. Un Colo-Colo que suena bien, como decías tú, con los nombres. Habrá que ver en el funcionamiento, porque este equipo es recontra inédito.
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2: Eso que dice el Toño Prieto, Rodrigo Gómez, es irrefutable, ¿no? Estos 11 juntos en estas funciones, me parece que no jugaron nunca. ¿Rodri?
3: Pato.
2: Sí, te decía que lo que dice el Toño es irrefutable, ¿no? Estos 11 en estas funciones no se mezclaron de esta manera nunca antes. Esta formación es inédita.
3: Esta es una formación inédita, con un portero que hasta ahora prácticamente no ha jugado, tiene solo un partido en la Copa de la Liga, Eduardo Villanueva, así que fue ese partido el último frente a Huachipato, cuando Colo-Colo ya estaba eliminado, y la defensa también improvisada. Quizás Bimber con Vidal son los que tienen un mayor fiato, porque lo han hecho incluso en otros años, otras temporadas, jugar en esa última línea, pero Jason Rojas comenzó el año como una especie de parche en esa zona, a la espera de Javier Méndez, que ya está fuera de toda consideración. Y bueno, ha tenido una mejor versión por la banda y ahí se ha quedado, pero un jugador que se formó como central y que debería tener esa capacidad de poder siempre demostrarse en la zona. Y después, bueno, tenemos lo de Francisco Marchand, que ya lo está acomodando a la banda izquierda, y el doble 9 que se ha visto en contadas ocasiones, y hoy será una de ellas, así que será atractivo ver a Colo Colo con su potencia de ataque, o sea, con sus dos goleadores dentro de la cancha. Hoy está Romero y está Correa.
2: Bien, eso con la estructuración de esta formación, que insistimos, tiene buenos nombres de jugadores elegibles. Hay algunos que, como decía el Toño, van a una prueba grandota. Matías Fernández, que poco ha jugado, que poco ha encajado en el gusto, que poco le ha dado el gusto al entrenador, y bueno, son tan pocos los partidos que su posición, creo yo, de cara, o sea, a hipotéticas renovaciones, a imaginarlo el próximo año en Colo-Colo, se van haciendo más frágiles. Ya volvemos con la formación del Audax italiano. Antes, Maximiliano Videla, tiempo marcador para una llave de Copa Chile en Puerto Montt.
4: 41 minutos del segundo tiempo, Puerto Montt le está ganando 2-0 a Ñublense en el Chinquihue. Además, Patricio Muñoz, te cuento que cae otra medalla para el Team Chile en los Juegos Odesur.
2: Muy bien.
4: Sí, señor, en su estreno, la saltadora Javiera Musalem se colgó la plata con una sólida actuación en el salto de longitud. Saltó 6,32 metros, quedó segunda después de la dominicana Natalie Aranda, que saltó 6,48. Así que otra plata, la tercera del día para el Team Chile.
2: Oye, Maxi, volvamos a la llave de Puerto Montt Ñublense, porque es interesante. Entiendo que, falta el partido revancha, marquemos cuándo juegan esa revancha. Los puertomontinos a 2 minutos del final, 2-0 arriba de Ñublense. El ganador de esta llave va por el lado de Colo-Colo Audax, ¿no?
4: Justamente, en cuartos de final se enfrentaría el ganador de los Salmoneros con los Chillanejos frente al Cacique o los Itálicos. Están jugando en este minuto la ida y la vuelta de ese partido de octavo de final, que por supuesto va a ser en Chillán, va a ser el sábado a las 20 horas, es decir, ya sabiendo quién clasificó, si colocó lo del Audax, porque ese partido, que vuelva a ser en el Nacional, será el viernes a las 20 horas.
2: Transmisión de Cooperativa, ese sí, partido sí, el viernes, así que muy atentos todos. Ya te pregunto la programación de miércoles y jueves para cerrar.

0: Esta llave de ida de los octavos de final de la Copa Chile. Ya viene la alineación titular del Audax. Antes tú, Andrés Solar.
1: ¿Cómo no, Pato? 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
0: 7:49 PM. Efectivamente, somos Cooperativa Deportes en directo desde el Estadio Nacional, desde lo más alto. Ernesto Díaz Correa, ¿cómo estás? ¿Qué tal se ve la cancha? Siempre, en el último tiempo al menos, un atributo de ese estadio. ¿Cómo estás?
2: Hola, Pato, ¿cómo te va? Un gusto. Sí, la cancha se ve en perfectas condiciones. Algo un poquito más amarillito en el arco norte, pero lo demás está... En perfectas condiciones la cancha del Estadio Nacional. Te cuento que está trabajando el Tuto de Paul, Rodrigo de Paul, con Eduardo Villanueva, los arqueros en el arco norte. Y en el arco sur está Pedro Garrido, el suplente, y el titular, Tomás Ahumada. No están ocupando el arco original. Colocaron un arco alternativo en uno de los costados para que el área chica esté en perfectas condiciones para el horario del partido, cuando comience el fútbol. Por otro lado, te digo que el público, poquito,
0: ¿no?
2: Unas 1000 personas recién en todo el estadio, unos 1000 espectadores. Colo-Colo ocupando todo el codo norte del Estadio Nacional. Lo demás en la tribuna preferencial, y en el sector sur poniente se ubica la barra de los Tanos, la barra del equipo de Audax Italiano. Pero usted me preguntaba algo específico, la cancha de 1-7, un 7.
0: Bien, buena nota el profesor Díaz Correa. La califica con un 7 a la cancha del Nacional, escenario del duelo entre Audax y Colo Colo. Ya, Rodrigo Gómez, los Tanos no esperan más, así como conocimos la titular de Colo Colo. Cuéntanos, la oncena del Audax para desafiar al cacique.
3: Confirmada ya la oncena titular de Patricio Graf para este partido de Audax Italiano, donde tiene caras conocidas para Colo Colo. Por ejemplo, en la mitad de la cancha estará Brian Soto, y en el centro del ataque se confirma la presencia de Damián Pizarro, el ex cacique, también dentro de la cancha. Otra de las novedades, el retorno de Nicolás Orellana, estará en la banca, también formado en el Monumental, y que estuvo con una lesión de ligamento en la pretemporada, y es otra de las novedades de Audax Italiano para esta jornada, recibiendo a Colo Colo acá en el Nacional. No esperemos más, está en la oncena titular de los Tanos. Número uno en portería, la número uno para Tomás Ahumada. Bloque defensivo con 4 jugadores. Sector derecho, 16 para Oliver Rojas. Primer marcador central tiene la número 14, Diego Monreal. Su compañero en la saga con la 29 es el argentino Marcelo Ortiz. Y por el sector izquierdo, otro trasandino, ex Universidad de Chile, la número 3 para Felipe Salomoni. En el medio terreno de juego, en labores de corte, aparece el capitán del equipo, Marco Collao, con la camiseta número 8, acompañado del ex Colo Colo, 32-1, formado en el Monumental, Brian Soto. Delante de ellos, el habilidoso, el número 30, Ariel Uribe. Y en el ataque, 3 jugadores. Por el sector derecho, a pie cambiado, el zurdo, el número 17, Fabián Loyola. Por el sector izquierdo, con la número 27, la velocidad de Michael Baduli. Y en el centro del área, la 22, para Damián Pizarro, que completa la oncena titular de Audax Italiano.
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0: De la tarde con 53 minutos, somos Cooperativa Deportes, a la espera del arranque, a la espera del pitazo inicial de Colo Colo y el Audax Italiano. Se va a jugar a partir de las 20:30, estamos a 37 minutos del arranque del partido en la comuna de Ñuñoa. Maximiliano Videla, repasemos lo que falta, porque son octavos de final, hay llaves agendadas en esta fase de ida para miércoles y jueves. Justamente, Pato Muñoz, ya contábamos, está jugando Puerto Montt, se dieron 6 de agregado, van 2-0, le está ganando el conjunto del Chinquihue a Ñublense, justamente allá en las tierras del sur. La vuelta será en Chillán. Cobreloa Coquimbo 20:30, a la misma hora, transmisión de Cooperativa Audax Colo Colo. Mañana 6 de la tarde, Curicó Unido reciba Deportes Concepción a las 20:30 horas, transmisión de Cooperativa. Unión La Calera va a recibir a la Universidad Católica, también a las 20:30, en paralelo otro clásico del norte, Iquique va a recibir a Deportes Antofagasta. 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
0: Regálanos un concepto, Toño Prieto, regálanos una idea del rival de Colo-Colo hoy. No deja de ser, no sé si le da morbo, no sé si es un atractivo, pero Damián Pizarro, después de tantas oportunidades idas y perdidas, después de que el mismo Colo-Colo le pierde la fe, hoy es el 9 del equipo rival.
4: Y que tan pocos partidos o minutos ha tenido también en Audax Italiano. Me sorprende la alineación de Pato Graf. Echo de menos a muchos titulares, a Guajardo, a Troyansky, a Pinares, a Chaverano, al Catuto Rebolledo, jugadores que vienen siendo habitualmente los titulares de Audax. Hoy no están en este equipo titular. Y sí aparece Damián Pizarro, ¿sí? Le da la oportunidad, o sea, le concede este inicio al ex atacante de Colo-Colo. Veremos en qué nivel está. Condiciones tiene, eso no lo vamos a remarcar más. Ahora de él se espera rendimiento que es para un jugador que es 9, por supuesto que son los goles, pero si no son los goles, es calidad de juego, asociativa, generar buenos movimientos y asistencias en ataque. Veremos en qué nivel está Damián Pizarro luego de pasar por el Udinese, por un equipo en Francia, por Racing en Argentina y ahora por Audax Italiano, o sea, en un año y tanto, cuatro clubes, así que un Damián Pizarro que apareció con grandes condiciones, pero que de ahí no ha pasado.
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3: Pato.
0: Señor.
3: El llamado acá desde el acceso de la tribuna preferencial del Estadio Nacional. Estamos junto a Edmundo Valladares, presidente del Club Social. Hola Edmundo, ¿cómo estás? Buenas tardes, Cooperativa en directo te saluda.
5: Hola, todo bien, muchas gracias, un gusto saludarlo.
3: Buena jornada de Copa Chile, llegan los colocolinos al Nacional, hoy día un partido relevante y que hay que ganar. Hay mucha oportunidad también para jugadores que la estaban esperando.
5: Sí, bueno, siempre hay que salir a ganar, como tú dices, una linda oportunidad también para varios jugadores que lo estaban esperando. Vuelve Edu en el arco, por lo que pudimos ver también. Y varios que han alternado y otros que esperan su oportunidad, así que siempre una linda motivación y ojalá que los chicos lo puedan aprovechar porque está lindo el partido y ya estamos en fase de octavo, así que hay que tratar de salir a ganar acá también.
3: ¿Qué les parece esa confianza para Eduardo Villanueva, para los canteranos en el fondo, que ha sido el cuestionamiento en el arco? ¿No era fácil tomar esas decisiones?
5: No, nos parece bien, creemos que tenemos una cantidad de arqueros importantes, de categoría, de nivel, tanto Maureira como Edu Villanueva son chicos que llevan tiempo trabajando con el primer equipo, que han respondido cuando han sido requeridos, que están siempre ahí. En el caso de Edu lo vemos súper bien porque además él esperó pacientemente una oportunidad, ahora también está Bociña, va a volver Fernando de Polo, o sea, hay mucha competencia y esperemos que Edu lo pueda hacer muy bien. Es un chico de casa, muy colocolino, que tiene enormes condiciones, así que ojalá que lo aproveche muy bien, no tenemos dudas de que lo va a hacer bien hoy día.
3: Edmundo, han sido días agitados para el Club Social con la visita de Mirko Marco Yossi, que nos enterábamos en las últimas horas que se iba el domingo y finalmente se queda una semana más.
5: Sí, se va a quedar una semana más, Mirko, efectivamente, quedaron con gusto a poco, la verdad que estamos súper contentos, muy contentos de que hayan podido quedarse un poquito más como familia. Evidentemente tienen sus compromisos también en Croacia, pero se van a quedar hasta el día domingo. Le ha servido para poder seguir viendo a familiares que tienen en Chile, que así los llaman ellos, que son familias que adoptaron acá en el país, a varios amigos, y también, por cierto, para seguir cerca de Colo Colo, que para ellos es un tremendo amor, y para nosotros una felicidad que se puedan quedar más días también con nosotros en Chile.
3: ¿Qué marcan las actividades públicas de Mirko con el Club Social? ¿Dónde lo van a volver a ver? ¿Va a estar presente en los estadios? ¿Cómo viene su agenda con ustedes?
5: Bueno, en general Mirko estos días y su familia van a aprovechar de poder descansar, de poder, como te decía, estar con amigos, de poder relajarse un poquito más, de poder compartir con la gente que no vieron hace tanto tiempo. Nosotros como Club Social y Deportivo Colo Colo los invitamos para que puedan venir el día viernes, cuando juguemos de local acá en el Nacional contra Audax. Seguramente van a venir todos como familia. Hoy día también va a venir Lana con su marido y con su hijo a este partido contra Audax en el Nacional. Y luego ya ellos administrarán sus tiempos, estarán con la gente que tanto quieren, y por cierto nosotros ahí también le estaremos dando la despedida que corresponde ya el fin de semana cuando tengan que volver a Croacia.
3: Lo último, ¿qué balance hacen como Club Social de lo que ha significado esta visita de Mirko Yossi a Chile con todas las actividades que hemos conocido?
5: Es un muy buen balance, la verdad que esto ha salido mejor que lo que pensábamos, que lo que esperábamos. Ha tenido un tremendo impacto social para los colocolinos, para el mundo futbolero. Creo que Mirko se ha llevado los homenajes que merece. Su familia ha estado encantada también de recibir el cariño. Estuvimos en el ex Congreso Nacional, se va a tramitar la nacionalidad por gracia para Mirko. Mañana vamos a estar en el Congreso también viendo aquello, dando el puntapié inicial a eso con la bancada Alba. Pudimos llenar el Caupolicán. Lo homenajearon 40.000 personas en el Monumental, estuvo con la colectividad croata, estuvo con los proyectos sociales del club. La verdad que para nosotros ha sido redondo. Estamos muy contentos porque sentíamos que Mirko necesitaba este reencuentro, sentir el homenaje, el cariño de la gente, y creo que ha superado toda expectativa, y estamos contentos que se lleve todo el cariño porque se lo merece, que se sienta querido, reconocido, admirado, y que va a quedar un legado acá, igual aunque esté lejos, en cuanto a los kilómetros, pero va a quedar la Casa Alba bautizada como Mirko Yossi. Vamos a pelear porque tenga la nacionalidad chilena, y porque su legado se mantenga siempre vivo en Colo Colo.
3: ¿Cuánto podría durar ese proceso de nacionalidad? ¿Cuándo podría él recibirla, de acuerdo a lo que ustedes han averiguado?
5: Bueno, es un proceso que no es un proceso tan corto, es un proceso que puede durar varios meses, probablemente un año, por lo tanto es importante darle inicio ahora, y qué mejor que con la bancada Alba, que es un espacio que está naciendo, que se está organizando, así que vamos a estar mañana ahí, como te digo, juntándonos con los parlamentarios para que podamos iniciar este proceso para que Mirko y también Lana Yossi puedan ser chilenos por gracia.
3: ¿La bancada Alba son parlamentarios colocolinos?
5: Sí, la bancada Alba se llama de hecho bancada Vía Arellano, son parlamentarios colocolinos, está encabezado o creado por Marisela Santibáñez y es transversal, hay gente de todos los espectros políticos, estuvimos en el ex congreso con ellos, y como te digo, transversal, cruza todos los sectores políticos, y la idea es poder que pueda ser una ayuda también para nosotros como club y para proyectos de deporte en general en el país, así que muy contentos también de que se hayan podido organizar.
3: Edmundo Valladares, muchas gracias por este tiempo con Radio Cooperativa.
5: Dale, gracias a usted.
3: Ahí está la voz del presidente del Club Social con todos los detalles de esta estadía prolongada de Mirko Yossi en Chile.
2: Final en Puerto Montt, gana el local 2-0 a Ñublense, primer partido de los octavos de final, ida de la Copa Chile. Además, tenemos otra medalla en Santa Fe, la escaladora Martina Castro logró la plata en el boulder de los Juegos Suramericanos Santa Fe 2026, computó 69,4 puntos en los cuatro bloques y se quedó con la medalla de plata.
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0: Puerto Montt con una ventaja, con un 2-0 en la bolsa, en la mochila, listo para el partido de vuelta ante Ñublense el próximo fin de semana. Una primera opción, nada despreciable. Ojo ahí para el ganador de Colo-Colo Audax, porque lo que podría venirse, a falta de 90 minutos de revancha, ¿no? Es un desplazamiento bien, bien largo. Ayer miraba lo de la U, lo de esa zona de la llave al menos. Lo de la llave de la U va por el lado de Iquique. Corrígeme tú, Maxi.
4: Sí.
0: Y parece que es el traslado más largo que podría tener un equipo en esta fase.
4: Sí, de hecho, en la Universidad de Chile, tomando el campeonato nacional también, el único, entre comillas, gran traslado que tiene, más allá de la sexta o cuarta región, de acá a fin de año, al menos de los programados, es frente a Concepción en la penúltima fecha del campeonato nacional. Un segundo traslado podría sumar en lo que le queda de año, si es que avanza y le toca enfrentar a Antofagasta o Iquique. Repasemos las llaves, Pato, porque ya podría haber clásico universitario en semifinales. A ver, los octavos de final, ¿qué dicen? Coquimbo con Cobreloa, la parte más alta del cuadro, el que gane esa llave enfrenta al ganador de Católica con La Calera. Por ese lado, también van las llaves de Antofagasta y Iquique, y U de Chile, Everton. Estos últimos cuatro se podrían enfrentar en cuartos de final. Es decir, si la Católica avanza en octavos y cuartos de final, podríamos tener clásico universitario en las semifinales. Por el otro lado, Colo Colo con el Audax van a chocar, quien gane, con el ganador de la llave entre Ñublense y Puerto Montt, mientras que el ganador de Santa Cruz y O'Higgins va a chocar con el ganador de Curicó Unido y Deportes Concepción.
0: Ahí está. Es decir, si alguien quiere ver un Colo Colo en la U, tienen que esperar hasta la final.
4: Exactamente.
0: Vamos, obviamente, esos equipos tienen que ganar sus respectivas llaves, si no, no se van a quedar con las ganas por ahora. En Copa Chile, lo aclaramos.
4: Claro.
0: Y semi, como lo decía Maxi, una hipotética semifinal de universidades, Católica y la U, hipotéticamente chocando. Antes no han jugado ni la ida de los octavos, así que nos estamos adelantando por ahora.
4: Fútbol ficción.
0: Andrés Solar.
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0: Cinco minutos, si usted prefiere, 8:05 p.m. somos Cooperativa Deportes. Si va en el auto, en fin, ahí lo acompañamos donde esté, en el transporte público, de vuelta a la casa, haciendo alguna compra para la cena, para la oncecita, en fin, para lo que le toque. Algo le tiene que tocar al final del día, ¿no? Al pobre trabajador chileno. Claro. Bueno, Cooperativa lo acompaña con esta transmisión del Audax Italiano y Colo Colo. Rodrigo Gómez, le ponemos la banca de Colo Colo en los ingredientes, ¿te parece?
3: Por supuesto, vamos con la alternativa de Fernando Ortiz, que tiene con el número uno de retorno a Fernando Tuto de Paul, después de 5 meses de baja, después de una severa lesión muscular, operado Fernando de Paul, y ahora está de regreso. Con la número 3 estará Alonso Holguín, el canterano zurdo, 38 para Agustín Silva, también zaguero central. Número 16 para Sebastián Vega, él tiene 20 años, es volante de contención. Con la número 11 aparece Marcos Volados. Con la 51, otro canterano, Pierre Allende, tiene 16 años y es delantero. 35 para Gerald Astudillo, delantero también, tiene 19 años. 42 para Cristian Díaz, es volante de contención, tiene 18 años. Y 54 para Gedeón Moisés Díaz, 18 años, volante ofensivo.
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0: Muchos jugadores jóvenes y una realidad distinta a la del Tuto de Paul después de una larga lesión, entrando también en la situación, viniendo a la banca. ¿Cómo defines tú al Tuto de Paul, Toño Prieto? Se dice que no es de los arqueros que más le gustan a Ortiz, que entre otras cosas le gusta tengan manejo con el pie para tener una buena salida, que no es tan fuerte el Tuto en ese en ese aspecto del juego. ¿Tú cómo lo ves?
4: Hoy día, claro, todos los entrenadores quieren tener un arquero que resuelva con los pies. Ahora, lo primero de un arquero es que ataje.
0: No, claro, es el dedo.
4: Porque a veces hay algunos que la manejan bien con el pie, pero atajan poquito.
0: Para eso ponemos el 9 al arco.
4: Por eso mismo, por eso mismo. Sí. Sí, yo diría que el Tuto De Paul es un arquero de un nivel aceptable, de un buen nivel. Le falta para ser un arquero digamos, de un nivel superior, pero yo diría que en líneas generales es equilibrado, es un arquero equilibrado. Probablemente cueste que se mande así una seguidilla de condoros, como se dice. Yo diría que un arquero normal, pero que tiene regularidad. Yo diría que por ahí va lo de Paul. Era el suplente de Cortés, sí, pero por distintas circunstancias le dio vuelta esa suplencia y fue titular. Ahora, Cortés hizo muchos méritos para que por otros motivos para perder la titularidad, que a veces no son solo la cancha. Así que le tocó, yo diría que responde, pero claro, le falta para tener un nivel, digamos, le falta un peldaño para ser un arquero, digamos, de un nivel sobresaliente. Eso te salva algunos partidos, y no es de errores gruesos, así que
0: se podría decir, Toño, que en la realidad de un Colo-Colo que va a jugar Copa Libertadores pudiera ser a lo más un segundo arquero, pero no el primero que necesita.
4: Bueno, según Claudio Bravo, él hizo el ranking de los arqueros de Colo-Colo, lo puso uno a De Paul y cuatro a Bocinha. Pero claro, evidentemente, y ahí donde en los equipos empiezan a ver el presupuesto.
0: ¿Dónde pone uno a De Paul?
4: ¿Cómo? ¿Lo puso uno?
0: ¿Lo puso uno a De Paul?
4: Sí.
0: ¿En serio?
4: Sí, lo puso uno a De Paul y a Bocinha lo puso cuarto. Ese fue su análisis. Claro, Cortés termina contrato, termina préstamo en Argentina. Pero recordemos que el Tano Ortiz le dio el visto bueno para que saliera. Así que, siendo entrenador, bueno, no sé si se lo habrá dado él o ya estaba pactado o la directiva ya lo tenía decidido con toda la historia de Cortés del año pasado. Bueno, va a ser un tema, sin duda que va a ser un tema, porque además está Bocinha. O sea, por lo cual lo trajo a Bocinha. Fue duro Claudio Bravo con el análisis de Bocinha, muy duro. Muy duro, o sea, muy duro en la parte técnica, pero dijo, bueno, si ataja es por otros temas, comercial. Le dio con todo. Así que es un tema lo del arco de Colo-Colo y evidentemente Colo-Colo que seguramente va a venir con la efervescencia de dar una vuelta olímpica, de querer construir un equipo donde Aníbal Mosa tiene el poder absoluto para ir eligiendo, lo pasará por directorio, pero digamos, levantan la mano todo su bloque y está todo aprobado. Así que va a ser un tema el del arco, habrá que ver cómo se recupera De Paul también. Hoy día ya está como suplente y habrá que ver cómo responde Villanueva en este partido. Ojo.
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3: ¿Pato?
0: Don Rodrigo Gómez.
3: Acaba de subir, va de hecho en el ascensor, va a llegar pronto ahí cerca de donde está la cabina de Cooperativa de Deportes, Aníbal Mosa, el presidente de Blanco y Negro, que llegó directo acá al Estadio Nacional, pero sin declaraciones, hizo un gesto solo como diciendo, quizás a la salida tenemos la posibilidad de hablar, pero extrañó porque no, generalmente en la previa de los partidos está entregando ahí un balance de cómo avanzan el día a día del equipo, y hoy no quiso acceder a ninguna pregunta. Estábamos viendo acá si es que hay algún tema demasiado incómodo. Quizás uno pensaría la situación de Joaquín Sosa, que llamó la atención a lo largo de esta semana con una eventual deuda que habría con el futbolista por el pago de su salario. De acuerdo a lo que pudimos recabar, Pato, esa confusión o inconveniente, o quizás el jugador accedió a algo que no se percató bien, estaría ligado con Bolonia. O sea, el inconveniente del pago del salario es con Bolonia, no así con Colo Colo, que sigue cumpliendo con su obligación que estaba pactada por contrato. Quizás ahí podría haber un tema que incomoda, pero me sorprendió que ya pasó directito al palco Aníbal Mosa.
0: Ya. Lo otro que no sé, Rodri, si está vigente, es que no se le ha visto como en la insistencia del tema Vidal. Ese es otro tema que está abierto, ¿no? Una hipotética renovación de Vidal.
3: Ah, sí, ese otro tema que te diría ya a esta altura irrita. O sea, para el presidente, cuando le dicen y la renovación de Vidal, se vuelve, la verdad que se ofusca. No le gusta ya la situación porque dejó establecido que en diciembre se va a hablar, pero es inevitable. Se trata de Arturo Vidal, el capitán del equipo, con todo lo que implica también su presencia en Colo-Colo, proyección de Copa Libertadores, pero la decisión está tomada. Entonces, cada vez que reaparece el tema renovaciones, se molesta.
0: Ya, o no, puede ser otro foco de conflicto para un presidente de Colo Colo entonces que llega al estadio silente. Vamos a abrir un paréntesis, vamos a saludar a Ivo Bay, le vamos a preguntar por otro equipo que tiene Copa Chile, concretamente mañana, es la Universidad Católica. Ivo, ¿qué tal?
6: ¿Qué tal, Pato? Sí, la Universidad Católica que mañana va a saltar a la cancha de La Calera para medirse ante Unión La Calera, que quiere olvidar su mal momento en el campeonato local y a costa de La Católica seguir soñando con una clasificación internacional. Pensando en el choque de mañana, Garnero, ya se ha comentado latamente la cantidad de bajas que tiene el conjunto precordillerano para esta parte del año. Sin embargo, una buena, va a tener a San Pedri a disposición, va a ser titular. También Sebastián Arancibia, lo comentábamos a las 14 horas, dos jugadores que salieron maltrechos después de la visita cruzada a la Cisterna, encendían las alarmas, pero van a ser inicialistas en el equipo de Daniel Garnero. Jimmy Martínez, eso sí, un desgarro, dos semanas fuera, se puede perder hasta el retorno del campeonato. En larga lista de ausencias, a la cual se suma también por suspensión de Justo Giani, que no va a estar. Sobre esta cantidad de bajas importante que tiene la Católica para los desafíos que se le aproximan, fue lo que comentó hace poquitito en el complejo Raimundo Tupper el técnico de la Católica. Escuchamos a Daniel Garnero.
7: Es un montón, 13 es muchísimo, pero bueno, son las reglas del juego. Nos tocó, lamentablemente, hay lesiones que son muy que nos pasa a nosotros, nada más, porque la verdad que son cuestiones muy casuales, comunes, y bueno, terminan en cirugía, y así que estamos en esa situación. Pero bueno, el primer entrenamiento del año hablamos de que todos tienen que estar preparados, por eso el plantel importante que tiene Católica, sabiendo que pueden pasar estas cosas. La cercanía de los partidos no es lo ideal, jugar, pero es para todos, así que me hubiese gustado jugar con una semana de preparación entre un partido y otro, pero bueno, nos tocó así como les toca a todos y hay que afrontarlo de esa manera.
6: A jugar toda la Católica en este año, y a esto se suma también su presencia en la Copa Chile. Mañana va a ser Franco Jiménez quien dirija la cancha sintética de La Calera, cancha para la cual también tuvo concepto Daniel Garter.
7: Y mañana estos torneos son de eliminación, son 180 minutos, hay que ser muy inteligente para jugar este tipo de partidos. El último partido de local nuestro nos ganaron, es un rival que después de eso sí le costó, pero el fútbol chileno es muy parejo, cualquier equipo le puede ganar a cualquiera, y veo que a algunos le molesta que diga que las canchas son difíciles, pero jugar de visitante es difícil, más en esta liga donde no todos los campos de juego son iguales. Hay algunos que son de césped natural, otro de sintético. Hay un sintético que es más chiquito y pica más, hay otro que es más lento. Entonces, jugar de visitante tiene una complejidad mayor que en otros lados.
6: La formación de la Católica para jugar en la jornada de mañana ante la escuadra de Unión La Calera va a tener a Vicente Verdeo en la puerta, la línea de cuatro en el fondo con Alan Silvia, Agustín Farías, Agustín García Basso y Cristian Cuevas. En el medio terreno aparece Johan Valencia con Fernando Zucchi y Matías Palavecino, tres puntas, Diego Corral, Fernando Sampedri y Martín Gómez, el once que va a mandar a la cancha Daniel Gardero para seguir con la ilusión de bajar una nueva Copa Chile. Paco.
0: Gracias, Ivo.
6: Abrazo, buena tarde.
0: Oye, una pitujería, fineza máxima, Toño Prieto, la de Gardero, ¿eh? Porque, ¿cuál es ese país que tiene puras canchas iguales?
4: Debe ser Inglaterra, la Premier League.
0: Digo, ¿vamos seguros que en la Premier League los patos son todos iguales?
4: No, pero
0: yo creo que están todos buenos, claro, digamos.
4: Yo creo que se refiere a eso.
0: Claro, porque
4: se puede jugar a gusto.
0: Híbrido, sintético, claro, natural.
4: Sí. No. Hoy día hay variedad de patos, pero lo importante es que la pelota corra. Y yo creo, claro, la Católica ha tenido algo de mala fortuna, le han tocado dos o tres partidos donde la cancha no ayudó en nada, pero no solo la Católica, también los rivales, también otros equipos, así que bueno, porque entiendo que por ejemplo la del Monumental no quedó en muy buenas condiciones después del recital.
3: No.
0: Es evidente que no. Sí. Es que ya hubo una experiencia anterior, costó mucho, no nos habíamos terminado de reponer, eso es bueno. Y viene este otro evento, entonces yo me la imagino malita, Rodrigo Gómez.
3: Sí, está ahora en un proceso de recuperación. Han tratado de ir avanzando en tecnología para que cada recital tenga menor impacto en la cancha, pero mientras el escenario vaya sobre el terreno de juego, es prácticamente imposible disminuir los costos del lado norte. O sea, ahí es donde queda más complicada la cancha. Ya se procedió a retirar la carpeta y ahora tienen para recuperarla hasta el 1 de noviembre, que es el partido donde Colo-Colo vuelve a ser de local frente a la Universidad de Concepción. Así que hay ahí bastante tiempo para poner manos a la obra y recuperar la cancha del Monumental.
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0: Ernesto Díaz Correa a las 20:19, a 11 minutos del arranque. ¿Quién es el árbitro del partido?
2: Te cuento, José Cabero, juez central para este compromiso. Primer asistente Alejandro Molina, el segundo Carlos Poblete y el cuarto Juan Ibarra. José Cabero entonces, juez central para Audax Italiano Colo Colo. Partido de ida por los octavos de final de la Copa Chile.
0: Oye, ¿cuánta gente hasta ahora?
2: 6.000, generoso, ¿no? Un poquito generoso. Después de la fiesta patria me puse generoso. 6.000.
0: Bien.
2: 6.000.
0: Bueno.
2: Claro, pero Gomito, habían 10.000 vendidas, ¿no? Algo así, ¿o no?
3: Cerca de 10.000 me habían comentado que podían llegar a vender para este compromiso, donde había un aforo de 20.000 y 15.000 entradas para la gente de Colo Colo, que está mayoritariamente ubicada en el sector norte. Ahí está la barra, que es donde hay más gente en este minuto en el estadio, y en la tribuna Andes. El sector de Audax es la tribuna lateral sur. Ahí están ubicados los tanos, sí, y también sí, algo de gente acá en el sector de tribuna bajo Marquesina. Así como decía Ernesto, yo creo que superando los 5.000 espectadores a esta hora de la noche.
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0: ¿Se van a sumar los equipos, Rodrigo Gómez, o no aún?
3: Falta todavía, Pato, se levanta la gente ya porque hay movimiento en la zona del túnel, así que están pronto por aparecer los jugadores para este compromiso, donde recordemos que por parte médico, Colo Colo tiene 4 ausencias, Pato, confirmadas para este duelo, con Gabriel Maureira, que está con una contusión ósea en su codo derecho, Joaquín Sosa, que llegó hace un ratito, pasó en silencio, también el zaguero uruguayo, que tiene un edema en el cojinete graso talar en el pie izquierdo, le duele el talón izquierdo a Joaquín Sosa. Javier Méndez en recuperación por una lesión de isquiotibiales y Claudio Aquino con una eterna sobrecarga en la rodilla izquierda que lo tiene fuera de toda competencia. Del lado de Audax Italiano les comento que Cristóbal Muñoz tiene un corte de ligamento cruzado lesionado anterior en la rodilla. Nicolás Aedo se recupera de una fractura de tobillo derecho y Federico Mateos de una lesión muscular. La gran novedad en Audax Italiano es el retorno de Nicolás Orellana, como les comentaba hace un rato, Pato. Está volviendo el formado en Colo-Colo después de una larga ausencia. Su último partido disputado el 7 de diciembre frente a Colo-Colo por la Liga de Primera en el triunfo de Audax Italiano. De ahí en más, lamentable pretemporada para él, que se lesionó en Talca en enero de 2026 y vuelve hoy frente a Colo-Colo a competir.
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2: Oye, Pato, Ernesto, Audax Italiano y su gente de prensa nos dieron un formulario extraordinario donde aparece que el canterano Daniel Piña fue transferido al Fútbol Club Juárez de la Liga MX en una operación que contempló la venta del 50% de su pase al elenco mexicano. Este es defensa central, el canterano, el chico Daniel Piña, fue transferido entonces al fútbol mexicano con el 50% del pase.
0: ¿Sale el monto que paga el equipo mexicano por él o no?
2: No aparece acá.
0: No aparece ahí.
2: No aparece.
0: Bien, ¿eh?
2: Sí.
0: Bien. Rodrigo, no sé si hay un minuto para explicar lo de Sosa, porque mucha gente pudo quedar con la bala pasada. Hay originalmente un acuerdo que Colo-Colo paga el 50% de su sueldo, ¿no?
3: Claro, Joaquín Sosa llega a Colo-Colo a cumplir un doble préstamo. El primer préstamo finalizó ahora en el mes de junio, fines de junio, y después de ese segundo préstamo que se extiende hasta junio de 2027, eran dos préstamos para completar un año y medio, es donde comienzan los problemas, porque ¿qué es lo que le está ocurriendo al futbolista? Esa mitad del sueldo que se tenía que hacer cargo el Bolonia, que es el dueño de su pase, el equipo del fútbol italiano, no se está cumpliendo. O sea, Colo-Colo sigue pagando su parte del préstamo y el futbolista no está recibiendo el dinero que viene del fútbol italiano. Está ahí obviamente en una disyuntiva, y lo que están evaluando es que, claro, le están dando una interpretación al contrato que a él lo está perjudicando. Lo que me decían a mí es que no está en conflicto con el club, que no está en conflicto con Colo-Colo, pero es una situación que él necesita resolver, porque evidentemente la mitad del salario se siente.
0: Sí, claro, dos puntualizaciones nomás, digamos. Nadie quiere que le paguen el 50% del sueldo, ¿no? La idea es que le paguen el 100, pero la pregunta es quién se lo tiene que pagar. Y ahí da la sensación que Bolonia, no sé si con justicia o no, dice: en el segundo préstamo no me toca. Lo hice en el primer préstamo porque me tocaba, ahora no me corresponde. Si el contrato dice eso, entonces la pregunta es, ¿Sosa a quién le reclama?
3: Yo lo que pregunté hoy día, me dijeron, le tiene que reclamar a Bolonia. Obviamente en la postura de Colo-Colo, ellos dicen que no adeudan nada y que la interpretación del contrato es entre el jugador y Bolonia, y que al parecer él habría firmado algo que no lo beneficiaba.
0: Claro, ahora sí, tal vez tiene que ir a reclamarle a su representante por no haber leído bien las letras chicas. Pero si él dice, no tengo reclamación con Colo-Colo, yo creo que hoy no está de corto porque está lesionado, pero rapidito, lo que le corresponde a un profesional es entrenar y jugar. Si es que él va a sostener esa tesis, no tengo reclamaciones con Colo-Colo, entonces que juegue. Ernesto Díaz Correa, ¿vienen los equipos?
2: Sí, señor, vienen los equipos rumbo al campo de juego. Primero los árbitros de este partido y después los capitanes. Marco Collao, el número 8, capitán del equipo de Audax Italiano, y Arturo Vidal, el Rey Arturo, con la número 23, capitán del equipo de Colo-Colo. El cacique, señoras y señores, ya está el equipo de Audax Italiano y la escuadra de Colo-Colo, el cacique y los tranos, por los octavos de final de la Copa Chile. Partido de ida se juega acá en el Estadio Nacional. El cacique por el torneo viene de dos empates en línea, no ha podido ganar el cacique los últimos dos partidos. 0-0 con Huachipato de visita, 1-1 con Deportes Concepción también como local, y busca asegurar en el partido de ida los tres primeros puntos el equipo de Colo-Colo. En cambio, el Audax Italiano viene de dos triunfos en línea por el torneo, por la liga. 1-0 a Deportes Concepción en Collao y 1-0 a O'Higgins de Rancagua en la Florida. Acá está el equipo de Colo-Colo saludando a la escuadra de Audax Italiano. Llegaron más, unos 8.000 espectadores por ahora, antes que arranque el partido. 8.000 personas en el Estadio Nacional para Audax Italiano y Colo-Colo.
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0: Bien, en paralelo van a jugar Coquimbo y Cobreloa, otra de las llaves de los octavos de final, también a partir de las 20:30 horas, Maximiliano, ¿es así, no?
3: Sí, justamente ya se están formando los equipos, se están sacando las fotos oficiales, ahora saluda a la barra el conjunto de Calama, por empezar también Cobreloa, Coquimbo en el norte.
0: Muy bien, habrá información en Cooperativa de aquello. El partido está cerca de arrancar, señor Solar.
1: 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Atención, señoras y señores.
0: Queda un poquito. Deme un minuto para preguntarle a Rodrigo Gómez algunas cositas, como por ejemplo, ¿quién soy el capitán del cacique, Rodrigo?
3: El capitán de Colo Colo es el número 23, Arturo Vidal, que ya está en el sorteo. Hoy Colo Colo íntegramente de blanco, camiseta blanca, short blanco, medias blancas, y está en el sorteo con Marco Collao, que representa a Audax Italiano, que hoy está íntegramente de negro y con unos números bien vistosos, unos números que son con un color medio tornasol. Es bien bonita la camiseta, sí. No sé si el número ayuda tanto, Ernesto, acá a la distancia, más o menos nomás. Bonita, pero el número no nos favorece demasiado, porque la verdad brilla mucho ese número, sí, en la camiseta negra.
0: Peor que a veces se ponen creativos, pero a los relatores no lo ayuda.
3: No, cero.
0: No solo a los relatores, a la gente que quiere ver un número de ahí arriba de la galería de la tribuna Andes, no ve.
2: Exacto, si te digo, ¿quién hizo el gol? El 30, no se ve el 30, imposible.
3: Brilla demasiado. Ahí están en las arengas, llega Tomás Ahumada, que viene de naranjo en la jornada del día de hoy, short negro y medias naranjas para el portero de Audax Italiano. Termina la arenga de Colo Colo, termina también la de Audax y los árbitros van a tomar sus posiciones.
0: Bien, me parece que ahora sí estamos para el ceremonial, señor Solar.
1: 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Atención.
3: Viene a revisar la malla recién el juez de línea, así que están todavía en el ceremonial. Pato Muñoz, aparece Fernando Ortiz.
2: Sí. No hay VAR en este partido.
3: No hay VAR en esta jornada.
2: Sí, no hay tótem, no hay nada.
0: Espérate, hay VAR en una fase final nomás de Copa Chile, pero no recuerdo cuál. No sé si es semi, ¿sí? Claro, sí. A partir de ahí. Es raro el fútbol chileno, VAR a veces no. Bueno, un tema de recursos nomás.
2: La tercera es la vencida, Solar, vamos.
1: 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Atención, señoras y señores, ahora sí, desde este momento, usted comienza a vivir la emoción del fútbol a través de Cooperativa Deportes. Aquí ya está el vibrante relato del crack, el gran Ernesto Díaz Correa.
2: Perfecto, Solar, los 22 actores en el campo de juego. La acción comienza dentro de un instante. Va a mover la escuadra de Audax Italiano. Está Ariel Uribe con la número 30 en la espalda. Ahí está Uribe, clarito, se ve muy clarito. Ahí está, con la número 30 en la espalda Uribe. Va a cargar Colo Colo de norte a sur, de sur a norte. Lo va a hacer la escuadra de Audax Italiano. Cercano a los 8.500, 9.000 espectadores ya instalados acá en el Estadio Nacional. Dialogaba el árbitro del partido, José Cabero, con Ariel Uribe. Comenzó el partido. Nos vamos. Comenzó el partido. La historia ya está en marcha. La pelota la juegan atrás de inmediato el equipo de Colo Colo. Acá está Eduardo Villanueva. El pase que viene sobre la izquierda. Balón que viene para Bimber. Acá está en medio terreno. Se recoge Javier Correa. Acá está el cordobés. Pelota sobre un costado. La manda Oliver Rojas. Fuera del campo de juego. Insiste otra vez. Carga el Audax Italiano. Balón que venía sobre la banda derecha. Picaba Fabián Loyola. La pelota queda flotando y la recupera el equipo de Colo Colo en terreno propio. Acá está Panchito. Se viene Marchal, lateral volante por izquierda. El pase que viene en medio terreno buscando al arcón. Todo de nuevo, reinicia Colo Colo en terreno propio. La pelota la domina Arturo Vidal.
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2: Está para hacer el fútbol Eduardo Villanueva. El pase que viene sobre la banda derecha para Jason Rojas. Acá está para hacer el fútbol. Ahí está, insistía Álvaro Madrid. La pelota la perdió, la agarra sobre la izquierda. Insistía Brian Soto. La pelota al área. Le pega nomás, aparecía Brian Soto. Y el portero Eduardo Villanueva se queda con la pelotita. Avisa, pero muy tenue el Audax.
3: Es que no pudo enganchar bien ese balón. Fue Damián Pizarro que remata desde fuera del área. La conectó débil a las manos del portero.
2: Cuidado, se viene Pastrán. Toca sobre la izquierda. Balón que viene para que apareciera Marchán. Neutraliza sobre la banda derecha Oliver Rojas. Balón que se pierde fuera del campo de juego. Hay lateral que favorece al equipo del Cacique.
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2: Acá está tocando Jason Rojas. El pase que viene para que aparezca de inmediato Matías Ferrondes. La pierde, la gana Uribe. Uribe toca sobre la izquierda para Salomoni. El pase largo, picaba Damián Pizarro. Falla el grito, aquí estoy yo, dice Eduardo Villanueva. Y es el portero y se queda con la pelotita el equipo de Colo Colo. Acá está el Cacique, 0-0, jugando con Audax Italiano. Se juega en el Nacional.
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2: Acá está para hacer el fútbol Colo Colo. Jason Rojas tocando para que aparezca Matías Fernández. Otra para que Luchi por fin, Tomás Alarcón. Mete la pierna Uribe. Pelota fuera del campo de juego. Ahí lateral defensivo por el lado de las preferenciales. Acá el Estadio Nacional que favorece a la escuadra de Colo Colo. Hacia el arco sur, carga el Cacique.
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2: Acá está tocando en la mitad de la cancha Fabián Lochola. La pierde, la gana Lautaro Pastrán. Tocó sobre la izquierda. Balón que viene para Marchán. Se acomoda en el área. Maxi Romero se acomoda. Javier Correa. Le pegó Correa. Le pega con derecha desde fuera del área. Se estira nomás Tomás Ahumada. No la alcanza a mano tier. La pelota se va sobre la última línea. Ancha, ancha, ancha. Avisa el Cacique. Avisa Colo Colo Gómez.
3: Y es el primer remate del cordobés recostado sobre el sector izquierdo. No duda desde 25 metros en buscar de inmediato la portería. Un remate bajo a la derecha de Ahumada que se tuvo que exigir. Avisó Colo Colo.
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0: Ernesto.
2: Sí.
0: Sí, Colo Colo intenta jugar a ponerle vértigo al partido. Intenta jugar a un toque. Respecto de Villanueva, una con el pie y me parece que siente que está viviendo con nervios esta opción de jugar como titular.
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2: Carga Damián Pizarro. La marca sobre la izquierda de Eric Bimber. Balón que se va, pierde, se va fuera del campo de juego. Sí. Apareció arriba nomás, presionando. Marca pega Josa, hostigado. Damián Pizarro a Bimber. La pelota sobre el costado y el lateral ofensivo hacia el arco norte que favorece a la escuadra de Audax Italiano. Tiro de esquina, córner, tiro de rico número uno.
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2: Acá está Marco Cochao, sacaba el centro, le pega Uribe, insiste, carga Colo Colo, balón que venía, la saca del fondo el Cacique, balón que no está en el rectángulo de Pasto. Ahí lateral que va por irse al equipo itálico.
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2: Acá estamos, somos Cooperativa Deportes. La pelota la domina sobre el sector izquierdo. Acá está tocando Marcelo Ortiz. Ortiz toca atrás, el pase que viene para Monreal. Ahí está para hacer el fútbol. La pelota la domina sobre la izquierda. Acá está Salomoni, el pase arriba buscando para que apareciera Michael Baduli. Picaba Baduli, neutraliza en medio terreno sin problema Jason Rojas. Acá está Matías Fernández, golpe de cabeza, tocó para Álvaro Madrid. 5 metros campo adversario, lado de las preferenciales. Levanta la vista, la cambia entera, pelota cruzada. Balón que viene sobre la izquierda para Eric Bimber. Le da un bote falso, pero insiste otra vez. Ahí está, rompe línea Winter. Bimber, digo, acá está para hacer el fútbol. Toca ras de suelo. La pelota la domina el equipo de Colo Colo en terreno antagónico y están 0-0. Tenemos 5 y medio recorrido. Otra para Arturo Vidal. Juega en el círculo central. Toca en la luna llena. Acá está Vidal. Acá está el rey. Le pegó con sur del pase. Buscaba a Marchán. Insiste otra vez. El equipo de Audax Italiano. Toca Cuchao. Jugando para Brian Soto. Otra para Dino Uribe.
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2: Está para hacer el fútbol Colo Colo. Otra vez Correa está. le pegó Correa. La gana Monreal. Le pega Monreal hasta medio terreno. Acá está el canterano Monreal. Balón que viene sobre un costado. La pelota la domina otra vez. Acá está Wimbers. Levanta la vista. Tiene tiempo de espacio. Toca Raducero. Balón que viene para Pancho Marchán. Marchán toca para Wimbers. Todo de nuevo. Rey se colocó Colo. Balón en la mitad de la cancha por intermedio de Arturito Vidal. Tocó el Rey. El pase para Jason Rojas. Rojas otra vez para que aparezca la presencia de Matías Fernández. Sí, te escucho.
3: Hay incidentes en el sector de la barra de Colo Colo. Acá bien cerca de la cabina de cooperativa. Una riña entre los hinchas.
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2: Está para hacer el fútbol. La escuadra de Colo Colo en la mitad de la cancha. Acá está tocando Wimber. Juega vertical. Lautaro Pastrana, el pase filtrado. Correa está. ¡Tocó! ¡El pase! El pase que venía de Correa. No sé si tiró al arco. Buscaba para que apareciera Maxi Romero. Pero estuvo notable. Tomás Ahumada y se queda con la pelotita Gómez de nuevo. Correa.
3: Nuevamente protagonista Javier Correa, ahora avanzando por el sector izquierdo, metiéndose al área grande y buscando para mí un centro, tratando de ubicar a su compañero. Estuvo bien concentrado, metido en el partido Tomás Ahumada, que va al piso y se queda con ese balón, lo termina atesorando entre sus brazos, cuando todo el mundo mira hacia el lado norte, porque todavía no se calma la cosa, Ernesto.
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2: Está para hacer el fútbol. La escuadra de Colo Colo. Balón fuera del campo de juego y lateral. Acá está Marchán. El pase que viene para que aparezca de inmediato en medio terreno. Acá está Wimber. La pelota la juega. Acá está Wimber. Wimber tocó. Otra para Arturo Vidal. Comienza a construir Colo Colo. 7.5 recorrido del etapa inicial del cotejo. Ya está 0-0. Lo vimos por Cooperativa Deportes. El pase largo para Marchán. Se pierde fuera del campo de juego. Ahí lateral para el Audax Italiano.
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2: Sí señor, tenemos 7.5 recorrido y está 0-0 por octavo de final de la Copa Chile. Partido de ida se juega en el Nacional. Lo vivimos por Cooperativo Deportes Omar.
1: ¿Cómo no? Pasó rozando el travesaño, señores. 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
2: Acá está para hacer el fútbol la escuadra de Audax Italiano. Balón que viene sobre la banda derecha. Oliver Rojas aparecía, picaba Fabián Loyuela. Balón que no está en el rectángulo de pasto. Acá está Oliver Rojas. El pase que viene, ahí está para hacer el fútbol. La escuadra de Audax Italiano. Está Diego Monreal. Juega atrás para el portero Tomás Ahumada. Y este se apresta a devolver.
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2: Está tocando en el fondo Eduardo Villanueva, el portero de Colo Colo. El pase que viene para Arturo Vidal. La tiene Vidal, juega sobre izquierda. Otra para Wimber. El pase vertical, buscaba arriba para Lautaro. Se viene Patrán. El mano a mano con Monreal. Un costado de la zona penal, gana Monre. El pase que viene en medio terreno para Conchao. Acá está Conchao, comienza a construir. Otra para Uribe. Gana Arturo Vidal, juega para Lautaro. Carga Colo Colo, se viene Lautaro Patrán. Tiró diagonal en la mitad de la cancha. ¿Juega para quién? Aparece de inmediato. Acá está Álvaro Madrid. Madrid abre sobre la banda derecha. Correa está. Le va a pegar, está Correa. Correa le pegó. ¡Oh! Ancha de nuevo. Acá está el cordobés, intratable. La pelota ancha, se va sobre la última línea. Se salvó el Audax Italiano de nuevo, Gomito.
3: Es la tercera de Javier Correa en menos de 10 minutos para Colo Colo. Ahora apareciendo por el sector derecho, engancha para la zurda y busca un tiro bajo, rasante, buscando el poste derecho de Ahumada. La pelota pasa rozando el poste. Ahumada se preocupa, mira a sus zagueros y le dice: tomen a Correa.
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2: Acá está tocando Lautaro Pastrana en el círculo central. El pase que viene para Jason Rojas. Ahí está Rojas tocando para que aparezca Álvaro Madrid. La pelota la mira Madrid. Madrid toca para Rojas. El pase que viene para Arturo Vidal. Abre sobre la izquierda. Acá está para hacer el fútbol Eric. Se viene Wimber. Wimber tocó para Lautaro. Lautaro juega en la mitad de la cancha. El pase que viene otra vez. Sobre la banda derecha para Matías Fernández. Aplica golpe de cabeza. La metió al área. Sin destino. Ahí está. Se diluye toda la carga del equipo del cacique. Va a jugar desde el fondo. Audax Italiana.
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2: ¿Terminó el panato?
3: Sí, se calmó afortunadamente la pelea que había ahí en la tribuna norte, en la barra de Colo Colo. Un gran número de personas abandonaron el sector y se ve por ahora tranquila la situación.
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2: Tenemos cerca de 10.000, ¿o no? ¿Llegaron eso o no? Cercano.
3: Reseñándolos.
2: Sí, estamos ahí. Estamos ahí. Estamos ahí. La pelotita la va a jugar Marco Collao. El pase que viene, acá está Collao. Toca para Brian Soto. Soto para Collao. Collao juega atrás. Balón que viene para Marcelo Ortiz. Acá está la Argentina. La tiene jugando otra vez para Collao. Le está pidiendo Felipe Salomoni, el ex Universidad de Chile. Exigido contra la rancha. Acá está Salomoni tocando la pelotita para Marco Collao. Pasó en base, velocidad. La marca de Álvaro Madrid que nos sirve. Exigido contra la raya. Tocó para Michael Baduri. La pincha Jason Rojas. Pelota que no está en el campo de juego. Y lateral ofensivo para el Audax Italiano sin arco norte.
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2: La pelotita la juega en medio terreno. Bimber, el pase largo buscando a correr en la mitad de la cancha. Se cerró sin problemas Oliver Rojas. Ahí está Rojas tocando la pelotita. No llega Brian Soto. Insiste otra vez. Se viene con todo Maxi Romero. La pelota la tira. Acá está Maxi. Se viene Maxi. Tocó para Correa. Acá está el cordobés. Enganchó. Enganchó. Le pegó. Rebotó en Oliver Rojas. Insiste otra vez. Acá está Álvaro Madrid tocando para Alarcón. Alarcón tocó para Lautaro. La tiene Pastrán fuera del área. Le pegó con pierna derecha. Balón desviado. Se va fuera del campo de juego. Tiro de arco. Saque de meta para la escuadra de Audax Italiano. Llegó el cacique de nuevo, Gómez.
3: Ahora con un remate de media distancia. Lautaro Pastrán con la opción de remate. Aproximadamente unos 25 metros. Pero no puede hacer pie. Le da a la carrera. Le pegó con el borde externo. La envió muy desviada por encima del travesaño.
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2: Toño Prieto, insinuaciones.
4: Bueno, Colo Colo es el que está llevando el peso del partido en cuanto a llegadas, sin duda dos de Correa, una por derecha, uno por izquierda, futuro muy cerca, y ahora aparece Pastrán frontal.
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2: Cargaba el Audax, aparecía Fabián Lochola, soltó la izquierda y el portero Eduardo Villanueva estuvo rutinante, balón fuera del campo de juego, lateral ofensivo para el equipo, Itálico Gómez.
3: Primera tapada de Eduardo Villanueva en este compromiso, volando.

0: golpeando a una persona ahí con unos fierros dentro de la tribuna, y alguien bajó a la zona del pozo y está acá en la zona media de la cancha. Hay varios guardias de seguridad que lo están tratando de sacar de esa zona. Efectivamente, iba a ser agredido y para resguardarse se tiró directo al pozo.
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2: Se efectuó el tiro de esquina, la tiraba al área, sí, sacó el rechazo Ariel Uribe, arriba muy de alto, de cabeza Diego Monreal, la manda fuera del campo de juego. Ahí está para hacer el fútbol, el cuadro de Colo Colo, el partido usted lo vive y lo siente por Cooperativa Deportes para todo el planeta. Tenemos 14 y medio recorrido de la etapa inicial del cotejo, y están 0-0.
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2: Acá está Álvaro Madrid tocando para Arturo Vidal, juega a ras del suelo, se recoge Javier Correa, comienza a construir el medio terreno del Audax italiano, tres cuartos de cancha hacia el arco sur, que es el cacique. Balón se devuelve a Correa, tocando para Jason Rojas, el pase que viene a la cambia entera, pelota cruzada, balón que viene sobre la izquierda para Wimber, la metieron al área, picaba Maxi Romero, neutraliza desde el fondo un hombre que era en esta oportunidad Marcelo Ortiz, la pelota queda flotando y la tiene Colo Colo. Acá está Marchán toca para Lautaro, Lautaro para Marchán, el pase que viene para Álvaro Madrid, ahí está entre líneas, jugaba para Maxi Romero, se cruzó con lo justo, se cruzó Oliver Rojas, la pelota la domina el equipo de Audax italiano. Acá está Marcelo Ortiz, el argentino, toca sobre la izquierda, balón que viene para Felipe Salomoni, se recoge Michael Baduli, la pelota la tenía Baduli, mete presión Jason Rojas, carga el Audax, carga Colo Colo, otra para Álvaro Madrid, quería penetrar, lo bajan, lo baja, me da la impresión que Brian Soto le comete infracción, Brian Soto a Álvaro Madrid. Fitimarque, el árbitro del partido, José Camero, Faul GTX.
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2: Hay tiro libre que favorece a la cuadra de Colo Colo. Se están llevando un lienzo, ¿no? Un trapo, como dicen los argentinos.
0: Sí, hace rato, al parecer es por eso las peleas que han tenido. Sí. Se fueron los que se fueron agredidos, quedó un lienzo ahí y ahora se lo están llevando. Está bien, bien revuelta la cosa en la galería de Colo Colo.
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2: Lautaro Pastrán con zurda. Con derecha está Tomás Alarcón. Los actores están. La acción ya viene. Atención, medio país. Armado de gol. Huele a peligro. Todo eso en el arco sur. Le pegó Alarcón. Se metió al área. Arriba. Golpe de cabeza de Damián Pizarro. La pelota queda otra vez. Ahí está. Comienza a construir Colo Colo. Balón que venía para que apareciera de inmediato el jugador Matías Fernández. El pase arriba. Se quedaba Arturito Vidal. Balón fuera del campo de juego. El lateral para el cacique. Juega Vidal. Vidal tocó el pase que venía para que apareciera de inmediato en medio terreno la escuadra de Colo Colo. Balón sobre el sector izquierdo. Insiste otra vez Álvaro Madrid. Se para, se frena. Acá está Madrid. Madrid toca con Vidal. Vidal jugó al área. Otra para Marchán. La tiene Panchito. Panchito tocó para Vidal. Vidal para Madrid. Madrid otra vez. Tiraron la pared. Neutraliza en medio terreno Oliver Rojas. La salida del equipo de Audax italiano. Balón atrás. Todo de nuevo. Reinicia Monreal. Tocando para Humada. Humada para Monreal, la salida del equipo itálico.
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2: El partido lo vivimos con la alegría de siempre, papá. Y están 0-0 por Copa Chile, octavo de final, partido de ida. Se juega en el Nacional. El pase que viene para Lautaro Pastrán. El mano a mano con Brian Soto. Balón flotando y la gana. Otra vez Tomás Alarcón. Arriba para que picara Maxi Romero. Pegue el grito, aquí estoy yo, dice el portero Tomás Ahumada, y se queda con la pelotita Gómez.
0: Se enojó el Tano Ortiz, más allá de que la habilitación prometía, le dijo a Tomás Alarcón, basta de pelotazos, hay que jugar, hay que tocar.
3: Cae otra medalla en los Juegos Odesur. La ciclista Daniela Kolilev consigue una histórica medalla de plata en velocidad en los Juegos Sudamericanos. Chile quinto en el medallero, 30 oros.
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2: Acá estamos, Andrés Solar. Hay lateral para Audax Salomoni. Tocaba arriba para que apareciera Damián Pizarro. La pelota la tiene otra vez Álvaro Madrid. El pase que viene para Matías Fernández. Quisquido contra la raya. Se viene el Mati, acá está Fernández, la deja pasar Correa, tocó para Lautaro, la tiene Pastrán frontal, el pase que venía para Marchán filtrado, neutraliza sobre la banda derecha, sabe quién, Fabián Loyola, la pelota queda otra vez para que aparezca Wimber, el pase que viene, acá está Wimber, tocando la pelotita para Lautaro Pastrán, juega por el eje central, domina por dentro, la metió al área, buscando arriba, Matías Fernández, está Madrid, la para de pecho, la baja de pecho, soltó la derecha, y la pelota por sobre el travesaño, era linda y era buena, pero

0: estaba todo invalidado, ¿o
1: sí,
0: no?
1: Había quedado fuera de posición el hombre del centro, Matías Fernández, desde el sector derecho. De todas maneras, caía la pelota en el punto penal y ahí controlaba de pecho y luego definía rápido Madrid. Eso sí, lo hacía por encima del travesaño. Se había perdido un gol clarito, pero estaba todo fuera de juego.
0: Toño Pinto, más incisivo Colo-Colo.
2: Sí, sin duda, a la hora de generar las jugadas en los tres cuartos finales, Colo-Colo hoy día aprovecha una cancha que la pelota corre rápido, hay precisión, movilidad, genera por izquierda y por derecha. Vimos a Villanueva, el portero Colo-Colo, en su primera intervención, gran derecha de Loyola, llena de efecto, buena reacción del portero Albo.
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0: Cargaba Colo-Colo, gana Collao en medio terreno, el capitán tocó para Damián Pizarro, ahí está la marca de Arturo Vidal, juega atrás Arturito Vidal, deja el arco y el área Eduardo Villanueva, el pase que viene sobre la banda derecha, acá está Jason Rojas, comienza a construir, tocó de inmediato para que aparezca Tomás Alarcón, otra para Arturo Vidal, juega con zurda, cruzó campo antagónico, rompe línea Wimber, 5 metros campo adversario, hacia el arco sur, carga Colo-Colo, balón que viene para Marchán, acá está, esta carga, intenta avance Colo-Colo, la pelota la dominó, acá está Marchán, se para, toca para Lautaro, la tiene Pastrán, Pastrán toca otra vez para que aparezca Marchán, Marchán juega para Arturo Vidal, todo de nuevo, reinicia Colo-Colo, reinicia en la mitad de la cancha.
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0: Acá está Tomás Alarcón, jugando para Marchán, Marchán tocó para Eric, juega Wimber, otra para Arturo Vidal, el pase sobre la banda derecha, arriba Matías Fernández, aplica golpe de cabeza, el portero Tomás Ahumada, sin problema se queda con la pelotita, toca rápido para Felipe Salomoni, la pelota la domina el argentino, balón que viene, la para de pecho también Pizarro, Pizarro toca para Michael Baduli, exigido contra la rancha, la marca era de Álvaro Madrid, ahí está, le pega Baduli sin destino, sale el portero Eduardo Villanueva, toca con el pie para Arturo Vidal, reinicia Colo-Colo en medio terreno.
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0: Acá está Arturo Vidal, tocó para Eric, la tiene Wimber, rompe línea, otra se recoge Javier Correa, acá está el cordobés tocando la pelotita para Tomás Alarcón, otra para Wimber, Wimber para Alarcón, tiraron la pared, el pase que viene para Arturo Vidal, no, prefiere tocar para Álvaro Madrid, está en la mitad de la cancha, juega sobre la banda derecha, 5 metros campo adversario, ese arco sur, carga Colo-Colo, acá está Jenson Rojas, toca para Arturo Vidal, Vidal jugó a lo ancho, otra para que aparezca de inmediato Wimber, hostigado arriba por un hombre que era Fabián Loyola, el pase que viene en la mitad de la cancha para Alarcón, Alarcón toca para Vidal, se queda Alarcón, sube Vidal, juega por el eje central, carga Colo-Colo, balón filtrado buscando a Correa, Correa tocó para Álvaro Madrid, le pegó Madrid, rebotó, rebotó el hombre de Audax italiano, Marcelo Ortiz, pelota al tiro de esquina, corre al tiro del rincón número
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0: En el sector suroriente del Nacional, va a jugar la pelotita Álvaro Madrid, acomoda el balón en el cuarto de círculo, le va a pegar con derecha.
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1: Me sorprendió que perdió los balones detenidos, sobre todo los córner, Alarcón, que era el que tenía, era el dueño.
0: Iba siempre, sí. Acá está Álvaro Madrid, sí, arriba está Arturo Vidal en el área chica, está Arturo Vidal en el área chica, está Arturo Vidal, la pelota la jugaron para Lautaro Pastrán, Pastrán tocó, a otra para Marchán, Marchán la metió al área, arriba, aparecía Javier Correa con golpe de cabeza, me da la impresión, y la pelota desviada se pierde fuera del campo de juego Gómez.
1: Lo que le estaba faltando a Correa, aparecer con el juego aéreo, ahora ganando ahí dentro del área chica prácticamente, roza ese balón, la quiere cambiar de poste, se fue por encima del travesaño, avisó nuevamente Correa.
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2: Oye, cuando ataca Colo-Colo va con dos extremos, Fernández por derecha, Marchán por izquierda, los dos nueves, Romero y Correa, y más Pastrán que se junta con Madrid por detrás. Colo-Colo ultra ofensivo, que tiene jugadores que tienen libertad para ir por fuera, tanto Marchán como Fernández. Audax todavía no explota sus espaldas.
0: Cargaba Colo-Colo, tira un taco Correa, rebote en Marcelo Ortiz, pelota al tiro de esquina, corre, tiro de rincón número
3: dos. 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
0: Sur Poniente, ¿sabe quién viene? Marchán. ¿Sí? Marchán, ¿no?
1: Va a pegar. Con la zurda, exactamente, ¿sí? Al otro costado Marchán.
0: Marchán, Sur Poniente del Nacional. Los actores están, la acción ya viene. Atención, oído país, aroma de gol, huele a peligro. Al lado está Alarcón. El pase de Marchán toca para Alarcón, un costado de la zona penal. Balón por dentro para Lautaro Pastrán, el centro atrás. El centro atrás, me da la impresión. ¿no? Me da la impresión, o algo, un rechazo, todo esto en el arco sur del Estadio Nacional Gómez.
1: Yo creo que hubo una distracción de los jugadores que estaban en el área, más bien Ernesto, que hicieron ver ese balón, cruzar toda el área grande desde el sector derecho, hicieron una buena triangulación, distrajeron a los marcadores, y cuando vino el centro, todos los hombres que estaban esperando el cabezazo se quedaron parados y la pelota cruzó el área. Por eso el Tano Ortiz los miró desde la banda y les abrió los brazos.
0: Ese es el laboratorio de Pedrero.
1: Sí. Estuvo casi completo el laboratorio, pero faltó esa conexión final.
2: Claro. O sea, el centro fue bueno. Los que no conectaron eran los que estaban en el área. Yo diría que el movimiento de ese tridente por fuera fue muy bueno, porque hubo desbordes desde línea de fondo, un centro que cruzó el área, nadie la conectó.
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0: Acá estamos, lo vivimos con la alegría de siempre, papá. Y está el 0-0. Partido de ida por los octavos de final de la Copa Chile. Acá está Arturo Vidal. Hace el arco sur, carga el cacique. Gana en medio terreno Brian Soto. La pierde, la gana. Se recoge como siempre Javier Correa. El pase que viene para Álvaro Madrid. Acá está Alex Everton. El pase que viene, acá está Madrid. Toca lo ancho, balón que viene para Eric Bimber. Cruza campo antagónico, rompe línea, carga el cacique. La pide Marchán. Prefiere tocar para Maxi Romero. Gana y rompe. Gana en el fondo, rompe Marcelo Ortiz. Pelota hasta la mitad de la cancha. ¿Sabe quién la ganó? Ahí está Arturo Vidal. Tocando para Jason Roca. Toca lo ancho, balón que viene otra vez para que aparezca sobre el sector izquierdo. Acá está Bimber, tocó al ras del suelo. La dejó pasar inteligente Maxi Romero. Picaba Javier Correa. Todo de nuevo, reinicia Colo Colo. Acá está Eduardo Villanueva para hacer el fútbol, tocando para Arturo Vidal.
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0: Ahora buscando por dentro. Picaba por fuera, por dentro. Panchito Marchado picó por dentro. El pase que viene para Matías Fernández. Otra para Álvaro Madrid. La marca de Solomoni. Balón fuera del campo de juego. Ahí lateral ofensivo que favorece la cuadra del cacique. Está para hacer el fútbol Matías Fernández. Toca para Jason. La tiene Rojas. Rojas tocó. El pase que venía para Lautaro Pastrana. No pudo. Neutralizó. Brian Soto. La pelota la juega Soto. Tocaba en la mitad de la cancha. Cae un hombre que era Ariel Uribe. Le comete la infracción. Piti marca Camero. Tiro libre para el equipo de Audax Italiano. 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
1: Por momentos hay gestos de desgano en Damián Pizarro, porque tiene que ir a luchar cada balón solo contra el mundo. Pero le digo, Ernesto, que si en la salida de Colo Colo Arturo Vidal va a salir prácticamente caminando, buscando el espacio, y lo presiona al trote como lo está haciendo, difícilmente pueda recuperar alguna también pisada.
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0: Acá está Marco Collao, tocó para Michael Baduli. Adelantado, sí, adelantado, señores, Toño Prieto. Tenemos 26 y medio recorrido del primer tiempo, 0-0.
2: Sí, se mantiene, Colo Colo es el que lleva el peso del partido, el que juega permanentemente en campo contrario, el que tiene las aproximaciones. Audax intenta lo suyo, salir jugando desde atrás, pero no consigue conectar entre los volantes y los delanteros. Poquísimo de Damián Pizarro por ahora.
3: 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Está relatando el gran Ernesto Díaz Correa.
0: Acá está tocando el medio terreno Brian Soto, el pase para Damián Pizarro, abre sobre la banda derecha para Fabián Loyola. La pelota la domina, acá está Loyola, la marca de Bimber, también aparece arriba un hombre que era Marchán. Ahí está, buscó por fuera, ahora busca por dentro. Loyola, la jugó para Damián Pizarro. El mano a mano arriba con el portero Eduardo Villanueva. Pero estaba invalidado, parece la jugada, ¿no? Viciada.
1: Sí, había quedado en posición de adelanto Damián Pizarro, que recordemos es formado en Colo Colo y jugaba con uno que hoy está en el palco, Ernesto, con Alan Saldivia, que anda de visita y vino a ver a Colo Colo.
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0: Acá está para hacer el fútbol la escuadra del cacique. El partido usted lo vive y lo siente por Cooperativa Deportes para todo el planeta, y ya está el 0-0. Toca Correa para Matías Fernández. Fernández para Jason Rojas. Comienza a construir Colo Colo en terreno propio. Acá está Arturo Vidal. La tiene el Rey. Juega sobre el sector izquierdo. La ancho para Eric Bimber. Rompe línea. Cruzó campo antagónico. Hacia el arco sur. Carga el equipo de Colo Colo. Se juega en el Nacional. El pase de Correa. Tocó para Lautaro. Se viene Pastrana. Ahora cerca de la media luna. Toca para Álvaro Madrid. La pelota dominó Madrid. El pase sobre la izquierda para que aparezca Marchán. La amortigua con el pecho. La colocó. La pone para Correa, enganchó Correa con derecha. Ahí estaba con zurda, con derecha, con zurda, le pegó la pelota por sobre el travesaño. La marca del hombre de Audax Italiano, Oliver Rojas. Pelota, tiro. de esquina, córner, tiro de rincón número 3.
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0: Hay tiro de esquina, córner, tiro de rincón que favorece a la escuadra de Colo Colo, al
1: ahora
0: equipo
1: sí
0: del cacique. Ahora va Alarcón. Eso te iba a decir. En el sector suroriente le va a pegar Tomás. Acá está Alarcón, acomoda en el cuarto de círculo. El centro cerrado, cerrado. Cruzó todo el área, le pegó Marchán con derecha, le dio con la floja, es zurdo, le dio con la floja, balón fuera del campo de juego, ahí lateral ofensivo para el cacique.
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1: Muy malo el remate de Marchán, la pelota venía cayendo, y es lo que pasa con esos jugadores que son zurdos, zurdos, Ernesto, y no hay nada más que hacer con la derecha que tratar de que salga en dirección a la portería. La enganchó con el borde interno, pero le pegó mal Marchán.
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2: En cambio, el córner directo de Alarcón fue buenísimo. Incluso se cerraba buscando el Olímpico. El rechazo le quedó de frente a Marchán. No, no le pegó.
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0: Acá estamos, 0-0. Lo vimos. Corren los guardias de seguridad por todos lados. Ahora
1: lo
0: por
1: que
0: acá
1: pasa es que hay un pulmón de seguridad entre la zona de la galería y este sector. Ya había un muchacho que se pasó, estaba encapuchado. Le pasaron algo por debajo de la reja y ya iba volviendo rumbo a la barra de Colo-Colo. No sé qué le habrán pasado, pero lo está pasando por debajo de la reja y lo vienen siguiendo los guardias.
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0: Cercano a los 10.000 espectadores, acá al Estadio Nacional. Lo vivimos por Cooperativa Deportes y están 0-0. Acá está Marco Cuchao. Acá está Marco. Marco juega sobre la banda derecha. Balón que venía para Fabián Loyola. El pase otra vez. Ahí está Oliver Rojas. Todo de nuevo. Reinicia Cuchao en terreno propio.
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0: Salomón y toca para Marcelo Ortiz, la pelota la juega el argentino, corta todo Arturo Vidal, tocando para Matías Fernández en terreno antagónico, a correr Correa, acá está, a correr Correa, el pase al área, neutraliza Monreal, la pelota la juega, acá está Monreal tocando la pelotita en la mitad de la cancha, otra para Lir Uribe, la tiene Uribe, se para, se frena, gira, juega sobre izquierda, balón que viene para Salomón, el pase en profundidad para Michael Badulia, arriba Arturo Vidal, golpe de cabeza, la banda fuera del campo de juego, está en todo el rey. Pelota que no está en el rectángulo de paso. Lateral ofensivo para los Thanos.
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0: Va a jugar Felipe Salomón y el saque de costado. Entrega el balón Michael Baduli. Acá está Felipe Salomón y en terreno antagónico hacia el arco norte. Está cargando el equipo de Audax Italiano y ya están 0-0. ¿Quién se muestra? Balón que viene para Damián Pizarro.
4: Se le pasó por debajo del zapato. No la pudo recepcionar.
0: No la pudo recepcionar Fabián Pizarro. Damián Pizarro va a jugar desde el fondo. La escuadra del cacique.
4: Era fácil eso, ¿o no?
1: Sí. La verdad sí, era fácil. Pero había que controlar y se le pasó por debajo del botín. En un partido que decíamos, Toño, la verdad lo veo como mal posicionado. No ha logrado estar cerca de Vidal. Cuando tiene que estar delante de él, está por detrás. No.
2: O sea, ¿eso sabe cómo se llama? Falta de ritmo de competencia, poca movilidad. En esta cancha, digamos, si no la controla, el problema tuyo, no de la cancha. Un detalle, el asistente, el segundo asistente, ha cobrado dos offside a favor, o sea, en contra de Auda.
0: Me pareció el último de Carlos Poblete, o sea, que no fue, ¿no?
2: O sea, y el anterior le cobró uno a Baduli, estaba habilitado más de un metro, o sea, no hay VAR, pero falta, o sea, muy lejos de ser algo ajustado, ¿eh? Muy, muy amplio los offside que está cobrando.
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0: Están 0-0, la pelotita la juega Colo Colo. Acá está Bimber, toca para Eduardo Villanueva, el portero colocolino, esta noche acá en el Estadio Nacional.
1: Sí, las instrucciones de Pato Graf, que trate de salir un poco a Audax Italiano y sobre todo que presione la salida de Colo Colo. Los ve que están muy pasivos mirando cómo salen jugando desde el fondo.
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0: Acá está Jason Rojas tocando el balón para Eduardo Villanueva. Balón que para que aparezca Eduardo Villanueva. Toca sobre izquierda. Acá está Eric. Cercaron los 10.000 espectadores presenciando el partido y están 0-0. Tenemos 33.5 recorrido de la etapa inicial del cotejo. Comienza a jugar Colo Colo desde el fondo. Acá está Arturo Vidal. Balón que viene para Jason Rojas. Hostigado arriba por Michael Baduli. Ganó la pelota Baduli. Tiró la diagonal cerca.